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6: 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Hoy es 19 de junio, tenemos 38 grados centígrados aquí, un calor que se caga.
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11: Un saludo para nuestros oyentes, con sonidos provenientes del cortometraje En el Trópico No Hay Primavera, le damos la bienvenida a la undécima temporada del Colombian Dream, una realización de Oscar Iván Montoya para las emisoras de la Universidad Nacional. Hoy precisamente me encuentro con el director de este trabajo, Pablo Mora, a quien le doy la bienvenida a las emisoras de la Universidad Nacional.
12: Muchas gracias, Oscar, y gracias a todos.
11: Bueno, yo cuento de Pablo. Pablo es artista visual, profesor docente en la Universidad de Antioquia, y ahora esta es como su segunda incursión cinematográfica. Pablo, contame cuál, desde las artes visuales, desde tu especialidad, cuál ha sido tu acercamiento con el cine, si crees como espectador, y también posteriormente el interés que te ha nacido por también entrar como en el campo de la realización.
12: Sí, Oscar, yo pues a mí eso de director me queda muy grande, pues no sé si se dirá mejor realizador o no sé. Yo no vengo del cine, pues mi historia con el cine

0: es más bien la historia del hermano de una directora. Y me he aventurado, pues como no estudié tampoco artes plásticas, he sido muy, de hecho, yo creo que muy arriesgado, ¿cierto? Y pues he querido como experimentar con todo tipo de formas de hacer, y bueno, ahí estaba el tema del video. Hace muchos años, en una de mis primeras exposiciones, en el 2013, 2014, hice un trabajo de video, de corto, ¿cierto? De video experimental. Yo creo que lo que más he hecho, yo no lo podría llamar como video experimental, como los dos trabajos que anteceden este proyecto que tuviste en el Trópico No Hay Primavera. Ese primer video, que se llama Abandono, que es simplemente pues un video corto de un expediente de un folio judicial, como echando vapor, fue como esa primera aproximación al video. Más tarde, a raíz de una invitación para hacer una exposición en el Museo de Arte Moderno de Medellín, pues me propuse hacer una videoinstalación. Y ahí, digamos que sí, conté mucho con el apoyo de mi hermana, de Laura. Y digamos que ahí también aprendí y viví lo que es una pequeñísima producción cinematográfica, ¿cierto? A muy pequeña escala. Y lo que hablábamos ahora antes de empezar esta entrevista, de que ahí uno conoce, ¿cierto? Entiende que una película, por corta que sea, pues no la puede hacer uno solo. Y que eso me pareció muy bonito. Tiene que contar uno con la inteligencia y con la colaboración de mucha gente. En esa película la hicimos con pues se me escapan en este momento algunos de los nombres, pero me acuerdo que la editó Juan Cañola. El sonido lo hizo Checho, Sergio Parsons, el músico, que en ese momento era el novio de mi hermana, y otras personas que nos ayudaron mucho ahí. Fue una experiencia muy bonita, quedó, eso fue como una cosa muy interesante, un proyecto muy interesante, y fue una experiencia, todo eso fue una experiencia muy, muy interesante.
1: Sí, ¿y cómo fue cobrando autonomía ese corto y te diste cuenta que podía ser exhibido, no digo sin necesidad de los otros elementos de la videoinstalación, sino cómo te percataste que posiblemente eso también tenía como un valor cinematográfico?
0: Sí, ahí entran siempre las circunstancias a jugar un papel definitivo. Cuando yo empecé a pensar este proyecto, que como he contado ya algunas veces, fue hace muchos años, en el 2016-2017, hice una residencia en Serbia, que me puso a pensar como en esta idea de la propaganda, de pensar de la propaganda política y de la propaganda socialista de la Europa del Este, que me parecía muy bonita, muy elaborada, muy conmovedora, muy efectiva, porque nos convence pues a nosotros de todo ese sueño socialista que ya se vivió y que también fracasó. Entonces yo decía, hombre, digamos que la pregunta giraba alrededor de, yo no hago parte ni de esta cultura, ni de estos países, ni de esta historia, pero a mí me conmueve tanto esto. Y yo creo que me conmueve porque nosotros no pasamos, digamos, por un periodo así, de un gran proyecto colectivo, ¿cierto?, socialista, como que me parece interesante esa sensación. Y empecé a pensar en cómo voy a hacer yo, cómo hago yo para introducir esto a Colombia con una ficción. Y el proyecto empezó así, como pensando en, voy a hacer como si a Gaitán no lo mataran, y voy a hacer una propaganda política, en principio como una cosa medio irónica, medio graciosa. Voy a hacer una propaganda política de para la reelección de Gaitán, en el que obviamente, como toda propaganda, va a enaltecer, va a engrandecer y va a mentir también sobre todos sus logros. Pero va a ser bonito, porque para hacernos sentir como que habíamos hecho algo. Digo yo, como una gran colectividad o movimiento colectivo. Y eso, digamos, eso fue en la pandemia. Eso empezó cuando ya yo después lo traje a la pandemia. Pues digamos que en la pandemia fue cuando, porque en el encierro fue cuando empecé a pensar seriamente en este proyecto. Y ahí me gané una beca de Mamut, ¿cierto?
1: Festival Mamut,
0: para una asesoría con Marta Andreu, que estuvo increíble. y ahí estaba también Marta Incapié, que es gran amiga, y entonces discutimos mucho sobre el proyecto. Pero el proyecto era un proyecto costoso, difícil, y en la pandemia, que esto también es una anécdota que he contado un millón de veces, pero que me encanta, en la pandemia el FDC sacó una convocatoria que era de corto experimental, que salió una vez, que yo sepa nunca más volvió a salir. Entonces Laura me dijo, ¿por qué no nos presentamos a esa categoría con su proyecto? Entonces ahí digamos que avanzamos mucho en el proyecto, hicimos un teaser que lo hizo Mauricio Maldonado, pero estoy hablando en el 2020, hicimos una especie como de guión, de tratamiento, toda la cosa para presentarnos al FDC, y estuvimos entre los finalistas, y después el ganador fue Pablo Mora, pero resulta que fue un homónimo. Entonces fue una broma re mala, porque pues los dos, tanto Laura como yo, pues estábamos felices en el techo pues de la felicidad.
2: El otro Pablo es que el que tiene
0: es el antropólogo, exactamente, sí. Que ha hecho mucho documental, sí, y a mí me cada rato me llegan invitaciones que son para él y me entristecen mucho. A conferencias y cosas, sí. Y yo se las reenvío. Y pero eso hizo que avanzó, bueno, no ganamos, eso hizo que el proyecto avanzara mucho, pero también ahí, claro, como eso era con el FDC, tenía que ser todo muy legal, había que comprar todo ese material de archivo. Ese material es de lo tienen varias empresas pues que venden ese archivo por segundo, y resulta ser hasta bastante caro. Entonces como que el proyecto se quedó ahí, y yo lo tenía ahí, y pasaron unos años hasta que un par de curadores de Bogotá me invitaron a hacer un proyecto en Bogotá, y ese proyecto fue el que más les gustó, pero obviamente como era para una sala de arte, pues la sugerencia fue hagamos de esto una videoinstalación.
1: Yo pensé que ibas a decir lo que decía Luis Ospina respecto a los archivos robados, que si en Colombia no existen los derechos humanos, que qué putas van a existir, sí, los derechos de autor.
0: Sí, tiene toda la razón, pues, y tampoco creo que pues en Yugoslavia, que ya es un país que no existe, o en por allá en la antigua Unión Soviética, estén muy preocupados pues porque uno use, sí, esos archivos, pues.
1: ¿Y finalmente esos archivos, por tus pesquisas, eso eran como archivos estatales?
0: Pues toda esa producción, digamos, lo que se saca de Yugoslavia y de esos países socialistas, claro, toda esa producción era estatal, era de la televisión pública, y era producción que se usaba para ellos. Hay un archivo muy grande en Inglaterra, muy bonito, donde ellos tienen, digamos, que toda la propaganda socialista muy, digamos, muy bien, pues muy bien archivada, muy bien organizada. Yo pude entrar como usando el carnet de la universidad en la pandemia. Ellos me dejaron a ver el archivo, me dejaron ver el archivo, pero obviamente no pude bajar nada, porque eso sí tiene una cantidad de restricciones. Entonces era como, ¿cómo hacemos para buscar esto a través de youtubers? Y ahí aparecen cosas muy raras, pues. Por ejemplo, hay como youtubers que son como nacionalistas serbios, ¿cierto? Los más miedosos del mundo, pero ellos utilizan esas imágenes de propaganda socialista yugoslava de esa época para hablar de las cosas que quieren hablar. Entonces por ahí nos metíamos, y Gerson hizo un trabajo también muy bueno de ir buscando como lo que yo más o menos estaba pidiendo, lo que yo ya había encontrado, y encontramos un archivo de, bajamos horas y horas y horas. Después el trabajo de organizar este archivo y después pasárselo a Mauricio para que Mauricio pues empezara a hacer un trabajo con él, fue muy muy bonito.
1: Sí,
0: fue muy
1: bueno. ¿Y aproximadamente cuánto tiempo de material tenían para, pues son 10 minutos o algo así?
0: La película son como entre 9, sí, son como 9 o 10 minutos, y horas, es decir, lo que teníamos éramos, yo creo que había por ahí 6 o 7 horas o más horas de pequeños clips. Y a eso se le sumó después también que me encontré, que también son como esas cosas azarosas de la vida, me prestaron el archivo de los Acevedo, que los Acevedo hacían mucha producción para los gobiernos colombianos, pues era como una familia de productores, de realizadores que filmaban eventos, pero sobre todo posesiones presidenciales, marchas, todo eso, y revisando todos esos archivos encontré también cosas maravillosas.
1: Sí, y fue la misma, digamos, la misma estrategia que con los archivos de procedencia extranjera. Utilizaron los del DVD que sacó Patrimonio Fílmico fílmico y utilizaban las imágenes.
0: Sí, sí, y espero pues que el patrimonio fílmico aquí no se moleste, pero sí, utilizando las imágenes con esa misma cosa de solo 2-3 segundos, sí. ¿Cierto?
1: Así fue que trabajó Daniel Cortella de Espejos Rotos, porque los costos eran prohibitivos para que te diera unas imágenes en 4K, y entonces ellos también como con su mentalidad de que, bueno, tenemos pocos recursos, entonces utilizamos pocos recursos, y así fue que contame lo del montaje, Pablo, que me interesa mucho cómo compaginaron ya en la sala de montaje, Mauricio y vos, sobre todo lo que yo llamo como las coreografías como del cuerpo, ¿me entendés? Porque en Yugoslavia son marchas, mucha propaganda, explosiones pues como de todo ese espíritu socialista, y aquí hay algunas imágenes de ríos, de indígenas, pero también hay como de la oligarquía, que es así como tiesa, emperifollada. ¿Cómo encontrar un punto de equilibrio como en esos dos tipos de coreografías, por lo menos corporales?
0: Digamos que pues, ya había como una idea de guión, pues como para no ser tan precisos, de tratamiento. Y ese tratamiento había surgido en gran parte de las charlas con Marta Andreu, porque Marta fue muy, tuvo unas apreciaciones muy interesantes con la idea original de la película, y después ella dijo, hay un momento en que hay que revelar a Colombia, si no recuerdo pues exactamente sus palabras, hay un momento en que hay que introducir a Colombia, y esa introducción se hace a través del paisaje. Entonces hay un momento en que aterrizamos definitivamente en Colombia, y eso se hace a través del paisaje. Ahí nos sirvieron mucho estas imágenes que te digo, no todas, pero sí muchas imágenes de ese archivo de los Acevedo. Entonces teníamos como claro, la película era como está dividida como en tres partes, ¿cierto? Está como esta parte primera, que es el entusiasmo, donde está todo este movimiento colectivo, muy coreografiado, ¿cierto? Muy curado, pues, porque toda cada persona, cada cosa está puesta en su lugar, están las marchas, caravanas, ¿cierto? Toda esta gloria, ¿cierto? El líder, que siempre lo hacemos parecer como opaco, porque Gaitán jugaba como una, al principio también jugaba como un papel más protagónico, pero después yo lo fui como borrando, como que está ahí, como que siempre nos da la espalda, como que sí es, no es, como que saluda, lo están viendo las multitudes, pero nunca, es como una especie como de fantasma, solo aparece realmente una vez al final. Entonces está como esa época, ese momento del entusiasmo, después está el momento como de transición, que es el que está en el paisaje, en la Colombia rural, la Colombia de la selva, y este otro momento, que es como el momento del desengaño, como el momento de la desilusión, que está marcado por la reunión de las élites en como en esta especie como de club también, ¿cierto? Y encerradas y lejos de la realidad, pues como colombiana. Esos son como los tres momentos de la película. Y pues digamos que esa fue como la idea que le llevé yo a Mauro, y Mauro pues muy rápido, Mauro tiene una sensibilidad tremenda, y muy rápido pues como que entendió, él se acordaba porque él había hecho ese teaser hacía ya 4 años. Y muy rápido empezamos a trabajar como por sesiones, yo me iba y me sentaba a su lado y empezábamos a mirar, pero él me hacía unas propuestas, es decir, el trabajo de hay que resaltar el trabajo de Mauro ahí, tremendo, porque con una sensibilidad y una capacidad, de hecho la instalación sale del, es muy bonito porque el proyecto instalativo como tal de las piezas que van a acompañar la video instalación o el video, pues son cosas que nos fue mostrando el tratamiento del archivo con Mauro, que fuimos encontrando estas flores que salen aquí, mira que aquí se repiten, y fue un trabajo tremendo, muy muy muy bonito.
1: Sí, y el trabajo de diseño sonoro con Daniel, sí. Porque Daniel es un mago pues, y un un artista folle y ese te puede con su talento recrear una Bogotá de los años 50, pero ¿cómo recreas una Colombia que en realidad no existía?
0: Sí, tengo que pues, a manera de anécdota, cuando Laura hizo su primer corto, su segundo corto en Australia, que es Brotherhood, que yo no sé si alguna vez lo viste, yo le ayudé a conseguir una plata para que terminara ese corto. Entonces ella, como una forma de agradecimiento, puso que yo era el productor ejecutivo de ese corto. Aquí en el Trópico, pues la productora ejecutiva realmente es Laura. Yo ya conocía a Daniel, yo ya había trabajado con Daniel. Daniel me había ayudado con hacer una pieza de sonido para una exposición. Es otro personaje de una inteligencia superior y con una sensibilidad tremenda. Entonces digamos que Laura era también pues como la cabeza de esto, estaba también la cabeza de esto, como hay que busquemos otra vez a Daniel, esto hay que hacerlo con Mauro, y con Daniel teníamos una conversación también muy clara desde el principio, como estás buscando estos sonidos, como que lo mismo, como buscando estos sonidos del entusiasmo, y pasar al desengaño, y él fue muy interesante, me cogió como una mano.

0: que es esa misma pieza. Es un trabajo genial el de Daniel.
1: Daniel es un man muy, muy...
2: En el celular lo tengo, Daniel genio.
1: Daniel es un talentoso y con una experiencia increíble con, pues, sí, con la corta que tiene. Sí. Algo que me llamó mucho la atención fueron los textos, Pablo. Los textos de, dijiste que eran de Yo Soy Conrad. Sí. Un escritor polaco, de lengua inglesa, marinero, estuvo, creo que por aquí en estas latitudes, creo que no, si no estoy mal, Nostromo es como en una república latinoamericana o algo así. Contame por qué te gusta primero Yo Soy Conrad y por qué decidiste sacar, introducir los textos. Y si no es mucha infidencia, contame qué textos vienen, sí, claro, estos.
0: Yo, digamos que yo había leído a Conrad hace muchos años, pero mi interés a Conrad vuelve a través de un filósofo inglés que leo mucho, que se llama John Gray, que habla mucho de los textos de Conrad, sobre todo de dos textos, que son los textos de donde yo saco, hago extracción de estos subtítulos, que uno es un texto pequeño, una novela pequeña que se llama Una avanzada hacia el progreso, y el otro es el Corazón de las tinieblas, que es, pues, como un libro famoso de Conrad. Y lo que dice John Gray, que es muy interesante, es que Conrad es tal vez de los primeros, como él tiene como esta, trabaja en estos barcos mercantes, y es un tipo que está todo el tiempo conociendo, digamos, como esta avanzada del colonialismo, sobre todo el colonialismo inglés y el belga, francés, ¿cierto? Y está viendo de primera mano estos, digamos, este colonialismo que ya es practicado con todos los avances de la técnica. Conrad es de los primeros que se hace la pregunta, digamos, esta cuestión de la civilización y del progreso es aterradora, ¿cierto? Estamos arrasando con el mundo, esta violencia que se practica, ¿cierto? Tan horrible y que es justificada por esta fe irracional, porque es completamente irracional, en el progreso.
1: Eso.
2: Muy preciso.
1: El título hace un poco referencia a las primaveras como políticas, como sí, eso resurgir desde la primavera de Praga, pues que era como el más cercano a Yugoslavia, pasando por esto de la revolución de los claveles en, sí, Portugal, hasta las últimas de estas primaveras árabes. Sí. Contame un poco el título, porque el título tiene de verdad que es bien llamativo.
0: Sí, curiosamente, pues ponerle título a una pieza de arte, o yo me imagino que también a una película, es una cuestión muy difícil. Aquí fue muy fácil. Fue como que cuando yo empecé a pensar en este proyecto, lo primero que se me ocurrió fue el título. Y estaba precisamente pensando en esas primaveras árabes, más que las primaveras, digamos, más viejas, ¿cierto? Cuando cae, pues, el bloque socialista, sino estas primaveras árabes que también, salvo una o dos, tal vez una, creo que la de Argelia, todas fueron aplastadas por dictaduras y por sistemas autoritarios, órdenes autoritarios tremendos. También se me ocurría eso, como esta cosa de que, como este intento de hacer una primavera en el trópico, pero es que finalmente, literalmente, en el trópico no hay primavera, de como que de alguna forma es un poco pesimista, ¿cierto? Pero de alguna forma como que nosotros estamos condenados a que esas lógicas del colonialismo, pero que cambian, ¿cierto?, de muchas maneras y que se van volviendo más sutiles y todo eso, sean tan duras en el trópico, ¿cierto?
1: Sí. Okay.
0: No sé por qué.
1: Sí, ya lo último, Pablo, es que no a manera de farándula, pero por lo menos, pues, lo has mencionado, tu parentesco con Laura, ella es productora de este trabajo, entonces no es una cosa así, pues, como muy anecdótica traerla a ella aquí a esta conversación. Y es que ella, los dos a su manera, pues ella sí ya consolidada como una gran realizadora, pero vos también tienes tu trabajo y digamos lo que el abordaje es diferente. Ella desde el rodaje, con muchas personas, equipos muy grandes, y tu trabajo, aunque has estado rodeado de gente muy talentosa, es un trabajo más desde el montaje, en este caso. Se me ocurre que, por ejemplo, el cine

0: De Laura como que funda una realidad, y en cambio vos como que la reensamblas y como que la volvés, le das como la vuelta de tuerca. Me dijiste que te gusta también el trabajo colectivo del rodaje, pero te has decantado por este estilo. Contame qué te une con Laura y digamos este abordaje tan personal que también tenés a tu tipo de realización.
1: Sí, no, lo de Laura es el cine, y ella realmente es la gran directora que es, y lo mío son las artes visuales compuestas por todo lo que hago. Como te decía, ahora yo he aprendí de Laura una cosa muy bonita, pues he aprendido muchas cosas de ellas. Yo siempre digo que yo soy el mayor, pero ella es más grande. Y que es una cosa que se aprende en el cine, que yo quisiera que las artes visuales y las artes plásticas entendiéramos mejor. Es que uno no puede hacer una película solo, entonces uno tiene que rodarse de amigos, ¿cierto? Y cuando se hacen películas por primera vez o incluso por segunda vez, y ya después los amigos siempre están ahí, y los amigos siempre están dispuestos a apoyar, porque si no es imposible hacer una película. Porque una película, eso, y yo no envidio para nada el trabajo de Laura, o sea, hacer una película es lo más horrible del mundo. Es una, ver una película realizada es de los placeres y de los logros más grandes del mundo, pero hacer una película es horrible, es muy duro, muy duro. Gracias a Dios están esos camaradas y esos amigos que hacen que eso sea habitable, pero es muy, muy duro. La relación, Laura y yo colaboramos todo el tiempo en la parte creativa. Ella, y yo me siento muy honrado, pues ella siempre cuenta conmigo, quiere saber mi opinión, quiere saber qué pienso de sus proyectos, y viceversa. Yo también, y creo siempre, ella es muy sensible a todo lo que yo le digo, ¿cierto? Y yo también, eso nos ha traído también problemas, pero claro, su juicio para mí es el más duro de todos, y a veces viceversa, pero colaboramos mucho, pensamos mucho en siempre como incorporarnos pues en el trabajo y todo eso. Obviamente lo que ella hace ya pues excede mis conocimientos y mi trayectoria, pero siempre conversamos y siempre hablamos, y tenemos conversaciones muy, a veces muy duras, pero siempre, siempre salen cosas muy buenas. En este proyecto del Trópico, ella siempre, o sea, todo, yo no sé cuántas versiones del Trópico hay, pero en todas estuvo ella presente, siempre vio todas, siempre dio su opinión, y conversó también con Mauro, y siempre hubo un momento en que ya estaba empezando todo el tema de 100 años, pues ya no estaba tan disponible, pero siempre, siempre estaba ahí, y esta película también le debe mucho a ella.
0: Sí, no, qué bueno, Pablo, y yo me alegro en el día que te vi allá en La Pascasia, que te dije que una familia paisa con dos artistas, que eso era complicado. Es como el caso de los Ateortúa, que Federico y Jerónimo, que se apoyan en sus trabajos, cuando el uno es director, el otro es productor, guionista, y eso realmente a mí me conmueve mucho.
1: Ahí también hay que hablar de Jerónimo, pues, porque Jerónimo, cuando terminamos la película, obviamente yo quería que eso pasara por Jerónimo, y que la viera y diera su opinión, y le gustó mucho, y fue también haberle pedido a él, porque para el texto de la videoinstalación, el texto es de Jerónimo.
0: Sí.
1: Jerónimo escribió un texto que es el texto que aproxima, pues, o que habla de la videoinstalación, y quedó, es un texto hermoso, porque pues es, sobre todo, él es un gran crítico y es muy buen escritor
0: y un gran entrevistador,
1: y entonces eso quedó, digamos, que yo espero que en algún momento podamos hacer la videoinstalación completa aquí en Medellín, y yo creo que eso va a pasar. Y porque la experiencia de la videoinstalación también es muy bonita, de ver toda la película rodeado de estas otras piezas. El montaje lo hicimos en Bogotá, y yo espero que lo sigamos haciendo así. Y es que el texto de la videoinstalación está detrás de la pantalla, entonces la idea es como que las personas vivan esta experiencia del entusiasmo al desengaño, y después lean el texto de Jerónimo, que es una belleza.
0: Ah, qué bueno, Pablo. Y entonces lo único que me queda es esperar que sigas insistiendo en tu trabajo, así sea costoso, que te propicie quebraderos de cabeza, pero qué bueno también cuando uno sabe que se rodeó de buena people, así como decía Andrés Caicedo, unos pocos buenos amigos ahí que le copien a uno y sacar los trabajos adelante. Entonces un saludito pues para la gente que escucha el Colombian Dream, Pablo.
1: Sí, no, muchos saludos a todos, a los que yo conozco y a los que no conozco, y sí, quiero enfatizar que si no es por los amigos, esto no se hace. Esto es un gran logro hecho gracias a la inteligencia de todas estas personas.
0: Sí, ¿no?
1: Y muchas gracias a vos por interesarte en mi trabajo, Oscar, no, que no es el de un director.
0: No, no, pero
1: el de un atrevido, más bien.
0: Pero en realidad me gustó mucho el trabajo, porque hace algún tiempo también, no digo que una obsesión, pero el trabajo en archivo me parece muy interesante, y hay muy buenos cultores en el país que están sacando muy, muy buenos trabajos. Por hoy finaliza el Colombian Dream en su undécima temporada. Sigan en sintonía de 100.4 FM en Radio Unal Medellín. Hasta la próxima.
2: 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Hoy es 19 de junio, tenemos 38 grados centígrados aquí, un calor que se caga.
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0: Cordial saludo a todas las personas que nos sintonizan en este programa Los Trabajos y los Días. Hoy con Los Trabajos y los Días de Mauricio Ramírez Orozco, fundador de un grupo musical absolutamente hermoso que se llama Camparaní. Con él conversaremos alrededor de este grupo y de todo lo que ese grupo musical convoca y alimenta, porque la música es un alimento esencial y en este caso mucho más. Conversando con él, los oyentes encontrarán las respuestas a esta expresión que hago y que la música alimenta. De manera, Mauricio Ramírez Orozco, que yo estoy feliz de que usted haya podido llegar a Los Trabajos y los Días.
1: Un cálido saludo a todos los oyentes de Los Trabajos y los Días. Gracias, Olga, por la invitación.
0: Sí, ¿cómo le parece que yo a usted lo tenía en la mira desde hace muchos años por una razón un poco diferente, pero en el fondo no es tan distinta, que yo sé que usted es apicultor también? Pero me he encontrado con la grata noticia desde que hace ya algunos años usted fundó este grupo. Entonces, contémosles a todas las personas que nos sintonizan en qué consiste Camparaní, por qué se llama así, y lo que invitemos a que lo busquen en las redes sociales, en Instagram, en Facebook también estarán, o al menos en Instagram. Camparaní en realidad es como un acrónimo de una frase más larga.
1: Sí, empecemos con lo que iniciaste contando de que soy apicultor. O sea, hace como 15 años llegué a una hermosa montaña de la cual me siento un guardián y también siento que me cuida. Pues aprender de la naturaleza, aprender de las abejas, y para mí la naturaleza, el silencio son una fuente inagotable de inspiración. Varias de las canciones de Camparaní han sido inspiradas en la naturaleza, en las emociones, en conectar bonito. Y Camparaní surgió cuando empecé a dar clases en un jardín infantil y empecé a componer canciones para los chiquis. Y a los papás también les gustaba, entonces empecé a hacer presentaciones y veía que los papás también se quedaban. Ah, entonces pues es que pues los adultos también llevamos un niño adentro, donde también queremos disfrutar la vida, donde a veces la vida se vuelve un poco más seria, un poco más compleja, y no podemos dejar de jugar y de disfrutar. Entonces veía que las presentaciones que hacía podían disfrutar tanto los chiquis como con los adultos, conectando generaciones. Entonces de ahí surgió el nombre de Camparaní, que en su momento se llamaba, el nombre largo era Canciones para Niños Grandes y Grandes Niños. Pero mientras que decíamos ese nombre, se acababa el concierto, llegaba el feliz año, no tenemos que poner un nombre más corto. Entonces hicimos como ese acrónimo de Camparaní.
0: Pero además el acrónimo es hermoso porque involucra, a mí me suena muy musical ese acrónimo Camparaní, porque trae la palabra como campana, pues se la siento yo, y a la vez esa R le hace como una musicalidad que ya de entrada uno siente que es un grupo musical. Lo rico es que nace entonces de unas clases que usted daba o da en una guardería, clases de música, porque usted toca la guitarra y también canta y compone. Muchas de las canciones de Camparaní, que ahorita escucharemos dos en este programa y en el que sigue también, son compuestas tanto en letra como en música por usted, Mauricio Ramírez Orozco. ¡Qué maravilla! Hay otra, el grupo son tres, está Gilly y está Hugo. Hugo toca como la percusión y Gilly es como la voz y también un poco como el movimiento, casi como el baile del grupo, porque ella también convoca en los conciertos que alcancé a ver en Instagram de ustedes, pues ella logra conectar mucho, porque ustedes, como bien me decías ahora antes de entrar a grabar, ustedes están ocupados con los instrumentos, la guitarra en su caso y Hugo en la percusión. Entonces ella puede pues bailar, moverse, ustedes también lo hacen un poco, pero claro, tienen que concentrarse en el instrumento. Y eso es muy bello, de que esas canciones son inspiradas mucho en esa montaña donde usted vive, en el silencio y alrededor de la naturaleza. Y lo más hermoso es que tienen de protagonista esas canciones elementos tan valiosos para nuestra tradición antioqueña que me parece muy bien que se rescate, como el chachafruto, ese alimento antiguo que los papás y los abuelos lo llamaban frijol de vida, petate, porque es un frijol gigantesco, y es un alimento, entonces, que tiene muchos beneficios para la salud, y es aprender también a rescatar esos alimentos, a cuidarlos. Entonces en las canciones se menciona el chachafruto, el maíz con la mazamorra. Es una cosa hermosa, Mauricio, que usted se haya inspirado como en esos alimentos. Aunque por supuesto también hay unas canciones que, digamos, podrían ser solo como esas tonadas infantiles que repiten sílabas y no tienen, digamos, necesariamente un significado, pero que de algún modo se vuelven como unos mantras que alimentan el alma.
1: Varias de las canciones que tenemos son inspiradas en fauna local.
0: Ah, también.
1: Por ejemplo, tenemos una que se llama Yaguarundí, donde hablamos de un felino misterioso que es más diurno que nocturno. También, una vez que estaba llevando una colmena de abejas que rescatamos de la zona urbana del Carmen de Viboral, antes de que las personas le hicieran daño, las llevamos a un bosque nativo donde están protegidas. Y cuando estaba llevando las colmenas, de donde estaba parado como a 2 metros de distancia, vimos una ave muy especial. Y la compañera apicultora me dijo: Mauro, mira hacia arriba, el bien parado. ¿El bien qué? El bien parado. Apenas lo vi, quedé absolutamente fascinado con el bien parado. Completamente inmóvil, indiferente a que estuviéramos ahí cerquita, él seguía en su cuento. Y apenas lo vi, wow. Nuestras canciones procuramos de que sean lúdico-pedagógicas, o sea que, pues digamos que la parte de entretenimiento es un valor agregado, sin embargo, para mí lo más importante es que lleven un mensaje de inspiración, de unión, de alegría. Apenas vi el bien parado, ay, me puede servir como material para hablar de la buena postura ante la vida, que es muy importante, y hablar a los chiquis de la buena postura con el bien parado. No sé, así funciona mi mente, ya todo el día pensando en el bien parado. Me acosté en la noche, y cuando me acosté me llegó la melodía, pues es como si alguien me la dijera al oído, pues es algo muy bonito, como la forma como me llega la inspiración, en momentos como de mucha tranquilidad y silencio. Me tuve que levantar, grabé la melodía, y al día siguiente ya tenía media canción escrita para el bien parado, y así pues cada canción tiene su historia. Y lo que mencionabas con Gilly y con Hugo, nuestro propósito es que las personas que vayan a nuestros musicales no sean solo espectadores, sino que también sean protagonistas. ¿Cómo? A través del canto, a través del juego, a través del ritmo, a través del movimiento, a través de la percusión corporal, donde lo que hacemos es reforzar el mensaje que queremos transmitir con cada canción.
0: Claro que sí. Y lo bueno es que han tenido un éxito. Ustedes fue como una semilla sembrada en buena tierra, porque han florecido en un periodo bastante corto, porque si no estoy mal, el grupo Camparaní tiene solamente 3 años y la recepción ha sido admirable. Yo me pongo a leer lo que escribe la gente debajo de las publicaciones que hacen en las redes. La gente es absolutamente agradecida de que a alguien se le haya ocurrido esta idea de en crear canciones para niños y grandes, porque el desdoblamiento del acrónimo abierto es canciones para niños grandes y grandes niños. Como ya hablamos, era muy largo para decirlo en los conciertos, entonces quedó Camparaní, pero definitivamente es absolutamente necesario ese aporte que ustedes están haciendo para como la alegría del universo y del niño y niña que todos llevamos dentro, porque y por supuesto los que están ahora todavía chiquitos en la infancia, porque en el Instagram hay una entrevista que le hacen a Hugo desde no sé qué emisora o qué medio, no lo recuerdo, pero la razón de ser de este grupo musical es, por favor, a los niños de ahora les toca a las niñas escuchar unas canciones súper violentas, absolutamente sexualizadas, de esos reggaetones o esas cosas que ni sé bien cómo distinguir el hip hop del reggaetón o del o de otros como géneros musicales contemporáneos, que seguramente los habrá buenos, porque no se trata de pensar que todos son pues basurita, pero hay unas letras, y los y la infancia actual le toca escuchar unas letras espantosas, porque ni siquiera, pues, hay una sexualización prematura en la infancia. Y entonces lo que esta música quiere justamente dirigirse a esa parte del alma que se debe mantener incluso aunque uno crezca y envejece, porque es ese niño o esa niña interior el que nos va a sostener en el transcurso de la vida hasta que nos toque partir, pero que los niños lo tienen que tener y las niñas desde chiquitos, porque si uno crece oyendo pues esas letras tan espantosas que a veces hay, porque es que yo no soy pues la que más lo pongo ese tipo de música, pero he estado cerca de construcciones donde los albañiles ponen a todo taco esas letras y yo me quedo aterrada. Y yo no me considero una persona mojigata, y las letras son de una vulgaridad que incluso es cero erotismo, porque el erotismo es otra cosa, esto ya es casi como una música porno, casi. Y entonces, qué rico que los niños y la infancia y las niñas recuerden tonadas que tienen que ver es como con la belleza de ese asombro que tiene uno en la infancia ante la naturaleza y ante el mundo que lo rodea, los animales, las flores. Eso se recupere, porque pues muchas generaciones anteriores crecimos oyendo canciones que eran Rafael Pombo, pues todavía menos mal se sigue oyendo, pero este es un aporte renovado a estos tiempos que corren a ratos tan espantosos, pero que a pesar de los pesares no hay que olvidar como la alegría de vivir.
1: Ay, pues con todo lo que mencionas, Olga, hay una canción que escribimos que se llama Curucucú. Esa canción tiene un mensaje que dice el coro de una manera muy, pues como muy alegre: sintiendo, creyendo un mundo mejor. Si no veo flores, las sembraré yo. Y los niños lo cantan con una alegría y una certeza que pues a mí me llena de, pues me cautiva el alma, porque también, aunque hay situaciones complejas, hay que empoderarnos, sí, tanto como papás, que los niños desde pequeños pues también tengan herramientas para empoderarse, para tomar decisiones y para elegir, porque creo que ese es el mundo. Hay cosas bonitas, no tan bonitas, pero tú puedes elegir, ¿cierto? Y también tú puedes embellecer, como es que uno piensa que para cambiar el mundo hay que hacer un montón de cosas, pues ayudarle a un vecino, siembre una florecita en un jardín, atrae abejas, una sonrisa con alguien que pasó, o sea, puede ser desde las pequeñas acciones, sí, la forma como empezamos a transformar nuestro mundo, y eso también se va a empezar a reflejar afuera.
0: Claro que sí, porque sí, y porque además la infancia, que es un momento de la vida tan fundamental, sí, creo que si está bien alimentada esa infancia, no solo físicamente, sino como espiritualmente o emocionalmente, pues va a generar adultos que van a poder tener como la fortaleza para resistir cosas difíciles, pero a la vez no perder la esperanza, porque hay momentos actuales que son como tan aciagos, el mundo tan complicado, a una velocidad tan vertiginosa, bombardeados de noticias y de imágenes, que si no se preserva como ese jardín interior en todos los seres humanos, pues se acaba el planeta y se acaba la vida y se muere la gente hasta de tristeza. Y me parece muy valioso, porque es que es cierto, y uno de los conciertos que ustedes alcanzan a ver, inmediatamente contagian esa alegría, los niños empiezan a seguir las palmas con el ritmo de Curucucú o de la mazamorra, las canciones que usted ha creado, que me parecen de una belleza absoluta. Yo ya incluso canto involuntariamente la de Chacha Bruto.
1: Sí, esa fue la, digamos que tenemos dos álbumes en este momento en diferentes plataformas digitales y estamos sacando el tercer álbum. La última que sacamos es Chacha Bruto. Lo que pasa es que parte de lo que siembro o de la miel que cosecho la llevo al mercado campesino del Carmen de Viboral, y para mí esos espacios son muy enriquecedores, porque en cada toldo encuentro una cantidad de sabiduría, de experiencias, de personas que tienen unos conocimientos ancestrales muy valiosos. O sea, es súper nutrido conversar con cualquier persona de ahí. Fuera de eso, truequeamos. Entonces yo, bueno, me gustaría sacar una canción en homenaje al mercado campesino. Y ahí surgió la canción de Chachafruto, que en realidad no, yo no pienso en qué ritmo voy a componer. Sí me gustan los ritmos más como colombianos, como las cumbias. Ahora por ahí estoy sacando una guabina para otra canción. La del Chachafruto es música andina y fue muy contagioso, pues, y pegajoso. Y salió una canción muy bonita para hacer un homenaje a los campesinos y a la conexión con la tierra, que también es algo como que se nos va olvidando en el día a día, que son pequeños detalles tan sencillos como descalzarse e ir a pisar la tierra, ver un atardecer, ver un pajarito, ver las nubes. O sea, en realidad mucho de lo que hay en el mundo que nos hace muy bien es gratis, claro. solo que se nos olvida.
0: Sí, sí. Y en el asunto de hay de todo tipo de canciones, como ya lo mencionamos, está sobre ese animalito raro, ese yaguarundí, ese felino tan curioso que normalmente son nocturnos y este es diurno. Están pues algunos alimentos, porque la mazamorra también tiene su canción y viene del maíz, que es esa belleza de planta con pelo rubio y con dientes, y casi que sonríe. Uno abre una mazorca de maíz y no puede sino sonreír, porque ella le sonríe inmediatamente, como con, no con 32 dientes, sino con un montón. Pero a la vez, esta canción del Chachafruto me pareció de un valor valiosísimo, importantísimo, porque cuando yo era niña, a veces subía a Río Negro en transportes Chachafruto, así se llama una de las flotas de buses de Río Negro, seña de que es un producto muy de nosotros, muy del oriente antioqueño. No sé si el Chachafruto da en otras regiones menos fritas, pero es un alimento que estaba como olvidado. Y a uno le suena, a mí me sonó, fue por Transportes Chachafruto, que yo fue la primera vez que conocí ese nombre. Después entendí y aprendí, me enseñaron que era una comida, era una cosa comestible, que es como un frijol gigante, porque es un alimento hasta súper exótico. Yo no sé si hay en otras partes, si es endémico de nosotros, pero en todo caso, una maravilla, porque eso es poner la mirada y el corazón y la alegría de la música que tienen las melodías de ustedes, las que usted compone, en eso, en alimentos que son fundamentales para la vida y valiosos, y que los tenemos que cuidar. Y porque muchas personas y niños que han crecido ya no en el campo, sino en las ciudades, pues creen que la leche sale en el supermercado, que las frutas nacen ahí cerquita en la bodega. Olvidan que eso tiene un acontecimiento maravilloso en el campo, y ahora por fortuna se han ido pues revaluando la necesidad del contacto con la naturaleza, y usted lo logra, Mauricio, desde esas composiciones tan bonitas.
1: El chachafruto, aunque es catalogado un árbol nativo de Colombia, se da en las regiones andinas, o sea que también se da en otros países. Creo que los incas también, para los incas era, creo que, un árbol sagrado, y ha alimentado muchas generaciones, no solo con su fruto, que se puede hacer una cantidad de preparaciones, sino también con sus hojas y su follaje, servían como alimento para el ganado. Y adicional a eso, es un árbol que ayuda a preservar los nacimientos de agua. O sea, nosotros en una parte del coro lo llamamos árbol de vida. Y así como el chachafruto, también nos gusta mucho la canción de la mazamorra, y porque también el maíz nos une, pues el maíz. O sea, usted habla de mazamorra en diferentes partes, lo pueden preparar de una manera diferente. Por ejemplo, en Perú creo que lo hacen con maíz morado, y en otros países pues de otras maneras similares, pero el maíz es un alimento que nos une. Y me encanta mucho el maíz, es que, pues, para los que de pronto no lo sepan, la planta del maíz en la parte superior tiene las espigas, sí, que es como la parte masculina, y tiene como una bolsita en la parte de abajo donde esas espigas caen, y ahí es donde brota la mazorca. O sea, es una planta hermafrodita donde
0: se autofecunda,
1: contiene la energía masculina y femenina, y creo que eso es lo que nos debe unir ahora, pues, como complementarnos, sí, y ayudarnos en vez de competir.
0: Claro, incluso ahí también habría una pedagogía importante con relación a esa división que se ha creado sin necesidad entre hombres y mujeres. Por supuesto que la historia pues ha demostrado que hay cosas que reivindicar, no se va a negar esa posibilidad, pero estar mejor en un plan más armonioso. No se trata de como de una revancha o de una competencia que a veces es espantosa, que hasta en el lenguaje se ha vuelto casi imposible a veces de como de conversar, porque entonces inmediatamente uno, yo por ejemplo, que aquí acostumbro saludar a los oyentes como a bien, todos bienvenidos, todos quién, todos los seres humanos, no hay que decir todos y todas, en todos están la especie humana. Entonces ahí está ese maíz, es como un ejemplo de armonía de la vida, donde está lo femenino y lo masculino, todos lo tenemos. Además, lo debemos tener en armonía, las mujeres debemos tener en armonía el masculino y los hombres en armonía su femenino. Pero esa planta del maíz, yo creo, Mauricio, que le va a inspirar muchas más canciones, porque para empezar es una herbácea gigante, pues es una hermosura de planta. Nos alimentó aquí a los precolombinos desde hace mucho, porque después es uno de los aportes del nuevo mundo al viejo mundo, el maíz. Hay novelas sobre el maíz, Hombres de Maíz, de Miguel Ángel Asturias. Muchas, rescatar pues el poema de La Ceja de Gregorio Gutiérrez González sobre el cultivo del maíz. Y es que en realidad, quien tenga la oportunidad de ver una planta de maíz crecer, eso es una fiesta, porque va creciendo con esas hojas, con esa, como una hierba gigante, y después ver esa mazorca, eso es una... De manera que yo creo que todos los que nos escuchan deben buscar en la Instagram y en Spotify y en esas plataformas de música las canciones de Camparaní, que ya están ahí montadas, porque en realidad se van a llevar una alegría gigante, van a poderla compartir con sus hijos o con sus nietos, con y hasta con sus parejas o sus amigos, porque en realidad aún para un adulto es una fiesta escuchar eso. Además es como un remanso de como de paz y de reconciliación con nuestro género humano, porque no todo tiene que ser por la vida tiene sufrimiento, lo dijo Buda, ya sabemos que no todo es dulzura, pero tampoco todo es amargura. Entonces eso es un gran aporte que hace usted desde Camparaní.
1: Gracias, Olga, por esas cálidas palabras que nutren el alma. La invitación es a que escuchen nuestras canciones y se dejen sorprender. Cada canción tiene un mensaje positivo e inspirador.
0: Y además ustedes, contémosle a los oyentes, ahora vamos a dejar un espacio para que escuchen al menos dos de las canciones, pero contémosles desde ya que los han invitado a distintos festivales, qué rico, podemos contar, claro, esa primicia.
1: Sí, claro, las cosas buenas hay que contarlas. Fuimos invitados al 17º Festival de la Canción Infantil Latinoamericana y Caribeña, que es un festival muy representativo de las músicas infantiles. Cada 2 años la hacen en diferentes países. Este año va a ser en Belo Horizonte, Brasil, del 11 al 16, y van a ir representantes de 9 países, donde también se van a hacer talleres, ponencias, videoclips y conciertos. Entonces para mí es una oportunidad pues de compartir, de interactuar, de aprender, maravillosa, que la queremos disfrutar al máximo.
0: Qué maravilla, en Belo Horizonte, en el estado de Minas Gerais, es Belo Horizonte, y en ese festival los invitaron o ustedes escribieron, ¿cómo sucede?
1: Hicieron convocatoria pública y eligieron 3 o 4 representantes de cada país. Ahí les gustó nuestro proyecto porque digamos que ellos en sus ponencias hablan mucho de estimular el pensamiento crítico y reflexivo en las infancias. Y pues nos contaron que las canciones que compartimos tenían como esos elementos, donde generaban como ese discernimiento, una reflexión de diferentes temas del alimento, de las emociones, de las tradiciones. Entonces, digamos que fuimos seleccionados para ir al festival.
0: Qué bien, porque efectivamente es verdad, hay una pedagogía y una enseñanza sutil en las canciones, Y digo sutiles porque son muy profundas, pero a la vez dichas de un modo amable, amoroso. Uh-huh. No así pues como un regaño, vea, tiene que ser consciente de que... No, es una cosa muy, muy buena, yo creo que para todos los seres humanos, pequeños y grandes. La miel, Mauricio, y las abejas que usted también cuida, pues también han sido como unas maestras para usted, ¿cierto?
1: Completamente, pues para mí son seres maravillosos, unas maestras, como tú lo mencionas. Hay una canción que le cantamos a las abejas, se llama Sutil, que también utilizaste esa palabra ahora. Y pues aunque hablamos también de las abejas, lo conectamos con por ejemplo, el coro dice: lo sutil está en la flor, extrae el néctar del interior. Es recordar que dentro de nosotros hay una esencia divina, hay una esencia que también hay que brillar, hay que mostrarla, hay que ayudar, no por opacar a otros, antes todo lo contrario, para ayudar y también para disfrutar este paso por el mundo, que a veces se nos olvida que es un momentico y puede ser mucho más bonito y tranquilo si sentimos que en realidad somos una gran familia, que es la humanidad. O sea, darnos la manito y ayudarnos y irnos todos para adelante.
0: Sí, es muy bello eso que dice, es como custodiar una llama interior que no se puede apagar. Uh-huh. Eso es absolutamente fundamental. Vamos a despedir este programa en este punto para poder compartir con todas las personas que nos sintonizan el máximo de canciones que podamos compartir en este primer programa, pero de pronto en el segundo también les vamos a dar ese regalo de tenerlos ahí con muchas otras de las canciones. Por el momento, Mauricio Ramírez Orozco, no me queda sino agradecimiento feliz de que haya estado en Los Trabajos y los Días, pero lo espero en el próximo programa.
1: Olga, y a todos los oyentes, gratitud por tan cálida invitación y invitación a que escuchen las canciones de Camparaní y se dejen sorprender.
0: Camparaní, así como suena. En los controles técnicos, Néstor López Martínez. Realización y presentación, Olga Lucía Echeverri Gómez. Sigan en sintonía de 100.4 FM, emisora cultural de la Universidad Nacional de Colombia, sede Medellín.

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Hey, ¿cómo vamos por ahí? Yo soy Alex R y estás escuchando Rap Sin Filtros, Radio UNAL, Medellín y Bogotá, 98.5 FM Bogotá, 100.4 FM Medellín. Arrancamos con Tragedy de Gaddafi junto a Royal Flux de su nueva entrega State the Property 2026 de la mano de DJ Mike Knox. Y a continuación en este programa, puros estrenos el día de hoy. Tres Coronas se viene con álbum nuevo llamado Inter para este 26. Síganos ahí, donde el viento. Tres Coronas en Rap Sin Filtros.

Hey, si mal no recuerdo, creo que Jeroglyphics no nos entrega un álbum desde el 2003. Pero esta vez en el 2026 tomaron la decisión de sacar un álbum nuevo, está bien largo, dura como 60 minutos. Every Day Shit, acabaron de escuchar esa canción junto a Casual, Opio y Beat Love. Se viene también Red Code con un nuevo disco, esta vez acompañado de Nori, el peruano, y Primo Beats. Todos van para allá. 2026, el parcero Red Code con su voz gruesa, siempre partiendo por ahí. Les cuento que este año se vienen cosas muy grandes para Colombia. Tenemos a KCO que viene de concierto, 30 de marzo en Medellín y 2 de mayo en Bogotá. También tenemos este diciembre a Smith & Wesson, el 5 en Medellín y el 4 en Bogotá. Pendientes de nuestras redes, estamos en todas partes como Alex R Podcast. Ahí encuentran toda la información de los shows y de lo que viene a continuación.

después de que los Knicks llevaran el anillo de la NBA, el trofeo de NBA a Nueva York, muchos artistas se sumaron a la causa con algunos temas nuevos. Esta vez estaban escuchando ahí a Jim Jones junto a Fabulous, la canción New York del 2026. Y como este año también pasa el Beat por Colombia en noviembre, el 6 en Bogotá y el 7 en Medellín, lo trajimos con su canción nueva, Hybrids, el Beat, aquí en Rap Sin Filtros.

Información completa del BI, señores. El sello PRO tiene la boletería. ¿Dónde van a ver el show? En Capital Live el 6 de noviembre en Bogotá y en The Shores el 7 de noviembre en Medellín. En nuestras redes está toda la información. Y estábamos escuchando por ahí Slipknot, así se llama la canción, pero la hace el clásico Rosie junto a Can't Kick, un álbum nuevo de este 2026. Después viene Granuja, J, DJC y Nasty Killa, Never Surrender 2026, aquí en Rap Sin Filtros.

0: Hey, ¿se ha escuchado hablar de un productor llamado Marco Polo? En el 2020 nos entregó un álbum, una compilación de artistas que se llama Newport Authority 2 y invitaba a Rakim en este álbum, por eso lo acaban de escuchar. Ese es Good Rakim, hay que traerlo a Rap Sin Filtro siempre. Estás escuchando Rap Sin Filtros, esos son los 98.5 FM Radio Unal Bogotá y los 100.4 FM Radio Unal Medellín. Estamos los martes por Medellín y los sábados por Bogotá. Martes 9 de la noche y sábado 6 de la tarde en Bogotá. El productor Rob Rocha, chileno, esta vez invitaba a Stinac, a Lord Sucio y a Jonat Sánchez. Una canción llamada Plomo y Plomo. Ay, ay, ay, tienen que escuchar esto. Síndrome del impostor, discazo del 2026. Dele la vuelta a eso y enseguida les cuento dónde se va a presentar. Es mi famoso en Medellín y en Bogotá.
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0: Bueno, no llegamos ni que hubo a nadie, nada. Abusado, no representamos una primera y de todo. Representamos el bloque en vez del tamarindo.
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0: póngale mucha atención a esta información, porque el 4 de diciembre la agrupación Cocoa Brubas o Smith & Wesson se presenta en la ciudad de Bogotá en la discoteca F.O.D. Space. No se lo pueden perder. Luego pasa el 5 a Medellín en la discoteca Eminence Club. Toda la información en las redes de Alex R. Póngale cuidado a lo que estaba sonando antes, Milks junto a Nipsey, Jeep Nipsey, Fire On It del 2026, disco nuevo de estos señores. Pero hablando de discos nuevos y enlazamiento, les traje dos con el mismo sabor, y esta vez Tribu Omerta. Del 2000 de Camajanería me traje a San Bombi. Discazo. Ojalá me entregaran este disco en vinilo, muchachos, por favor, suelten eso en vinilo. Y se viene el estreno, primicia aquí en Rap Sin Filtros, papel y humo, porque se viene Crónicas del Caos, el nuevo disco de Tribu Muerta. Vamos a escuchar Papel y Humo, primero aquí en Rap Sin Filtros.
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O sea que a darle amor a esto y a estar pendiente de cada uno de los lanzamientos de los muchachos. ¿Qué tal les pareció esa canción? Déjenme por ahí en las redes y me comentan qué tal les parece el nuevo disco de El Tetri Boomerta, Crónicas del Caos. Y hoy tenemos lanzamiento en el canal de Alex R en YouTube. Pásese por ahí porque se vino Capla, el episodio 49 en nuestro canal, historias de rap contadas por raperos. Y el rapero Capla, que también ha trabajado con Capla y Mickey, y esta vez nos entrega una canción que se llama Millos, del 2025. ¿Y saben quién es el invitado? Dave X. Pero tienen que pasar a escuchar esa historia, tienen que ver esa historia, porque este man ha grabado con un poco de referentes que no se lo imagina. Gracias por escucharnos, estamos aquí la próxima semana, ya saben, como siempre, aquí en Radio Unal, Rap Sin Filtros, martes y sábados. Nos escuchamos la próxima semana. Y para finalizar, ¿qué más podía ser? Life of Death, del 2026, Dave East.

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Esto es Modulaciones, un viaje por el universo en expansión de las músicas electrónicas. Un programa concebido y presentado por Andrés Baos y producido por Juan Esteban Ballesteros los martes a las 10 de la noche por la Radio Unal Medellín 100.4 FM y con retransmisión los miércoles a las 3 p.m. por la Radio Unal Bogotá 98.5 FM. Escuchamos como introducción al programa Penguin Tolder, El Pequeño Pingüino, un tema de Keke, una DJ productora de Seúl, Corea. Para la emisión de hoy tendremos de todo, desde pingüinos coreanos hasta consejos de amor de Nacho Vidal y los ecos nocturnos de un murciélago soprano. Comencemos con Mira Bana, un ingeniero o ingeniera de sonido y artista de género fluido radicado en Berlín. De Mira Bana escucharemos Spat Summer Breeze, brisa de finales de verano. Después escucharemos Synthetic Confession de Alineat, un proyecto del violinista, DJ y productor rumano Alin Stroe, actualmente radicado en Chipre. Esto es Spat Summer Breeze de Mira Bana y después Synthetic Confession de Alineat, aquí en Modulaciones.

Esos eran Miravana y Alinead. Ahora escucharemos Airborne State, de un DJ productor brasilero que se llama Caio Estacioni. Caio ha lanzado su primer álbum con Souffle Valley, una plataforma y sello de música electrónica con sede en Medellín. Souffle Valley fue fundada y es minuciosamente curada por el DJ productor local Donny Cosmo, Daniel Caro, aka DCM, considerado en la actualidad uno de los DJ productores más prolíficos, dinámicos y con mayor proyección internacional de la escena electrónica en Medellín. Esto es Airborne State de Caio Estacioni y solo lo escuchan aquí en

Eso era Cayo Estaciones y ahora, para calmarnos un poco, vamos a bajar las revoluciones a 80 beats por minuto. Escucharemos otro artista, productor y DJ no binario radicado en Berlín, como Mira Bana, pero esta vez es OHBR y su tema 80 BPM.

A continuación escucharemos Hot Towel, Toalla Caliente, un dúo de DJs y productores escoceses de Glasgow, Lewis Watson y Sean Murchie, quienes buscan reinventar el espíritu balear de la música electrónica con su tema Endless Cosmic Procession, Procesión Cósmica Sin Fin. Después escucharemos otra figura icónica de la ciudad, Kila Beatmaker, proyecto liderado por el productor colombiano Hildebrando Osorno. Kila Beatmaker toma un consejo de amor que le envió por WhatsApp Nacho Vidal, el célebre actor porno, y a partir de ese audio construyó el siguiente tema titulado Nacho Vidal.

dúo Hot Towel de Glasgow, Escocia, y Killa Beatmaker de Colombia. Ahora escucharemos a Secret Act y su tema Bang Bang. Secret Act es un proyecto basado en Bremen, Alemania, y como su nombre lo indica, es completamente anónimo. Luego de ese acto secreto viene una joya. La artista Anna Tuliki grabó Los Murciélagos del Reino Unido y el músico y DJ Tommy Perman transformó los sonidos de la ecolocalización en música. Escucharemos el sonido del pistela común, transformado en este tema, Sundown, Atardecer, música de murciélagos, solo aquí, en Modulaciones.

Bueno amigos, luego de escuchar a los murciélagos haciendo música electrónica, nos despedimos con The Finishing, un tema de Stab Bros, un proyecto electrónico de Ghent, Bélgica, que estará en Medellín el próximo 10 de octubre. Esto fue Modulaciones, un viaje por el universo en expansión de las músicas electrónicas. Si les gustó o no les gustó, escriban al 321-797-3566. Modulaciones, todos los martes a las 10 de la noche en la Radio Unal Medellín 100.4 FM y los miércoles a las 3 de la tarde en la Radio Unal Bogotá 98.5 FM. Hasta pronto.

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7: Apagar el televisor con el control remoto no siempre significa que haya dejado de consumir energía. Muchos televisores continúan consumiendo electricidad en modo de espera, conocido como stand-by. Aunque el consumo es bajo, el equipo permanece alimentando funciones como el sensor del control remoto, el reloj interno o la conexión a internet en los televisores inteligentes. En condiciones normales de funcionamiento, el consumo en modo de espera de un televisor moderno suele ser inferior a un vatio. Sin embargo, cuando varios equipos del hogar permanecen en esta condición durante todo el día, ese consumo se acumula y puede representar una parte del gasto eléctrico anual.
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7: Los expertos recomiendan apagar completamente el televisor cuando no vaya a utilizarse por periodos prolongados, desconectarlo de la toma de corriente o utilizar regletas con interruptor. Son acciones sencillas que ayudan a evitar consumos innecesarios y permiten que cada kilovatio de energía se aproveche de manera más eficiente. Un pequeño hábito que también puede notarse en la factura de energía.
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11: No va a ser largo. Hola, sean bienvenidos a Haga la U Radio a través de Radio UNAL Medellín 100.4 FM. Es un gusto acompañarlos todos los martes a las 11 de la noche. Soy Santiago Arango Naranjo y me encanta saludarlos donde se encuentren: en Buenos Aires, La Toma, Castilla, Aranjuez. Si están en Bogotá, en Ibagué, si se encuentran en otro lugar del mundo y escuchan Haga la U, aquí sonamos sonidos independientes de Medellín, Antioquia y Colombia. Hoy, dos entrevistas. Vamos a hablar con Andrés Echeverry del proyecto Somos Fragmentos para conversar sobre esas frases de los libros de autores colombianos, empezando con Gilmer Mesa, que son claves en sus textos y que van a estar en las calles, en camisetas, en bolsos, en gorras, en mugs y otros elementos. Uno. Y dos, también vamos a conversar con Marcos Cañola del proyecto MCO Mitos, que lanza su primer trabajo discográfico. Jazz urbano, donde el funk, el rock, el pop, donde el smooth jazz, donde la fusión están presentes. Él nos va a contar de este proyecto hoy aquí en Haga la U Radio. Además, quiero reiterarles que este fin de semana llega el tour del vinilo de Haga la U. Atentos a las coordenadas y, por supuesto, visiten hagalau.net. Hágalo uno, pase de largo. Empezamos con la conversación con Marcos Cañola. Sean bienvenidos.
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11: Hablemos de sonidos colombianos en Haga la U. Y para mí es un gusto saludar a esta hora del día a Marcos Cañola Ochoa para conversar de su proyecto MC Cómitos, que va a presentar su álbum debut, Mede Funk. Pues, Marcos, ¿cómo va la vida y cómo les fue en Fiesta del Libro?
13: Hola, Santiago. No, súper bien y contentos por ese gran concierto ahí en Medellín, en el marco de la Fiesta del Libro y la Cultura de Medellín.
11: ¿Qué repertorio interpretaron?
13: Bueno, nosotros ese día hicimos temas de smooth jazz y jazz fusión de gente muy reconocida en el mundo, pues, de esta música, y tocamos dos canciones propias que están en nuestro álbum debut, Mede Funk. Hicimos un tema llamado Elemental y el que le da el nombre al disco, Mede Funk.
11: Marcos, ¿vos cómo tomaste la ruta del jazz? ¿El jazz te tomó a vos o lo elegiste, o cómo se creó ese amorío?
13: Bueno, realmente empezó cuando yo empecé también a tocar el instrumento. O sea, yo por allá en el 2008 empecé a tocar bajo, y ahí mismo me reclutó un músico en ese entonces muy conocido de jazz que se llama Lucho Forero. Pues, Lucho Forero, un músico baterista bogotano que vivía acá, me dijo que si yo quería tocar el bajo en un grupo que él estaba montando, que se llamaba Inguna, y que era un grupo que fusionaba los ritmos andinos colombianos con el jazz. Entonces ahí fue que yo, pues, como que empecé a conocer esos sonidos.
11: ¿Cómo se llamaba el grupo?
13: Y me enamoré. Ninguna se llamaba.
11: Vamos a presentar este primer disco, y digamos que uno, cuando presenta un disco, empieza a ver un panorama de, bueno, este disco donde lo podría mover, además de los bares, ¿cierto? Pero empieza a ver también un panorama de festivales nacionales, quizás se proyecta internacionalmente. Nosotros pensamos en jazz en Colombia, ¿cierto? Y hablamos de Jazz al Parque, Medellaz, que digamos ha abierto también su mirada, Pasto Jazz, en Villa de Leyva, bueno, hay unas experiencias importantes. ¿Cuál es el estado de los festivales de jazz en el país? ¿Cómo los ves desde su incidencia real para potenciar a los proyectos de jazz nacionales?
13: No, son una gran plataforma y, pues, o sea, he tenido la oportunidad de estar en varios. O sea, he estado en el Barranquillas, en el Jazz al Parque, pues, también estuve en el Festival del Teatro Libre, y realmente sí son plataformas para uno mostrar la música, foguearla y uno poder madurar más. O sea, cada vez que uno se presenta en un escenario de esos, uno logra tener, pues, como un feedback muy, muy, muy bueno. Y bueno, yo creo que Medefón es el resultado de todas estas experiencias, que he encontrado un sonido, pues, urbano de Medellín en un grupo de jazz.
11: Hablemos precisamente de eso. Las versiones, digamos, del jazz son diversas. El jazz se presta para la experimentación, ¿cierto? Para el libre albedrío, también a la ejecución.
14: para apostar, arriesgar. Aquí, digamos, cuando hablamos de jazz fusión, existen, aparecen tantos nombres, desde Juan Sebastián Monsalve, su proyecto con Madre Araña, el maestro Antonio Arnedo también, que creó unas bases para que la gente experimentara, el mismo combo de Juancho Valencia, Puerto Candelaria, Fatso en Bogotá, aquí un grupo como Bingus Band apostó mucho por el smooth jazz. Pero ¿cómo ha sido el proceso de experimentación desde la fusión para MC Comitos?
13: Yo en mis primeros años hice mucho jazz colombiano, con, pues, fusionando el jazz con la música andina, ¿sí? Hice cuatro discos con mi nombre de Marcos Cañola Cuarteto, y bueno, pero yo siempre quise hacer un disco que acercara a la música urbana, el rap, el rock, el funk, con una propuesta, pues, con el jazz, ¿cierto? Sí, entonces yo siempre me soñé este disco que hice, o sea, este disco que estamos lanzando. Fusionar ese sonido urbano de Medellín con el jazz internacional.
14: ¿Cómo está contada Medellín a través de esas canciones? Digamos, desde la intencionalidad, recrear con las canciones lugares de ciudad, personajes de ciudad, ambientes de ciudad. ¿Cómo se ve reflejado ahí en esas obras que, como vos nos decís, pues recogen rock, recogen funk, recogen rap? Pero a la hora, digamos, de recrear también sensitivamente, imaginariamente, desde la experiencia sensorial de un oyente, ¿cómo está Medellín plasmada ahí?
13: Bueno, o sea, nosotros nos enfocamos más como en todo el urbanismo, pensando en el metro, en el de la ciudad, o sea, en los barrios de la ciudad, pues eso es lo que nos inspira, ¿cierto? O sea, es que es bastante complejo, pues, como decirte exactamente qué, pero también nosotros nos hemos influenciado demasiado en el sonido de las bandas de Medellín. O sea, yo fui una persona que consumí mucho rap de Medellín, mucho reggae de Medellín, ¿sí? O sea, música hecha en Medellín. Y eso me influenció mucho, o sea, muchas bandas, o sea, Coffee Maker, La Mojiganga, el mismo Ira, ¿sí? Bueno, todas esas músicas también me hacen parte de mí, ¿sí me entiendes? Entonces, bueno.
14: Claro, el sonido, o sea, un sonido muy, muy de la calle, de los conciertos, ¿cierto? Los festivales de la ciudad, de los bares, pero que ahora lo puedes complementar con tu aprendizaje desde la academia. Creo que ahí está también esa conjugación que vos nos contás. Danos detalles de este disco. Este disco, hoy que estamos en una era donde lo digital nos ha atravesado la vida por completo en todas las prácticas cotidianas, en la salud, en el comercio, pero también en la creación, donde aparece la inteligencia artificial con unas oportunidades, pero también con unos retos y unos riesgos. ¿Cómo ven ustedes su música en el escenario digital a la hora de promocionarla, distribuirla, pero también pensar en que el año pasado se dio un resurgimiento del CD en el mundo, el vinilo viene creciendo también en los recientes años? ¿Cómo está esa mirada usted de los intereses, en dónde registrar, en qué formato este álbum?
13: Pues nosotros ahora, pues, en primeramente es distribución digital, o sea, subirla a todas las plataformas digitales, o sea, el lanzamiento es el 24 de septiembre. Al 25 ya estaría en todas las plataformas, lo pueden encontrar, pues, como MCO Mitos, el grupo, y bueno, el disco Mede Funk. Pero ya después pensaremos, de pronto sería muy interesante tener este disco en vinilo. Siempre me ha parecido muy, muy bacano cuando los grupos tienen, pues, ese formato.
14: MCO Mitos, cargado de neo soul, también con elementos del jazz fusión, del smooth jazz, de rock, de funk, como nos mencionabas. Danos detalles del disco que van a presentar precisamente este próximo 24 ahí en Estación Central. ¿Cuántas canciones? ¿Cómo fue el proceso de preproducción? ¿El grueso de las canciones son tuyas? ¿Hay una democracia creativa, compositiva en el álbum? ¿O sos vos como cabeza guiando hacia dónde iba el disco compositivamente en la ejecución? Háblanos de eso.
13: Bueno, este disco es un trabajo de 6 canciones. Vamos a encontrar ahí neo soul, gospel, smooth jazz, jazz fusión. O sea, digamos que estamos muy influenciados de músicos como Marcus Miller, Joseph Dyer, Spyro Jaira, bueno, grupos norteamericanos que también, pues, nos han permeado, ¿sí? Ahí tenemos, pues, yo que hice en este disco, tenemos, pues, en Medefón, que es una obra que le hice, pues, a Medellín, a su sonido. Tenemos un tema que se llama Mr. Miller, que es un tributo que le hice yo a Marcus Miller, o sea, hice una obra inspirada en su trabajo bajístico y compositivo. hay un tema que se llama Corrientes, que es un tema que nació en el estudio. O sea, yo tenía unas ideas en el bajo y una melodía en la guitarra, pero el tema como tal salió de una improvisación colectiva.
14: Sí.
13: Y entonces, bueno, terminó llamándose Corrientes. Tenemos un tema llamado Elemental, un tema que le dice al amor. Blue, un tema que le dice al cielo, al color azul. Y bueno, van a encontrar mucho sonido urbano, mucha improvisación también, pero digamos todo muy medido.
14: Pues Marcos, por favor, hacerle la invitación final a la gente para que caiga, los acompañe en el lanzamiento de este Medefunk, para que la gente se planee y caiga en parche.
13: Bueno, los invito a todos a este gran lanzamiento de MCO Mitos llamado Medefunk, este 24 de septiembre, jueves, en Estación Central, 7:30 p.m. Y bueno, sería muy hermoso para nosotros que nos acompañen y puedan disfrutar de una noche llena de funk, de rock, de jazz, hecho en Medellín.
14: Escuchemos a continuación la canción que da título a este álbum. Las historias del sonido de Medellín están aquí en Hágala U.

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1: Al aire Hagalau Radio, gracias por estar conectados con nosotros. Escuchábamos a Marcos Cañola y la canción que le da título a su álbum Mede Funk. Seguimos con las historias. Esta semana, en el Centro de Documentación Musical El Jordán, Canuto se presenta en concierto para hablar de blues, para hablar de rock and roll, y tendrá invitados especiales de la agrupación Equimosis y de otros proyectos. Unos maestros de la guitarra literalmente estarán allí con Canuto. Eso será a las 6 de la tarde este 24 de septiembre. Atención. Y el sábado se realizará el trueque musical, un intercambio de discos, LPs, de revistas dedicadas a la música, instrumentos musicales, grabadoras también pueden llevar trueque musical. En el marco del trueque hay presentación de un documental sobre el metal de Bogotá, un concierto de música latinoamericana del grupo de Santa Elena Sentir Mestizo y finalmente también una charla sobre óperas rock, óperas rap a cargo del bibliotecólogo Alejandro Vesga. La invitación está hecha, las actividades en Medellín. Escuchemos ahora la conversación con Andrés Echeverry en Hagalau, quien nos cuenta sobre el proyecto Somos Fragmentos. Hagalau está al aire, soy Santiago Arango, tenemos un portal que es hagalau.net. 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
1: Al aire, en Hagalau, las historias del sonido, las canciones, las palabras, los libros. Gracias por estar conectados con nosotros. Hoy vamos a presentar el proyecto Somos Fragmentos y para eso hablamos con su fundador, su socio fundador, Andrés Echeverry. Andrés, ¿cómo va la vida? ¿Cómo van los libros por estos días que andas leyendo? Bienvenido.
2: Hola, Santiago, ¿cómo vas? Pues estoy retomando el tema de la cuadra con esto de los 10 años de Gilmer Mesa. Muy interesante todo esto que se hizo con ese nuevo libro y pues siendo el primer autor que firma con Somos Fragmentos, pues qué mejor que estar completamente invadido de sus letras.
1: Además que ese es un libro que particularmente, pues te cuento a vos y a toda la gente que nos escucha, me marcó porque esa época que cuenta Gilmer ahí me atravesó a mí en el barrio, en Buenos Aires, en las calles, viendo a los amigos, la violencia, pero también cómo eso permeaba los entornos familiares, la vida en sí de barrio. Hablemos de Somos Fragmentos, esas palabras, esas frases que a veces se convierten en mantra para la gente, en frases de batalla para la vida y que vos quizás sentado un día leyendo, hablando con Gilmer Mesa, que va a ser el primer autor que van a desarrollar, pues dije, estas frases hay que llevarlas a otro momento, hay que sacarlas de otra manera. Hablemos un poquito de Somos Fragmentos.
2: Claro que sí, ven, te cuento. Pues definitivamente, como bien lo dices, las frases son poderosas. Definitivamente hay ciertas frases que le pueden cambiar a uno la vida. Yo llevo muchos años en el sector editorial y tanto Gabriela Carrillo, que es la persona que es nuestra gestora cultural, como Carlos Zambrano, mi esposa, que son las personas con las que fundamos Somos Fragmentos, pues somos personas de los libros. Y siempre, siempre nos encontramos con este tema de, hombre, eso es lo que resaltas, lo que separas, lo que haces que te dé fuerza dentro de una lectura. Y decíamos, hombre, qué rico llevar esto, pues qué rico llevar esto más allá, ¿no? O sea, qué bueno que las letras pudieran volar del libro y pegarse en diferentes cosas de la vida, no solo para que uno se lleve esa frase pues puesta o vestida, sino para que la gente se contagie. Y eso es lo que hace Somos Fragmentos. Nosotros hemos encontrado que, más allá de la literatura, todas esas palabras, frases, conceptos, ideas, momentos que los autores nos llevan en sus libros, pues genial vestirse con ellos, genial llevarlos en una gorra, genial tener un hoodie que te cubra en el frío donde tú estés expresando todo eso que te mueve por dentro y ese libro que al final, de una manera u otra, te marca. Eso es Somos Fragmentos, básicamente llevar las letras más allá de los libros y por qué no buscar que la gente se enamore de los libros cuando se encuentra con las letras por la calle, que tú me veas a mí con una camiseta en la calle, leas una frase y digas, oye, ¿de qué será eso, no? Y pues que a qué pertenecerá, o oye, me enganchó muchísimo esa frase y que al final de allá para acá y de aquí para allá te lleve al libro.
1: Aquí hay un componente importante y es el componente visual, la ilustración, ¿cierto? Lo que la gente va a ver, y aquí hay un personaje muy importante que es Zeta. ¿Quién es Zeta y qué rol va a jugar acá?
2: Mira, eso es parte de lo que hemos querido hacer en Somos Fragmentos. Nosotros tenemos una preocupación muy grande y es real de cómo hay mucho merch que sale a la calle no oficial

0: instrumentos, tanto Gilmer Mesa como Zeta, pues que es ampliamente conocido no solo por todo lo que ha hecho para Gilmer y por su excelente trabajo profesional, pues ustedes más que nadie saben que mucho de lo del lenguaje gráfico de Alcolíricos va de la mano de Zeta. Este hombre definitivamente es un gran, gran, gran ilustrador. Y qué mejor que involucrarlo. O sea, aquí cada vez que tú compras una camiseta oficial del merch de Gilmer, no solo trae el sello contramarcado y la firma de Gilmer, sino también trae la firma de Zeta. Y cada producto que se comercializa y llega al consumidor final, pues le genera una regalía a estos dos grandes del arte, ¿no? Uno en el arte de la escritura y otro en el arte de la ilustración. Esa es la filosofía de Somos Fragmentos. Es que nos unamos muchos profesionales para generar movimientos a través de productos que beneficien a una comunidad. A quien compra el producto, pero benefician también a quienes son, pues, finalmente los dueños del concepto de las cosas, ¿no? El dueño del saber del escritor que tiene Gilmer y el indiscutiblemente Zeta, esa increíble capacidad que tiene de ilustrar y desarrollar las ideas de Gilmer como lo ha hecho. Pues, no sé si tuviste oportunidad de ver esa nueva portada de la cuadra, es un hit.
1: Sí, lo vi. Vi el video, no lo he visto físico, pero vi el
0: Uf,
1: video de
0: no, pero
1: Gilmer.
0: no, no, tú coges el libro y lo abres y le quitas la sobrecubierta y es un afiche. O sea, se pasa. O sea, de verdad, Zeta es muy, muy bueno.
1: ¿Sabes qué frase me gustaría ver a mí en una camiseta?
0: Dime,
1: Tengo
0: dale.
1: varias, pero una de Fernando González del Remordimiento dice: la bonitura es arreglo, artificio, es planta sin raíces y mutila.
0: Upa, me encanta. Bueno, yo te cuento, en el camino de Somos Fragmentos, Gilmer es indiscutiblemente el autor de apertura. Quisimos que fuera Gilmer porque Gilmer definitivamente, pues uno, es amigo de la casa, dos, es un gran ser humano y definitivamente quisimos que Medellín fuera realmente la plaza de llegada al mercado de Somos Fragmentos. Venimos con sorpresas interesantes. Ayer tuvimos reuniones ya con otras grandes editoriales para empezar a agregarle a esto un personaje de Bogotá importante, todavía no hasta que no lo firme, pero va muy bien, un personaje de Cali al que le estamos apostando, pues que vamos a negociar con su familia porque lamentablemente no está con vida, pero es lo que queremos, ¿no? Queremos empezar a tener de estos escritores que sean hitos de cada una de las
1: De
0: ciudades. Y pues
1: Colombia.
0: de
1: Esa
0: Colombia,
1: es la
0: ese es el
1: apuesta.
0: juego, esa es la apuesta inicial. Ya nos fuimos con Medellín, lanzamos con toda, nos venimos a Bogotá, un autor bogotano, importante también y muy trascendental, luego Cali, y así vamos a buscar en la costa, vamos a buscar en el llano, y queremos que nuestros primeros cinco autores, el merch de ellos, casi que nos permitan cubrir el país y la inspiración de cada uno de ellos, pues por cada una de sus regiones.
1: Hay algo que es importante en este ejercicio y es, digamos, diversificar la economía, ¿cierto? Que hay
0: Sí.
1: transversal a los libros con el merch, porque la música lo ha hecho muy bien, ¿cierto? La música lo vemos que
0: Sí.
1: lo ha hecho muy bien. Los libros vemos algunas cosas, de pronto un vaso por ahí, a veces porque la gente lo manda a hacer, o vemos un separador, pero no tan frontal como que esta también es una forma de despertar el diálogo de los libros, digamos que más allá de la mercancía, del merch como tal. Es darle vida más allá del libro a los textos, a las historias, a los
0: Tal cual,
1: personajes.
0: Santiago, tal cual. Esa es la inspiración, eso es lo que queremos que sea indiscutiblemente Somos Fragmentos, es lo que queremos llevarle a la gente. Nosotros, indiscutiblemente, todas las iniciativas tienen un porcentaje de negocio. Lo que yo te puedo decir con la mano en el corazón es que a nosotros sí nos mueve la pasión. O sea, nosotros en este momento la apostamos toda por el lanzamiento de Gilmer y vamos con eso. Entonces nosotros, digamos, tuvimos oportunidad de estar hace 10 días en TEDx allá en Medellín, en una conferencia donde estuvo Gilmer, y para esa conferencia llevamos unos mugs, llevamos imanes de nevera, llevamos separadores, llevamos postales. Queremos también retomar estos temas que son como tan románticos. Una postal de que tú digas, hombre, tengo una postal de Gilmer Mesa para mandarle a alguien desde Medellín, me parece muy ganador. Entonces, donde tienes una ilustración muy linda de su libro, tienes una frase, tienes un sello oficial de Gilmer Mesa, pero adicional tienes oportunidad de diligenciarlo y hacerlo personal. Ese es el juego, porque pues finalmente yo siempre, y te compro perfecto lo que me dices del mercado del disco. Yo trabajé en el mercado de la música durante muchos años, pertenecía al equipo de Warner Music, conocí, trabajé con la gente de la Feria del Disco y la música en Colombia durante 10 años. Entonces, conozco ese mercado y de ahí también, pues con mi esposa y con Gabriela.

0: nos sentamos a ver y dijimos, hombre, si hay otras industrias que hacen respetar su merch, si hay otras industrias que le dejan regalías, bueno, al final tú sabes que esto nos lo enseñó fue Mickey Mouse, ¿no? O sea, tú sales de un parque y entras a una y entras a un mundo donde todo es merch oficial y no puedes salir de allí sin tener tres, cuatro, cinco cosas que te recuerden que estuviste en este en esta diversión, ¿no? En este
1: Ajá.
0: divertimento.
1: Además,
0: Entonces,
1: para salir del parque tenés que pasar por la tienda sí o sí.
0: obligatoriamente. Entonces yo digo, hombre, pues porque nosotros no podemos hacer lo mismo. Indiscutiblemente, el primer paso que en lo que merch, en lo que todo lo que tiene que ver con el merch vamos a hacer, pues vamos a estar con librerías oficiales en cada ciudad, que también quería contarte eso. Todo el merch oficial de Gilmer en Medellín, inicialmente lo va a tener Tecreo, que le ha apostado de frente al tema, a ellos les ha encantado.
1: La tienda de
0: En
1: Suso.
0: la tienda de Suso. En Bogotá lo va a tener Cultivo Libros, que es una tienda, es una librería que está 100% enfocada en literatura colombiana. Esa es la apuesta. Y así, a medida que vayamos abriendo las ciudades y teniendo autores de cada ciudad, tendremos siempre una tienda oficial. No quiere decir que otras librerías que quieran unirse, que ya nos pasó, ya hay dos librerías más en Medellín que quieren tener el merch de Gilmer, pues con todo el cariño, entre más tiendas estén vendiendo merch oficial, pues para más felicidad para todos nosotros. Pero inicialmente vamos con eso, ¿no? Vamos a poderle hacer fuerza al producto a través primero de su canal natural, que es la librería. Ojalá y yo sé que en el mediano plazo podremos lograrlo, pues lleguemos a llegar a los retailers con unos espacios interesantes de merch para que la gente se encuentre pues en otros lugares, para no decir marcas, pues se encuentren los hoodies, las camisetas, las gorras. Bueno, que te cuento además súper chévere, que es un tema que me parece bonito, es todos los productos son 100% colombianos. En el caso de los hoodies y las camisetas, son productos desarrollados en 400 gramos de algodón las camisetas, 490 gramos los hoodies. Obviamente son súper duraderos, súper lindos. En el caso de las gorras, encontramos una marca en Italia que hace gorras a partir del PET que se recupera de los mares, desarrollan nylon y con ese nylon hacen unas gorras. La primera línea de gorras, que son las gorras tipo Army, que son las primeras que sacamos, ya venimos con otras más tipo breakdance, diría yo. Pero esta línea inicial la apostamos porque son 100% nylon de PET recuperado del mar. O sea, eso me parece que eso es lo que queremos, ¿no? Que todo esto tenga sentido. Que tenga sentido para quien lo compra, que tenga sentido tener la marca de Gilmer y que indiscutiblemente todo agregue valor a esto, ¿no? Al libro, a las letras, a la cultura, sobre todo al tema de hacer las cosas oficiales, ¿no?
1: Andrés, ¿cuándo la gente va a poder acceder a encontrar en la tienda? ¿Cuándo va a estar en las calles, digamos, esta primera producción con Hilmer para que la gente se conecte?
0: Santiago, nosotros lanzamos el pasado mañana el 24 a las 7:30 de la noche en Tecreo, en Medellín. Es el lanzamiento oficial. En ese momento, en el momento que hagamos el lanzamiento, se da de alta la página web, que es www.somosfragmentos.com, y adicionalmente nosotros estamos involucrando la página de gilmermesaescritor.com, que son, digamos, que los dos canales de venta oficial que van a quedar virtual, o sea, digital, activados el día del lanzamiento. O sea, esa noche la gente va a poder en todo el país comprar a través de la página web. Y físicamente, como te decía, ya arranca, te creo, el día 24 con el lanzamiento. La gente va a poder comprar ahí todo el merch que quiera. Y ya este fin de semana llega a Bogotá. O sea, porque como te digo, Medellín es la plaza. Este fin de semana ya llegamos a Bogotá, ya va a tener la librería Cultivo, ya va a recibir todo el primer surtido de productos.
1: Pues Andrés, felicitaciones por este proyecto. Vamos a estar muy atentos aquí en Medallo, en Hágalaú, para contarle a la gente todos los detalles, para estar atentos a cada autor que ustedes vayan precisamente, pues llevando a su catálogo y compartiendo esos mugs, esas camisetas, esas gorras y todo lo que saquen para que las historias de los personajes, esas frases que lo van marcando a uno y que va tomando nota, pues habita en la calle también y sigan haciendo parte de toda esta gran historia que todos compartimos. Gracias por estar aquí, hermano, reiterándonos la página web, las redes sociales, para que la gente se conecte y toda la suerte pues en el lanzamiento.
0: Perfecto, entonces nuestra página web www.somosfragmentos.com. En las redes sociales nos encuentran como Somos Fragmentos en Instagram, nos encuentran en LinkedIn, nos encuentran en Facebook. E indiscutiblemente ya, de hecho, están terminando de hacer los últimos detalles con gilmermesaescritor.com, que va a ser donde vamos a estar publicando todas las novedades o todos los nuevos productos que vayamos encontrando que a la gente le gustan. Ya hemos recibido comentarios, digamos, que Gilmer decía, imagínate unas gafas, y yo, Gilmer, imagínate no sé qué. El más emocionado con esto es Gilmer, diseñando como todas las prendas, que él dice que no, esto hay que vestirse con esto. Yo, hombre, vamos a apostarle a muchas cosas. Y otra cosa que me parece chévere contarte es que en el lanzamiento queremos que la gente lleve las frases que más lo han marcado de los libros de Gilmer, porque nos parecería genial que en la segunda línea de producto podamos tener frases adicionales que seleccionó el público. De esa manera yo creo que seguimos haciendo lo que queremos, ¿no? Que la historia empiece en el libro y continúe, no termine en la página, sino que continúe en las piezas o en diferentes temas del día a día. Entonces ahí vamos a tener esa apuestica, y queremos que la gente que nos acompañe en el lanzamiento pues no se vayan sin resaltar la frase que se soñarían llevar vestida.
1: Pues ya lo saben, somos Fragmentos, lanzamiento en Medellín, primer autor Gilmer Mesa. Andrés, gracias por estar en Hágalo, hermano, y toda la suerte con el proyecto.
0: Santiago, un abrazo y muchas gracias.
1: Cerremos con los alcoholíricos, los dicharacheros mayores, y una de esas frases que precisamente han marcado también la vida de muchos en Medellín, esa conexión profunda que tiene con Gilmer Mesa. No habrá traído y se quejaron, la vida también es un regalo, pero nunca lo entendieron. Esto es la típica.
2: ¡Háblalo, mi papá! ¡Mi mal peor es!
3: No se le van a tirar la fiesta a ellos. Aquí no ha pasado nada, una fiesta de amigos.
4: Lo que pasa es que se pasaron de tragos por las muchachas. Usted sabe, estos cañones...
5: Bueno.

0: Yes.
1: Buenas.
0: Una garrafa.
1: Acalau Radio está al aire. Gracias por estar conectados con nosotros. Llegamos al cierre de esta emisión de Acalau con invitaciones. Ojo, el cuarteto de Nos en Medellín en concierto próximo 7 de octubre para todos los interesados. Información en @Acalau. También se anunció el concierto de Plasivo para el próximo mes de marzo en la capital del país, Movistar Arena. Y ojo, porque este fin de semana llegan las dos sesiones finales del tour del vinilo en el Rock and Fest en Premium Plaza en el Centro Comercial, un evento de entrada libre. Allí estaremos el sábado programando rock and roll hecho por mujeres 100% en vinilo. Y el domingo, cerrando el 27, rock británico versus rock de los Estados Unidos 100% en vinilo. Escuchemos, para cerrar este episodio de hoy, al Cuarteto de Nos, a la agrupación Plasivo y también algo de rock británico y rock de los Estados Unidos. Soy Santiago Arango, @SantiagoCanciones en Instagram. Gracias por estar aquí conectados con nosotros. 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

Bienvenidas y bienvenidos a una nueva edición del programa Jazz La Hora por Radio UNAL. Estamos con ustedes, Luciana Vendaño en la ingeniería de sonido y Juan Carlos Valencia haciendo comentarios, escogiendo la música. Y hoy es un día de celebración. Vamos a recordar al gran saxofonista estadounidense John Coltrane, una de las más grandes estrellas del jazz. Esta semana se celebra el centenario de su nacimiento.

el genial saxofonista estadounidense John Coltrane en el programa Jazz La Hora. Train nació en un pueblito de Carolina del Norte el 23 de septiembre de 1926. Su papá trabajaba como sastre y continuamente debía trasnocharse trabajando para sostener a su numerosa familia. Era un hombre alegre, sin embargo, que de vez en cuando destapaba una botella de bourbon y tocaba violín o ukulele con sus amigos. La infancia de Coltrane se desarrolló en medio de la pobreza, pero no de la miseria absoluta de tantos de sus hermanos de raza norteamericanos. Su abuelo era el pastor metodista del pueblo y su presencia fuerte y orgullosa tuvo mucho que ver en el desarrollo de una estricta disciplina en el gran John Coltrane.

el saxofonista estadounidense John Coltrane en el programa Jazz La Hora. 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A esta hora suenan las notas azules del jazz. Si quieren enviarnos sus preguntas, comentarios, lo pueden hacer a la dirección jazzlahora@unal.edu.co. Hoy estamos celebrando el centenario de John Coltrane y para hacer esta fiesta de celebración a este maestro, estamos escuchando temas de diversas épocas en su meteórica carrera. Un importante crítico describió así el legado de Coltrane. Reinventó el saxofón, lo forjó como una voz completamente nueva, transformándolo en un instrumento ajeno a las concepciones musicales occidentales, dándole una identidad africana, desenterrando raíces desaparecidas en el tiempo y en la memoria. Sobre Coltrane escribió el trompetista Miles Davis: Coltrane fue el más poderoso y veloz saxofonista que he escuchado. Podía tocar rápido y duro al mismo tiempo, algo muy difícil de hacer. Era como si estuviera poseído al poner su instrumento en su boca. Era muy apasionado y feroz, y sin embargo, tranquilo y suave cuando no estaba tocando. Coltrane parecía estar como en una misión. Me decía que ya la había embarrado lo suficiente, desperdiciando demasiado tiempo y desatendiendo su vida personal, su familia y sobre todo y por encima de todo, la música. Un crítico francés explicó la obra de John Coltrane diciendo: quiso resumir todas las músicas en un único grito que fuera un mensaje de amor y aunara las fascinantes virtudes de la repetición, el tratamiento salvaje de la materia sonora, la creación de climas obsesivos y proliferantes sobre una trama sólidamente anclada. John Coltrane reconcilió la insurrección sonora con la perfección técnica. Su voz, surgida del albo de los tiempos, como las flores de una melancolía ultramoderna. Escuchemos al saxofonista estadounidense John Coltrane en un tema que literalmente nos saca de este mundo. Esto se llama Out of This World.

el saxofonista estadounidense John Coltrane en el programa Jazz La Hora. Hoy estamos celebrando su centenario. La dimensión espiritual y reflexiva, incluso mística, de la música de John Coltrane ganó más y más importancia en la década de los años 60. Desde mucho antes, sin embargo, Coltrane se había acostumbrado a lecturas filosóficas de gran complejidad. Por sugerencia de sus amigos, había empezado a leer las obras de Platón y Aristóteles. Luego se encontró con Khalil Gibran y toda la rica tradición árabe. Coltrane buscaba en silencio un sustento para su obra. Su interés por los arcanos de la Cábala, por los principios del cristianismo y el Corán, lo llevaron a desarrollar una compleja síntesis religiosa y filosófica que no tardó en manifestarse en su música. John veía la música como una expresión más de ese complejo juego de claves revelatorias, lleno de laberínticas referencias tras el cual se situaba un universo ordenado por una armonía divina. Vamos a escuchar una de las más celebradas obras de John Coltrane, en la que precisamente intenta, con el lenguaje de la música, representar esa armonía divina que intuía en el universo. Una armonía que, en sus palabras, le permitía resurgir de entre tormentas y lluvia hacia la luz de un nuevo sol. La obra se titula A Love Supreme y es el jazz que nos encanta en Radio UNAL.

Hasta aquí un especial de Radio UNAL dedicado a festejar el centenario del nacimiento de uno de los más grandes, el saxofonista estadounidense John Coltrane. Luciana Lavendaño en el sonido, Juan Carlos Valencia en los comentarios. Agradecemos su sintonía.

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35 años no se cumplen todos los días. Hoy Radio UNAL está cumpliendo 35 años al aire. Hoy martes 22 de septiembre. Y con esta buena noticia y sumados a las celebraciones desde muy temprano, pues los saludamos y les damos la bienvenida a esto que se llama la Agenda Universitaria.

0: Seguimos recibiendo sus mensajes. Nos puede escribir a través de Radio UNAL y Radio UNAL Med en X y en Instagram. También tenemos un correo electrónico, agendaradio@unal.edu.co, radio@unal.edu.co. Ahí les estamos leyendo y de paso agradecemos a quienes siempre están conectados con nosotros en las diferentes frecuencias. A través de los 98.5 FM en la ciudad de Bogotá, 100.4 FM en la ciudad de Medellín y desde cualquier parte del mundo a través de radio.unal.edu.co. Hoy iniciamos, Eliana, muy buenas tardes, con música, con toda la actitud, estamos de cumpleaños.
1: Buenas tardes, Sonia, para vos, para todos los oyentes que se van conectando con la agenda universitaria. Por supuesto, un saludo a mi Valle del Cauca, que también está de celebración y que también se integra y apoya todos los contenidos que se hacen aquí en Radio UNAL. Y ya, pues, a lo largo del programa vamos a ir conociendo cada una de esas actividades y esos proyectos que tenemos desde Radio UNAL para nuestros oyentes. Muy felices, por supuesto, celebrando estos 35 años de construir, de conocer, de crear comunidad también. Y gracias a todos nuestros oyentes, seguidores, a las personas que se toman un momento de su día para escribirnos. Por supuesto, estamos pendientes de esos mensajes a través de las redes sociales que vos ya las mencionaste y también de nuestra línea de WhatsApp 311-889-1631. Y siempre estaremos atentas y atentos a todos esos comentarios y mensajes que nos llegan, por supuesto, para esta celebración de los 35 años de Radio UNAL.
0: 35 de Radio UNAL y 159 de la Universidad Nacional de Colombia, donde a diario compartimos esas historias, los protagonistas están aquí en la agenda universitaria, porque si usted aún le quedan dudas de lo que pasa aquí, este es el espacio dedicado a conversar acerca de lo que está pasando en la Universidad Nacional de Colombia. Aquí nos conectamos con las sedes, hablamos de iniciativas, hablamos de eventos, de cada uno de esos proyectos que surgen en las diferentes áreas del conocimiento, y esto es la agenda universitaria. Aprovechamos también, por supuesto, para agradecer a Luciana Avendaño, quien está en el control técnico, y a nuestro compañero Juan Carlos Blanco, que hoy no estará en cabina, pero ya vamos a conocer las razones. Sigue visitando la Universidad Nacional de Colombia a propósito de estos 159 años.

0: esta semana hemos aprovechado y hemos elegido canciones. Estamos retro realmente, esa es la temática. Y hoy vamos a estar escuchando también cuatro canciones que nos van a conectar quizás con esas series muy colombianas. Empezamos con esta, En la casa en el aire. Hay que decirlo, como usted lo mencionaba fuera de micrófono, Celiana, pues Carlos Vives a través de la novela también lo posicionó mucho, pero esta es la versión de Escalona. También estaremos escuchando Gaviota de Margarita Rosa de Francisco. Estoy segura que muchos de nuestros oyentes también la escucharon y se conectaron con la novela en algún momento. Les damos entonces la bienvenida y saludamos a nuestro primer invitado que ya está aquí en cabina. Él es Carlos Bonilla, antropólogo graduado de la Universidad Nacional de Colombia, aquí en la sede de Bogotá, con experiencia académica e investigativa que le ha permitido interrogar a la educación superior y sus formas de construir realidad. Actualmente trabaja en la Escuela de Pares Tutores y los grupos de estudio autónomo de la Dirección Académica de la sede de Bogotá y viene a hablarnos precisamente de un podcast que se ha trabajado ya por bastante tiempo. Estamos hablando de Acompañando Acompañantes y que va a compartir los aprendizajes de aquellos que han destinado parte de sus vidas a acompañar a otros. Esa frase me parece maravillosa y así lo recibo. Carlos, muy buenas tardes y bienvenido a la Agenda Universitaria.
1: Buenas tardes, Sonia, buenas tardes, Eliana, y buenas tardes a todas las personas que nos escuchan. Es para mí un placer poder estar aquí el día de hoy y poder hablar sobre el podcast, que ha sido un poco como el culmen de muchos años de trabajo y quizás también como la intención de mostrar muchos aprendizajes que en lo personal he experimentado, pero que igual creo que es una apuesta colectiva desde muchas personas que han pasado por la escuela, por GEA, y que nos han permitido como pensar las cosas de forma diferente, particularmente sobre el aprendizaje. Y pues sí, eso es un poco como el preámbulo en general.
0: Hoy estamos de celebración, ¿no? 159 años y para muchos, cuando hablaban o se refieren a la Universidad Nacional de Colombia, es una forma de hacer país y creo que esta es una manera. Cuéntenos sobre el origen de Acompañando Acompañantes y quiénes son esas voces que se van a sumar a todo este ejercicio sonoro.
1: Ok, Acompañando Acompañantes surge con la intención primordial de hablar de lo que se ha aprendido dentro de la Escuela de Pares Tutores. Y como para un contexto muy rápido, la Escuela de Pares Tutores es una iniciativa que surge desde Dirección Académica y que está en muchas sedes de la Universidad Nacional y tiene la intención particular de acompañar pedagógicamente a esos estudiantes auxiliares que acompañan estudiantes de forma académica particularmente. Pues eso lo hacemos con diferentes iniciativas, como que no quiero entrar mucho en lo metodológico, igual eso para hacer la cuña lo vamos a hablar dentro del podcast, entonces más que invitadas a escucharnos. Pero lo que sí es como muy importante para mí de mencionar es que yo creo que el aprendizaje cabe dentro de la vida de las personas de muchas maneras distintas y a veces en la universidad en particular, cuando uno es estudiante, es fácil como reducir el aprendizaje a necesariamente lo numérico, a si pasé la materia, a si tengo la apreciación de X o Y docente, grupo de investigación, y yo creo que los aprendizajes van mucho más allá que una nota, que un reconocimiento en particular. Y lo que queríamos con Acompañando Acompañantes era precisamente mostrar eso. Entonces, dentro del programa nosotros funcionamos como en dos variables. Está el equipo profesional, que son pues en su mayoría personas ya graduadas de la universidad o no necesariamente, que acompañan a estudiantes auxiliares. Lo que en un inicio queríamos hacer con el programa era hablar sobre como el equipo, sobre lo que ha como descubierto también, lo que ha aprendido acompañando a otras personas, porque usualmente uno piensa que quien está como enseñando, y uso eso entre comillas, es como lo único que hace es dar. Y no, aprender o enseñar también implica de alguna u otra forma aprender del otro, de lo que esa persona requiere, de lo que yo le puedo ofrecer en ese camino, y por lo tanto es un ejercicio de doble vía que pues es sumamente importante reconocer y también como al reconocerlo, darse cuenta de todo lo que le puede dar a uno. Eso por un lado, como que queríamos ver esas personas que, digamos, acompañan a los estudiantes, qué es lo que se están llevando, qué es lo que están aprendiendo. Y en segunda instancia, esos estudiantes auxiliares que están, de nuevo, dedicando su vida, dando un poco de su diario, de su cotidiano, en acompañar personas, qué es lo que enfrentan, qué es lo que aprenden, qué les preocupa, qué les mueve. Creo que eso también era algo que nos queríamos como enfrentar y retratar, porque también es muy interesante, como que a veces en el intercambio y de la enseñanza uno cierra el debate a cuando se termina como el diálogo directo. Y no, o sea, uno se lleva muchas cosas cuando va para la casa, cuando está en el transporte público, y queríamos como tratar de retratar eso también dentro del podcast.
2: Carlos, me quedo con esta parte donde usted menciona
0: las notas, los puntajes, que eso es importante claramente cuando vos estás haciendo un proceso académico, te estás formando. En el colegio a uno creo que le recalcan mucho que en su puntuación, no sé, en sus materias debe sacar 5 o 10, dependiendo pues de esa puntuación que manejen en cada espacio educativo. Pero cuando hacemos la transición hacia la universidad, que es por ejemplo lo que nosotros queremos para nuestra vida, lo que nosotros queremos estudiar, lo que nosotros o de lo que nosotros nos queremos formar, también hablemos un poco de eso, porque me parece interesante que se pueda hacer ese acompañamiento, pero entonces, ¿cómo cambiar ese chip, no? En el colegio me dicen, tengo que sacar 5, pero en la universidad claramente tengo espacios para aprender, pero no puedo descuidar mis notas.
1: Sí, y yo creo que de hecho es una cosa muy interesante porque es el núcleo problemático que mueve la existencia de la escuela de pares tutores y de los grupos de estudio autónomo. Cuando uno hace esta transición, no solamente la está haciendo en términos de autonomía, porque evidentemente uno en el colegio tiene como más, digamos, anaqueles o más personas que están atentos al proceso de uno, que están atrás, que lo mueven, que igual motivan de alguna otra forma. La universidad no es como que se pierda por completo esa red de apoyo, pero se transforma. Y también uno quiere que se transforme. Uno quiere ser independiente, uno quiere demostrar que puede hacer las cosas. Y pasa en particular con la Universidad Nacional, el pasar ese examen, como que cuando uno ve el correo y uno recibe la noticia, es el motivo del orgullo, no solamente de uno, sino quizás generacional, la familia entera. En mi caso fue así, como que toda mi familia como que se reunió alrededor y claro, lloramos cuando vimos la noticia y es una alegría enorme que cuando uno entra, no solamente la está viviendo, sino que también se enfrenta a la otra parte dentro de la Universidad Nacional y es el reto de mantenerse en la Universidad Nacional. Y eso no es fácil, estamos en un país que tiene una desigualdad en términos de formación que es notoria, es palpable. Se siente todos los días en los salones de clase. Y cuando uno entra aquí a la universidad, suele suceder eso de que uno se pregunta, hey, ¿yo estoy capacitado de poder enfrentar todos estos retos? Y cuando la respuesta no siempre es positiva, comienzan a generarse toda esta serie de preguntas sobre ¿quién debería ser el estudiante de la Universidad Nacional? ¿Y soy yo la persona meritoria de estar en la Universidad Nacional? Y creo que eso es como en parte lo que nosotros también queremos como tratar dentro del podcast y es una de esas cosas como preguntas fundamentales que hacemos en el primer capítulo. ¿Cómo es entrar a la Universidad Nacional en términos de esa alegría, pero después de la alegría que viene? Como esta frase típica de, bueno, sí, o sea, lo importante es mantenerse, o sea, no todo el mundo entra, pero...
0: Claro, y además que vienen procesos sociales, procesos de educación, procesos incluso culturales. Aquí hemos tenido la oportunidad de conversar con muchos estudiantes. Ayer uno de nuestros invitados se le cortó la voz contando un poco acerca de su experiencia y de también cómo la universidad se convierte en una plataforma para que siga creciendo y para que, por supuesto, llegue a otros lugares. Carlos, usted nos mencionaba que en ese primer episodio se responden algunas preguntas puntuales. ¿Qué va a pasar en los otros episodios? ¿Cómo lo vamos a poder escuchar? ¿Cada cuánto sale un episodio?
1: Bueno, la intención es que podamos como compartir lo que hemos aprendido y lo que hemos planeado para la temporada de forma quincenal. Y el primer capítulo, bueno, yo quisiera pensar que los primeros tres capítulos son una suerte de prólogo. Si se quiere ver de esa forma, hay que hablar del fenómeno como que nos motiva no solamente dentro del podcast, sino los dos programas que lo construyen y lo nutren, y es la deserción. Hay que hablar de la deserción, hay que hablar de quiénes de alguna u otra forma la enfrentan, y en eso me refiero evidentemente a quienes acompañan a los estudiantes, idealmente a los estudiantes pares, que eso para mí es una figura muy bonita. En la universidad uno suele estar acostumbrado a jerarquías, y cuando el acompañamiento sea por pares, florecen otras dinámicas que son muy bonitas de ver. Y ya una vez entendiendo quiénes están acompañando y por qué esas personas requieren acompañamiento también, es que hablamos de la parte metodológica, que es un poco como la apuesta ya en términos de formación que tiene la escuela. Lo que quisiéramos y lo que vamos a ahondar después de ese prólogo de capítulos es las historias. Cómo mi existencia, mi participación en la escuela, mis espacios de formación me llevan a pensar X o Y cosas, me llevan a pensar o a vivir de forma distinta no solamente mi labor, mi profesión, sino también mi vida en general. Y eso es un poco como que queremos que las personas sean el centro del podcast, porque ellas son las que nos han permitido a todas en el equipo aprender. Y sin ellas, pues no habrían historias que contar. Sí, eso es como en gran medida como lo que queríamos. Hay una cosa que, de pronto, para alargarme un poquito también, y va en relación con lo que tú me preguntabas, Elena, antes, hay una como un principio de acción que tenemos en la escuela que para mí ha sido como fundamental y ha cambiado la forma en la que yo entiendo no solamente mi vida, sino también la de los demás, y es como el error como una oportunidad de aprendizaje. Y me parece muy potente porque creo que no somos necesariamente las personas que se den la mayor cantidad de chances para equivocarse. Al contrario, creo que socialmente está como muy penalizado el equivocarse. Y uno también ayuda en esa lógica de no darse la oportunidad de equivocarse y aprender de ello. Cuando el error para nosotros deja de ser un fin, como una consecuencia y un castigo, y se convierte más bien en el inicio de un aprendizaje que uno puede empezar a aprender, las cosas cambian un montón. La amabilidad con uno mismo se vuelve entonces una ficha de cambio con el otro, porque cuando uno es amable con uno, los demás se van a beneficiar también.
0: Hablarse bonito, dirían por ahí.
1: Tal cual, tal cual. Y creo que eso también para mí es una de esas cosas que como que permea todo, porque sí, en últimas uno lo puede ver de forma superficial. Qué chévere que los chinos pasen cálculo. O sea, como que ojalá pasen todos los cálculos de aquí en adelante. Pero más allá de eso, ¿qué se van a llevar? Y que se van a llevar de ese cálculo, de ese semestre en particular, a toda la carrera y ojalá más allá de la carrera. Y creo que esas son las apuestas que tenemos dentro de los programas, que los chicos que nos acompañan dentro de la escuela también llevan a cabo y pues que un poco queremos retratar dentro del podcast.
0: Una última invitación muy corta para que las personas que nos están escuchando en nuestras frecuencias pues entren a podcastradio.unal.edu.co a escuchar Acompañando Acompañantes.
1: La última invitación va muy de la mano a que podamos conectar también desde la empatía de lo que todos hemos tenido que experimentar de alguna otra forma estudiando. Estudiar no es fácil. Uno eventualmente, por más que sea una lumbrera, encontrará obstáculos. Sí. Y la forma en la que encuentra esos obstáculos y los enfrenta es lo que a uno le hace ser humano y también en cómo se relaciona con los demás. Porque uno nunca aprende solo. Uno siempre tiene otras personas de la mano acompañándoles, aunque no sean como tan evidentes en un inicio. Y con Acompañando Acompañantes queremos mostrar eso, como que el aprendizaje inevitablemente lleva a que uno conecte con las personas y en esas conexiones salen cosas maravillosas que hay que hablar y que hay que escuchar y que hay que ver y que en la medida de lo posible queremos retratar con el podcast.
0: Carlos Bonilla, antropólogo, actualmente trabaja en la Escuela de Pares Tutores y los grupos de estudio autónomo de la Dirección Académica de la Sede de Bogotá. Conversábamos acerca de este podcast Acompañando Acompañantes, que se estrena precisamente en podcastradio.unal.edu.co. Carlos, gracias por estar aquí.
1: Sonia, Elena, a ustedes dos muchas gracias y también por la oportunidad de poder hablar sobre esto. Es de verdad muy emocionante para mí.

0: Si usted está llegando a la frecuencia de Radio UNAL, esto es la Agenda Universitaria, el espacio en el que le contamos todo lo que está pasando en la Universidad Nacional de Colombia. Y pasamos a nuestra siguiente invitación, Eliana, porque mañana, a propósito de podcast, seguimos en esa línea, pues habrá un episodio en vivo de historias digitales donde se responderán algunas preguntas muy clave, como por ejemplo, ¿estamos presenciando el fin de las clases en la universidad debido a la inteligencia artificial generativa? ¿Qué pasa con el acceso a estas herramientas en poblaciones históricamente marginadas? Estos y otros interrogantes se resolverán mañana en vivo. Y para hablar acerca de este evento ya nos acompaña también aquí en cabina Paula Carolina Uribe Polo. Ella es profesional de comunicaciones de la División Universidad Laboratorio DibuLab. Además es magíster en estudios culturales de nuestra Universidad Nacional de Colombia y realizadora del podcast Historias Digitales. Paula, muy buenas tardes. Bienvenida a este espacio.
1: Buenas tardes. Muchas gracias nuevamente. Muy feliz de estar aquí.
0: Bueno, ¿qué significa hacer un episodio en vivo de este podcast Historias Digitales UNAL?
1: La verdad es nuestra primera vez, nos vamos a inaugurar con un episodio en vivo. Esta es la tercera temporada del podcast, pero un episodio en vivo pues conlleva bastantes retos, con bastante expectación y también un poco de nervios, pero... ¿Cuál es la idea? Básicamente queremos invitar a la comunidad, a estudiantes, docentes, personal administrativo, egresados, personas que nos estén acompañando ese día aquí en el campus de Sede Bogotá, para que nos escuchen un ratito, para que vean cómo es esa dinámica de una grabación, de un podcast, que es bastante mágico, pensaría yo, y también muy bonito. Y también combinarlo con esa experiencia de estar presenciando, ¿no?, público, un poco como la puesta en escena, y también poder conversar con personas que conocen muchísimo sobre inteligencia artificial en la Universidad Nacional de Colombia. También un poco hablar sobre esas ideas que están rondando muchísimo en estos días, ¿no? Además de estos futuros distópicos y también los miedos que son muy válidos sobre estas herramientas de tecnología que pues hoy están ya en nuestra cotidianidad.
2: Bueno, Paula, ¿cómo se están preparando? Nosotros siempre estamos como en esa función de investigar, de redactar notas, en el caso de nosotros los periodistas y que estamos en el noticiero de la emisora, pero ustedes que van a hacer este episodio en vivo, ¿cuál va a ser esa dinámica? ¿Qué tienen preparado para las personas que vayan a asistir y que posteriormente también les vayan a escuchar en este capítulo que van a hacer en vivo?
1: La preparación tiene alrededor de 5 meses. Vamos a contar con la presencia de profes y de un egresado de la universidad. Nos van a acompañar 3 profes, un profesor de la sede de Medellín, de la Facultad de Minas, que es el profesor Giovanni Alberto Jiménez Builes. Él es experto en inteligencia artificial, pedagogía, neuropsicología, inclusión. Bueno, tiene una hoja de vida impresionante, así que ahí si quieren buscarlo, obviamente tiene un montón de publicaciones al respecto y es uno de los referentes en la U, justamente hablando sobre cómo adaptar la inteligencia artificial al contexto de la universidad pública específicamente. También nos va a acompañar la profesora Jenny Marcela Sánchez Torres, que ella es profe de la Facultad de Ingeniería de la sede de Bogotá, también con un recorrido impresionante, y ella está trabajando actualmente en un grupo muy interesante que se llama Viejías, que reúne profesoras de la Universidad Nacional, que hablan sobre inteligencia artificial y que también tienen una experiencia impresionante, ¿no?, en tecnologías emergentes, en ingeniería y también en estudios sobre la tecnología. Nos va a acompañar la profesora Diana Carolina Torres, Rojas Torres, que ella es profesora de la Facultad de Ciencias Económicas. Ella va a ser nuestra moderadora, es una profe increíble, es una doctora en innovación que tiene muchísimo conocimiento también en tecnologías emergentes y pedagogías. Estoy segura que va a ser una excelente moderadora, ella va a ser como nuestra guía un poco en esta conversación. Y finalmente un egresado también de la casa, él es trabajador social y hizo una investigación muy interesante sobre gobernanza algorítmica y también con un enfoque en la decolonialidad sobre la inteligencia artificial. ¿Qué es lo que queremos? Justamente poner a conversar a varias voces, varias perspectivas sobre pues cómo la inteligencia artificial llegó a la universidad. Y además que no es que haya llegado solamente pues en el 2022, 2023, que fue como su emergencia, sino también pues que la universidad es una de las pioneras en Latinoamérica con investigaciones en inteligencia artificial desde los años más o menos 80, o sea, fuertemente, porque pues la inteligencia artificial en realidad tiene más de 70 años. Uh-huh. Entonces, pues la verdad, se nos va a quedar corto.
0: Un panel de lujo.
1: Se nos va a quedar muy corto. O sea, son bastantes personas para tan poco tiempo, pero sí queremos como responder unas preguntas clave, como lo que tú mencionaste al principio, de, bueno, pues ya no vamos a volver a la universidad, pues no sé si ustedes han visto, sobre todo en redes sociales, toda esta conversación bastante
0: generada por influencers.
1: Sí, no, y no solo influencers, o sea, también, por ejemplo, los CEOs de las Big Tech, que son los dueños de las inteligencias artificiales comerciales que conocemos, también han dicho, como ya la universidad probablemente no va a ser la misma en unos años, y se ha transformado mucho, de hecho. Y bueno, pues queremos saber qué estamos haciendo, qué están pensando estos
0: profes.
1: ¿Y hacia
0: dónde vamos? Bueno, la invitación, por supuesto, para que quienes nos estén escuchando se sumen a este podcast en vivo, pueden asistir, dónde va a ser, dónde lo van a poder escuchar.
1: Listo. Bueno, entonces esto va a ser en el auditorio del edificio de Ciencia y Tecnología, también conocido como CIT, de la Facultad de Ingeniería, aquí en la sede de Bogotá. Empezamos a las 10 de la mañana, muy en puntito, así que la invitación es que si van a asistir presencialmente, estén más o menos sobre las 9:45, 9:40. A las 9:45 abrimos puertas para que empiecen a ingresar. Es aforo limitado, tenemos solamente, pues, el auditorio nos permite 200.

0: Universidad Nacional, con las personas que han hecho posible también todo esto. Pues yo he trabajado en esto, ¿no? Soy parte de la División Universidad Laboratorio de la DENET y ha sido pues también un proyecto muy bonito en el que justamente queremos poner en el centro de la conversación la apropiación de la tecnología, no solamente aprender a usarla, sino cómo entender de dónde viene y también cómo poder aprovecharla de una manera responsable, ética, ¿no? Con un sentido crítico que es pues justamente el sello de la Universidad Nacional de Colombia.
1: Escuchaban ustedes a Paula Carolina Uribe. Nos vemos mañana entonces en la grabación de este episodio en vivo del podcast Historias Digitales UNAL. Ya nos decía Paula, hace parte de esta tercera temporada, un panel de lujo. Ya ustedes escucharon quiénes son los profesionales y egresados de la Universidad Nacional de Colombia que estarán precisamente compartiendo en este espacio. Paula, pues hace parte del equipo de comunicaciones de la División Universidad Laboratorio y además es magíster en Estudios Culturales de la Universidad Nacional de Colombia, además de realizadora del podcast Historias Digitales UNAL. Gracias por venir aquí.
0: A ustedes, siempre feliz de estar aquí.

0: ¿Usted recuerda, Liana, esa canción a qué novela pertenecía?
1: Ay, no, estoy tratando de recordar, porque ni siquiera recuerdo el nombre de la canción. Sé que es Juan Luis Guerra, por supuesto, porque nos encanta y porque lo hemos visto en diferentes oportunidades en concierto, pero no, a ver, ¿cómo se llama?
0: La Hormiguita. Y esa canción, precisamente, pues esta semana que estamos retro, con música retro, también nos conecta a una novela que para muchos fue maravillosa, yo confieso que no la vi toda, y es Pedro el Escamoso, que también hizo parte de la historia.
1: Pero fíjese usted que Pedro el Escamoso uno lo representa con el baile y con el, ¿cómo decía?
0: El pirulino era que se llamaba.
1: Sí, algo así.
0: Pero fíjese que esta canción también representa todo lo que era el romance en medio de la novela. Seguimos en esto que se llama la agenda universitaria y seguimos recibiendo sus mensajes a propósito de estos 35 años de Radio UNAL y 159 años de la Universidad Nacional de Colombia. 311-889-1631 y también a través de nuestras redes sociales, donde nos encuentran como @radiounal y @radiounalmet. Seguimos con nuestras invitaciones.
1: Claro, llegamos con otras invitaciones desde otras dependencias de nuestra Universidad Nacional de Colombia. Vamos a hablar con la Escuela de Estudios en Psicoanálisis y Cultura de aquí de la sede de Bogotá, porque hay un proyecto que han venido implementando durante algún tiempo. Es el proyecto Escúchate, que son tres espacios de palabra y escuche, que está dirigido, por supuesto, a la comunidad UNAL. Así que hoy vamos a conocer cómo pueden participar nuestros oyentes y las personas que se conectan con la Universidad Nacional de Colombia. Vamos a saludar y ya tenemos a nuestras invitadas aquí en la cabina de Radio UNAL. Andrea Zárate Cotrino, ella es psicoanalista. Andrea, bienvenida a Radio UNAL.
2: Hola. Muchas gracias.
1: Bueno, y también está con nosotras Laura Ulloa Rocha, es psicóloga, psicoanalista también. Gracias por participar y acompañarnos en este día.
3: Muchas gracias a ustedes por tenernos acá.
1: Bueno, empecemos un poco conociendo sus orígenes del proyecto Escúchate, cómo se ha venido implementando, de pronto un balance, lo que nos quieran contar y hacer referencia acerca de este proyecto.
2: Buenas tardes a todos, muchas gracias por la invitación. El proyecto Escúchate es una propuesta de la Escuela de Psicoanálisis y Cultura de la Facultad de Ciencias Humanas, de Bienestar Universitario y de Secretaría de Sede. Este proyecto propone una escucha que permite encontrar y servirse de algunos recursos vía la palabra, de quien consulta

0: responder, abordar, elaborar, tramitar, etcétera, las dificultades por las que quien consulta está pasando. El proyecto inicia ya hace un tiempo con un interés muy fuerte por parte de la Escuela de Estudios en Psicoanálisis y Cultura para acercar el psicoanálisis a la comunidad universitaria. Digamos que ir un poco más allá de lo netamente académico, pues porque la Escuela de Psicoanálisis y Cultura tiene la maestría en psicoanálisis y además brinda diferentes clases, materias en toda la universidad, ¿sí?
1: Laura, conversemos un poco sobre esos temas. Es una preocupación general, es una preocupación que involucra a varios integrantes de nuestra comunidad universitaria. Y revisando aquí precisamente las redes sociales, hay un par de temas que me llaman la atención. Del link al vínculo, piloteando la angustia y la tristeza, temas que seguramente vivimos a diario y que tantas oportunidades le damos para conversar, ¿no? Para retomar este tema de la palabra, hablar, pero también escuchar.
2: Sí, de acuerdo. Los títulos que mencionas son unos grupos que hemos creado también para poder hablar de estos temas. Convoca a los estudiantes que quieran participar, ellos deben inscribirse. Tenemos, digamos, abiertas las inscripciones en la oficina de la Escuela de Psicoanálisis a través de Angélica. Vamos a trabajar esos temas, digamos, abiertamente, precisamente para los estudiantes a quienes les genere una pregunta esos títulos, ¿no? Por ejemplo, hay un grupo que se llama Tanto Sé que No Lo Sé. Es un grupo que habla sobre las dificultades académicas y todo eso que nos atraviesa, pues, desde que iniciamos nuestra vida académica y, pues, bueno, los miedos que tenemos todos frente a el saber, ¿sí? Entonces, pues, súper invitados a que participen. Estamos allá, es un espacio tranquilo, es un espacio de escucha, pues está dirigido generalmente por dos psicoanalistas, y bueno, pues allá los esperamos.
3: Y qué bueno que existen este tipo de espacios o este tipo de proyectos para nuestra comunidad, Andrea, y hablemos también un poco sobre quizás lo que ustedes han logrado identificar con los estudiantes, con los docentes, con las mismas personas que ocupan esos cargos administrativos, quizás algunos ejemplos como para ir orientando a las personas y si ellos tienen ese tipo de dudas, ¿cómo pueden acudir a ustedes?
0: Bueno, digamos que la vida académica y la vida universitaria y en general pues la vida misma pues trae ciertas dificultades, algunos de los cuales ustedes leían en los títulos de los grupos y de la modalidad de escucha grupal. Entonces se considera pues todo el tema también en relación con la salud mental, por ejemplo, con las depresiones, las melancolías, bueno, como todas estas situaciones que son tan humanas y que no las ubicamos nosotros del lado de una patología, sino más como de la condición humana. Entonces es la posibilidad, que no siempre es tan fácil, ¿no?, de acceder a una escucha. Y pues en este caso es una escucha de orientación psicoanalítica, donde se trata no tanto de erradicar el problema, erradicar el síntoma, ¿sí?, sino más bien de que la persona pueda hablar de ello también en un lugar donde no va a ser juzgado, sino va a ser escuchado de una forma distinta, ¿sí? Donde la idea, pues, es no intervenir estas dificultades acallando al sujeto, sino justamente dando la posibilidad de que la persona pueda hablar y confrontarse con esto que le pasa y también subjetivarlo, ¿sí? Que esa es un poco la apuesta de la escucha psicoanalítica.
1: Andrea, usted menciona todo este escenario de la expresión, de poder entregar quizás todo eso que lleva a la persona ahí guardada. Sin embargo, para quienes comparten en el mismo ejercicio, quizás hay un fortalecimiento de otro tipo de cualidades y quiero preguntarle por ellas. Se me ocurre así de primerazo quizás la empatía, ¿no? Uh-huh. Empezar a fortalecer también y a entender y ponerse en los zapatos del otro. Sin embargo, ¿qué otras habilidades también están ahí encursadas?
0: Digamos que la empatía pues es algo importante, pero no es lo que caracteriza únicamente la escucha psicoanalítica, ¿sí? Porque la escucha psicoanalítica apunta, digamos, a que la persona que está consultando pueda preguntarse por eso que le acontece, ¿sí? Y no solo sentirse como una víctima de lo que le está pasando o solamente quedarse en el lugar de la queja, en que a veces nos quedamos, sino poder trascender un poco esto. Y pues si bien la idea es que la persona encuentre un lugar para hablar, un lugar empático, pero no quedarlo solamente en el trabajo desde la empatía, sino pues como poder ir un poco más allá y que mediante una escucha, que es la escucha particular del psicoanálisis, se pueda escuchar también a sí mismo. Por eso también el nombre del proyecto es Escúchate, ¿sí? Porque no solamente es que me escuchen, sino que me devuelvan en esa escucha algo para que a mí me resuene. A mí, digamos, claro. Sí, estoy consultando, y donde yo también en ese retorno de lo que yo digo, pues ahí también pueda ubicar unos significantes, unos aspectos que digamos atraviesan mi malestar, ¿sí? Y que también sin que yo lo sepa, porque pues bueno, apuntamos a lo inconsciente, ¿no? Que es esta idea propia del psicoanálisis, donde el inconsciente pues es un saber no sabido. Entonces, ¿cómo en ese dolor por el que yo estoy atravesando, en esa situación, en ese malestar, en esa angustia, pues hay algo que puede comandar en parte lo que está pasando? Y al escucharlo de otro modo, pues esto tiene efectos.
3: Ahí
0: tiene,
3: me queda efectos, de pronto una duda. Uh-huh. ¿Es un espacio de primera y única escucha? ¿Ustedes tienen un diagnóstico? ¿Se lleva un proceso con las y los estudiantes o la comunidad UNAL? Uh-huh. O sea, ¿cómo es ese proceso?
2: Los estudiantes tienen la opción de consultar varias veces. Okay. Sí. Ellos tienen la posibilidad de agendar la cita una vez termina su cita con el profesional que los atiende, o pues nuevamente cualquier duda que ellos puedan tener se remiten a donde Angélica, pues digamos la secretaría de la escuela de psicoanálisis. Digamos, más que un diagnóstico, lo que se hace es un trabajo, ¿no? Sí. Un trabajo en donde pues se va elaborando precisamente por lo que se tiene pregunta, por lo que se quiere pues en alguna medida resolver, profundizar. Y bueno, pues el trabajo da también un poco hasta donde quien consulta y quien escucha, pues es un compromiso de alguna manera mutuo. Logra realizar, ¿sí? Nosotros estamos durante, digamos, todo, empezamos en este mes de septiembre y vamos hasta diciembre. Entonces, estaremos atendiendo de manera continua en la carpa. Generalmente siempre hay alguien, la carpa que está ubicada en la Plaza Central. Hay agenda también casi toda la semana en Casa Gaitán. La Casa Gaitán está, el complejo Casa Gaitán está ubicado en la Diagonal 40 Avis 1538, es la Casa Amarilla. Ahí, pues digamos, los consultorios tienen un poco más de privacidad y pues hay agenda de lunes a sábado.
1: Creo que vale la pena, Laura, también reiterar cómo quiénes de la comunidad pueden acceder a este servicio.
2: Sí, pueden acceder estudiantes de pregrado, de posgrado, de maestrías y todo el personal administrativo, ¿sí? A todo nivel. Profesores, personas de servicios generales, tenemos atención sin ninguna restricción, sin ningún obstáculo ni administrativo ni económico. Es totalmente gratis. Y pues digamos que el único requisito es que quieran y tengan deseos de ir.
3: Reiteremos de pronto esas redes sociales, si tienen algún correo donde les puedan escribir. Ya ustedes nos mencionaban que en la Plaza Central, que es un lugar simbólico aquí en la sede de Bogotá, de la Universidad Nacional de Colombia, también les pueden visitar. Entonces, uh-huh, recordemos un poco esos canales de información para nuestros oyentes.
0: Bueno, pues está el correo electrónico, que es sí escucha@unal.edu.co. También nos encuentran en Instagram y en Facebook como Proyecto Escúchate. Y pueden llamar también telefónicamente al teléfono 316-5000, extensión 16372. y comunicarse con la oficina 132 del edificio 202 de Aula de Ciencias Humanas. Esas bueno. son como las formas. Y como comentaba sí. Laura, también se pueden acercar tanto en la jornada de la mañana como en la jornada de la tarde a la carpa. Bueno, la idea es que va a haber otra carpa en el Freud. De hecho, algo pues que a mí me parece y me ha parecido muy, muy bonito de, pues, de este proyecto es esa modalidad de escucha cuyo nombre es Freud en el Freud. ¿Sí? Así como hay una carpa en este momento, que es la carpa itinerante, que está en la Plaza Central, también va a haber una carpa en el Freud. Está en construcción, lo mismo que unas mesitas, y bueno, ahí también van a encontrar como la publicidad del evento. ¿Sí? Entonces, pues hay como muchas formas de acceder, porque realmente la idea es que esto llegue a toda la comunidad. Administrativos, como mencionaba Laura, eso es muy, muy importante, porque egresados también, ¿no? O sea, digamos que hay una gratuidad en el sentido de que pues no se necesita hacer un aporte económico, porque pues el aporte ya lo hemos hecho estudiando acá, trabajando, ¿sí? O sea, son otras de los servicios que ofrece la universidad y bienestar justamente para toda la comunidad.
3: Muy fácil, entonces ustedes en redes sociales les pueden buscar como Proyecto Escúchate UNAL, les pueden visitar aquí en la sede de Bogotá, en la Plaza Central, que nos mencionaban las invitadas, siempre hay una carpa justamente en este lugar para que las personas interesadas puedan uh-huh. participar, sí. puedan ir a consultar y por supuesto que se haga este proceso entonces para apoyar, ¿no? Y, uh-huh. y ayudar a nuestra comunidad. Escuchaban ustedes a Andrea Zárate Cotrino, es psicoanalista, gracias por acompañarnos.
0: Muchas gracias a ustedes por la invitación
3: y pues también
0: por el espacio.
3: Gracias. Y también Laura Ulloa Rocha, es psicóloga, psicoanalista. También gracias por participar en Radio UNAL.
2: A ustedes, muchas gracias.

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1: Y es hora de darle paso a nuestro compañero Juan Carlos Blanco, quien nos tiene una invitación precisamente relacionada con la memoria, con la historia de la comunidad universitaria y de la Universidad Nacional de Colombia.
2: Bueno, oyentes, un cordial saludo. Me encuentro en el edificio de archivo de la Universidad Nacional. Lo identifican como el edificio 500B. Cosas importantes que suceden aquí. Uno, funciona la Oficina Nacional de Gestión y Patrimonio Documental. Y también funciona la Oficina de Gestión Documental, que es la que, digámoslo así, administra este espacio donde se recepcionan, se gestionan todos los documentos históricos y de gestión del alma mater. Bueno, remitámonos ahora a donde nos invitaron, y es a la Oficina Nacional de Gestión y Patrimonio Documental. Vamos a hablar con Gloria Inés Muñoz, quien es la líder de uno de los programas que el próximo jueves 24 de septiembre, en el marco de la Semana de la Memoria, y en el marco de los 90 años del campus universitario sede Bogotá, este campus de 123 hectáreas, desde el cual cada día lo reportamos como un hervidero de conocimientos, pues con motivo de ello vamos a hablar. Gloria Inés, un cordial saludo y bienvenida a los micrófonos nuevamente de Radio UNAL. Y cuéntanos de este bonito proyecto que se llama Hilando Memoria, un programa muy bonito en el cual están invitados a participar todos nuestros egresados, toda la gente de la comunidad universitaria, incluso nuestros vecinos que han conocido el devenir histórico de este campus y que han tenido también muchas experiencias en derredor de él.
3: Gracias, Juan Carlos, siempre por acompañarnos, y siempre a todos los oyentes por estar allí pendientes de todas estas noticias bellas que salen y surgen de la universidad. Desde la Oficina Nacional de Gestión y Patrimonio, y específicamente de la Mesa de Patrimonio, hemos diseñado un programa que se llama Hilando Memorias, en el que queremos convocar a la comunidad universitaria, y como bien lo dijo Juan, a los vecinos y a todas las personas que han acompañado este tránsito histórico de la universidad, a juntarnos para construir juntos relatos que puedan enriquecer los archivos documentales y la memoria institucional. En ese sentido, pues queremos que el programa pueda convocar en cada mes con un tema distinto a la comunidad universitaria. Para esta ocasión, a finales de septiembre, el 24 de septiembre, vamos a hablar de los 90 años del campus universitario. Tenemos el entendido que el campus empieza cuando empieza la arquitectura y realmente nos venimos al campus, pero realmente la ley 38 de 1935, que le da forma y sentido orgánico a la Universidad Nacional y hace el direccionamiento para que en su momento el presidente Alfonso López Pumarejo pueda comprar los predios que hoy es la ciudad universitaria.
2: Los predios del Salitre, esta gran hacienda que era el Salitre, que cobijaba también hasta los predios del hoy estadio Nemesio Camacho, el Campín. Bueno, era inmenso, y nuestro campus iba desde la 30, un poquito más arriba de la 30, hasta casi la avenida 68.
3: Sí, realmente fue un espacio bastante amplio. Digamos que lo que nosotros queremos en este momento resaltar con el programa es que todos somos constructores de memoria y somos generadores de hitos históricos que en el tiempo vamos a estar conmemorando, y en este caso queremos hacer un homenaje a alguien de quien no se habla nunca, que es Carlos García Prada, que fue el presidente del Congreso del Senado en su momento, quien fue el precursor de la ley 38 y de quien queremos en ese momento honrar esa memoria, porque fue un poeta, una persona de avance que quería ver en la universidad unos espacios que se enriquecieran con la comunidad universitaria y que fuera espacios interculturales, interdisciplinares y demás.
2: Vea qué interesante, Gloria, porque desconocemos esas otras partes de la historia. ¿Qué tiene que ver estos relatos que en el programa Hilando Memorias ustedes están convocando en estos momentos para que nuestros oyentes, y ya les voy diciendo, el próximo jueves 24 de septiembre, de 9 de la mañana a 12 del día, aquí en el edificio 500B, tenemos un auditorio para que ustedes vengan y nos compartan y se vinculen a este programa? Le decía, ¿qué tienen que ver? ¿Cómo nutren los relatos de viva voz esta gestión de archivos, esta gestión documental y gestión de la memoria institucional?
3: Bueno, realmente hay un sentir en el tema de los archivos, y es que sentimos que el archivo es algo que quedó recogido en una caja o en un inventario. con este programa lo que nosotros queremos es acercar a las personas a esos archivos, pero también a darse cuenta de lo relevante que también son sus relatos.
2: ¿Y qué tal si al momento que estamos leyendo un documento, una carta bellísimamente escrita, vamos escuchando la voz, por ejemplo, que dio origen del recuento, del contexto que dio origen a un documento, me imagino yo?
3: Así es. Entonces, digamos que abrir un archivo, abrir un documento, es abrir el espíritu de alguien que concibió ese documento. Entonces, lo que queremos es entrar a esas huellas, a esos sentimientos o a esas emociones que motivaron los hitos históricos que tiene la universidad. Entonces, queremos relevar el papel de la comunidad universitaria en esa construcción de universidad. O sea, que no es solamente un menester de la administración, sino de toda la comunidad universitaria que en su conjunto y generacionalmente viene a construir lo que es este proyecto de Universidad Nacional.
2: Mire, por ejemplo, historias detrás de la historia. Estamos en el edificio 500B, conformado desde 2015 como archivo central de la Universidad Nacional. Antes el archivo funcionaba allí a 50 metros de la Torre Central de Enfermería en el campus universitario, es decir, de frente a la Plaza Santander. Luego se conformó este edificio, y digo se conformó en el sentido no solamente de arquitectura, sino que se designó un nuevo rol para este edificio que ya estaba. Oyentes, y estamos, este edificio está funcionando sobre la antigua planta de tratamientos de tratamiento de carne en canal, una de las primeras de los años 70 auspiciadas por la FAO en Latinoamérica, y una de esas plantas, si no estoy mal, seguramente nuestros oyentes podrán saber algunos de ellos a qué nos referimos, era una de las tres o cuatro que había en Latinoamérica, y esa estaba aquí en la Universidad Nacional de Colombia y funcionó hasta, digamos, el año 2010, y bueno, pues hoy se transformó en lo que es el edificio de archivo, ¿verdad, Gloria?
3: Así es, digamos, así surgen muchos relatos en la universidad, o sea, espacios que eran habilitados generacionalmente por personas de la comunidad universitaria que ya hoy son resignificados de distinta manera. Lo mismo nos pasa con el edificio Uriel Gutiérrez, las Camilo Torres.
2: Que eran antiguamente en los 80 y 70, bueno, y por mucho tiempo las residencias universitarias.
3: Exacto, y tenemos las Antonio Nariño. De hecho, la universidad está resignificando hoy el comedor central. Entonces,
2: Chucho León.
3: Exacto, entonces hoy se llama Chucho León, pero pues antes teníamos la cafetería central en la que hasta nuestros vecinos venían a disfrutar de todos estos servicios que habían al interior de la universidad. Entonces, en fin, lo que queremos con este proyecto es acercar a la comunidad universitaria a esos relatos que pueden nutrir la memoria institucional. Nosotros como oficina el año pasado generamos la Guía General de Archivo, que lo que trata de mostrar es los archivos históricos que tiene la universidad desde 1826 hasta la fecha. Tenemos también en la guía los relatos de creación de las sedes, de la sede de Medellín, Palmira, Manizales y
2: la sede de presencia nacional y presencia andina.
3: Sí, porque digamos que la oficina tiene injerencia en todos los lineamientos e institucionales en temas de archivo y de gestión documental y de patrimonio en todas las sedes de la universidad. Quisimos con la guía avanzar con las cuatro sedes andinas y mostrar estas historias. Quiere decir que esta convocatoria de Hilando Memoria, lo que vamos a hacer es un capítulo de la guía que se va a llamar Hilos que Tejen Memoria. Y esos hilos que tejen memoria son los que vamos a construir en estos conversatorios y en estos laboratorios que estamos construyendo para la comunidad.
2: Este primer conversatorio será en esta semana, 24 de septiembre, de 9 a 12 del día. ¿Quiénes esperamos que participen? ¿Con qué tipo de historia, Lore?
3: Bueno, queremos que vengan los pensionados, queremos que vengan los egresados, queremos que vengan las personas que regularmente vienen a Unisalud a hacer gestiones, queremos que vengan los niños del colegio, del jardín, tal vez con sus padres, queremos que venga de fin toda la comunidad universitaria, nos pueda contar historias maravillosas del campo.
2: ¿Y alguno que otro vecino por ahí?
3: Claro que sí, los vecinos y las personas que nos están escuchando, todos son bienvenidos. Lo que espera este programa Hilando Memorias es abrir la memoria de los territorios para construir unos patrimonios que realmente nos hagan sentir esa afiliación, esa pertenencia por el territorio.
2: Bien, a futuro, ¿hasta cuándo se va a extender este programa Hilando Memoria? Tenemos este primer conversatorio y vienen los laboratorios.
3: Sí, digamos que lo que diseñamos fue que el espacio del 24 de septiembre va a estar conformado por un primer momento que es el conversatorio y un segundo momento que es el laboratorio. Entonces, en el laboratorio lo que queremos es que las personas que asistan puedan explorar en los documentos, o sea, puedan llegar a los documentos y conocer, y en este en particular, pues vamos a conocer los documentos que dieron ocasión a la creación de la ley 68 del 35. Entonces, vamos a explorar esos documentos, los vamos a ver, y el laboratorio lo que quiere es acercar a las personas al archivo, porque pues hoy encontramos este relato del campus, pero hay muchos más relatos dentro del archivo, y queremos que también se convierta en un escenario de historia y de memoria para toda la comunidad universitaria.
2: ¿Sabe qué se nos ocurre en este momento, Gloria? Más o menos, ¿cuántos egresados han salido para el país o han estudiado, cuántos ciudadanos en la Universidad Nacional de Colombia? Después nos puede tener ese dato, si no tiene este momento. Se me ocurre esa pregunta en este instante. Gloria, pues nada, muchas gracias por esta invitación tan bonita para toda nuestra comunidad, para nuestros vecinos, porque algunos dirán, ay no, yo lo hago parte. No, pero usted como vecino ha visto las transformaciones, ha visto los impactos de la presencia de la Universidad Nacional en la ciudad, en el país, en el territorio. Usted ha pasado de la 45 hacia la 26, de la 26 a la 53, de la 53 a la 26. Bueno, en fin, ha transcurrido, ha deambulado por el campus, se ha maravillado de algunas y de muchas tantas otras cosas, y entonces nos puede dar esos testimonios, vivencias, por ejemplo, de sus familias, de sus hijos, de sus nietos, de sus sobrinos, en fin.
3: Claro, y también, digamos, cuando venían, la universidad se cierra con la malla en los años, a finales de los 70. Quiere decir que la universidad siempre estuvo abierta, el campus estuvo abierto hasta ese momento.
2: Teníamos rutas.
3: Exacto, y los vecinos venían acá. Entonces, toda la acción comunitaria se llevaba a cabo aquí al interior de la universidad.
2: Un ratico de cosas que hemos investigado por ahí. Habían rutas desde la calle 13 con carrera 18, justo al frente del edificio de los Ferrocarriles Nacionales, y teníamos ruta desde la calle 45 con carrera 13 hacia el campus, y la otra ruta desde la séptima con 24 hasta el campus universitario. Imagínense lo lejos que eran esas entonces venir a la Universidad Nacional.
3: Claro, y además también se jugaban los partidos clásicos de Santa Fe y Millonarios en el Alfonso López Pumarejo, que fue una de las primeras estructuras que se construyeron en el campus para precisamente convocar el deporte como un ejercicio de enseñanza, también de aprendizaje, como disciplinar, sin enunciarlo exactamente como una disciplina.
2: Así es. Oyentes, de las tantas historias que van a encontrar, que pueden traer ustedes, de las cuales cada uno es portador, bienvenidas y bienvenidos este jueves 24 de septiembre de 9 a 12 del día, aquí en el edificio 520, entrando por la calle 26. Si entra por la portería principal de la 26 al frente del puente peatonal, gira a la izquierda, baja, digamos, dos cuadras, y si no, más adelantico, en la estación de Corferias o recinto ferial, entra por esa peatonal y ahí el primer edificio a mano izquierda. Y seguimos conociendo la universidad desde adentro. Hasta el jueves, Gloria.
3: Bueno, muchas gracias y bienvenidos a todos. Será una ocasión maravillosa para encontrarnos.

0: Una vez más, Eliana, feliz cumpleaños, felices 35 años a quienes hacen parte todos los días de esto que es Radio UNAL.
1: Y que no olviden, por favor, a través de las redes sociales, a través de nuestra línea de WhatsApp, estamos esperando los mensajes porque durante toda la semana estaremos anunciándolos. Sus notas de voz también las estamos escuchando aquí en las frecuencias de Radio UNAL. A todas y a todos, muchas gracias por acompañarnos y felices 35 años y que sean muchos más.
0: Vamos a seguir entonces, semana de música retro. Nos escuchamos mañana en una nueva edición de esto que se llama La Agenda Universitaria. Sigan conectados con toda la programación de Radio UNAL.
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2: Llega una vez más a la emisora de la Universidad Nacional de Colombia, Repertorio Musical. Este es un espacio para la música, sus momentos y compositores. Mi nombre es María Isabel Galvis. Con el apoyo técnico de Ricardo Velázquez Restrepo, estaré con ustedes en este recorrido por obras e intérpretes de todos los tiempos. Sean bienvenidos. Compositora alemana adscrita al estilo romántico, Emily Louise Friederica Mayer nació en Alemania en 1812. Tuvo un inicio de vida acomodado, pero su verdadero viaje musical comenzó tarde, cuando contaba 28 años y tras una profunda tragedia familiar que significó el suicidio de su padre. En un mundo donde la composición profesional estaba reservada casi exclusivamente a los hombres, ella decidió romper todas las barreras sociales. Estudió con los grandes maestros de la época y se convirtió en una de las creadoras más prolíficas del romanticismo. Llegó a escribir 8 sinfonías, oberturas orquestales y una riquísima colección de música de cámara. Mayer no escribía música de salón, que era lo que la sociedad esperaba de las mujeres de su tiempo. Ella componía con una fuerza monumental, un lirismo conmovedor y una audacia estructural que desafiaba a cualquiera. Escucharemos de Emily Maya su cuarteto de cuerdas número 1 en sol menor, opus 14, que interpreta el cuarteto Klenke.

Escuchamos el cuarteto de cuerdas número 1 en sol menor, opus 14 de Emily Maya. Interpretaba el cuarteto Klenke. Llega ahora el compositor noruego Halfdan Kleve. Nacido en octubre de 1879, en su infancia fue iniciado por su padre en las lides musicales, luego por el organista András Kleve. Se le llama niño prodigio, pues se sabe que hizo su primera aparición en concierto a la edad de 5 años. Además, se dice que fue educado en una férrea disciplina. Sus únicos acordes fueron los de Johann Sebastian Bach hasta que el chico cumplió 16 años. Sus obras se cuentan en piezas y conciertos para piano y algunas obras de cámara. Kleve falleció en abril de 1951. De Halfdan Kleve escucharemos su sonata en mi menor para violín y piano, opus 21. La interpretación está a cargo de Johan Böhn y Sanae Yoshida.

0: Escuchamos la sonata en mi menor para violín y piano, opus 21 de Halfdan Clever. La interpretación estuvo a cargo de Johan Byrne y Sanae Yoshida. Hasta aquí, Repertorio Musical los acompañó en este recorrido por la música de todos los tiempos, en el control técnico Ricardo Velázquez Restrepo, en la realización y conducción María Isabel Galvis. Continúan en la sintonía de Radio UNAL. Esta es la emisora de la Universidad Nacional de Colombia. Hasta pronto.
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Un periodo controvertido y muy discutido en la trayectoria del director de orquesta Wilhelm Mengelberg es el que abarca los años de 1940 a 1945. La traducción de una entrevista aparecida el 5 de julio de 1940 en el Völkischer Beobachter, Observador Popular, órgano oficial del Partido Nazi, publicada el 10 de julio por el periódico holandés The Telegraph, comprometió seriamente a Mengelberg. El artículo relataba que ante la noticia de la capitulación holandesa el 10 de mayo de 1940, Mengelberg habría brindado con una copa de champán remarcando la fraternidad existente entre la cultura holandesa y la de los alemanes. La prensa holandesa reaccionó con indignación ante este hecho. Las fotografías de Mauritius Harman, tomadas en julio de 1940 en Berlín y publicadas parcialmente en la revista alemana Der Silberspiegel, fueron otro motivo más para tomar distancia de Mengelberg. En una de las fotos, Mengelberg y su esposa miran sonrientes un cartel en el que se anuncia el concierto del 5 de julio de 1940 con la Orquesta Filarmónica de Berlín. En otras fotos se puede ver a Mengelberg como turista en Berlín. A su regreso de la capital alemana, Mengelberg le concedió una entrevista al diario The Telegraph, publicada el 2 de agosto de 1940. Si Mengelberg se proponía reparar su dañada reputación, no lo logró. Al contrario, la frase final de la nota decía: "Me quedaré ahora un tiempo en los Países Bajos para sostener conversaciones acerca de la vida musical holandesa y espero poder realizar un trabajo útil en la futura configuración de la misma". Cabe preguntarse si Mengelberg realmente no tenía noción de lo que sucedía. Las fotos donde Mengelberg posa en compañía de Arthur Seyss Inquart, el comisario del Reich para los territorios ocupados de los Países Bajos, tampoco contribuyó a mejorar su reputación. Muchos suponían, con o sin razón, que Mengelberg se sentía muy a gusto con los invasores y que disfrutaba de su presencia. Si se observan los programas de Mengelberg en esos años, se ve que no solo continuó con sus actividades concertísticas en Holanda, sino que también siguió actuando como director invitado en Alemania y en los países ocupados por los alemanes. Mengelberg, fiel al principio que había expresado en una oportunidad y que justificaba el hecho de ofrecer conciertos en Alemania, dijo que, así como el sol brilla para todos sin distinción, también la música es para todos. El 5 de julio de 1940, Mengelberg conmemoró en Berlín el centenario del natalicio de Tchaikovsky y grabó para el sello alemán Telefunken algunas de sus obras. Escuchemos la obertura de la ópera Tannhäuser de Richard Wagner. Interpretan la orquesta del Concertgebouw bajo la dirección de Wilhelm Mengelberg, una grabación del 10 de agosto de 1938.

era la obertura de la ópera Tannhäuser de Richard Wagner. Interpretaban la orquesta del Concertgebouw bajo la dirección de Wilhelm Mengelberg, una grabación del 10 de agosto de 1938. Para explicar y relativizar el comportamiento de Wilhelm Mengelberg durante la Segunda Guerra Mundial, se ha dicho con frecuencia que fue fruto de su ilimitada ingenuidad. Lamentablemente, esa candidez se transformó en una cualidad negativa de Mengelberg, porque se despreocupó de las relaciones políticas, continuando imperturbable con sus actividades musicales, situación que supieron aprovechar los alemanes para usar su figura como propaganda nazi. Quizás esa misma ingenuidad haya sido la causa que lo llevó en el otoño de 1940 a poner en el programa la música de su amigo, el proscrito compositor de origen judío Gustav Mahler. Al enterarse, el comisario del Reich reaccionó airado ante tal propósito. No obstante, y como una gran excepción, se permitió la ejecución de una obra de Mahler, pero solo una, la Primera Sinfonía. Es indudable que la sentencia del Consejo de Honor para la Música en 1945 y del Consejo de Honor Central para el Arte de 1947 influyeron en el estado de ánimo de Mengelberg durante sus años de destierro en Suiza. Mengelberg tuvo que pagar un precio muy alto por su actitud durante la ocupación nazi en la Segunda Guerra Mundial. A raíz de la sentencia pronunciada en 1945 por el Consejo de Honor para la Música, nunca más se le permitiría dirigir en Holanda. En mayo de 1947 se inició el proceso de apelación ante el Consejo de Honor Central. La decisión real del 19 de marzo de 1947, que le retiró la medalla de honor de oro al fomento de las artes y las ciencias de la Orden de la Casa de Orange, tuvo que haber causado una profunda conmoción en Mengelberg. Con el dictamen de la apelación del 20 de octubre de 1947, el fallo de 1945 se redujo a una exclusión por un periodo de 6 años, es decir, hasta 1951. Tras las noticias esperanzadoras que señalaban la posibilidad de una absolución, la reducción de la pena fue muy decepcionante para Mengelberg. Hasta su muerte, ocurrida en 1951, apenas 2 meses antes de la expiración de la orden de exilio, Mengelberg vivió en su casa de Swart en Suiza. Su salud se había resentido a raíz de diversas enfermedades. Al parecer, sus amigos no lograron hacerle entender qué fue lo que hizo mal, ni cuál fue la causa que motivó que se tomaran esas drásticas medidas y decisiones en su contra. Mengelberg se sentía incomprendido y llegó a declarar: "Nunca hice algo en contra de mi patria. Siempre he sido un súbdito fiel a su majestad y sigo siéndolo. Todo lo que hice y dejé de hacer durante mis casi 50 años de trabajo en Holanda, incluyendo los años de la guerra, ha sido directa o indirectamente a favor y en beneficio de mi patria, de Ámsterdam y de la orquesta del Concertgebouw. Considerando que ello era suficientemente comprendido, fui golpeado aún más hondamente al experimentar que no había sido así". Escuchemos el ballet de las sílfides, el minueto de los fuegos fatuos y la marcha húngara de la condenación de Fausto, de Héctor Berlioz. Interpretan la orquesta del Concertgebouw dirigida por Wilhelm Mengelberg, una grabación del 21 de marzo de 1943.

Escuchábamos el ballet de las sílfides, el minueto de los fuegos fatuos y la marcha húngara de La condenación de Fausto de Héctor Berlioz. Interpretaban la orquesta del conserje Bau, dirigida por Wilhelm Mengelberg, una grabación del 21 de marzo de 1943. En la década del 30, Wilhelm Mengelberg era considerado un especialista de la música de Beethoven. En la interpretación de su música, al igual que en la de otros compositores, era frecuente que Mengelberg se tomara la libertad de retocar la instrumentación. Años más tarde debió soportar severas críticas por esos retoques. Sin embargo, no fue el único que actuó de esa manera. Muchos directores de renombre tuvieron serios inconvenientes para resolver problemas de orquestación en las obras de Beethoven y por esa razón introdujeron modificaciones en la instrumentación. Podemos citar a Richard Wagner, Hans von Bülow, Gustav Mahler, Arturo Toscanini, Wilhelm Furtwängler, Bruno Walter y Leopold Stokowski. Mengelberg aseguraba que para un músico la profundización histórica era necesaria, pero que una práctica interpretativa muy antigua nunca podía ser el modelo a seguir en el enfoque contemporáneo de la pieza, teniendo en cuenta que la práctica interpretativa se desarrolla a partir del estudio de las obras de arte y no a la inversa. En su opinión, el compositor no siempre tenía la visión adecuada sobre su propia música y por ello muchas veces se necesitaba tiempo para que se gestara una práctica interpretativa digna de la obra. También consideraba que quienes defendían las prácticas interpretativas históricas no tenían una noción exacta de la esencia de la música ni de la interpretación musical. Se debe a una trágica y amarga serie de coincidencias el hecho de que Mengelberg concluyera su carrera como director de orquesta con un ciclo de Beethoven en París y que cerrara la función con la Novena Sinfonía mientras tenía lugar la invasión aliada a Normandía. Al 29 de abril de 1943 se remonta la ejecución de la Obertura Egmont. El entonces crítico musical del periódico holandés The Telegraph, Louis Armsenius, un gran admirador de Mengelberg, escribió al terminar el concierto: "La brillante ejecución ha sido absolutamente digna de nuestra grandiosa tradición. La sala ovacionó al director, a la orquesta y al excelente solista. El ciclo de Beethoven ha vuelto a surgir como en los viejos tiempos, con un éxito tras otro". Escuchemos entonces la Obertura Egmont Opus 84 de Ludwig van Beethoven, en interpretación de la orquesta del conserje Bau bajo la dirección de Wilhelm Mengelberg, una grabación del 29 de abril de 1943.

Finaliza la obertura Egmont Opus 84 de Ludwig van Beethoven, en interpretación de la orquesta del Concertgebouw bajo la dirección de Wilhelm Mengelberg, una grabación del 29 de abril de 1943. Tras la primera audición de la Pasión según San Mateo de Johann Sebastian Bach, el 8 de abril de 1899, dirigida por Mengelberg al frente de la orquesta del Concertgebouw y el coro Tonkuskor, este concierto histórico dio inicio a una de las tradiciones musicales anuales más famosas y duraderas del mundo. Mengelberg quería que se convirtiera en un evento anual. Pero en torno a 1900, ese anhelo no encontraba el debido eco. Pocas personas mostraban interés. Sin embargo, gracias a la perseverancia de Mengelberg, la obra de Bach se transformó en una tradición el Domingo de Ramos. Para Mengelberg, esas interpretaciones anuales no solo tenían un objetivo artístico, sino también pedagógico. El director consideraba que, para las personas musicalmente evolucionadas, es de suma importancia aprender a conocer a la perfección esas destacadas obras maestras, y cuanto más tiempo, mejor. Escuchemos el concierto para clavicémbalo en fa menor BWV 1056 de Johann Sebastian Bach. Interpreta Agi Jembor en el piano y la orquesta del Concertgebouw bajo la dirección de Wilhelm Mengelberg. Una grabación del 17 de abril de 1939.

Finaliza el concierto para clavicémbalo en fa menor BWV 1056 de Johann Sebastian Bach. La interpretación era de Aggi Jambor en el piano y la orquesta del Concertgebouw bajo la dirección de Wilhelm Mengelberg. Una grabación del 17 de abril de 1939. Y hasta aquí el 41º programa del ciclo La Música Clásica de los Países Bajos. Hoy con el 10º y último, dedicado al director neerlandés Wilhelm Mengelberg, al frente de la orquesta del Concertgebouw. Los textos que aparecen en este programa pertenecen a los artículos Wilhelm Mengelberg y los años de la guerra, 1940-1945, Mengelberg y Beethoven, y Mengelberg y Bach, de Fritz Schwarz. La música está publicada por el sello Radio Netherlands Music en el año 2002. Este programa fue grabado en los estudios de la Radio Universidad Nacional de Colombia con el servicio técnico de Julián Moreno Velosa. En la presentación, Juan Carlos Blanco Sánchez, y en la programación, Pedro Salazar Díaz. Continúen en sintonía.

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El día de hoy, en Desde la Fonoteca, África a Cuba, de ida y vuelta. Un viaje musical por los sonidos afro-latinos que ligan a los dos continentes. Compilado realizado por Putumayo World Music. En esta primera parte del programa escucharemos a Chico Álvarez con Val Carretero desde Cuba, Mamá Sisoko con Safia Tú desde Guinea, Alfredo Valdés con Canto a la Vuelta Bajera desde Cuba, Nonas Pedro con Giri Giri Boom desde Benín, y Atsala Muana con Lekela Muadi desde el Congo.

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1: Y continuamos desde la Fonoteca. En esta segunda parte del programa África a Cuba, de ida y vuelta, escucharemos a Bala Tunkara con Le Monde Fou desde Mali, a Lava Suse con Sunseate desde Gambia, Monte Adentro con Igualita que

Tú desde Cuba. Chocolate Armenteros con Ritmo de Misón desde Cuba. Mama Keita con Tugnafo desde Guinea. Y a Pepe Fall con African Salsa desde Senegal.

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0: Bienvenidos a un nuevo episodio de Aquí Entre Nos. Mi nombre es Caterina Jaramillo González.
1: Yo soy María Isabel Galvis.
0: Maísa, nos ven con la misma ropa aquellos que estén en YouTube o Spotify porque decidimos continuar hablando acerca de quién nos enseñó a amar.
1: Sí, porque sentimos que se nos quedó corto, sentimos que ya hacia el final tocamos unos temas muy someramente, pero que podemos profundizar en ello y creo que pueden dejar muchas inquietudes en nuestros oyentes, tantas como las que hemos tenido nosotras preparando mismas. Este programa.
0: Sí, aquellos que nos escuchan, quiero decirles que lo hacen a través de los 100.4 FM en Medellín y que además pueden seguir escuchándonos todos los martes a las 6 de la tarde. Maísa, ¿qué? ¿Empezamos?
1: Empecemos. ¿Por qué no? ¿Qué le parece si empezamos hablando de nosotras?
0: Me parece.
1: ¿Cuáles son los referentes que usted tiene cuando construyó su propia idea del amor?
0: A ver, yo creo que el primer referente es obviamente la familia, uh-huh. Y específicamente pues mamá y papá. Yo sufro de un pequeño problema y es que tengo memoria muy mala. Entonces, como que no recuerdo expresiones cariñosas que uno asocia normalmente a la expresión del amor. Entonces, no tengo en mi cabeza esa imagen de mi mamá y mi papá besándose. Pero, ¿qué más expresión del amor? Por ejemplo, el estar acompañando a tu esposo mientras él estaba enfermo, o sea, de doblarse, cuidando a una mamá que también está enferma. O sea, mi mamá es en sí misma una muestra de amor en muchos aspectos, pero yo creo que cuando uno es niño, en su momento uno siempre, cuando le decían amor, uno asociaba era a eso, a la pareja, uh-huh. No a otras cosas que también son amores, no sé, en tu caso, o sea, familia, por ejemplo.
1: Claro, lo que pasa es que pues el amor romántico y el amor de pareja pues siempre como que absorbe muchísimas cosas también por lo que hablábamos en el programa anterior y es que se convierte en un objetivo y para lograrlo hay que superar un montón de obstáculos. En mi caso yo he sido una observadora de cine compulsiva y creo que el cine ha tenido muchísima influencia en la idea que yo construí del amor porque al igual que usted en mi familia. Bueno, yo además vengo del sur, yo soy de una familia de Popayán, una familia que además tuvo muchísimas dificultades económicas en su construcción y que yo creo que eso también marca muchísimo la idea del amor. Pero también hay una idea de amistad muy fuerte en la construcción de la pareja de mis padres y en la manera en que se estabiliza ese lazo. Muy desde la amistad, porque ellos son amigos ante todo.
0: Ante todo.
1: Sí, entonces, y para mí, curiosamente, una de las películas que más ha dibujado mi idea del amor se llama When Harry Met Sally, cuando Harry conoció a Sally. Y la premisa de esa película, que además es escrita por una mujer, Nora Ephron, una gigante de los guiones, Nora Ephron, la premisa que tuvo fue a partir de la pregunta de si hombres y mujeres podían ser amigos, porque se dice mucho que entre hombres y mujeres no se pueden ser amigos porque el hombre siempre va a estar con intenciones sexuales sobre la chica. Entonces, la película demuestra que es posible ser amigo, bueno, aquí hice un spoiler gigante probablemente, pero sí demuestra que ser amigo es posible entre parejas.
0: Pero uno, o sea, eso iba a decir.
1: Lo que demuestra es que un hombre y una mujer pueden ser amigos sin que esté mediado necesariamente por lo sexual.
0: Exacto, porque yo pues personalmente siento que si comparto una amistad con mi novio, aparte de pues de amarlo, si no hay una amistad en las relaciones de pareja, creo que es muy difícil sobrellevar, aunque eso pareciera una carga, pero sí, o sea, como que la amistad es la base de...
1: A mí me parece inconcebible, y lo he hablado con mucha gente y muchas personas, sobre todo hombres, curiosamente, bueno, en mi círculo son muchos hombres, dicen que no, que es imposible ser amiga de las parejas, ser amigo de las parejas. Para mí es imposible consolidar una relación amorosa si no se es amigo. Entre otras cosas, porque me parece mucho más divertido ser amiga de él. Pues como sí. La camaradería, la confianza, la verdad, el desparpajo que uno tiene con un amigo es mucho más emocionante que toda la pulcritud, el acartonamiento que uno termina teniendo con la pareja, ¿cierto? Es que, o que bueno, se así como se concibe normalmente.
0: Volvamos o volviendo pues como al asunto de los referentes culturales que nos enseñaron a amar, yo creo que por ejemplo al principio cuando uno empieza a tener estas interacciones con personas, en mi caso pues yo soy heterosexual, entonces con hombres era como que yo tenía o sentía que tenía que estar en perfecto estado, y pues perfecto estado me refiero que me tenía que depilar las piernas, uh-huh. Tenía que oler rico, pues un montón de cosas, y yo no critico eso pues porque tú tampoco te vas a ir con la peor pinta a una entrevista, por ejemplo, de trabajo ni eso, sino que es como que, por ejemplo, yo me acuerdo que mis primeras inquietudes, que lo hablamos ahorita, era, ay, parce, tengo celulitis, uh-huh. ¿Y cómo me quito eso? Para, pues como pensando en las relaciones sexuales o, no sé, como cuestiones de un barro, uh-huh. O sea, como el barro,
1: la tragedia
0: ya,
1: que significaba, sí, un barro en la adolescencia, por ejemplo.
0: Sí, porque además tú ves esa belleza, además como que, como si la belleza despertara la pasión. Entonces también el hecho de que nos enseñaron como mujeres a ser complacientes, a complacer el otro, a que su placer como mujer es despertar el deseo en el otro.
1: Claro.
0: Y si no, fallaste.
1: Claro que sí. Y yo creo que ahí, por ejemplo, el amor romántico también ha reforzado de alguna manera. Esto ha ido cambiando a lo largo del tiempo, pero sí reforzó muchísimo esa idea de sumisión de las mujeres y de casi como que si fuera un mandato ser bellas. Cuando usted aprecia los boleros, que no tuvimos oportunidad de ahondar en ello en el programa anterior, cuando usted aprecia los boleros, en sus letras siempre hay, la mayoría de ellos además son compuestos por hombres, ¿cierto? E interpretados por hombres. Y buena parte de ellos están ensalzando la belleza física de la mujer y ciertos valores como la sumisión, la espera, la fidelidad en función de ese personaje que está adorando a esa mujer.
0: Hablando de esto, de los referentes musicales, los referentes culturales, pensaba o hablábamos tras bambalinas sobre lo importante que empezó a hacer el ara a la persona, el ara a tu pareja, porque terminaban siendo muestras de ese amor, entre, sí, comillas. Entonces, finalmente era como, como que el amor en su momento y ese amor romántico era tan posesivo o sigue siendo tan posesivo que la muestra de decir esta persona casi que me pertenece, es mi pareja, es mi novia, mi, es muy complejo porque eso se va como instaurando en la mente.
1: Pero es que recuerde usted cuando empezábamos este ciclo de programas sobre el amor en el siglo XXI, cuando retomamos la historia, piense usted en que el matrimonio era un negocio, ¿cierto? Entonces era, sigue, un contrato, cierto, que se hacía. Sigue siéndolo de alguna manera, pero digamos que está mediado por una idea del amor que estamos todavía construyendo. En aquel momento el amor no estaba puesto sobre la mesa en ese negocio. Y entonces el negocio incluía los bienes tuyos con los bienes míos, vamos a ver si juntando estos bienes pues podemos hacer una empresa mucho más productiva. Y el hecho de que esos bienes se juntaran iba también de la mano de que la mujer hacía parte de los bienes que empezaban a ser administrados por el hombre. Entonces creo que probablemente lo que dices de los celos es un rezago, de hecho, es un rezago del asunto de asumir el amor como una propiedad, o el encuentro amoroso como una propiedad, ¿cierto? Uh-huh. Porque además no solamente está de parte de los hombres, sino también de parte de las mujeres, ¿cierto? Entonces hay una idea de la posesión a partir del encuentro amoroso que yo creo que tiene una génesis muy importante en esa concepción del amor como por debajo del negocio.
0: ¿Sabes qué? Me estaba pensando como en mis referentes de niña. Y recuerdo la anécdota de que en un A la Carta, que es otro programa que se hace acá, comentaste que una canción de RBD,
1: sí,
0: era pues mala además de la serie. Y pensé que...
1: Es que tengo muchos cuestionamientos con esa serie, debo decir, porque me pareció una serie... Mire, cuando yo estaba pequeña, y esto se lo agradezco mucho a mi mamá, de niña, mi mamá nos prohibió a mi hermana y a mí ver telenovelas. Y yo creo que eso fue un gran acierto de parte de mi mamá, porque esa idea que uno construye del amor desde niño, con esos referentes tan melodramáticos, que uno no tiene suficientes elementos para depurar, te van a influenciar directamente en la forma en que te vas a relacionar más adelante con los otros. Y creo que RBD tiene, y mire que estamos hablando de chicos mucho más jóvenes, ¿cierto?, que yo, y tiene una incidencia que a mí me parece nefasta en la construcción de las relaciones, no solo del amor, sino también y sobre todo de la amistad.
0: Es que me hiciste acordar cuando hablamos de los celos, pues como que, por ejemplo, esa relación que había entre dos de las parejas, entre una de las parejas principales, mía y...
1: Ay, ya, se lo sabe de memoria y todo.
0: Obvio, si yo tenía 10 años cuando pasó eso, como por primera vez.
1: Usted a los 10 años, esos eran sus referentes. Claro, piense usted en no, eso. Veía... ¿Cómo uno deconstruye eso?
0: No, o sea, yo espero...
1: Un saludo para Camila, nuestra compañera, que además fue la que propuso la canción de RBD y yo se la destruí. Sí. Y se la seguimos destruyendo acá.
0: Pero, pues claro, yo crecí con no solamente esa imagen, sino con Mariala del Barrio y con muchas otras novelas mexicanas, colombianas, pero pues hablando puntualmente de eso, era como que parte de la trama giraba en las inseguridades que surgían en Mía por Miguel, se llama. Con Miguel, entonces era que era súper celosa, súper posesiva y el otro también y en fin, o sea como que se explotaba la inseguridad de la pareja, porque ahí es donde también yo siento que viene otra parte de la, pues como de la construcción de las romances actuales y es, si usted está tranquilo, ¿por qué tiene que celar a otro? ¿Cierto? ¿Por qué tiene que empezar a desconfiar? Entonces también a través de estos medios culturales empiezan a generarnos como unas rutinas en donde te dicen es que si te escribe a cierta hora es porque tú eres la otra o pues como que hay un montón de cosas que se empiezan a instaurar de que ayudan a que empecemos a desconfiar del otro.
1: ¿Sabe qué he pensado mucho en estos días de estudio intensivo sobre el amor? Y es que, y que es muy del siglo XXI, el concepto de red flag, bandera roja. Y es que yo siento que, para bien y para mal, estas red flags han constituido una base fundamental para la relación de pareja. Y es el hecho de que existen, o sea, se han convertido como en una suerte de requisitos en el que, según los cuales, pues una relación puede o no funcionar. Y además demandan una observación profunda y permanente del otro, que le quita cierta espontaneidad a mis ojos para el amor, ¿cierto? Para que esa química haga lo suyo. Entonces, y no lo digo precisamente como una crítica, sino que lo digo como la forma en que estamos configurando el amor, como todas esas red flags después que las telenovelas nos configuraron el melodrama que el señor Monsiváis en México ensalzó tanto y trabajó de manera bellísima, pero que de alguna forma construyeron lo que somos, como digamos cierta, o sea, hace parte fundamental de lo que somos como latinoamericanos. Y entonces aparecen las red flags, pero entonces somos esto también que ya construimos con las telenovelas, porque es que mire usted el caldo de cultivo de una telenovela. Son 80 o 120 capítulos usted viendo una pareja que generalmente pertenece a clases sociales diferentes. Piensen ustedes en la posibilidad, le digo a los oyentes y a usted, la posibilidad de que una pareja, es decir, una chica de un barrio
0: popular,
1: se encuentre con un chico de un barrio adinerado y se enamoren. ¿Qué posibilidades reales hay? Son muy pocas, entre otras
0: pues sobre
1: cosas.
0: Todo porque no comparten los mismos espacios.
1: No, es muy cotidiano. Difícil que geográficamente se encuentren. Es muy difícil que tengan la misma calidad en la educación o las mismas oportunidades mejor de educación. Entonces, claro, no se piensa en eso, pero María la del Barrio te lo propone.
0: Pero, cuando dijiste eso, inmediatamente mi cabeza apareció, pero tal vez no se van a encontrar en el mismo lugar físico, pero sí se pueden encontrar en el mismo lugar virtual, o sea, y eso también empieza a reconfigurar unas posibilidades.
1: Bueno, es posible, no lo había pensado.
0: Sí, o sea, como que, bueno, claro, tu entorno material va a determinar cómo muchas de las situaciones en las que piensas y esto, pero también viene otro de los puntos que mencionábamos, es que en las redes sociales puedes ser quien quieras.
1: Claro,
0: entonces, se puede, pues, uno configurar. Sí puede pasar que se encuentren dos personas de estratos socioeconómicos diferentes, pero falta ver que eso que se encontraron o se llamaron la atención, pues termina siendo real. O sea, ¿cuál es la imagen que estás proyectando frente al otro?
1: Me gustaría mucho saber si existen casos reales de ese tipo de encuentros sí. en la virtualidad. Y sabe una cosa que nos dice la compañera Isabela Jaramillo aquí, que está presente en la producción, y es que el algoritmo también es clasista. Porque el algoritmo no te va a proveer de algo, de información que no se ajuste a tus propios intereses. Y esos intereses, sin lugar a dudas, están mediados por tu clase social. Uh-huh. Sigo con el cóctel de lo melodramático en las telenovelas. Entonces están las clases sociales, están los secretos familiares, están las venganzas y está también la superación personal. Entonces las posibilidades de estos encuentros son realmente muy factibles en la televisión bajo unas características muy, muy exageradas, exacerbadas, pero que van a configurar las posibilidades de esa relación, que además siempre van a terminar, como lo decía, el objetivo es el amor, pero el amor está representado en el matrimonio, cosa que también es cuestionable.
0: Eso te iba a decir, que lo que me parece muy interesante es que, bueno, yo exactamente no sé, un tiempo para acá, cuando dejé de ver tanta televisión, pero pues sí veía, y veía novelas, y lo chistoso es que el comentario, por lo menos de mi mamá, era como... que ya se va a acabar, ya se casaron, eso es como que lo despachan de uno en tres capítulos, lo que pudo haber sido el final feliz, ya antes ella se casó con el rico, recibió la herencia, se casaron y fueron felices por siempre. Y la pregunta entonces que empezaba a surgir comúnmente, pues como en mi cabeza y en la de muchas amigas, era, ¿y qué pasa después del matrimonio? O sea... Que siento yo que es más interesante mostrar.
1: Probablemente.
0: Sí.
1: Por lo menos a la suya ya empieza uno a preguntarse por eso, pero no sé si a los 20, a los 15, a los 10.
0: Pues no, por ejemplo, en lo personal, para mí nunca, bueno, no puedo asegurar nunca con rotundamente, pero en este momento no es un ideal casarme, ¿cierto?
1: Claro que no, pero estás, digamos, en la edad en que ese constructo hace parte de tu vida. Es decir, tus amigas se casan o el matrimonio está como en la... El matrimonio, quiero decir, no el matrimonio como ritual, el encuentro o la consolidación del encuentro amoroso está en el panorama. A los 10 años no, a los 15 tampoco, a los 20 difícilmente.
0: Pero no, espera, hay que ahondar más ahí, porque yo siento que las expectativas de la generación millennial y, bueno, no millennial, para arriba, millennial ya llegando a menores de que nacieron después del 95, ¿cierto? Esto de las expectativas de la vida, pues como qué es ser una mujer completa, y digo mujer porque pues persona implica también a los hombres, y creo que ahí hay como unas cosas que compartimos, pero no todas. Ser esposa no es necesariamente una de ellas. O sea, a mí mi mamá jamás me dijo que me casara. O sea, mi mamá, por más que se casó, siempre ella me repitió que ese nunca había sido su objetivo primordial o principal.
1: ¿Y de tus amigas, la mayoría no se han casado?
0: Ninguna se ha casado.
1: Pero todas están consolidando por estos días, quiero decir, por estos tiempos, su pacto amoroso, digamos.
0: Pero no con miras hacia un futuro eterno. O sea,
1: no, a eso no voy, pero es un objetivo. A lo que voy es a que en la generación suya, es decir, la gente que tiene la edad suya, ya ha deconstruido esa idea. Pero cuando usted tiene 10 años y ve RBD y ve que el amor es eso, usted no tiene posibilidades de deconstruirlo.
0: No,
1: y eso le deja a usted un referente para bien y para mal, y del que usted no necesariamente es consciente, porque en la generación suya, si su círculo no esté, digamos, mediado por la idea del matrimonio, hay muchas mujeres, incluso yo hablando con mis chicas de estudiantes generación Z, muchas de ellas tienen el ideal de casarse y casarse para toda la vida. Pues la mayoría.
0: No está mal, o sea,
1: no, no lo digo porque esté mal, lo digo porque son referentes.
0: Claro, pero eso me hace a mí preguntar como qué hizo que yo no quisiera, por ejemplo, casarme o no tener hijos, ¿cierto? Siento que está más influenciado desde el aspecto familiar que cultural, pues, o que cultural hablándolo de productos, porque claramente los productos siempre te están diciendo el casarte es como la realización de la familia, no sé qué.
1: Es el final feliz.
0: Es el final feliz. Sin embargo, yo no sé, por ejemplo, ahorita hablabas de la música, ¿cierto?
1: Sí. Y quiero volver sobre ello además.
0: Y hablabas del reggaetón.
1: Sí.
0: En el reggaetón yo creo que nunca se menciona, pues acá rápidamente haciendo un paneo, nunca se menciona como la cuestión de, hey, vamos a casarnos, pues no, jamás.
1: No sé, yo no escucho mucho reggaetón, pero sí debo decir que a mí, teniendo muchas objeciones frente al ritmo per se y a la música en sí misma, sí me resulta muy interesante esa expresión de lo sexual. Tal vez pueda ser exagerada para mi gusto y para mi generación, tal vez pueda estar cosificándose a las mujeres y a los hombres incluso, tal vez lo estético tenga un lugar muy cuestionable dentro del reggaetón, pero a mí esa explosión de la sexualidad me sigue pareciendo una expresión de una generación.
0: Claro, no.
1: Y eso me parece que hay que mirarlo con menos juicio, digamos con menos juicio en el sentido de no juzgarlo, sino como entenderlo en el contexto que estamos viviendo.
0: Sino que, o sea, yo puedo entender por qué puede incomodar, aparte de lo subversivo que puede ser para las personas que se criaron pensando que las expresiones de amor eran un bolero donde te hablaban bonito, utilizaban las mejores palabras, aunque te estuvieran diciendo en el fondo lo mismo que,
1: claro,
0: pues, que te están
1: en los
0: diciendo.
1: 70, por ejemplo, las baladas empiezan a tener metáforas muy sexuales.
0: Pero es eso, es como, parece más un poema donde te hablan bonito a decirte las cosas descarnadamente y que pues eso es disruptivo y molesta a aquellas personas que se criaron precisamente, claro, pensando en ese amor lindo, de cuidado, casi que hasta paternal, pues, o muy, muy familiar, porque era para eso,
1: claro,
0: ¿cierto? Para construir
1: familia.
0: Pero entonces ahora como lo que se busca no es la construcción de esa estructura rígida, sino más la exploración y explotación tal vez del cuerpo, que yo siento que también se ha ido mutando así. Inicialmente la familia era la estructura que permitía una...
1: un ejercicio de la sexualidad.
0: No, ni siquiera. Yo siento que era que la estructura que mantenía la sociedad y por lo
1: el
0: tanto
1: núcleo.
0: El núcleo y que se como que se fortalecía a través de los productos culturales para que se manteniera o se siguiera instaurando esa idea de que la familia es el núcleo. Ahora también estamos viendo que el capitalismo ha mutado también a explotar el otro lado. O sea, como bueno, ya la familia, ya vimos que las personas no quieren familia. Entonces, ¿qué es lo que quieren? Explotemos eso que quieren, que es el cuerpo.
1: Claro.
0: ¿Cierto?
1: Hay un especialista, un concepto que se llama Love Pulse, que es el Sexual Love Delivery, que es como obtener el objeto de deseo de inmediato, como si usted pidiera un domicilio. Uh-huh. Entonces, de alguna manera, yo creo que también el reggaetón nos está hablando de eso y nos está hablando de esa fragmentación del cuerpo, uh-huh, porque el cuerpo cada vez es más fragmentado en las letras, si usted las revisa. Entonces, es las piernas, los senos, los brazos.
0: Los glúteos.
1: Exacto. Y el video es hipersexualizado, ¿cierto? Uh-huh. Aquí hay una cosa también interesante y es que las mujeres también están hablando de su ejercicio sexual, de sus atracciones sexuales, de su propio cuerpo. Entonces, hay un contraste ahí que, pues, más allá del juicio, pues, está poniendo sobre la mesa un ejercicio de la sexualidad que yo creo no tiene precedentes.
0: Es que yo creo que para ir cerrando, todo es susceptible, más que de críticas, es de análisis, ¿cierto? Entonces, en ese aspecto, claro, hemos visto una mutación, pero la pregunta, más allá de decir si es bueno o malo, es preguntarnos qué, ¿cómo decirlo? Preguntarnos qué preguntas nos hace. No sé si esa es la
1: forma. Hacernos preguntas.
0: Eso, o sea, como que... al menos que nos genere esa curiosidad de por qué, si veíamos una cosa, ahora ciertos productos nos están mostrando otras, y sea para decir, ah, es que eso es capitalismo. Pues, por ejemplo, no sé, el día de las parejas, que ya entonces en Colombia, pues era normalmente en septiembre.

0: entender lo que está pasando, pero creo que si ponemos en común como un montón de preocupaciones y de temas que yo creo que hay que mirarlos con lupa, que hay que analizar, y yo creo que el amor va a ser un tema que va a atravesar muchísimo la vida y la sociedad en general a lo largo de muchos años. O sea, nos vamos a morir nosotras y se seguirá hablando del amor por fortuna, y bueno, yo creo que también va a ser sujeto de transformaciones para los tiempos que vienen. Así que yo creo que es interesante pensarnos desde ahí.
1: Bueno, este fue entonces un nuevo episodio de Aquí Entre Nos. Estuvimos en la conducción, Caterina Jaramillo.
0: ¿Quién les habla? María Isabel Galvis.
1: Y recuerden que nos pueden sintonizar a través de los 100.4 FM de Radio UNAL Medellín todos los martes a las 6 de la tarde, además de vernos por las plataformas de YouTube y Spotify.
0: 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Y bueno, los invitamos a ustedes para que sigan en sintonía de Radio UNAL, los que nos escuchan, y pues que estén pendientes del nuevo lanzamiento de Aquí Entre Nos en la próxima ocasión.

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3: De la noche en París, 9 GMT, están escuchando Radio Francia Internacional. Víctor Mathieu me acompaña a los controles y estos son los titulares del martes 22 de septiembre.
4: Hugo Passarello Luna.
3: Ante la ONU, el presidente de Francia, Emmanuel Macron, desestima las afirmaciones de la Casa Blanca sobre la paz en Gaza al señalar que no se ha reabierto ningún corredor humanitario. Macron, quien también advirtió contra el peligro de un regreso a la ley de la selva a nivel global. 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

0: Nacional presenta el segundo capítulo del Deportation Project sobre la maquinaria de expulsiones del presidente de Estados Unidos, Donald Trump. En esta edición abordamos el drama de las familias que buscan a sus parientes deportados a terceros países y no los pueden encontrar. El gobierno de Nicaragua mantiene a por lo menos una treintena de personas en desaparición forzada para aplastar a la oposición, denunció un grupo de expertos de la ONU. El informe señala que 161 casos desde 2018 y estima que la cifra real puede ser superior. Estos son los titulares. Vamos ya al informativo que pueden escuchar en rfimundo.com. En Nueva York se dan cita a los líderes mundiales para hablar frente a la Asamblea General de la ONU en su último discurso ante las Naciones Unidas antes de dejar el cargo el próximo año. El presidente francés Emmanuel Macron pidió mantenerse firmes junto a las Naciones Unidas para evitar el retorno a la ley de la selva.
1: La cuestión es muy sencilla. ¿Queremos regresar a una sociedad regida por una especie de ley de la selva o queremos vivir en una sociedad internacional civilizada? Nuestro deber, hoy más que nunca, es mantenernos firmes al lado de Naciones Unidas para definir juntos el interés común.
0: También Macron criticó con dureza los esfuerzos de paz en Gaza al denunciar que no se ha abierto ningún corredor humanitario y calificar la situación de espectáculo vergonzoso. En su discurso condenó la creciente violencia de los colonos en Cisjordania, señalando que esta acción despoja al pueblo palestino de su derecho a existir. Por supuesto, uno de los discursos más esperados fue el del presidente de Estados Unidos, Donald Trump, quien, entre otros temas, prometió reafirmar el dominio de su país en el hemisferio occidental y utilizar una fuerza militar sin parangón contra las amenazas en la región.
2: Se ha establecido que Estados Unidos no permitirá que las amenazas contra la nación echen raíces en ninguna parte del hemisferio occidental, y de ser necesario utilizaremos nuestro inigualable poderío militar para salvaguardar los intereses nacionales vitales de Estados Unidos. Como saben, Venezuela contaba con el mejor equipamiento del mundo proveniente de otros países, y adivinen qué, no funcionó, ni siquiera estuvo cerca de funcionar.
0: Trump también calificó a los carteles de la droga como el Estado Islámico del hemisferio occidental. Durante un discurso de 37 minutos afirmó también haber impedido que Teherán desarrolle armas nucleares y advirtió con aniquilar a la República Islámica si no se logra un acuerdo de paz. Mientras que los líderes de los países miembros continúan hablando ante las Naciones Unidas, Mamen Salas, nuestra corresponsal en Nueva York, donde está la sede de la ONU, nos da los detalles de los principales temas abordados este martes.
3: Trump hoy ha presentado su particular visión del mundo, asegurando que Estados Unidos es más poderosa que nunca. Dice que ha acabado con 8 guerras que habían durado épocas. A Irán le ha lanzado una amenaza, o pacta o los aniquilará. Se ha vanagloriado de haber acabado con el conflicto de Gaza. Ha arremetido contra la Corte Penal. Ha dicho que está trabajando con Rusia y Ucrania para frenar el conflicto. Ese ha sido uno de los discursos más importantes de la jornada, junto con el del presidente brasileño, que ha dicho que Brasil sigue siendo un país soberano y la diplomacia es la única solución en estos momentos. También hemos escuchado al secretario general de Naciones Unidas, Antonio Guterres, que ha pedido que cesen los combates, que son una flagrante violación de la Carta de Naciones Unidas, que, como sabéis, este es su último año, el 31 de diciembre se retira.
0: Era Mamen Salas, corresponsal de RFI en Nueva York. Agregar de que la Casa Blanca confirmó que funcionarios de Estados Unidos e iraníes se reunieron este martes en Nueva York. Teherán hizo llegar a Washington sus condiciones para la reapertura del Estrecho de Hormuz. Nos vamos de las Naciones Unidas, pero seguimos en temas de geopolítica, porque a último minuto la Unión Europea acordó renovar las sanciones contra Rusia antes del vencimiento del plazo fijado para la medianoche de este martes. El pacto de compromiso prorroga las medidas sobre cerca de 3.000 personas y entidades, aunque contempla retirar de esa lista a dos multimillonarios para lograr el consenso diplomático entre los miembros. Así lo explica desde Bruselas nuestra corresponsal Esther Herrera.
4: Han sido más horas de negociaciones de las previstas, pero finalmente se han renovado las sanciones contra Rusia. Francia consiguió lo que esperaba, retirar al oligarca ruso Alisher Usmanov de la lista de sancionados. París insistía en su retirada para utilizarlo como canje para liberar a un prisionero en Azerbaiyán. Mikhail Fridan, otro oligarca ruso que Luxemburgo exigía su retirada, también se ha eliminado de la lista. El bloqueo de Francia y Luxemburgo provocó a su vez la amenaza de Letonia de que no aprobaría las sanciones a menos que estos oligarcas se incluyeran. Finalmente se llegó a un consenso porque había mucho en juego. Renovar estas sanciones implicaba mantener a más de 3.000 compañías en la lista negra europea, mientras Volodymyr Zelensky presionaba desde Nueva York pidiendo a la Unión Europea firmeza. Las duras negociaciones del paquete de sanciones que hoy expiraba si no se llegaba a un acuerdo muestran cada vez más fisuras ante el conflicto en Ucrania y hasta qué punto los países empiezan a velar más por sus intereses nacionales que por el conjunto de la Unión Europea. Los más de 4 años y medio de conflicto pesan cada vez más al bloque. Informa Estela Herrera desde Bruselas para Radio Francia Internacional.
0: Recordemos que las sanciones requieren la unanimidad de los países de la Unión Europea para poder ser aprobadas. Radio Francia Internacional presenta este martes la segunda entrega de la investigación Deportation Project, revelaciones sobre la maquinaria de expulsiones de la administración Trump, realizada junto a otros 25 medios bajo la coordinación de Forbidden Stories, historias prohibidas. En esta edición titulada ¿Dónde están el Vía Crucis de la búsqueda? Se revela la situación de familiares que recorren las instituciones salvadoreñas en busca de sus seres queridos. Los migrantes debían estar recluidos en la cárcel de máxima seguridad SECOT tras un acuerdo secreto entre la Casa Blanca y San Salvador. Sin embargo, al llegar al país se les pierde el rastro, lo que constituye una desaparición forzada, según explica a RFI la directora para las Américas de Human Rights Watch, Juanita Gobertus.
5: Perfectamente Estados Unidos, si quisiera realmente cumplir con su deber de informar sobre cuál es el paradero de esa persona, que es un deber fundamental de la Convención de Desaparición Forzada, pues lo que tendría que hacer es decir al menos trasladados a El Salvador, trasladados a X país. Simplemente lo que sale en el ICE Locator es esta persona no está bajo custodia de Estados Unidos y ya nadie puede saber dónde está. Y luego del otro lado, en el caso salvadoreño, Salvador en el marco del régimen de excepción niega toda información de acceso sobre personas privadas de la libertad, con lo cual uno no sabe si están o no están privadas de la libertad. Y la incomunicación consiste, que esto es una cosa bien particular del régimen de excepción, en que las personas privadas de la libertad no pueden tener contacto alguno con el exterior. No pueden hablar con abogados, no pueden hablar con sus seres queridos. Y al mismo tiempo, al no proveer información de dónde se les detiene, en la práctica lo que eso genera es que las personas son puestas por fuera de la protección de la ley, que es la definición técnica de desaparecer forzadamente a una persona.
0: La investigación de Forbidden Stories también detalló que 49 de los 54 países de África habían sido contactados para evaluar si aceptarían deportados de terceros países. Una división poco conocida del Departamento de Estado, la Oficina de Remigración, creada en mayo de 2025, gestionó la mayoría de las negociaciones y los pagos de estas deportaciones. Amplía la información Asbel López.
1: Trump quería aplicar rápidamente su promesa de expulsiones masivas. Para ello se creó en mayo de 2025 la Office of Remigration, la Oficina de Remigración, una pequeña estructura poco conocida dentro del Departamento de Estado. Ahí se adelantaron las negociaciones y los pagos para que los gobiernos recibieran migrantes sin vínculos con esos países. Este nuevo servicio quedó adscrito a la oficina que hasta entonces gestionaba la ayuda humanitaria y los refugiados en Estados Unidos. Esto representa un giro de 180 grados. En lugar de acoger a migrantes, hoy el objetivo de la segunda administración Trump es deshacerse de ellos lo antes posible. Un máximo de discreción rodea esta oficina. Su creación no se anunció públicamente. Solo figura en una nota dirigida al Congreso por el Departamento de Estado y fue presentada como una simple reorganización administrativa. En el sitio web tampoco se menciona y la administración evita hablar del tema en público. Amnistía Internacional y expertos de la ONU han denunciado esta práctica de devolver a migrantes a terceros países. Estos métodos provocaron también una fuerte condena dentro del propio Departamento de Estado. Varios diplomáticos de carrera renunciaron en señal de protesta al considerar que se violaban los valores estadounidenses.
0: Gracias, Asbel López. La investigación completa los tres capítulos del proyecto Deportation Project, revelaciones sobre la maquinaria de expulsiones de la administración Trump, está disponible en nuestra web rfimundo.com y luego de nuestro informativo podrán escuchar el segundo capítulo realizado por Angélica Pérez. Lo decíamos en titulares, un panel de expertos en derechos humanos de las Naciones Unidas denunció que una treintena de personas se encuentra desaparecidas en Nicaragua tras ser detenidas por las autoridades. Según el organismo, esta práctica se ha transformado en una de las principales herramientas de represión del gobierno de Daniel Ortega contra la oposición. Sobre este tema, Paula Estañol conversó con Reed Brody, integrante del grupo de expertos de las Naciones Unidas.
6: Son varias formas, pero lo constante es que son personas detenidas sin mandato judicial, que después desaparecen, las familias no tienen información. Son gente detenida por, en los casos que nosotros hemos documentado, por motivos políticos. Son activistas, personas que han participado, pero a veces muy de lejos, en actividades políticas, o que son presumidos por las autoridades de ser opositores.
0: Era Reed Brody, del grupo de expertos de las Naciones Unidas, que fue creado en 2022 por el Consejo de Derechos Humanos de la ONU para investigar las violaciones y abusos cometidos en Nicaragua desde abril de 2018 e identificar a sus responsables. Vamos a la vecina Guatemala, donde la Fiscalía del país destituyó a la alta funcionaria Leonor Morales, quien intentó anular las elecciones de 2023 que dieron el triunfo al actual presidente Bernardo Arévalo. En su momento, el mandatario denunció la maniobra como un intento de golpe de Estado encabezado por la fiscal general Consuelo Porras, quien está sancionada por Estados Unidos y la Unión Europea por acciones antidemocráticas. Y hace instantes, el presidente de Colombia, Abelardo de la Espella, ordenó la militarización de la ciudad caribeña de Santa Marta en medio de una ola de violencia con ataques a comerciantes y vehículos incendiados tras operativos contra un grupo narco. Hasta aquí el informativo de Radio Francia Internacional.
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0: El presidente de Estados Unidos, Donald Trump, obtuvo una victoria en su campaña para controlar Groenlandia. Este martes, y al margen de la Asamblea General de la ONU, firmó junto a los líderes de Dinamarca y de Groenlandia un acuerdo de seguridad. Washington construirá allí dos nuevas bases militares. Es un informe de Ubaldo Bravo.
2: Groenlandia, Dinamarca y Estados Unidos aseguran que con este acuerdo de seguridad van a disuadir la presencia de Rusia y de China en la zona del Ártico, nuevo punto estratégico debido al cambio climático que abriría rutas marinas y la explotación de tierras. La posible reconfiguración geopolítica del Polo Norte la explicó a RFI el profesor en Derecho Internacional de la Universidad Internacional de La Rioja, Armando Álvarez.
8: Yo diría que el acuerdo puede ser eficaz como medida defensiva local, protege Groenlandia y reduce la posibilidad de que los adversarios de Occidente ganen influencia militar o económica en la isla, pero no resuelve para nada la rivalidad geopolítica en el Ártico. En Groenlandia cerrará la puerta, pero en todo el Ártico no. Así que Rusia, en mi opinión, seguirá desacolhendo sus capacidades en su propio territorio y China seguirá buscando, creio, oportunidades econômicas, científicas e logísticas, especialmente mediante sua relação estreita com Moscou.
2: Aunque el acuerdo tripartita fue anunciado con bombos y platillos, la llegada de tropas y la construcción de bases dependerán de la legislación y los tiempos de cada país. Ana Belén López es investigadora en el Departamento de Geografía en la Universidad Complutense de Madrid.
9: No basta solo con una declaración de intenciones, hace falta un acuerdo formal entre las tres partes y bueno, pues cuando este texto ya pase a los parlamentos respectivos, pues tendrá que ser ratificado. Pues estaríamos hablando de fácilmente entre 1 y 3 años para que esto llegara a estar completado, ¿no? Si finalmente pues todo sigue esa línea.
2: Trump, que desde su regreso a la Casa Blanca insistió en apropiarse del territorio danés, incluso quería comprarlo, ahora tiene nuevos límites jurídicos que respetar. Ana Belén López.
9: ¿Cuáles son las líneas rojas que Estados Unidos no se puede cruzar? Pues es que la soberanía y el derecho a la autodeterminación de Groenlandia debe de seguir existiendo. Estados Unidos no puede tener un control o pretender tener un control exclusivo ni imponer su propia jurisdicción sobre el territorio, la población. Cualquier paso que no cuente con el consentimiento explícito de Copenhague o de Nuuk, pues esto transformaría esa presencia de Estados Unidos en una ocupación o una anexión encubierta, que eso no se va a permitir en ninguno de los supuestos.
2: El acuerdo también establece que Groenlandia, en caso de independizarse del reino danés, se compromete a continuar en la OTAN y defender a los países del bloque.
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0: Segundo capítulo de una serie de tres sobre la política de expulsiones de migrantes de la Casa Blanca en el marco de la mega investigación periodística coordinada por Forbidden Stories. En RFI pusimos la lupa sobre los arrestos en Estados Unidos y el envío a las prisiones de El Salvador, un tríptico que en el que Angélica Pérez nos lleva a los dos países. Hoy entonces el episodio sobre el vía crucis de la gente que no logra saber dónde están sus familiares arrestados y deportados. Ya disponible también en rfimundo.com.
11: Trump y Bukele, el acuerdo secreto que desaparece a migrantes. Episodio 2, No existen, el vía crucis de la búsqueda. Un reportaje de Angélica Pérez.
12: El 14 de mayo de 2026, ciudad de San Miguel, El Salvador.
13: En ningún momento a él le dijeron que él tenía a una cárcel acá.
12: Glenda, hermana de Elmer Concepción Romero.
13: En marzo del 2025, a él le informaron que el 21 iba a pasar ya a manos de migración para que fuera retornado a su país. Habló conmigo la segunda semana del marzo. Quizás voy a ir llegando, me dijo, a El Salvador como a principios de abril. Él se despidió de su compañero que estaba con ellos allá y les dijo: voy feliz porque voy para donde mi familia. Nosotros esperándolo.
12: La familia de Elmer en El Salvador sigue esperando, año y medio después de que se despidiera de los otros inmigrantes en situación irregular presos en el centro de detención de California. 15 de mayo de 2026, municipio de San Rafael Cedros, El Salvador.
14: Herbert, aquí te van a hacer unas preguntas sobre la detención de Kevin.
15: Ok, está bien.
12: Kevin Rolando Barrera, el hermano de Karen, se comunicó con su amigo y jefe en Estados Unidos desde el centro de inmigrantes de ICE en Texas, donde se encontraba prisionero por no tener sus documentos en regla.
15: Estábamos hablando a las 2, 3 de la tarde hora de Nueva Jersey. Ahí viene el deportador, me dijo, le voy a preguntar, porque yo le dije... dice el abogado que me traes un request. Le dije que si te lo conceden de ver el juez, ya el abogado tomaba el caso, que estaba difícil porque él ya tenía dos entradas.
14: O sea, dos deportaciones.
15: Sí, dos deportaciones, exacto. Voy a hablar con él, me dijo, con el oficial. Él me quedó de llamarme, me dijo, ya te llamo para atrás y ya nunca me volví más.
14: La última vez que ya pudimos verificar si estaba en sistema fue el 13, viernes 13 caía. ¿Te recuerdas?
15: El 13 de marzo.
14: Ajá, ¿te recuerdas de que ya no aparecía ese día en el sistema?
15: Ok.
12: Uh-huh. Elmer y Kevin hacen parte de los 11 salvadoreños cuyos nombres se han logrado identificar de un total de 36 que llegaron en aviones militares junto a 252 venezolanos deportados desde Estados Unidos entre marzo y abril de 2025, todos señalados por los dos gobiernos de ser criminales peligrosos.
16: La mayoría de estas personas pudieron comunicarse con su familia uno o dos días antes y les informaron que los oficiales de ICE les habían dicho que los iban a deportar.
12: Natalie Cotriño, investigadora principal en Human Rights Watch.
16: A diferencia de los venezolanos, a los salvadoreños les dijeron que los iban a deportar a El Salvador. Entonces ellos llamaron a sus familias, les dijeron, es posible que en uno o dos días nos deporten, nos manden de vuelta para El Salvador, por favor avísenle a fulanito, a mi tía, etcétera, que me vaya a recoger. Y esa es la última información que tienen las familias, porque cuando estas personas llegan a El Salvador, después de eso no volvieron a comunicarse con sus familiares. Sabemos que están detenidas en régimen de incomunicación y es por esto que los familiares se trasladan a los centros carcelarios a buscarlos.
9: Nos decían de que él no había ingresado al país porque no había registro.
12: Glenda empezó la búsqueda de su hermano Kevin el 31 de marzo de 2025 tras reconocerlo en el video oficial sobre la llegada al país de 17 supuestos pandilleros de la Mara Salvatrucha S-13 y su traslado a la faraónica prisión del Secote, emblema de la propaganda de seguridad del gobierno.
9: Fuimos a la fiscalía para ver si ellos tenían conocimiento el por qué
13: él había venido en esa situación y nos dijeron de que no. De hecho, tenemos constancias que la fiscalía nos ha dado, donde claramente dice que él no tiene ni expedientes archivados, ni tampoco tiene.
12: Sin conocerse, Glenda y Karen visitaban cada institución buscando a sus hermanos, ritual contra la desesperanza.
14: La primera búsqueda que yo la hice fue en casa del inmigrante y estuve durante un mes preguntando la fecha que venían los retornos, que eran miércoles y viernes, y pues ellos no confirmaban que mi hermano venía en ese vuelo.
13: Fuimos a migración y no.
14: Me comuniqué con Relaciones Exteriores, no me dio respuesta. Yo llamé a la Embajada de Estados Unidos, pero no hayan respuestas. Puse la denuncia de desaparición de mi hermano. Fui pues a la Procuraduría Penal de Cuscatlán y no aparecía ningún informe que él estuviera detenido.
13: Pusimos una denuncia por desaparición. Un abogado interpuso el recurso de habeas corpus. Lo aceptaron, ¿verdad? Pero luego pedían pruebas de que realmente estaba aquí. Pero ¿cómo nosotros podemos probar si no tenemos ninguna respuesta de las instituciones que nos digan si él entró en tal vuelo y está por esto y por esto?
14: Ya cuando confirmamos bien fecha fue cuando la procuradora me dijo que había sido deportado el 15 de marzo junto con los venezolanos.
13: Luego hicimos una petición a centros penales para que nos informaran dónde él realmente estaba, porque la única información que nosotros teníamos era de que ellos habían sido trasladados directamente al SECOP. Que nos dijeran el por qué y si realmente estaba ahí, pero centros penales no nos dio ninguna información.
14: Yo siempre me quedé con la duda porque no vi su nombre en un listado, nada, y no me quedé ahí.
13: Y me dijeron a mí de que fuera y preguntara en el penal de Santa Ana, la granja que le llamo. Yo llego y me dicen no, él no está. Y luego me dijeron sí, aquí está.
14: Dije yo, bueno, si él fue enviado al SECOP junto con los venezolanos, tiene que estar ahí en el SECOP. Entonces yo voy a pedir información y pues la custodia me dijo que no. Y hasta la fecha no existe él en ningún registro, no existe en centros penales. Es como que no existiera.
12: Como si no existieran, ni en Estados Unidos, ni en El Salvador.
5: La práctica que ha establecido el gobierno Trump es sacarlos de la base de datos de ICE.
12: Juanita Guevertus, directora para las Américas de Human Rights Watch.
5: Perfectamente Estados Unidos, si quisiera realmente cumplir con su deber de informar sobre cuál es el paradero de esa persona, que es un deber fundamental de la Convención de Desaparición Forzada, pues lo que tendría que hacer es decir al menos trasladados a El Salvador, trasladados a X país. Simplemente lo que sale en el ICE Locator es esta persona no está bajo custodia de Estados Unidos y ya nadie puede saber dónde está. Y luego del otro lado, en el caso salvadoreño, Salvador, en el marco del régimen de excepción, niega toda información de acceso sobre personas privadas de la libertad, con lo cual uno no sabe si están o no están privadas de la libertad. Y la incomunicación consiste, que esto es una cosa bien particular del régimen de excepción, en que las personas privadas de la libertad no pueden tener contacto alguno con el exterior. No pueden hablar con abogados, no pueden hablar con sus seres queridos. Y al mismo tiempo, al no proveer información de dónde se les detiene, en la práctica lo que eso genera es que las personas son puestas por fuera de la protección de la ley, que es la definición técnica de desaparecer forzadamente a una persona.
12: Estados Unidos y El Salvador alcanzaron un acuerdo secreto bajo el régimen de excepción. El 4 de febrero de 2025 fue anunciado con lujo de adjetivos y nada de detalles por el secretario de Estado Marco Rubio y el presidente salvadoreño Nayib Bukele.
17: Estamos finalizando, creo que lo va a anunciar el secretario, un acuerdo que es mucho más, es un acuerdo muchísimo mayor, que no tiene precedentes, creo yo, en la historia de las relaciones, no solo de Estados Unidos con El Salvador, sino creo que con América Latina.
12: El contrato entre Bukele y Rubio transformaba al centro de confinamiento del terrorismo CECOT, símbolo de la guerra contra las pandillas del mandatario salvadoreño, en herramienta de la política migratoria de su par Donald Trump. En julio de 2025, tras meses de hermetismo, un intercambio diplomático reveló que los migrantes, incluso solicitantes de asilo, transferidos por Estados Unidos de manera forzada a El Salvador, deberían pasar un año en las prisiones salvadoreñas.
18: No lo han querido divulgar, no lo conocemos.
12: Natalie Cotriño, investigadora senior de Human Rights Watch.
16: supimos de la existencia oficial de ese contrato simplemente por un documento que se filtró de la administración Trump, adjunto como evidencia en la demanda de GGG versus Trump. Y ahí es donde se hace referencia a el valor que se pagó en el marco de ese contrato para el traslado y posterior detención de los salvadoreños.
12: Los procesos judiciales sacaron a la luz que en marzo de 2025 el gobierno de Estados Unidos transfirió fondos a El Salvador para el encarcelamiento de migrantes deportados a la cárcel del SECOT. La concesión de estos fondos estaba sujeta a la prohibición de que El Salvador ayudara a los solicitantes de asilo a acceder a recursos o asistencia jurídica.
18: Tenemos la declaración judicial en la que hacen referencia a ese acuerdo.
12: Juanita Gobertos, de Human Rights Watch.
18: Lo que en Estados Unidos se llama un grant letter, que fue entregada por el gobierno de Estados Unidos en litigio federal, que muestra los 4.76 millones de dólares destinados por el Departamento de Estado de Estados Unidos para el respaldo de agencias de seguridad en El Salvador.
12: Los documentos gubernamentales hechos públicos en este proceso judicial también revelaron que dicho pago se realizó poco después de que el gobierno de Estados Unidos, ignorando una decisión judicial federal que prohibía estas deportaciones, trasladara a cientos de personas a El Salvador. Mientras tanto, las familias informadas sobre la prisión en la que supuestamente se encuentra su pariente deportado deben correr con todos los gastos. Los llamados paquetes con la lista de víveres que impone el centro penal valen entre 200 y 250 dólares en un país donde el salario mínimo es de 400 dólares.
19: Los familiares están cancelando estos montos, muchos de ellos no tienen el dinero y realmente no saben si sus familiares están ahí.
12: Natasha Pérez, abogada del Centro Global de Litigio Estratégico.
19: Primero, no hay fe de vida. Segundo, tampoco hay conocimiento sobre su integridad física ni psicológica. Entonces, realmente las personas están pagándoles estos paquetes de sobrevivencia, diría yo, sin siquiera tener la información de si estas personas se encuentran bienes.
20: ¿Por ahí bien caro venden ahí?
12: Desde la primera semana de abril pasado, cuando los guardias del penal de Santa Ana le informaron que Elmer está ahí recluido, Glenda viaja varias horas de punta a punta del país para dejar un paquete a ese hermano desaparecido.
21: Me levanté a las 2 de la mañana, salí de mi casa, desde el departamento de La Unión, rumbo al departamento de Santa Ana, desde el oriente del país hasta el occidente. Llegué aproximadamente a eso de las 9 de la mañana a la granja penitenciaria en Santa Ana. Llevaba el paquete con víveres, avena, leche, incaparina, azúcar, café, sueros electrolíticos, insumos de higiene personal, mejilla, toalla para secarse las manos, toalla para secarse el cuerpo, boxers blancos, short blanco, dos camisetas blancas, calcetines blancos, jeans blancas.
22: ¿Estás segura de que tu hermano va a recibir ese paquete?
21: No estoy segura porque no hay algo de que me compruebe. No lo he visto, no tengo una foto, no tengo nada. Simple y sencillamente la esperanza de que esas palabras sean ciertas.
12: Tuvieron que pasar 443 días antes de que el gobierno de El Salvador confirmara al abogado de la familia de Glenda que Elmer se encuentra en la cárcel de Santa Ana, pero lo siguen manteniendo en total incomunicación. Desde El Salvador, un reportaje de Angélica Pérez con Elena Abril en la realización. Para esta serie de reportajes, Radio Francia Internacional solicitó al gobierno de El Salvador la entrada al centro de atención al migrante, a la cárcel del SECOT y de Santa Ana, así como entrevistas con el vicepresidente y el ministro de Seguridad del país. No hubo respuesta del Estado salvadoreño.

0: Días.
1: Verde y muy bello, Juan Pablo. Buenos días. Un saludo para Eliana, para Sonia, para nuestro equipo de producción y por supuesto para los oyentes. En Medellín, eso sí, una temperatura muy agradable. A esta hora 16 grados centígrados. La máxima que tendremos hoy será de 27 y será por allá al mediodía, a las 12 del mediodía. Pero hay pronóstico de lluvia para la tarde para que se preparen en Medellín y en el Valle del Aburrá. Muy contento, hasta yo he recibido felicitaciones inmerecidas por los 35 años, pero las recibo con todo gusto, las tramito, las comparto y las celebro, por supuesto, y feliz de estar acá.
0: Usted es también parte de esta familia, Felipe. Gracias por acompañarnos y un saludo y un abrazo a toda la gente de Medellín, a Ronald Villa, que es el coordinador también de Radio UNAR en Medellín, a Henry Horacio Chávez, director de Unimedios. Está Luciana Avendaño en la coordinación técnica también aquí en la ciudad de Bogotá. Comenzamos con las noticias. He recibido en las últimas horas, en la madrugada, unas 10 notificaciones de la aplicación del celular que tienen que ver con sismos y con movimientos telúricos, sobre todo en Cundinamarca. Hace 25 minutos tembló en Anolaima, Cundinamarca, 3,6, 4,22 más temprano también en Tolima, en Chaparral. Sobre todo se han concentrado los sismos en esa zona también. Y la invitación, como siempre y como hemos registrado en los últimos días, para que todos estemos listos para cualquier emergencia. En Sipí, en el Chocó, también ha temblado y en algunos otros municipios de Cundinamarca y del Tolima se sigue moviendo el piso en nuestro país. Comenzamos con las noticias. Sonia, Eliana, Felipe, ¿qué es lo que está pasando en Colombia y en el mundo a esta hora?
2: Pues Juan Pablo, vamos a hablar o vamos a iniciar mejor con lo que está pasando en Oriente Medio, otra vez versiones encontradas donde Donald Trump es el protagonista. El día de ayer pues emitió un comunicado en el que planteó la posibilidad de y usar la palabra aniquilar a Irán si no llegan a un acuerdo para poner fin a una guerra que cumple casi, pues recordemos, 7 meses. Horas después, el mandatario estadounidense informó de una reunión de casi 3 horas de su gobierno con la delegación iraní y calificó esa negociación como muy buena. Sin embargo, ante esta situación, pues el Estado Mayor de las Fuerzas Armadas de Irán advirtió a Estados Unidos de que está preparado para infligir golpes aún más fuertes, devastadores e imprescindibles a los agresores. Esto como respuesta a esas amenazas que le comenté hace ya un par de minutos. También vale la pena decir que hoy Mesut Pezeshkian pues va a hacer su ponencia ante la ONU y hay bastante expectativa. Él finalmente lo acoge un acuerdo el acuerdo 1947 de la ONU, que debe conceder acceso al edificio de la ONU a todos los representantes extranjeros, y esa es la razón por la que va a participar y por la que está presente en la ciudad de Nueva York.
3: Continuamos con noticias, esta vez de educación en el continente europeo, porque el debate político en Italia sobre la propuesta del gobierno para limitar la presencia de estudiantes extranjeros en las aulas continúa luego que la primera ministra, la señora Giorgia Meloni, respondiera a las palabras del presidente Sergio Mattarella. Meloni recordó además que el primer mandatario, cuando fue ministro de Educación en 1990, promovió una circular que recomendaba distribuir a los estudiantes extranjeros entre diferentes clases para favorecer su integración lingüística. El planteamiento gubernamental actual establece un límite del 30%, aunque el ministro de Educación y Mérito de Italia precisó que la futura regulación estará dirigida fundamentalmente a estudiantes extranjeros que no conozcan el idioma, el italiano, especialmente recién llegados al país. Esa propuesta contempla algunas excepciones en zonas donde exista una elevada concentración de población migrante o no haya centros escolares alternativos próximos.
1: Pues a propósito del presidente de los Estados Unidos, a quien ya citamos esta mañana en Análisis UNAL, Donald Trump firmó un acuerdo de seguridad con Dinamarca y Groenlandia en un evento realizado en

0: paralelo de la Asamblea General de Naciones Unidas junto a los primeros ministros del reino y del territorio autónomo. El acuerdo prevé que Estados Unidos construya dos nuevas bases en la isla y tenga una mayor presencia militar en ese territorio, según el texto que se conoció luego de la firma del documento. Sin embargo, lo acordado no otorga a Washington el control total de la isla ni está en la línea de dominación como lo había anunciado el presidente estadounidense la semana pasada. Vamos a tener una relación estupenda, una relación segura. Vamos a coordinarnos y trabajar duro, ha prometido Donald Trump, quien describió el proceso de negociación como un viaje sorprendente. Va a ser, ha dicho, magnífico para Europa, para Estados Unidos y para Groenlandia.
1: Tenemos noticias de Europa a esta hora de la mañana, 6:08. Francia solicitó formalmente a la Comisión Europea una flexibilización temporal de las normas de calidad de los carburantes ante el encarecimiento del petróleo y el diésel provocado por las tensiones en Oriente Próximo. El gobierno francés propone aumentar la capacidad de producción de las refinerías y estudiar compras conjuntas de hidrocarburos entre los países de la Unión Europea. La Comisión Europea considera que por ahora no existe un riesgo inmediato de desabastecimiento, aunque reconoce que el mercado de diésel y el combustible para la aviación atraviesa un periodo de elevada volatilidad. El debate se perfila como una de las principales discusiones energéticas del bloque esta semana.
2: Vamos a hablar también de lo que está pasando en Ucrania y en Rusia, porque desde el inicio del conflicto entre estos dos países hay un registro de cerca de 1.004 casos de violencia sexual contra civiles. Esta cifra fue citada por el Comité de Derechos Humanos de las Naciones Unidas en un informe publicado en los últimos días. El número real de casos incluso podría ser mucho mayor, ya que el grupo de seguimiento solo habló con las víctimas dispuestas a compartir sus experiencias y únicamente en los territorios controlados por Ucrania. En este informe, por violencia sexual, se entiende tanto la violación en sí misma como otros actos violentos de naturaleza sexual.
3: Y en estas primeras noticias del día también hay que hablar acerca de lo que está pasando en Colombia. Resulta que el juzgado segundo administrativo de Mocoa suspendió temporalmente el plan piloto de aspersión aérea de cultivos de coca en Putumayo. Todo esto después de resolver 10 acciones de tutela que advertían posibles riesgos para la salud y para el ambiente. La decisión ordena entonces al Ministerio de Defensa, al Ministerio de Justicia y a la Dirección Nacional de Antinarcóticos abstenerse de iniciar o continuar las fumigaciones hasta demostrar que cumplan las condiciones legales y constitucionales. Este plan contempla la aspersión, recordemos, de 1.000 hectáreas con glifosinato de amonio. El juzgado señaló además que el gobierno no acreditó aspectos como la participación de las comunidades campesinas, la compatibilidad del piloto con los programas de sustitución voluntaria y la protección de las poblaciones afectadas. La suspensión es entonces temporal y preventiva y no constituye una decisión definitiva sobre la legalidad o no del plan. Es por esto que el gobierno puede apelar este fallo. Además, representantes de las comunidades de Putumayo anunciaron una mesa técnica con varios ministerios para poder discutir esas alternativas de inversión y sustitución voluntaria antes de poner en marcha la aspersión.
0: Son las 6:11. Sigamos en Colombia porque es 23 de septiembre, pero desde ya comienza a escucharse debate nacional a propósito de la negociación del salario mínimo para 2027, que volverá a enfrentar en la mesa de concertación las variables técnicas de ley con las urgencias fiscales del país y las exigencias del sector productivo. Tras el gran incremento del 23% aplicado para este año, que fijó el básico en 1.750.905 pesos, incorporando el concepto de salario vital de la OIT, el Consejo Gremial y Centros de Pensamiento como ANIF han pedido que la nueva cifra se ciña estrictamente a la inflación, la productividad y el crecimiento del PIB. Los gremios advierten sobre los riesgos de desbordar estos indicadores, señalando que el alza previa generó presiones inflacionarias en los servicios, afectó la formalidad laboral y golpeó la competitividad. Los analistas, en cambio, urgen una ponderación integral que evite comprometer el financiamiento público y la sostenibilidad de las empresas y los trabajadores, cuya vocería la tiene la Central Unitaria de Trabajadores, CUT, mantiene su posición de aplicar el ajuste con base en el estándar de salario vital de la OIT.
1: Qué buen tema para las próximas meses, la discusión del salario mínimo, y vamos a ver qué pasa también con cambio de gobierno incluso. Vamos a Europa. El Tribunal de Cuentas Europeo advirtió que los 27 Estados miembros todavía presentan una coordinación insuficiente para responder a ciberataques de gran escala contra infraestructura crítica. El informe señala debilidades en el intercambio de información y en los mecanismos conjuntos de respuesta entre los países europeos. La advertencia llega en un contexto de aumento de los ataques dirigidos a redes eléctricas, hospitales, sistemas financieros y administraciones públicas, lo que ha llevado a Bruselas a plantear nuevas medidas para fortalecer la ciberseguridad comunitaria. Y a propósito, vamos a hablar un poco más adelante del tema de la Asamblea General de las Naciones Unidas que se lleva a cabo durante esta semana en Nueva York. Y también vamos a hablar de investigación más adelante en nuestro tema del día. Eliana tiene más noticias.
2: Sí, vamos a hablar de México porque la población de este país alcanzó los 130.9 millones de personas en 2025 en medio de una desaceleración del crecimiento demográfico y un aumento de la edad media de sus habitantes. Así lo reveló este martes el Instituto Nacional de Estadística y Geografía de esta nación. De acuerdo con los resultados de la encuesta Intercensal 2025, 130.4 millones de personas habitaban en viviendas particulares y poco más de 500 mil personas residían en viviendas colectivas. Entre el censo de 2020 y la nueva medición, la población residente en viviendas particulares creció a una tasa promedio anual del 0.7%, por debajo del 1% registrado entre los años 2015 y 2020. Al mismo tiempo, la edad media de la población aumentó 3 años en apenas un lustro, mientras en 2020 la mitad de los habitantes tenía 29 años o menos, en 2025 la edad media se situó en 32 años. Hay otra cifra importante y es que las mujeres representaron el 51.9% de la población en viviendas particulares y los hombres el 48.1%. Noticias entonces que llegan desde nuestro continente, puntualmente en México.
3: Y cerramos esta ronda de noticias porque todos tenemos puesta la camiseta de la Selección Colombia. La razón, la selección femenina sub-20 de nuestro país está a un paso de la final del Mundial de la categoría. Recordemos que el equipo dirigido por Carlos Paniagua se enfrentará hoy miércoles a Corea del Norte, que es la vigente campeona del mundo. Esta será una semifinal en la que nuestro país tendrá sabor a revancha después de ese duro antecedente en la fase de grupos. Recordemos que caímos 3-0 contra esta selección, así que bueno, esto es a otro precio, estamos hablando del paso a una final. Este partido se realizará o se disputará mejor hoy a las 11:30 de la mañana, hora de Colombia, y recordemos además que este encuentro se está llevando a cabo en Polonia, así que bueno, ya Eliana aquí tiene puesta su camiseta, espero que mis compañeros también.
2: Por supuesto, no me también. Puedo perder este partido y conectados con esa cita a partir de las 11 de la mañana, hora Colombia, para apoyar a nuestras deportistas que nos están representando en este torneo internacional.
0: Estamos con la camiseta puesta porque vamos por ese cupo a la final. Nuestra mejor actuación fue en 2010, si mal no recuerdo, en ese cuarto lugar. Y las coreanas ya llevan varios títulos en seguidilla. Bueno, es un partido difícil, pero vamos con toda.
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0: A las 6:16 nos damos una revisión y un recorrido por las revistas y los portales del mundo para extraer de ahí asuntos importantes que queremos compartir con ustedes, nuestras audiencias, y que puedan tener estas lecturas también y estos contenidos muy a la mano. Les propongo visitar el portal de The New York Times en español y el portal del diario La Nación. En ambos portales van a encontrar este ensayo que se titula ¿Por qué Europa está tan obsesionada con la inmigración? Es un ensayo de Anton Yeager, quien sostiene que Europa utiliza la migración como un prisma distorsionador para enmascarar una profunda crisis de identidad y un vacío en su autoimagen geopolítica. Este ensayo, por ejemplo, y entre otras cosas, plantea el vacío identitario de Europa, que ya no es el centro de imperios globales ni una potencia hegemónica mundial, y por ende oscila entre el prestigio cultural y la marginación geopolítica. Propone además la migración como un chivo expiatorio porque asegura que en el debate europeo los problemas estructurales del continente, entre ellos el estancamiento salarial, la deficiencia de los servicios públicos o incluso la inseguridad, se proyectan y culpan injustamente sobre la llegada de migrantes. El autor afirma además que la política antimigratoria triunfa porque define la cohesión de un grupo por la vía rápida, de estigmatizar y expulsar conceptualmente al otro, es decir, al que está afuera o llega de afuera. Finalmente, entre otros puntos, plantea el ensayo el fracaso del europeísmo cívico, asegurando que los intentos institucionales de la Unión Europea por forjar una identidad cívica y compartida han demostrado ser un remedio débil frente al declive político, dejando que sea la obsesión por la migración la que ocupe el centro de la autoimagen europea.
2: Tenemos recomendaciones de la casa. Vamos con el portal agenciadenoticias.unal.edu.co. En esta revista de medios y el artículo 11 especies de árboles de Bogotá muestran distinta capacidad para enfrentar la sequía. Estamos hablando de Guayacán de Manizales, Chicalá, Aliso y Eugenia, que están entre los árboles de Bogotá con mayor vulnerabilidad a la falta de agua. Incluso ante sequías moderadas podrían presentar afectaciones en su crecimiento y desarrollo, y si estas se intensifican, llegar a un punto del que sería difícil recuperarse. En contraste, el falso cerezo, sauco, nogal y joliliso cuentan con mecanismos que les permiten enfrentar mejor la escasez de agua. El escenario de la sequía y cómo los árboles de la ciudad pueden enfrentarse a ella fueron los puntos centrales de la investigación que ustedes pueden consultar en este artículo, una investigación dirigida por Derly Alejandra Garzón Casallas, quien es magíster en ciencias agrarias de aquí, de la Universidad Nacional de Colombia. Así que de cada especie se seleccionaron 6 árboles adultos y sanos ubicados en el campus de la sede de Bogotá. Durante el seguimiento realizado entre enero de 2024 y septiembre de 2025, se comparó su comportamiento en periodos secos y en periodos húmedos. Las especies se escogieron por ser representativas de la capital colombiana y contar con más de 20 individuos en el campus y tener ejemplares adultos bien establecidos. Así que si usted quiere conocer mayores detalles de esta investigación, les invitamos a que consulten el portal agenciadenoticias.unal.edu.co y en la sección de medio ambiente busque este artículo. 11 especies de árboles de Bogotá muestran distinta capacidad para enfrentar la sequía.
3: Y aquí también hay espacio para recomendar libros, para hablar acerca de cultura. Hoy también queremos recomendarles el artículo de Julio Olaciregui, que está disponible en contextomedia.com y que se titula Guillermo Carbó y su círculo de amor con la gente de la tambora. Este artículo habla sobre la publicación en español del libro Tambora, música y danza tradicional en Colombia, que fue escrito por el musicólogo y compositor barranquillero Guillermo Carbó Ronderos y editado por el Banco de la República. Es un libro que estudia la tambora, una tradición que reúne música, instrumentos y danza en la región de la Depresión Momposina. Nos cuentan también a profundidad el perfil de Guillermo Carbó Ronderos, el personaje principal de esta historia, porque durante sus estudios de musicología en la Universidad de la Sorbona en París, decidió investigar la tambora. Es importante aclarar que viajó durante varios años por poblaciones de la región, grabó a músicos, conoció sus prácticas y estudió la música en su propio contexto. Es así entonces una investigación, una valiosa investigación que recoge grabaciones y experiencias de diferentes comunidades, porque más allá de hablar de un solo ritmo, este libro realmente muestra la historia y las costumbres de cada una de esas comunidades que también trabajan en mantener viva la tambora. Carbó estudia algunos otros ritmos como la guacherna, el Roche, el Chandé y el Mapalé, y destaca la importancia de devolver este conocimiento a las comunidades que lo compartieron con él. Un artículo muy interesante, repito, que nos vincula con el libro Tambora, música tradicional en Colombia, escrito por el musicólogo y compositor barranquillero Guillermo Carbó Ronderos y editado por el Banco de la República. Si usted quiere ingresar o conocer mejor este artículo, puede ingresar a la página web contextomedia.com, Guillermo Carbó y su círculo de amor con la gente de la tambora.
1: Y en este momento se están haciendo todos los análisis posibles de lo que está pasando en Nueva York, en la Asamblea General de las Naciones Unidas, que es el centro del poder en este momento. Ahí están reunidos los líderes mundiales, los jefes de Estado, los presidentes, discutiendo sobre diferentes temas. Ayer empezó la jornada de discursos, pero un análisis que nos llama la atención y que queremos recomendarles a ustedes está en el portal de Deutsche Welle en español, o dw.com. La Asamblea General de la ONU de 2026 y las ausencias más notables de los presidentes que no están en esa cita mundial. Esta es la versión número 81 de la Asamblea General de las Naciones Unidas, que reúne esta semana en Nueva York a representantes de 193 países. Se desarrolla con ausencias inusuales por más de 50 jefes de Estado y de gobierno, aunque sus países estarán representados por vicepresidentes, primeros ministros, cancilleres. Varios de los principales líderes mundiales no asistirán personalmente. Entre las ausencias más destacadas figuran Xi Jinping de China, Vladimir Putin de Rusia, Friedrich Merz de Alemania, Giorgia Meloni de Italia, Narendra Modi de India y Mahmoud Abbas, que es de la Autoridad Palestina. Las razones son diversas: crisis políticas, por ejemplo, crisis políticas internas de cada uno de los países, agendas diplomáticas paralelas, decisiones estratégicas, restricciones de visado en el caso del dirigente palestino, por ejemplo. El caso de China ha llamado especialmente la atención, ya que Xi Jinping optó por una visita de Estado a Washington y reuniones bilaterales con Estados Unidos durante los mismos días de la Asamblea, lo que analistas interpretan como una prioridad a la diplomacia entre grandes potencias frente al escenario multilateral de la ONU. Y esto, Felipe, Sonia y Eliana, también ha recibido varias críticas. El presidente de Francia, por ejemplo, Emmanuel Macron, ha criticado el organismo multilateral y ha dicho que se necesita una reforma urgente de las Naciones Unidas para que tenga más dientes, por decirlo de alguna manera, para intervenir en los temas que son de interés mundial. Estamos hablando de las guerras, por ejemplo, que las Naciones Unidas no ha tenido una influencia determinante en detener los conflictos a nivel global, y también en temas como la inteligencia artificial, como el tema de la crisis ambiental. Así es que esto se va a mover bastante durante esta semana, y hay opiniones muy fuertes en contra del organismo multilateral de las Naciones Unidas respecto a su papel realmente a nivel global. Si realmente Naciones Unidas puede intervenir en conflictos o puede intervenir en situaciones que pueden poner en riesgo la permanencia de otros países y la permanencia de la paz y la convivencia entre los países, o si simplemente es un organismo de discusión sin mayores efectos. ¿Qué tal?
0: Porque está también la credibilidad y la capacidad de convocar de Naciones Unidas y la posibilidad de actuar efectivamente, y hay muchas dudas en muchos rincones del mundo a propósito de esa capacidad. Usted ya citaba algunos presidentes que están ausentes en esta oportunidad, pero algunos de ellos, por ejemplo Mahmoud Abbas, el de la Autoridad Palestina, aseguran que no pudo intervenir porque Estados Unidos, el país anfitrión, aunque en Naciones Unidas hay un ejercicio de neutralidad y de ser un territorio, digamos, aparte, digámoslo así, pues le denegó el visado. Pero el presidente de Egipto dijo que

0: También es un punto de análisis para las y los expertos.
1: A mí hay algo que me llama particularmente la atención y es que, independiente de las líneas de pensamiento de muchos de esos mandatarios, llegan a la misma conclusión, y es también la necesidad de revisar la estructura de la organización, ¿no? Si lo revisamos también, ese es un diseño que está establecido desde 1945, también se ha quedado corto en todo este tema de evitar las guerras, que finalmente es uno de los procesos más importantes para el que está creado este organismo, y entre otras cosas, pues también está el tema de esos gastos administrativos frente a recortes históricos que no está pasando. Y también me cuestiono si tal vez el hecho de que, como decía Felipe, pues que opten por no asistir personalmente, empiece a ser una tendencia cada vez más recurrente año a año, y por qué no también qué espacios tiene la inteligencia artificial, que es otro de los temas que precisamente nos ha tenido hablando estos días por el mundo, y cómo todos estos factores pueden realmente o no seguir evidenciando la ineficacia de la Organización de las Naciones Unidas, Juan Pablo.
2: Yo no me quiero adelantar un poco al tema que usted nos tiene como análisis, Sonia, pero también mire que esta asamblea, que es la reunión de los líderes del mundo, se ha reconocido más por otro tipo de cosas. Primero, por el tema de la censura, los medios de comunicación. Cuando el presidente Trump llegó a la sala de delegados, que es la parte de Naciones Unidas allá en Nueva York, por donde entran los presidentes con sus delegaciones, inmediatamente señaló a uno de los medios, a CNN, y dijo: usted no debería estar acá, usted no debería estar cubriéndome. Y esto también pues fue bastante impactante para los que estaban allá, y trascendió y se volvió noticia mundial. Y el otro, por ejemplo, el encuentro entre Trump y Delcy Rodríguez, la presidenta encargada de Venezuela. Ese escenario se podría dar en otro espacio que no fuera la Asamblea General de las Naciones Unidas, pues porque Naciones Unidas está para discutir otro tema, otro tipo de temas más globales. Pero las noticias han girado alrededor de ese tipo de encuentros y de ese tipo de acuerdos, por ejemplo. Entonces, bueno, bastante cuestionable, y también pues determinará esta asamblea, esta reciente asamblea, para dónde van los gobiernos o para dónde va el liderazgo del mundo, o si simplemente cada uno se va por su lado y no van a necesitar un organismo que los congregue a todos cada mes de septiembre, cada año, para discutir temas que solamente se van a quedar en relatorías.
3: Paralelas, son más exitosas, hay acuerdos más puntuales y más claros. En este contexto de las ausencias, para cerrar este comentario, pues recordar que no está el presidente de Colombia. Él tiene una promesa de no salir del país para ejercer su gobierno, pero obviamente ha sido designado el vicepresidente José Manuel Restrepo Abondano para llevar la delegación de Colombia a esta Asamblea de las Naciones Unidas.

0: ¿Qué pasa hoy en la UNAL?
1: Seis y 29 de la mañana, tenemos algunas noticias de nuestra Universidad Nacional de Colombia, Sonia, y es que ayer justamente lo mencionaba Juan Pablo, la UNAL cumplió 159 años y en un acto conmemorativo celebró, recordó y también compartió con la comunidad ese trabajo que ha venido realizando en diferentes campos, entre ellos la extensión, el desarrollo humano, el desarrollo científico y por supuesto la investigación.
2: Sí, Eliana, un evento que inició a las 10 de la mañana, que tuvo transmisión a través del canal oficial de la Universidad Nacional de Colombia, y hay que destacar que entre las personas que acompañaron esta conmemoración, esta celebración, estuvo la ministra de Ciencia, Tecnología e Innovación, Claudia Benavides Salazar, egresada de nuestra Universidad Nacional de Colombia, y precisamente nuestro compañero Juan Carlos Blanco tuvo unos minutos para compartir con ella y esto fue precisamente lo que nos dijo.
3: Aprovechamos la visita de la ministra de Ciencia, Tecnología e Innovación hoy aquí a la Universidad Nacional de Colombia, donde el señor rector y junto con toda la comunidad universitaria y toda la cúpula directiva docente académica de esta alma mater, estamos celebrando los 159 años de la Universidad Nacional de Colombia. Ella es la ministra egresada de Ingeniería Industrial de la sede Manizales, Claudia Benavides Salazar, ministra de egresada a directora de una de las más importantes carteras y de la innovación y la ciencia en Colombia. ¿Cuál es el mensaje para nuestros estudiantes y para el alma mater?
4: Que con el trabajo disciplinado, con la formación, con la ética, la transparencia, pero sobre todo con la calidad y un propósito de país, se logran las metas, los sueños y los propósitos.

0: solamente personales, sino también en el desarrollo de nuestra nación y la visión que debemos tener para construir la patria que tanto necesitamos.
1: ¿Qué significa ser egresada de la Nacho?
0: Para mí es todo, porque me dio no solamente mi formación, sino también mi familia, y es un gran orgullo, no solamente por lo que ha forjado para mí como persona, sino también por el gran impacto que tiene la universidad para el país.
1: Para los jóvenes que la escuchan en estos momentos, ¿cuál es el mensaje?
0: El mensaje es: sigan estudiando, vincúlense a la academia, a la universidad pública, pónganse grandes metas y logren estos sueños con dedicación, con trabajo dedicado, con propósito y con visión.
1: ¿Su visión para la Universidad Nacional?
0: La visión es que seguramente seguirá siendo un faro para el conocimiento del desarrollo económico, pero sobre todo el desarrollo tecnológico y de grandes egresados para el país, y que tendrá una senda maravillosa de proyección para el nuevo conocimiento y para las tecnologías de frontera que tanto necesitamos para poder tener dinámicas nuevas y resilientes para nuestro territorio.
1: Esto que usted dice, que usted significa para el país, no es posible sin la socialización, sin información. Quiero contarle que la Universidad Nacional tiene una emisora y hoy estamos cumpliendo también 35 años.
0: Pues muchas felicitaciones primero, y segundo, que efectivamente la apropiación social de conocimiento, la transmisión del conocimiento y que llegue a cada ciudadano, pues es muy importante, y en ese sentido, pues sigan con esa labor, es necesaria, y poder acercar el conocimiento a cada persona que se necesita para poder tener esperanza, poder tener proyección sobre la capacidad y todo talento que tiene Colombia, pues es una labor necesaria, y pues auguro otros 40 años más.
1: Muchas gracias, ministra. Muy amable, y suerte y éxitos en su gestión.
0: Muchas gracias a ustedes.
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3: Ya son las 6:33. Reiterar el saludo y la bienvenida a quienes están conectando Análisis UNAL a nuestro informativo de todas las mañanas de 6 a 8 de la mañana. En los 98.5 FM en Bogotá y en los 100.4 FM en Medellín. Lo que pasa en Colombia tiene que ver también con lo económico, porque en el primer semestre de 2026 el gasto de visitantes extranjeros, escuchen estas curiosidades, esto con tarjeta de crédito en Colombia, totalizó más de 1.280 millones de dólares. Eso significa un 3,7% más que el mismo periodo de 2025. El gasto promedio fue de $317 por tarjeta y por transacción de $61. El 47,7% del gasto estuvo directamente asociado al turismo, lo que representa un crecimiento frente al 47,2% observado entre enero y junio de 2025. Dentro del gasto turístico directo, hoteles, restaurantes y agencias de viaje concentraron cerca del 64%. En este semestre se observó un comportamiento distinto según el mercado. El gasto de los canadienses, por ejemplo, aumentó 29%, el de los argentinos 9% y el de los mexicanos 7%, pero por el contrario, la curiosidad, el de los estadounidenses cayó 12%. En cuanto a los destinos internacionales preferidos, Estados Unidos continúa siendo el primer mercado, presentó una leve disminución en comparación con el primer semestre. Le siguen Canadá, México y Argentina. Y dentro de los destinos nacionales, Bogotá lideró con $482 millones, seguido por Medellín y luego Cartagena. A su vez, se destacan el crecimiento en gasto en dos ciudades antioqueñas, Envigado y Río Negro, y en Pereira, que es la capital del departamento de Risaralda. Lo que pasa en Colombia.
4: Lo que pasa en Colombia, tenemos buenas noticias para las y los jóvenes de la Amazonía de nuestro país, porque están invitados a postular sus investigaciones académicas y comunitarias sobre el cambio y la crisis climática que enfrentan los territorios. Así que las ponencias se estarán recibiendo hasta el próximo 30 de septiembre. Hay diversas organizaciones, instituciones de educación y grupos de investigación, como el Semillero Yaudá en Estudios Amazónicos de nuestra Universidad Nacional de Colombia, quienes están apoyando esta iniciativa para que los jóvenes investigadores de universidades universidades, de resguardos indígenas, de comunidades y de organizaciones de la sociedad civil de la región andino-amazónica de Colombia puedan presentar sus ponencias para lo que será el tercer encuentro de jóvenes investigadores en estudios amazónicos, un evento que se va a estar realizando en la ciudad de Florencia, en el departamento de Caquetá, del 8 al 12 de noviembre de 2026. Este tercer encuentro tiene como objetivo promover un diálogo de saberes con jóvenes, quienes en su vivencia comunitaria y trabajo académico, universitario y profesional han identificado acciones, procesos y estrategias frente a la crisis climática. Se espera entonces conocer perspectivas y apuestas en la defensa de los bosques tropicales, el fortalecimiento cultural y comunitario alrededor del cuidado de la región amazónica. Así que las temáticas son tres puntualmente: biodiversidad y territorio, fortalecimiento organizacional y gobernanza y medios de vida y producción. Y si usted quiere participar y conocer la convocatoria completa, pueden consultar todos los detalles en el portal miputumayo.com.co, miputumayo.com.co. Esto para las y los jóvenes investigadores de la Amazonía colombiana.
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6: Seis de la mañana, 37 minutos, ya Juan Pablo lo adelantaba hace un tiempo, hace unos minutos, y hoy vamos a estar hablando acerca de esa relación del presidente de los Estados Unidos, Donald Trump, con los medios de comunicación, en razón a que prohibió el acceso a la Casa Blanca, a los medios CNN, MS Now y Político. Es una escalada, ese enfrentamiento a los Estados Unidos. Esta historia comenzó el viernes 18 de septiembre, fue una decisión que tomó el mandatario estadounidense y que empezó a aplicarse al día siguiente. Los periodistas de esos tres medios que llegaron a la residencia presidencial encontraron desactivadas sus acreditaciones. Trump justificó la medida, acusando a esos medios de publicar lo que considera noticias falsas, y el presidente también advirtió que otros medios podrían enfrentar restricciones similares. Es por esto que estos tres medios de comunicación anunciaron una demanda contra la administración estadounidense. En esa actualización que les menciono, pues el día de ayer, en el, precisamente la reunión de las Naciones Unidas que se está adelantando en Nueva York, hubo un incidente donde el presidente de los Estados Unidos cuestiona a una de las periodistas de CNN porque estaba presente allí. Escuchemos parte de lo que dice el audio.
7: Mr. President, two-thirds of Americans don't think the U.S. is winning the war with Iran. When will it?
8: So it's an honor to be here. I'm surprised that CNN is here covering me.
7: The United Nations allowed us in, sir.
8: You should not be here covering me. You said you weren't going to cover me. You shouldn't be covering me.
7: Two-thirds of Americans don't think that the U.S. is winning the war with Iran. When will it end?
8: We're making a lot of progress. Our country is doing really, really.
6: La voz es de Caitlin Collins. Ella es corresponsal jefe de CNN en la Casa Blanca. Le pregunta a Donald Trump cuándo termina la guerra en Irán, señalando los dos tercios de los estadounidenses que no consideran que Estados Unidos esté ganando ese conflicto, a lo que el mandatario estadounidense pues le dice: no deberías estar aquí cubriéndome, dijiste que no ibas a cubrirme. Respuesta, la periodista le dice: las Naciones Unidas nos permitieron entrar allí, señor, y este es el hecho más reciente. Vamos a conversar acerca de este tema con el profesor Felipe Sánchez Iregui. Él es abogado e investigador en comunicaciones, fue jefe de comunicaciones y prensa y asesor de entidades públicas y privadas, además del director del Observatorio de Redes Sociales de la Universidad Sergio Arboleda. Profesor, muy buenos días y gracias por acompañarnos de nuevo.
9: Muy buenos días, Sonia, a ti y a todos los oyentes de UNAL, a Juan Pablo y a los que te acompañan en la mesa de trabajo, como Felipe también.
6: Bien, profesor, esa primera lectura hoy de los medios de comunicación, ¿qué tan fuerte, qué tan sólido está Donald Trump para poder de alguna manera tomar este tipo de decisiones ante algunas de esas cadenas y medios de comunicación tan fuertes, no solo para Estados Unidos, sino a nivel mundial?
9: Bueno, aquí hay un tema que es importante. Donald Trump ha vendido la idea de que el acceso a la Casa Blanca es un privilegio y no un derecho. Y lo que ha pasado es que ha restringido el acceso, ha quitado las credenciales a esos medios. Uno de los argumentos principales que han tenido sus abogados y lo que él alega, que no es el primer caso que se da en Estados Unidos en el año 77, se presentó el primer caso con una periodista, Cheryl, al que le negaron el pase de permanente que estaba pidiendo por razones de seguridad. Y otro caso es el de Acosta, un periodista también de CNN en el año 18, donde simplemente le quitaron la credencial. Entonces, esto no es nuevo, no es la primera vez que pasa, pero el principio en el cual se están basando ellos es que el pool, es decir, donde los periodistas ingresan a la Casa Blanca, es una entidad de carácter gubernamental que tiene altos riesgos de seguridad y que ellos discrecionalmente pueden decidir a quién ingresan y a quién no. En el caso de Trump, él sí se fue a decirlo de manera expresa que era porque estos medios estaban divulgando información falsa o noticias falsas. Esto es un grave riesgo, Sonia, como todos los que estudiamos todos estos aspectos de la comunicación, que nos parece gravísimo, porque obviamente va a sesgar lo que se va a transmitir y quiénes van a ser los privilegiados, entre comillas, de poder ingresar a la Casa Blanca y enterarse de primera mano de la jefe de prensa o de los anuncios que allí se hagan en vivo. Eso, a mi juicio, es un factor de discriminación gravísimo que viola incluso la primera enmienda. Estoy convencido de eso, que es el acceso a la información. Entonces, los riesgos de esto, obviamente, es que dónde queda el control político y fiscal que ejercen los medios de comunicación y que deben tradicionalmente ejercerlo, porque es que la prensa es la que cumple esa inmensa labor de tener y poder plantarse frente al presidente o ante los gobiernos de turno y decirle: esto que se está haciendo no es correcto, o si es correcto, o hacer las preguntas que estime pertinentes, ¿no?
6: Profesor, aquí quiero, bueno, dos cosas. La primera, si bien no es la primera vez que pasa este tipo de cosas, ¿qué tendría que ver o no el hecho de que estemos muy cerca a elecciones? Que, por ejemplo, como la misma periodista le pregunta a Donald Trump un poco en el desacuerdo que hay internamente en Estados Unidos en lo referente a la guerra con Irán. Y también quiero preguntarle si de alguna manera esto estaba ya esbozado o era previsible, si tenemos en cuenta lo que pasó, por ejemplo, con la red social de Donald Trump, ¿no? En su momento se desvinculó, se desligó de X y creó Trump Social, Truth Social, perdón, pero sí. Sí, como conectar también, no solo el escenario de esos medios tradicionales, sino también las redes sociales.
9: Claro, vemos a una de las estrategias políticas más antiguas del mundo, Sonia, y es que el que controla la información controla el poder. Y ese es un factor que sin duda Donald Trump, y no solamente Trump, la mayoría de los presidentes que saben que se la juegan en sus temas de partido y en temas electorales, pues buscan de alguna manera ejercer esos ámbitos de poder para poder controlar la narrativa. Sin duda, el proceso de elecciones que se avecina es un elemento que él está teniendo en cuenta, y sin duda, tú lo mencionas muy bien, cuando Trump tuvo que crear el Social Trump, el Social Truth, que algunos lo llaman, como tú lo dijiste, Social Trump, pero ahora se va a crear el Trump TV, que es el canal con el cual él aspira a divulgar lo que él considere pertinente para divulgar. Son temas también en jugadas políticas. Se dan en todos los escenarios. Tú, por ejemplo, puedes verlo también en Hungría con Viktor Orbán, que ha controlado desde hace mucho tiempo el tema de la narrativa desde lo institucional. Pero controlar la narrativa desde lo institucional vuelve a lo mismo. Entonces genera un efecto de censura. Entonces, si yo hablo mal del gobierno de turno, entonces me van a censurar, no me van a dejar entrar a las reuniones de las salas de prensa. Y eso es gravísimo para la democracia, porque los estados obviamente están siendo controlados y deben ser controlados por efectos y fuerzas de poder, balanzas de poder que sean externas a ellos, ¿no?
6: Profesor, ¿qué tan probable es que este tipo de acciones se sigan escalando, digamos, por ejemplo, en países, en Colombia, Argentina, que de alguna manera tienen pensamientos similares a lo que pasa con Donald Trump y que también se ha visto un poco el cierre o la cercanía con los medios de comunicación?
9: Bueno, eso es una muy buena pregunta. Tú tienes, por ejemplo, la directiva ahora presidencial nueva, la 1 del 3 de septiembre, donde lo que hizo fue centralizar la vocería de la información que sale del niño, lo cual lo que hace es que impide que los organismos de carácter regional, los ministerios, los departamentos administrativos y otras entidades que pudieran tener información de primera mano tengan que guardar silencio y canalizar toda la información a través de la vocería presidencial. Ese también es un control de la narrativa, si se da uno cuenta desde el punto de vista del manejo y el control de lo que se dice y lo que las personas pueden escuchar o no. Eso es gravísimo, sin lugar a dudas. Y puede pasar que también aquí se dé un efecto también en el cual se diga, mire, ya no va a haber una sala de prensa en el Palacio de Nariño, y que puede pasar en Argentina y en cualquiera otro de estos países en donde pueda decirse, mire, ahora vamos a decir que no hay nadie que pueda ingresar acá. Hay un punto que es relevante aquí. Nosotros lo vemos desde el punto de vista de la libertad de expresión. Y el efecto que ha, o la razón por la cual Donald Trump y sus abogados, en lo que se han amparado esencialmente, es precisamente en decir, es que ese es un espacio cerrado y que curiosamente, y quiero anotar esto, Sonia, en Colombia nosotros tenemos la ley 1712 del 2014, que es el acceso a la información pública, que permite y obliga a que los obligados a, valga la redundancia, a dar información institucional, deban entregarla. Eso implica que si hay una rueda de prensa, todos deben tener acceso en igualdad de condiciones, por el principio de no discriminación y transparencia. Pero en el caso de Estados Unidos no existe una ley parecida. Existe una ley del año 66 o 67 que permite el acceso a los documentos y archivos, pero no a las instalaciones físicas. Y tú ves, por ejemplo, que desde el año 2024, una directiva presidencial que acompañó en su formación la misma Corte Interamericana de Derechos Humanos, se hablaba de que cuando se organizan ruedas de prensa en espacios de entidades públicas del orden ejecutivo, deben efectivamente permitirse el acceso a todos los periodistas, independientemente de sus filiaciones políticas o creencias o como quiera uno denominarlo. Pero el efecto que se puede dar sin lugar a duda es que en el caso colombiano, a diferencia de lo que pase en el sistema americano, aquí sí cabría una acción de tutela si un periodista intenta ingresar a la Casa de Nariño y se lo quieren negar sin que haya una razón que realmente sea de peso, basado precisamente en la ley que estoy citando.
6: Sí, profesor, y finalmente y brevemente quisiera preguntarle eso también, ¿qué procede frente a las denuncias que han hecho estos tres medios de comunicación contra Donald Trump? ¿Qué tanta efectividad podrían tener o no? Y esto pues también en consideración de esas leyes que usted nos mencionaba en Estados Unidos.
9: Sí, aquí en el caso concreto de Estados Unidos, ¿qué va a pasar? Que los medios van a iniciar unas acciones basadas en los dos precedentes que les mencioné, el de Sherrill versus Knight del año 77 y el de Acosta en el 2018, donde revocaron credenciales para el Pull Press que tiene la Casa Blanca. Y el argumento es que tiene que haber un derecho de defensa. Miren que lo que se defiende allá jurídicamente, tristemente, no es el acceso a la información. Es que si me revocan el permiso para ingresar, debe haber un derecho de defensa y deben garantizarme la posibilidad de que yo controvierta, no me la pueden quitar discrecionalmente o arbitrariamente, como estaría pasando en estos casos, como se ve. Entonces, esa es la acción judicial, por llamarlo de una manera que ellos podrían tener, pero basado estrictamente como nosotros lo tendríamos, debo decir que nuestra legislación es mucho más eficiente, basado en esta ley, la 1712 del 2014, sobre el acceso a la información pública.
6: Bien, pues conversábamos hoy precisamente en el bloque de América sobre esta relación de Donald Trump y los medios de comunicación. Noticia que viene siendo ya, o que se ha prolongado mejor desde el pasado 18 de septiembre y que continúan pues siendo foco de todo lo que está pasando en el mundo. Escuchaban ustedes el análisis del profesor Felipe Sánchez Iregui. Él es abogado e investigador en comunicaciones, fue jefe de comunicaciones y prensa, además asesor de entidades públicas y privadas y director del Observatorio de Redes Sociales de la Universidad Sergio Arboleda. Profesor, gracias por estar aquí con nosotros.
9: Gracias a ti por la invitación y un feliz día y una muy buena semana para todos. Muchas gracias.
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4: Seis y 6:49 de la mañana, conocemos las noticias en el continente africano. Vamos a hablar de salud, porque en Nigeria cada vez se diagnostican más casos de la enfermedad de Noma en niños. Muchos de los afectados llegan tarde a recibir tratamiento debido a la falta de información y al impacto de esta enfermedad. Así lo informan Médicos Sin Fronteras y algunos funcionarios de la salud en este país. La Organización Mundial de la Salud clasifica la Noma como una enfermedad tropical desatendida, lo que significa que recibe poca o ninguna atención ni financiación a nivel mundial a pesar de su impacto en las víctimas. Para conversar sobre esta noticia, vamos a hablar a esta hora con el profesor Jorge Cortés, es infectólogo y es docente de la Facultad de Medicina de la Universidad Nacional de Colombia. Profesor Jorge, bienvenido a Radio UNAL, buenos días.
10: Hola, muy buenos días, un abrazo a todos en cabina y un abrazo a todos los oyentes.
4: Profesor, empecemos por conocer esas generalidades que trae la enfermedad de Noma y también esas principales afectaciones que tiene para la población, en este caso infantil, que es lo que se destaca en la noticia.
10: La Noma es una enfermedad bastante rara, es una enfermedad ocasionada por un conjunto de condiciones con dos elementos fundamentales. Uno, la desnutrición, los bajos estados nutricionales usualmente de niños, digamos que es el escenario más frecuente. Y segundo, una condición microbiológica que es algunos microorganismos, especialmente anaerobios, que son capaces de producir esta condición. Esta condición se trata de una infección muy grave porque afecta la cara, afecta especialmente las áreas alrededor de la boca y produce una severa incapacidad para comer, produce dolor y produce una desfiguración porque pues al afectar la cara, incluso cuando es resuelta, pues quedan cicatrices que pueden ser muy importantes desde el punto de vista físico-funcional y por supuesto desde el punto de vista de cómo se ven las personas.
4: Profesor, también hablemos un poco sobre si la OMS tiene alguna clasificación del tipo de enfermedades, si tenemos en cuenta que en el informe se registra que esta organización internacional dice que ha sido desatendida, y se lo pregunto por esa importancia que le dan quizás al territorio, al país o al continente donde se originan las enfermedades y también lo que representa para un gobierno en temas económicos y sociales.
10: Digamos que esas clasificaciones vienen de la visión colonialista del mundo. Si uno se devuelve 200 años atrás y mira las enfermedades tropicales, la malaria, la sífilis, el Chagas en el caso de Colombia o la enfermedad del sueño en el caso de África, lo que ve son enfermedades que estaban siendo estudiadas en razón al impacto que pudiera poder tener en ciudadanos de los centros que migraban a esas zonas periféricas, a esas colonias y que podían enfermarse. Entonces se trataba la sífilis para que los ciudadanos de esos centros urbanos que llegaban a negociar no tuvieran ese problema de enfermedades de transmisión sexual. Se trataba la tuberculosis para evitar que la gente, que los comerciantes, que los viajeros, que los de estos centros urbanos se enfermaran más que para tratar a la población, digamos, de una forma en general. Eso creó pues una serie de enfermedades que han sido denominadas enfermedades tropicales, pero que en la vida real no están solo circunscritas al trópico. Hace 200 años se encontraba dengue en Boston, hace 200 años, y todavía es posible encontrar dengue en Italia o en Japón, pero obviamente desde la perspectiva de la denominación se ha hablado de enfermedades tropicales. Y algunas de esas enfermedades tropicales tienen importancia por esa razón que mencionaba, de poderse transmitir a personas, eventualmente llegar a los centros principales, a las ciudades grandes como Madrid, Amberes, Nueva York, Londres, etc. Y otras son enfermedades que nunca pasaron, que nunca lograron esa atención de esos centros y que de alguna manera son enfermedades desatendidas, son enfermedades a las que no se les presta atención, enfermedades que generan una gran cantidad de impactos y que eventualmente pues, no tienen importancia para esos centros de desarrollo en la medida en que es muy baja la probabilidad de que esas enfermedades se distribuyan o se vean allá. Entonces, dentro de esas enfermedades desatendidas, se ha encontrado esta enfermedad, la Noma, que está ocasionando un número creciente de casos en algunas zonas del África, donde siempre ha sido endémica, pero también se encuentra, por ejemplo, enfermedades que son importantes para nosotros, como es la enfermedad de Chagas, una enfermedad que es responsable de la mitad de las cardiopatías que hoy en día requieren dispositivos de alto costo en nuestro medio, y que se extienden desde México hasta Argentina, y en esa medida pues obviamente no es algo tan interesante para Estados Unidos, no es algo tan interesante para Europa, aunque eventualmente ahora con las migraciones han empezado a ver ese tipo de pacientes.
4: Profesor, también en cuanto a ese tipo de tratamientos, ¿cómo se puede dar control a esta enfermedad? ¿Qué tipo de tratamientos se conocen y procesos? Y también cómo se está afrontando, como usted lo mencionaba, en estos países africanos, sobre todo en Nigeria, donde es una enfermedad endémica.
10: Entonces, digamos que para generar una solución a este tipo de problemas, se tiene que generar una solución a los problemas de base, que son fundamentalmente la desnutrición. Entonces, en algunas zonas de Nigeria, como igual sucede aquí en Colombia, en Chocó o en La Guajira, hay áreas que, donde la pobreza es muy importante y como decía antes, esa combinación de desnutrición, es decir, pobreza, desnutrición y eventualmente algunas infecciones pueden ocasionar este tipo de problemas. Entonces, digamos que la solución pasa por resolver el problema de base es la profunda pobreza en algunas zonas de África, acceso al agua, acceso a servicios de salud temprano. Entonces, resolviendo al menos en parte algunos de esos problemas, disminuyendo la pobreza, permitiendo el acceso a una salud, pues eventualmente los tratamientos, como pueden ser tratamientos antibióticos, tratamientos quirúrgicos, porque como decía, algunas veces estas enfermedades pueden ser deformativas, pueden dejar unas secuelas terribles, porque básicamente lo que hacen es una necrosis de los tejidos y genera huecos en la cara, huecos alrededor de la boca, que son pues el problema fundamental. Entonces, pues obviamente requieren de un tratamiento antibiótico apropiado y a tiempo antes de que la enfermedad progrese, y si la enfermedad progresa es posible que requieran tratamientos quirúrgicos para corregir esos defectos, esos huecos que deja la enfermedad en los tejidos.
4: Profesor, en Colombia, por ejemplo, ¿se ha registrado algún tipo de caso? Si tenemos en cuenta pues que no somos ajenos a la desnutrición infantil, sobre todo en el norte del país, y que es uno de los factores principales para esta enfermedad.
10: No, curiosamente en Colombia no hay, hasta donde yo conozco, casos reportados. Hace unos años, con la profesora Sonia Cuervo en el Instituto de Cancerología, vimos un paciente con algún caso que podría clasificarse como NOMA, y obviamente era un contexto diferente, un paciente que tiene desnutrición por su cáncer y que tuvo unas lesiones que sugerirían NOMA, pero parece que debe haber algunas condiciones endémicas del tipo de microorganismos. También es posible que algunas condiciones genéticas que también predispongan a que el NOMA básicamente sea escrito en África.
4: Estaremos entonces atentas y atentos a esta noticia, a las informaciones de salud que llegan desde el continente africano. Hoy hablábamos de la enfermedad de NOMA que está afectando a las niñas y a los niños, principalmente en Nigeria. Y ustedes escuchaban el análisis del profesor Jorge Cortés, es infectólogo y es docente de la Facultad de Medicina de la Universidad Nacional de Colombia. Profesor, muchas gracias por acompañarnos esta mañana.
10: Muchas gracias por la invitación y recordar que siempre es mejor prevenir que diagnosticar, tratar y eventualmente curar. Y feliz cumpleaños tardío a la universidad. Un feliz día a todos.

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1: Voy. ¿Qué tal? Muy buenos días para quienes se acaban de sintonizar con nosotros. Son las 6 de la mañana y 59 minutos, 7 de la mañana ya en punto. Bienvenidos a esta segunda hora de Análisis UNAL. Esta es nuestra cita diaria desde las 6 de la mañana hasta las 8 de la mañana en las emisoras de la Universidad Nacional de Colombia, 98.5 FM en Bogotá, 100.4 FM en Medellín. Estamos también a través de todas nuestras redes sociales en arroba Radio UNAL en X. Y en Instagram, también en Facebook, nos pueden encontrar también con toda la información de lo que está pasando en Colombia y en el mundo y toda la programación 24 horas de Radio UNAL. En Medellín, que estamos cumpliendo 24 años de historia en la ciudad de Medellín en los 100.4 FM, estamos también las 24 horas del día con toda la programación especial de lo que pasa en la capital de Antioquia y en Bogotá. Ustedes también nos pueden sintonizar en radio.unal.edu.co. En cualquier lugar del mundo, también a través de los asistentes de voz, usted le puede decir a Alexa, por ejemplo, o le puede decir a Google que sintonice 98.5 FM en Bogotá o que sintonice Radio UNAL Medellín e inmediatamente accede a toda la información y la programación las 24 horas. Saludo cordial también a todos los que nos sintonizan en sus radios, quienes se desplazan ya hacia sus trabajos, hacia clase, a la comunidad universitaria de la Universidad Nacional de Colombia que está cumpliendo 159 años. En fin, tenemos mucho para celebrar, mucho para contarles a ustedes y esta programación que también está dispuesta para ustedes, que está cambiando, está en constante cambio y que está formándose y transformándose para suplir todas las necesidades de la academia y de ustedes también en cuestión de cultura, de ciencia, de música, de todo lo que tenemos para ustedes. Tenemos noticias a esta hora.
2: Sí, Juan Pablo, hay preocupación a esta hora por lo que está pasando con colombianos que vuelven de combatir en Ucrania. Y es que a juicio de expertos en los Estados Unidos y en México, quienes específicamente han sido consultados, pues ellos aseguran que estos colombianos, estos militares retirados al servicio de esa guerra, al regresar a Colombia están siendo reclutados por carteles. Y sería el manejo de drones, el conocimiento y la experticia que tienen en ello lo que está facilitando ese proceso por parte de los carteles del narcotráfico de América Latina, que reiteramos están reclutando esos combatientes colombianos que regresan de la guerra en Ucrania y están aprovechando su experiencia en el manejo de drones, una tendencia que, según funcionarios, como decíamos, de los Estados Unidos y México, amenaza con transformar las capacidades de las organizaciones criminales y complicar seriamente la lucha contra las drogas. De acuerdo con un reporte de The Washington Post, que cita una evaluación interna del gobierno estadounidense y entrevistas con 5 funcionarios de Estados Unidos y algunos de México, una de las mayores preocupaciones es la transferencia a América Latina de esas técnicas desarrolladas durante la guerra entre Rusia y Ucrania, un conflicto en el que los drones se han convertido en una de las principales armas del campo de batalla.
3: Continuamos con otras noticias del mundo. Es un llamado que están haciendo 8 países, entre ellos Turquía, a Israel para que cumplan de manera inmediata los compromisos pendientes de la primera fase del plan de paz de Gaza. Se trata de una solicitud presentada el día de ayer en una declaración conjunta de los ministros de Relaciones Exteriores que mencionábamos, incluye a Turquía, a Emiratos Árabes Unidos, Indonesia, Qatar, Egipto, Pakistán, Arabia Saudita y Jordania. Estos gobiernos han expresado su profunda preocupación por el sufrimiento humanitario continuo en Gaza y han pedido garantizar la entrega inmediata, segura y sin obstáculos de ayuda humanitaria, así como los suministros para la recuperación temprana. En medio del comunicado también solicitaron facilitar la rehabilitación de la infraestructura crítica, preservar el alto al fuego y poner fin a todas las violaciones que se viven allí en este genocidio en la Franja de Gaza.
4: Vamos con noticias en América del Sur. Conocemos una iniciativa en Brasil que pretende mejorar el estado del agua en una región del país. Las aguas de una de las ciudades más visitadas de Brasil suelen estar teñidas por un líquido de color rojo anaranjado que fluye alrededor de los bañistas, quienes practican deportes extremos y también en algunas especies animales como las tortugas. Una iniciativa de reciclaje en la que participan autoridades, la petrolera estatal y miles de vendedores de un producto local pretende cambiar esa situación. Esto es en Salvador, la capital del estado de Bahía, que está promoviendo la reutilización del aceite de palma residual de sus emblemáticos buñuelos sacarajé, unas empanadillas de inspiración africana rellenas de camarones, hechas con frijoles carita pelados y cebollas y servidas con salsa. Este proyecto tiene como objetivo transformar en última instancia hasta 6 millones de litros de aceite usado al año en energía. Así que según los historiadores, el aceite de palma, conocido en Brasil como aceite de Dendê, llegó a las costas de Bahía con los africanos esclavizados a partir de la década de 1530. Desde entonces, se ha convertido en un ingrediente clave en platos locales como la moqueca, un guiso de pescado, y el batapá, una pasta hecha con pan, camarones, leche de coco y cacahuetes molidos.
1: Son las 7 de la mañana y 5 minutos. Hablamos ahora de lo que está pasando en Colombia porque enfrenta una nueva emergencia ambiental por los incendios forestales. Son 19 focos activos, decenas de municipios bajo monitoreo. El caso más crítico se registra en Villa de Leyva, todavía en Boyacá, donde las llamas han consumido cientos de hectáreas de vegetación nativa y han obligado a desplegar un amplio operativo con bomberos, voluntarios y apoyo aéreo. Las autoridades atribuyen la rápida propagación del fuego a la combinación de altas temperaturas, fuertes vientos y vegetación seca, mientras investigan si el incendio de Villa de Leyva pudo haber sido provocado. La temporada seca mantiene en alerta a varias regiones del país, especialmente en la zona andina, donde continúan las labores para proteger ecosistemas, comunidades y áreas de alto valor ambiental.
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3: Siete de la mañana, 6 minutos, es hora de darle paso a nuestro tema del día. Hoy vamos a estar conversando acerca del doctorado en arte y arquitectura adscrito a la Facultad de Artes de la Universidad Nacional de Colombia en la sede Bogotá. La razón es son los 20 años de este programa de formación e investigación que ha entendido la creación como una forma de explorar, de cuestionar y de generar, por supuesto, nuevos conocimientos, parte de esa gran misión que tiene la Universidad Nacional de Colombia. Este doctorado, desde una mirada que integra lo filosófico, lo estético y lo creativo, pues desarrolla diferentes investigaciones alrededor de esas formas de comprender y de transformar nuestro entorno. En el campo de la arquitectura puntualmente aborda temas relacionados con la ciudad, con la vivienda, con el hábitat. También hay temas involucrados con el paisaje, con la cultura urbanística y la sostenibilidad. Son varias las líneas de trabajo que se desarrollan allí en este doctorado en arte y arquitectura de la Universidad Nacional de Colombia. Hoy vamos a estar particularmente conversando acerca de dos. La primera de ellas es la línea de historia y teoría del arte en Colombia y América Latina, y la segunda, la línea de historia y teoría de la arquitectura y la ciudad en Colombia y América Latina. El propósito de la conversación que vamos a tener con nuestros invitados el día de hoy, pues, es conocer acerca de sus investigaciones y, por supuesto, de entender cuál es la contribución que hace la Universidad Nacional de Colombia a través de su trabajo a todo lo que tenemos por contar hoy.
4: Y por supuesto, hacer una invitación para nuestros oyentes por si están interesadas, interesados en cursar ese tipo de programa de posgrado aquí en la Universidad Nacional de Colombia, para que vayan conociendo todos esos requisitos, también esas líneas de investigación, como lo mencionaba Sonia, y ese aporte que hay en nuestro país, en nuestra región y, por supuesto, en diferentes naciones del mundo. Así que importante, esperamos desde ya sus preguntas, sus comentarios, sus inquietudes en nuestras diferentes redes sociales y en nuestra línea de WhatsApp 311-889-1631. Así que, Sonia, vamos presentando a nuestros invitados.
3: Sí, en primer lugar, saludo al profesor Jaime Cortés Polanyi, Ciudadanía, historiador de la Universidad Nacional de Colombia. Aquí en la universidad cursó la profundización en Historia de la Música y continúa en la misma línea de formación a nivel de maestría y doctorado. Ha hecho varias investigaciones vinculadas también a la circulación musical en diferentes medios de comunicación, publicaciones periódicas, grabaciones comerciales, radio y mucho más. Profesor, muchas gracias por acompañarnos y muy buenos días.
6: Hola, buenos días a todo el equipo. Muchas gracias por la invitación.
4: A esta entrevista también sumamos a Francisco José Castillo García, es magíster en estudios artísticos y maestro en música. Como investigador ha presentado proyectos y ponencias en Colombia, Argentina, Finlandia, Dinamarca, Italia y España. Sus intereses investigativos giran en torno al análisis cultural de la música y la historiografía de la música occidental. Actualmente se desempeña como docente en la Facultad de Artes ASAF, en la que dirige el área de música y contexto, así como en historia de la música en el Departamento de Música de la Pontificia Universidad Javeriana. Francisco, también bienvenido a Radio Nal. Buenos días.
7: Hola, muy buenos días. Un gusto saludarlos a todos.
3: Bueno, también sumamos a esta conversación y un poco desde la línea de historia y teoría de la arquitectura y la ciudad en Colombia y América Latina, el profesor Luis Carlos Colón Llamas. Él es arquitecto egresado de la Universidad de los Andes, doctor arquitecto de la Universidad de Valladolid en España, y ha trabajado con entidades que tienen a su cargo el manejo del patrimonio cultural y arquitectónico de Colombia. Vamos a estar hablando un poco también de su rol como director del Museo de Bogotá entre el año 2003 y 2007 y otras actividades que ha realizado, además de esas áreas de interés vinculadas con el urbanismo y la historia urbana. Profesor, también para usted muy buenos días.
8: Hola, buenos días. Gracias por la invitación.
4: Y finalizamos esta ronda de saludos a nuestros invitados con Itzela Quiroz Paredes. Tiene licenciatura en arquitectura con énfasis en conservación del patrimonio construido. Tiene una maestría en gestión de proyectos de restauración, también un curso de posgrado en gestión de ciudades y emprendimientos creativos, así como un posgrado en docencia superior del año 2010. Itzela, bienvenida a Radio Nal. Buenos días.
9: Hola, buenos días. Muchísimas gracias.
3: Decir que además nos está acompañando desde Panamá y gracias también por sumarse a esta conversación. Para ustedes cuatro, pues felicidades por esos 20 años de este doctorado en Arte y Arquitectura de la Universidad Nacional de Colombia. Profesor Jaime, inicio hablando con usted acerca de esa línea de historia y teoría del arte en Colombia y América Latina, también por supuesto vinculado a sus investigaciones, porque es tan clave la música, y parto también del título de su tesis doctoral, Ni Mozart's ni Rossini, sino cultura musical en Bogotá. Hablemos de eso.
6: Bueno, el doctorado en general es un doctorado que nace de una maestría de carácter interdisciplinar. Entonces, pues también ha heredado el doctorado esa orientación en algunas de sus líneas, y particularmente en la línea de historia y teoría del arte en Colombia y América Latina. Y bueno, esta es la primera vez que en la línea de historia del arte recibimos una tesis específicamente en música, y bueno, es coherente con ese carácter interdisciplinar de la línea. Por supuesto, hay muchas afinidades de historia del arte, por ejemplo, la preocupación por la historiografía. Digamos que sobre todo siglo XX hasta la actualidad, y también digamos convergencias como en la preocupación por la imagen, ¿no? Que también tiene que ver o también nos interesa desde la historia de la música. Esos son como tres ejemplos de ese tipo de convergencias, y que, como digo, es coherente con la orientación interdisciplinar de algunas de las líneas del doctorado.
4: Francisco, también desde su experiencia, y leíamos un poco en su presentación, usted es intérprete del traverso barroco y del clavecín, y que también ha tenido esa oportunidad de dirigir grupos especializados en música antigua. Hablemos sobre ese aporte, sobre esa interpretación histórica, sobre esa parte que tiene la música y que tiene cabida justamente en esta línea de investigación del doctorado en arquitectura.
7: Pues a mí en lo personal me interesa la interpretación musical, eso ha hecho parte importante de mi vida. No obstante, para el caso de la investigación doctoral, tengo que decir que tuve que dejar un poquito en pausa esa parte de interpretar la flauta, sobre todo, y concentrarme en algo que significó para mí muchos beneficios, que fue adentrarme dentro del doctorado en una exploración de la tesis en el campo como de la historia de la música en Colombia y en diálogo, como lo decía el maestro Jaime, con las historias de las otras artes, sobre todo las artes plásticas y visuales.
3: Francisco, precisamente también me parece interesante de ese trabajo doctoral el escenario de la radio. Nosotros como radio universitaria estamos cumpliendo 35 años y también seguramente, y lo discutíamos ayer, parte de todo nuestro archivo sonoro contribuye a todo ese escenario de la historiografía de nuestro país. Háblenos sobre ese boletín de programas de la Radio Nacional de Colombia que hizo parte de su investigación.
7: Pues la radio tiene una cosa muy bonita y es que llega a muchas partes. Y ha ocupado un lugar importantísimo en la historia de Colombia a nivel cultural y político, periodístico, etc. Y a mediados del año pasado había un interés por parte del Estado en que la radio ayudara a la construcción de ciudadanos y de ciudadanos modernos en las dinámicas del progreso y de las políticas culturales que se estaban dando a mediados del siglo pasado. La radio tiene una particularidad y es que su contenido es efímero, su contenido es volátil y llega y se va, como bien lo saben ustedes. Entonces, a mediados del siglo pasado, la Radio Nacional de Colombia trató de darle como materialidad física a algunos de sus contenidos culturales a través de una revista que funcionaba de manera mensual, que se llamaba el Boletín de Programas de la Radio Nacional. Y aunque la revista empezó para informarle a las personas qué se iba a escuchar, como no había en Colombia en los 40, 50 y 60, no había muchos espacios de discusión musical impresos, entonces la revista de la radio terminó asumiendo ese rol y se llenó de artículos, de discusiones, de debates, de reseñas críticas, de historias de la música en Colombia y en Europa y en Latinoamérica. Y yo me dispuse en la tesis a tratar como de caracterizar qué se estaba debatiendo al interior de esa revista de maneras muy diversas, multiformes, contradictorias incluso, porque fue una revista hecha atravesando muchos obstáculos, siendo una publicación del Estado, eran épocas muy complicadas para el Estado colombiano. Yo miré finales de los 40, los 50 y comienzos de los 60, que es un momento muy interesante de la educación cultural colombiana. Y entonces, en asocio con la radio, estuve un tiempo mirando en detalle qué se discutía en términos de historia de la música y de divulgación cultural en esa revista que se llamaba Boletín de Programas.
4: Profesor Jaime, también conociendo un poco sobre la tesis doctoral y hablando un poco sobre ese recorrido, esa trayectoria y parte de lo que nos interesa es conocer un poco este doctorado en arte y arquitectura. Hablemos justamente sobre cómo ha sido esa recepción que han tenido sus estudiantes, sobre esas reflexiones, sobre ese tipo de métodos, no sé si convencionales o ya más contemporáneos, acerca de todo lo que se está dictando en este doctorado y de todo ese proceso de aprendizaje que también es importante pues para las personas que cursan este programa de posgrado.
6: Sí, bueno. Pues ahí es muy variado, ¿no? Tenemos tesis muy variadas, específicamente la tesis de Francisco era una tesis muy histórica, ¿no? Y era, digamos, muy, muy apegada como al contenido del boletín, lo que podía ofrecer el boletín. En ese sentido, tenemos nosotros un seminario, uno de los seminarios en el doctorado que se focaliza en fuentes, en diverso tipo de fuentes, y ahí encontramos desde la materialidad de una revista, como en la tesis de Francisco, hasta cosas mucho más efímeras como la memoria oral, o también eso que es tan complejo que es la imagen, ¿no? La imagen en sus diversas manifestaciones, ¿no? Entonces, y el espectro es bastante amplio, las posibilidades son muy amplias y allí hay algo que es interesante, digamos, esta denominación de historia del arte finalmente termina siendo una etiqueta que cubre muchas cosas, ¿no? Por supuesto que hay como unos anclajes disciplinares en la historia y la teoría, pero hay unos despliegues pues insospechados con otras tesis que están más hacia el arte o incluso por fuera, digamos, que de lo que convencionalmente o tradicionalmente conocemos como arte, ¿no? Entonces, sí es, digamos, como tratando de responder tu pregunta, sí es un espectro muy amplio. Específicamente en la tesis de Francisco, pues fue muy interesante por varias razones, pero una de ellas por lo emblemático del Boletín de Programas de la Radiodifusora Nacional. Yo creo que es la revista de más larga circulación de música, bueno, no era solo de música, pero sí la mayoría de los contenidos eran musicales que hemos tenido en el país, y bueno, era un artículo de colección. Todavía hay en casas por ahí regados boletines de programas, y además, bueno, esto puede hablar mucho más Francisco, pero muchos de los textos que se consideran antológicos sobre música en el país se publicaron en el Boletín de Programas o se reeditaron en el Boletín de Programas. Entonces, sí, es un objeto muy interesante, poliédrico, o sea, tiene muchas, muchas vetas, muy rico, y hasta ahora nadie se había atrevido a mirarlo como en esa amplitud como lo miró Francisco. Ya se habían hecho otros trabajos, otras tesis previas, pero digamos que esa aproximación que tuvo Francisco es como la primera vez, ¿sí? No es la primera vez que se hace. Y fue importante el trabajo en la línea, como decía antes, porque pues como tenemos profesoras, por ejemplo, la profesora Ivonne Pini, a la profesora María Soledad García, también tuvimos a la profesora Natalia Gutiérrez, Nadia Moreno de la sede de Medellín, pues son profesoras que conocen muchísimo de imagen, y eso por un lado, y por otro lado, también en la línea nos han interesado las publicaciones periódicas, publicaciones seriadas. La aproximación a una publicación seriada hoy en día pues es muy distinta a lo que hacíamos hace 20, 30 años, ¿no? Entonces yo creo que la tesis de Francisco ha hecho un aporte importante en ese sentido, y en particular en la música, de que es uno de los temas que, digamos, una de las áreas que se está abriendo ahorita cada vez más en el doctorado. Bueno, no sé si hasta ahí más o menos como respondí tu pregunta.
3: Sí, a las 7 de la mañana, 21 minutos, para quienes van llegando a la sintonía de Radio UNAL, hoy estamos en nuestro tema del día conversando acerca del doctorado en Arte y Arquitectura adscrito a la Facultad de Artes de la Universidad Nacional de Colombia en la sede de Bogotá. La razón es su cumpleaños número 20, y hoy precisamente estamos hablando con voces protagonistas de lo que ha sido la investigación de la Universidad Nacional de Colombia. Esta primera parte hablábamos acerca de esa línea de historia y teoría de arte en Colombia y América Latina, y quiero pasar con usted, profesor Luis Carlos Colón, para hablar de esa línea de historia y teoría de la arquitectura y la ciudad en Colombia y en América Latina. Inicio preguntándole un poco cuál es la visión que tiene precisamente la facultad y el doctorado sobre el tema de urbanismo, sobre cómo se siguen constituyendo y creando las ciudades, por supuesto, desde un punto de vista creativo, pero con ese proceso de acompañamiento al ser humano en su historia.
8: Bueno, gracias. Pues en realidad la línea en historia y teoría de la arquitectura y la ciudad tiene pues una gran cantidad de temas en su conjunto. Y pues uno de los principales intereses de la línea ha sido precisamente el de la historia de la ciudad como tal. Fundamentalmente como entidades físicas, pero también como entidades sociales. En dimensión histórica, pues se han producido varias tesis ya, una particularmente sobre Quito, en un espectro en un periodo bastante amplio, que se estudió la ciudad de Quito. Está la tesis de Itzela sobre Panamá, que ya les contará en detalle, pero fundamentalmente lo que ha pretendido la línea es dar la suficiente libertad para que en dimensión histórica estudiantes de distintas partes que llegan al doctorado, que eso también es importante decirlo, hay personas que han venido pues desde Ecuador, desde Panamá, como Itzela, y que han tenido la oportunidad de integrarse al doctorado con una dimensión más amplia de fundamentalmente de América Latina, de ciudades de América Latina. Entonces, ese ha sido fundamentalmente el interés de la línea en lo que tiene que ver con ciudad. Hay temas, por supuesto, también de arquitectura. Si más adelante invitan a algunos profesores, seguramente les podrán contar en particular sobre los trabajos que desempeñan en esas líneas. Pero lo importante es la posibilidad de tener un espacio de discusión con profesores de muy distintas trayectorias, con muy distintos intereses en el doctorado.
2: Profesor Luis Carlos, sus temas, sus investigaciones han girado habitualmente en torno a la historia urbana y muy especialmente en Bogotá. Eso hace parte de su trabajo. ¿Usted considera que el doctorado en estos 20 años ha impactado de alguna manera la capital de los colombianos y de una vez en estos 20 años las arquitecturas de Bogotá se han consolidado o se han modificado?
8: Bueno, difícil responder a esa pregunta en esos términos, pero lo que sí estoy convencido es que el doctorado ha sido un espacio de conocimiento de la ciudad que ha estimulado efectivamente la investigación, que ha favorecido la creación pues, de varios seminarios en torno a la ciudad, seminarios que muchas veces se dictan por una sola vez, dependiendo un poco de los intereses de los estudiantes y de las investigaciones en curso de los profesores. Y eso creo que favorece un ambiente estimulante de curiosidad por los problemas urbanos. Ya no solamente en clase,

0: Hasta ahí podría decir yo que probablemente el doctorado ha cumplido un papel en ese sentido.
1: Itzel, hablemos también sobre ese encuentro que usted ha tenido con esta línea de investigación de historia y teoría de la arquitectura y la ciudad en Colombia y América Latina, si tenemos en cuenta que quizás el tipo de arquitectura que hay en esta parte del mundo, en esta región en la que nosotros vivimos, puede ser diferente, puede ser similar, y si lo aplicamos justamente a esa tesis doctoral donde su principal punto de enfoque ha sido la ciudad de Panamá.
2: Bueno, muy buenos días a todos. A ver, pues yo lo que estaba buscando inicialmente para que una tesis doctoral tenga un éxito, tiene que tener una buena guía también, ¿no? Entonces, pues yo buscando, visto que la historia entre Panamá y Colombia, pues es muy estrecha, obviamente, nosotros fuimos un departamento de Colombia. Con diferentes denominaciones, pero bueno, nuestra mayor cantidad de archivos están en el periodo colombiano, que es una de las partes que yo estudio, de 1850 a 1930, están en el Archivo General de la Nación, están en la biblioteca en Bogotá, así que era como una conexión un poco quizás obvia, ¿no? En el momento, ¿no? Y una cosa muy importante para mí era una buena guía, ¿no? Así que una de las cosas que más me llamó la atención de pues esta línea del doctorado era los profesores, ¿no? El profesor Luis Carlos Colón en el tema de historia urbana, la profesora Silvia Arango y el profesor Jorge Ramírez. Y tuve la oportunidad también, antes de iniciar todo el proceso, de poder entrevistarme con ellos y de ver que ellos también tenían un interés de que yo fuera parte de esa línea, ¿no? Entonces, no sé si respondí más o menos la pregunta, pero creo que eso fue una consideración como muy importante, ¿no? Tener la posibilidad de tener una muy buena guía por pues, el background que tenían estos tres profesores que eran los profesores de mi línea y también la posibilidad de consultar los archivos de la historia colombiana, que es también la historia panameña, ¿no?
3: Recibimos preguntas de nuestros oyentes. Usted también lo puede hacer. Nos puede encontrar en redes sociales, arroba Radio UNAL, arroba Radio UNALMED. Y precisamente esta pregunta se la quiero trasladar a los dos profesores y tiene que ver con profundizar en qué consisten esos aspectos filosóficos, estéticos y creativos en cada una de las líneas de investigación. Y comienzo con usted, profesor Jaime. Profesor, ¿nos
4: Sí,
3: escucha?
4: bueno. Habría allí que especificar que una de las líneas del doctorado es en estética y crítica. Y hay otra línea que es en poéticas intertextuales. Digamos que estas son las dos líneas que trabajan más temas de estética y de filosofía y de crítico. Eso no quiere decir que nosotros también trabajemos por algo que había mencionado antes, bueno, en parte, y es los seminarios conjuntos. Hay un seminario conjunto del doctorado que reúne todas las líneas en donde se hacen presentaciones y bueno, allí hay discusiones muy interesantes en donde se hacen, digamos, cruces, ¿no? A veces hemos tenido como guiños entre música y arquitectura o entre arte y estética, ¿no? Entonces están abiertas esas posibilidades porque como es un doctorado en artes, pues convoca... Convoca esos temas que no necesariamente se trabajan, por ejemplo, de manera tan intensiva o tan frecuente en el departamento de en un departamento de filosofía, ¿no? Por ejemplo. La línea en estética, pues, también es una línea bastante flexible, ¿no? Y he trabajado temas sobre música. Y algo que es bastante raro es la estética musical, ¿no? Es más frecuente, digamos, los estudios en estética del arte, ¿no? De las artes en general. Entonces, digamos que en parte lo que nosotros trabajamos en la línea de historia y teoría del arte en Colombia y América Latina es más temas de historia, ¿no? Más temas de investigación histórica que en muchos casos pues sí están, como decía, alumbrados o iluminados o informados por

0: estudios de estéticos, ¿no? Pero sí hay, haciendo, digamos, la claridad, sí hay un par de líneas que trabajan de manera más frontal estos temas de estética y crítica. Como decía, la línea de en estética y crítica y la línea de poéticas intertextuales.
1: Profesor Luis Carlos, ¿quisiera agregar algo a esta respuesta?
2: Pues bueno, creo que uno de los sentidos del doctorado sí es su énfasis en Colombia y América Latina. Si bien está abierto, por supuesto, al planteamiento de intereses en otros contextos geográficos, la insistencia sí es en que pues, las investigaciones, en lo posible, estén planteadas en el contexto de Colombia y América Latina. Yo creo que eso en estos 20 años ha dado unos resultados interesantes, esa visión. Y es uno de los objetivos centrales en el doctorado. Creemos que a nivel del país es tal vez el doctorado pues, más significativo en temas de arte y arquitectura, que se centra precisamente en problemas no solamente históricos, sino también filosóficos relacionados con la estética y el arte, como decía Jaime, sobre América Latina y Colombia.
3: También, Francisco, hablemos un poco sobre esa experiencia, sobre usted como estudiante y ahora docente en la línea de investigación, cómo ha sido quizás ese aprendizaje y también esas posibles reflexiones que queden para las personas interesadas en este doctorado.
4: Pues cuando entré al doctorado, obviamente estaba lleno de expectativas y de preguntas. Encontré al interior del doctorado un equipo de profesores altamente capacitados y, más importante, siempre dispuestos a ayudar. La sensación que tuve constantemente, que ahora veo un poquito más clara después de haber atravesado el proceso, es que siempre estaban dispuestos a escucharme, a entenderme, a valorar críticamente la escala de mis apuestas investigativas, a incomodarme en el mejor sentido de la palabra académicamente siempre, a cuestionarme. Me ofrecieron la posibilidad de participar de grupos de trabajo más amplios, de reuniones por fuera de las habituales del horario, a compartir bibliografía, a leer con atención todas y cada una de mis intentos de tesis previos. Me acompañaron durante el proceso, me dieron muy buenos consejos y además, como yo era, digamos, de la corte en la que entré, el único que venía de la parte musical, entonces además encontré también oportunidades muy valiosas para mí de diálogo, de ser leído y de leer por personas que trabajan en historia de las artes y en historia. Entonces, valoro altamente como ese diálogo interdisciplinar en el que al que estuve, digamos, privilegiadamente sometido durante los años del doctorado, cosa que agradezco mucho.
1: Y le quiero trasladar también esta pregunta a usted, Itzela, pensando también en que su formación ha estado por Argentina, por Italia, por Panamá, y por supuesto quisiera preguntarle por ese vínculo y también esa conexión y aplicación del doctorado pues con la Universidad Nacional de Colombia.
5: Sí, bueno, yo aparte de ser docente universitaria, también pues una de las materias que dicto es arquitectura, la historia de la arquitectura de Panamá, y también trabajo en el Ministerio de Cultura. Entonces, digamos que la tesis también me sirvió mucho para hacer una reflexión por el periodo que trata sobre la arquitectura de los barrios históricos de la ciudad de Panamá, pues que ahora mismo se encuentran en amenazados por procesos pues de urbanización de la ciudad, de crecimiento de la ciudad, entre otras cosas, ¿no? Entonces, pues uno de los objetivos era quizás entender de otras experiencias también cómo se habían afrontado estos temas, poder tener la mayor cantidad de información para poder transmitir a quizás no los docentes académicos habituales que ya después están adoctrinados sobre los temas patrimoniales, sino como al público general, o sea, crear una tesis que se pudiese convertir en una publicación posteriormente que transmitiera al público en general pues la importancia de la ciudad, la importancia de estos barrios históricos, la importancia de esa arquitectura. Y pues la guía que recibí, pues Luis Carlos fue mi codirector de tesis, también tuve, pues al estar en Panamá, tuve una codirectora panameña, la profesora Silvia. Creo que fue como muy importante ese acompañamiento doble, ¿no? Y también, una cosa que no mencioné en la intervención anterior, aparte del acompañamiento de los profesores, así al igual que comentaba el otro compañero, también estuve pues el acompañamiento en otros grupos de trabajo con otros estudiantes del doctorado que pues tocaban temas diferentes, pertenecían a mi misma línea de arquitectura, tocaban principalmente temas de la ciudad de Bogotá, pero me sentí súper acompañada por ellos también, ¿no? Entonces creo que eso, pues la guía, el acompañamiento, poder participar en grupos de trabajo, una de las cosas que mencionaba el profesor Luis Carlos, en seminarios que se dictaban puntualmente, dependiendo pues de los intereses de los profesores, de los estudiantes, ¿no? Eso.
6: Profesor Jaime, estos contextos artísticos, incluso culturales en Colombia y en América Latina son bien retadores en este momento, incluso por todas estas narrativas y realidades sociales, pero en consecuencia son grandes oportunidades. ¿Usted a quién le recomendaría puntualmente hacer este doctorado y que esas personas o esos profesionales tuvieran capacidad de intervención y tal vez de transformación en América Latina, así un poco como lo de Itzela, por ejemplo, en Panamá?
0: Bueno, ya digamos el doctorado, cualquier persona que haga el doctorado tiene una capacidad de intervención inmediata en la docencia. Eso ya es una parte. Pero también en el doctorado hemos tenido otros estudiantes que han trabajado y que trabajan en instituciones públicas, ¿no? Del Estado. Por ejemplo, en Bogotá, en el distrito. Entonces, bueno, hay unas posibilidades amplísimas, pero para hacer un doctorado, pues lo que hay que tener es muchas, muchas ganas de hacerlo, ¿no? Una gran disposición al trabajo sostenido de investigación, una gran curiosidad. Yo creo que un investigador, si no tiene, un creador, si no tiene curiosidad, una curiosidad insaciable, ¿no? Que no se queda quieto y que logra pasar todas las dificultades. Y yo creo que, no, es decir, tenemos tantos ejemplos, bueno, en el caso de la línea en historia del arte, tenemos curadores, ¿no? Que han hecho proyectos tanto en museos, entornos de museos más tradicionales, como en otro tipo de proyectos, tienen más, digamos, una intervención social más amplia, ¿no? Como las exposiciones itinerantes o los... estos dispositivos móviles, ¿no? que circulan. Entonces, digamos que una de las características del doctorado, pues, es que como convoca a mucha gente muy creativa, y eso creo que es clave para hacer como una intervención, ¿no? más allá, si se puede llamar así, más allá como del entorno académico. No, yo lo recomendaría. O sea, el doctorado es un espacio... En estos 20 años ha sido un espacio que sí ha tenido, digamos, algunas dificultades, pero creo que la cosecha es muy buena y estamos muy contentos de esa cosecha y, como digo, va mucho más allá como del entorno especializado académico. Y algo que nos caracteriza es que nos movemos muchísimo y nos acoplamos a las circunstancias y a las posibilidades que hay en cada momento.
1: Entonces, son 20 años.
0: Perdón, sí, pues están invitados, ¿no? Y bueno, hay una parte que creo que sería importante mencionar, es que el doctorado cada vez está abriendo más el campo a la, específicamente a hacer tesis en creación, ¿no? Porque hemos hablado mucho de investigación, pero, digamos, ya se está abriendo muchísimo más el campo a la creación. Entonces tenemos allí como otra oportunidad público, digamos, muchísimo más amplio de gente interesada que pueda hacer el doctorado. Discúlpame que te intervení.
1: No, profesor, pues en realidad queríamos agradecerles y reiterarles a nuestros oyentes por qué el tema del día, y es que son 20 años de este doctorado en Arte y Arquitectura de la Universidad Nacional de Colombia, adscrito a la Facultad de Artes de la Universidad Nacional de Colombia, sede de Bogotá, y particularmente pues este equipo de trabajo de análisis UNAL quiere agradecerles por acompañarnos en la mañana de hoy, por contarnos lo clave y lo importante que son estas líneas de investigación, el trabajo que se ha adelantado a lo largo de todo este tiempo, de estas dos décadas, además de las investigaciones. Escuchaban ustedes a los profesores Jaime Cortés Polanía y al profesor Luis Carlos Colón, también a egresados que nos han contado parte de su investigación, de su trabajo. Ellos eran Francisco José Castillo y Itzela Melisa Quiroz. A los cuatro queremos de verdad agradecerles por acompañarnos, por contarnos acerca de lo valioso y de lo importante que es seguir construyendo todo este escenario de investigación basados en esos principios filosóficos, estéticos, que marcan por supuesto también el ejercicio de la creación y de la acción, algo muy clave en el arte de nuestro país. A los cuatro, muchas gracias por estar aquí con nosotros.
0: Gracias, buen día.
5: Muchas gracias.
4: Gracias, buen día.
1: Y finalmente invitarlos a ingresar a artes.bogotá.unal.edu.co. Usted también puede hacer parte de ese doctorado en arte y arquitectura. Allí van a encontrar toda la información, todas las líneas de investigación, son 6 en total. Y reiterar además que hay una convocatoria de admisión para el primer semestre del año 2027. Es de verdad un placer haberles contado acerca de todo este proceso, de toda la investigación y de esos aportes que sigue haciendo la Universidad Nacional de Colombia.

0: ¿Qué pasa hoy en la UNAL?
1: Son ahora las 7 de la mañana y 43 minutos en Análisis UNAL, en este 23 de septiembre, miércoles. Les estamos acompañando desde las 6 de la mañana, como todos los días, con información de lo que pasa en Colombia y en el mundo. Y ahora, lo que está pasando en nuestra Universidad Nacional de Colombia, que está cumpliendo 159 años. Ayer hubo doble evento, bueno, triple evento. Ayer celebramos 159 años de la Universidad Nacional de Colombia, también celebramos y le dimos apertura a UNAL Investiga, que es una serie de eventos, de convocatorias, de conversatorios, de paneles que tienen que ver con la investigación alrededor de todos los temas de investigación, que ustedes también pueden encontrar esa agenda de la investigación, agenda de UNAL Investiga a través de nuestra página de la Universidad Nacional de Colombia, unal.edu.co. Y celebramos también los 35 años de Radio UNAL, que esa celebración apenas comienza y que se va a extender durante todo este año. Vamos a tener en octubre un evento al que vamos a invitar a nuestros oyentes, ya les contaremos más adelante, y vamos a tener algunas novedades en nuestra programación. ¿Qué pasó ayer en el Auditorio Alfonso López de el edificio Uriel Gutiérrez, ahí en la Universidad Nacional de Colombia? Sonia, Eliana y Felipe.
2: Pues tuvimos varios invitados y de hecho nuestro compañero Juan Carlos Blanco tuvo la oportunidad de entrevistar a varias personalidades de nuestra comunidad universitaria. Ya escuchábamos más temprano, cuando recién inició Análisis UNAL, a la ministra de Ciencia, Tecnología e Innovación, quien también es egresada de la Universidad Nacional de Colombia. Y ahora vamos a escuchar justamente ese informe con el profesor José Ismael Peña, quien es el rector de la Universidad Nacional de Colombia.
3: Nos complace hablar con el rector de la Universidad Nacional de Colombia, el profesor José Ismael Peña Reyes, en este acto de celebración inicial, festejo oficial con todas las directivas del alma mater, a propósito de estos 159 años de la Universidad Nacional, con invitados egresados ilustres de nuestra alma mater, como la ministra Mintic, quien es ingeniera industrial egresada de la sede Manizales. También varios egresados ilustres, como uno de los más importantes pintores colombianos, Carlos Jacanamijoy, egresado de la sede de Bogotá y maestro en artes plásticas. En fin, personajes ilustres ocupando importantes cargos en la industria, en la academia, en la ciencia, en el país y en el mundo. Pero ahora centrémonos con el señor rector José Ismael Peña. Un cordial saludo y bienvenido al micrófono de Radio UNAL. Usted es un egresado, un hijo de esta alma mater, de esta casa de estudios.
4: Sí, señor, egresado de dos carreras, una graduado y la otra no. Empecé biología en el año de 1980 con múltiples dificultades porque en ese entonces se hacía prácticamente un semestre por año por la toma de la embajada de la República Dominicana aquí frente a la universidad, con muchas dificultades, el entorno político de entonces, y luego entonces decidí retirarme y volverme a presentar a estudiar ingeniería de sistemas. Es decir, que soy hijo de esta universidad.
3: ¿Trabajaba usted en esos momentos en la biblioteca central?
4: Yo logré, por pura azar, una vacante que había de empleado del ropero de la biblioteca central. Me pagaban el salario mínimo durante los cinco años y medio que estuve empleado, pero eso me permitió poder supervivir en una ciudad difícil para nosotros. Para mí, que venía de un pueblo pequeño de Boyacá, y me permitió justamente adelantar mis estudios. O sea que estoy completamente agradecido con esta institución que me lo dio todo.
3: Profesor, ¿qué significa ser de la Nacho?
4: Ser de la Nacho significa ser partícipe de una construcción de nación, pensar como universitarios justamente el futuro del país, ser formado en un pensamiento crítico de múltiples vertientes, que es justamente lo que tenemos que proteger, que aquí en la universidad se permita la discusión de todas las ideas, de todos los ámbitos políticos, religiosos, humanísticos. Eso es una universidad y eso es la Universidad Nacional de Colombia.
3: Luego de 40 años de pasar de ser estudiante, ahora es rector de una de las más importantes universidades del país. Bajo su liderazgo, la universidad y la nación, ¿puede esperar qué?
4: Bien, 46 años, exactamente. Nosotros en este momento tenemos que enfrentar las transformaciones demográficas, las transformaciones de los sueños de los jóvenes, que no ven en la educación superior un camino, las transformaciones de la tecnología, que para muchos va a quitar muchas de las actividades y funciones que desarrolla una universidad por los procesos de autoformación gracias a la tecnología. Y entonces nosotros en este momento más que nunca tenemos que pensar cuál es el futuro de la educación superior pública, cuál es el futuro de la Universidad Nacional de Colombia para construir nación y darle acceso a formación, a investigación a todos los territorios del país.
3: Permítame contarle, profesor, que un día como hoy hace 35 años surgió Radio UNAL. Y todo esto de lo que hablamos, los que somos hijos de la Universidad Nacional, pues no sería posible sin la socialización, sin la circulación del conocimiento. Y en ello pues está comprometido Radio UNAL todos los días. Profe, un saludo especial, por favor, para ellos.
4: Por supuesto que sí. Me acuerdo de mi gran profesor de ciencias, el profesor al que cariñosamente le llamamos Olafo, que fue el primer director de Radio UNAL. También cariño para Fernando Orjuela, que fue el segundo director de Radio UNAL, y para todo un equipo de profesoras, profesores, funcionarios, locutores que se echaron al hombro una tarea muy titánica y que hoy día hacen que Radio UNAL sea lo que es en el entorno colombiano e internacional.
3: Aquí entre no le cuento, cuarto puesto en el estudio nacional de escucha de medios nacionales.
4: Es que el trabajo que hace Radio UNAL llega a satisfacer las necesidades de una audiencia que necesita conocimiento profundo para poder comprender la realidad.
3: Lo escuchan jóvenes, madres y padres de esos jóvenes que acaban de ingresar. ¿Qué decirle a ellos para que sigan luchando por su futuro? Y por supuesto, profesor, para aquellos que están viendo, en los que ya ingresaron, un ejemplo a seguir.
4: Hay muchos cantos de sirena hoy para atraer a los jóvenes a múltiples cosas, pero realmente el camino de la formación, de la investigación, de la ciencia, de la tecnología, del arte, de las humanidades, es el camino que nos va a sacar, como a casi todos nosotros los de esta universidad, nos va a sacar de un estado de pobreza, pero también de un estado de violencia y de un estado donde los recursos naturales están peligrando hoy, y entre todas y todos esos jóvenes vamos a sacar adelante nuestro país.
3: Muchas gracias, profesor José Imael Peña Reyes, por estos minutos para Radio UNAL.
4: Felicitaciones por esos 35 años a Radio UNAL.
1: Son 159 años de la Universidad Nacional de Colombia y son 35 años de Radio UNAL que estamos cumpliendo, y empezamos desde hoy. Bueno, cumplimos la Universidad Nacional Felipe 159 años, pero comenzamos desde hoy la celebración de los 160, del año 160 de la universidad. Es por eso que ustedes en las próximas semanas van a encontrar información en redes sociales. Por ejemplo, vamos a hacer el lanzamiento de una campaña digital, y en octubre vamos a hacer un evento de lanzamiento del año 160 de la Universidad Nacional de Colombia. En Medellín también hubo celebración, todavía hay eventos de celebración que comenzaron con la fiesta del libro la semana pasada, y en la sede también hubo algunos eventos, Felipe.
5: Venimos, Juan Pablo, en la sede de Medellín de fiesta en fiesta, porque tiene usted toda la razón, de 10 días de la fiesta del libro y la cultura, donde la universidad hizo presencia con mucha solvencia, un equipo muy potente, donde tuvimos nuestra cabina de Radio UNAL ahí, que además se convirtió en una de las actividades más interactivas y más pedagógicas de la fiesta del libro y la cultura, algo que seguiremos haciendo obviamente, pero empató con esta semana de los 159 años de la universidad, de los 35 años de nuestra emisora en Bogotá, de los 24 años de nuestra emisora en Medellín y de los 50 años de la revista de extensión El Medellín, que lo celebramos el lunes, y digamos fue como el preámbulo a la celebración de ayer de los 159 años de la Universidad Nacional. Digo, celebramos con el Grupo Suramérica, que además está también este año celebrando sus 50 años de vida artística. Y como usted lo anunciaba, Juan Pablo, la idea es empatar con todas esas actividades que tendremos además por los 160 años de la universidad. Es decir, todo se va juntando y vamos de fiesta en fiesta en Medellín.
2: Además de esa Semana Universitaria 2026 que se está celebrando en las diferentes sedes, y que aquí en Análisis UNAL y en la Agenda Universitaria hemos tenido la oportunidad de invitarles a cada uno de esos eventos. Sonia, seguimos con otras informaciones importantes de lo que pasa en nuestra Universidad Nacional de Colombia, porque fíjese que mañana 24 de septiembre llega la décima versión del concurso Tesis en 3 minutos UNAL. Esta es una actividad que reta a las y los estudiantes a consolidar sus ideas y también tiene como propósito poner a prueba las habilidades académicas y comunicativas de los participantes. Así que vamos a hablar con Patricia Zambrano Monsalve. Ella es profesional de apoyo en acompañamiento estudiantil de la Dirección Nacional de Programas de Posgrado de aquí, de la Universidad Nacional de Colombia. Patricia, bienvenida a Radio UNAL.
6: Buenos días, ¿cómo están? Muchas gracias, Eliana.
2: Muy bien, gracias por acompañarnos y empecemos hablando sobre cómo se ha ido dando, cómo se ha ido desarrollando este evento, porque es relevante para la comunidad, y también hablemos un poco sobre esos aspectos importantes en estos 10 años de la actividad académica.
6: Claro que sí. Bueno, siempre es importante mencionar que el concurso Tesis en 3 Minutos tuvo su origen en la Universidad de Queensland hacia el 2018. En nuestra universidad, como lo decías, ya tenemos 10 versiones con la que vamos a hacer mañana, así que ya podemos también hablar de una iniciativa que ha logrado consolidarse dentro de la universidad y que durante estos años ha permitido además visibilizar una gran diversidad de investigaciones doctorales. En cuanto a la relevancia, yo siento que hay como dos puntos clave aquí. Por una parte, esta iniciativa es relevante para quienes participan porque les obliga a hacer un ejercicio de divulgación científica asegurándose de llegar a públicos más amplios, ¿no? Que es el fin último de este concurso. Y por otra parte, también siento que es muy valioso para quienes escuchamos estas ponencias, puesto que en estos 3 minutos uno puede acercarse a investigaciones de áreas completamente distintas a las que uno maneja, ¿no? Y también como darnos cuenta de lo que están haciendo nuestros doctorandos, nuestras estudiantes, ¿no? Para mí particularmente como público es relevante sobre todo ver cómo esas investigaciones también están de la mano de problemas científicos, sociales, de problemas culturales, de problemas tecnológicos en nuestra sociedad.
7: Patricia, creo que también es clave hablar acerca de la participación de las diferentes sedes de la Universidad Nacional de Colombia en este tipo de actividades.
6: Bueno, claro que sí. Con mucha alegría podemos decir que a través de estos años ha habido un crecimiento del concurso en la participación de nuestras sedes. A lo largo de estas nueve versiones hemos contado con participantes de 6 sedes de la universidad. Entre esos hemos tenido, por ejemplo, 3 estudiantes de la sede Amazonía, 4 estudiantes de la sede Caribe. Hemos contado con participantes de la sede Manizales, 19 como tal, 68 de la sede Medellín, 10 de la sede Palmira y, por supuesto, 178 estudiantes egresados, egresadas de la sede Bogotá. Hasta la fecha hemos contado con 282 investigaciones doctorales que además provienen de distintas disciplinas, distintos contextos.
2: Hablemos sobre esas personas encargadas de evaluar estas tesis en 3 minutos. ¿Quiénes son los jurados? ¿Cuáles son sus perfiles? ¿Desde dónde nos estarían acompañando también?
6: Bueno, claro. Este año tenemos el honor de contar con la profesora Kelly Joana Vera Dietes. Ella es profesora de la Facultad de Ciencias Humanas, particularmente del Departamento de Lingüística. Tenemos también al profesor Gerardo Rodrigo Niño, de la Facultad de Ingeniería, quien además es el precursor del concurso 3MT en nuestra universidad cuando fue director nacional de programas de posgrado. Y como invitada internacional tenemos a la profesora Angélica Pacheco de la Universidad de Viña del Mar. Y si me lo permiten, pues aprovecho para contarles que la profesora Pacheco también viene a un conversatorio sobre cultura, comunicación y poder. Este evento está organizado por la revista Actio, por la maestría en comunicación, así que invitados todos y todas que estén como afín de esta disciplina. Y bueno, este conversatorio se va a dar en el edificio Guillermina Uribe Bon el viernes después de 3MT y será a las 9 de la mañana.
2: El evento Tesis en 3 minutos, jueves 24 de agosto a las 9 de la mañana en el edificio 464 en el auditorio en la Facultad de Ciencias aquí en la sede de Bogotá. Agradecemos a Patricia Zambrano, ella es profesional de apoyo en acompañamiento estudiantil de la Dirección Nacional de Programas de Posgrado de la Universidad Nacional de Colombia por acompañarnos estos minutos en Radio Nacional. Gracias, Patricia, por participar.
6: Gracias a ustedes por la invitación también abierta para toda la comunidad universitaria, ojalá nos puedan acompañar, como lo dijiste, en el edificio de ciencias. Quienes no puedan ir presencialmente también pueden estar en el canal, nos pueden ver por el canal de YouTube de la Universidad Televisión UNAM. Y bueno, esperemos que también se puedan emocionar escuchando estas investigaciones de nuestras y nuestros doctorandos.
1: Muy bien, muchas gracias a nuestra invitada y gracias por esta invitación también para todos nuestros oyentes y nuestras oyentes también a través de nuestras plataformas y a través de nuestra señal al aire. Nos vamos. Gracias por acompañarnos en Análisis UNAL de hoy miércoles. Mañana vamos a hablar de economía, Felipe, con investigación de la Universidad Nacional de Colombia. Y el viernes tenemos Viernes Cultural. Esta cita de las 6 de la mañana de todos los días les trae a ustedes temas para que estén informados sobre lo que está pasando en el mundo académico y en el mundo de la actualidad noticiosa. Sonia, muchas gracias.
7: A usted, Juan Pablo, la cita entonces mañana a las 6 de la mañana, como usted menciona, y siempre muy pendientes entonces a los canales de comunicación, si aún no nos siguen, @RadioUNAL y @RadioUNALMED.
1: Pendientes del fútbol, además del torneo femenino. Eliana, muchas gracias.
2: Gracias, Juan Pablo. También a nuestros oyentes, quienes estuvieron conectados durante estas dos horas conociendo esos diferentes análisis y, por supuesto, seguimos construyendo comunidad UNAL.
1: Felipe Aramburo desde Medellín, muchas gracias. Buen día.
5: Gracias, Juan Pablo. Un feliz día también para todos los oyentes. Juega Colombia a las 11:30, cupo a la final del Mundial Sub-20 femenino. Y no se pierdan mañana el tema del día, que va a estar bien, pero bien interesante, porque vamos a hablar de la triple presión sobre la economía colombiana.
1: Hablamos con Luciana Avendaño, que está en el control técnico a esta hora en Bogotá. Ronald Villa está en la coordinación de Radio UNAL en Medellín. A ustedes muchísimas gracias por acompañarnos. Mañana nos encontramos 6 de la mañana. Continúen con la programación de Radio UNAL 98.5 en Bogotá, 100.4 FM en Medellín. Que tengan un muy feliz miércoles.
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13: 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Hay artistas que construyen una canción y hay artistas que poco a poco van construyendo todo un universo alrededor de ella. Ese es el camino que viene recorriendo Grecia, cantautora peruana que irrumpió en 2023 con 365 canciones en 365 días y que desde entonces ha desarrollado una propuesta en la que el pop alternativo, los sonidos urbanos y el R&B se encuentran con una fuerte dimensión narrativa y emocional. En 2024 presentó su primer álbum debut y desde entonces su trayectoria ha seguido creciendo con participaciones en festivales, escenarios internacionales y colaboraciones que la han llevado incluso a abrir un concierto del Cuarteto de Nos ante 10.000 personas en Lima. Ahora, mientras prepara su segundo álbum, Grecia amplía ese universo con canciones como El tiempo pasa rápido y No pienses que me da igual. Una historia sobre la pérdida de una amistad, la nostalgia y el difícil proceso de dejar ir. Esta nueva etapa hace parte de la Grealeza, un universo conceptual en el que las emociones se convierten en personajes, lugares e historias, y donde la cordura representa el mundo externo, mientras el delirio funciona como espacio del mundo interior. La música, las cartas y otros formatos narrativos acompañan así un recorrido de autodescubrimiento y autoaceptación. Este mes, Grecia regresó a Colombia para participar en el Bogotá Music Market, donde ofreció un showcase oficial el 10 de septiembre. Pero hoy en Unal Cultural queremos conocer al artista detrás de las canciones, reconstruir su trayectoria y conversar sobre cómo ha encontrado una identidad propia en medio de una escena musical en constante transformación. Para hacerlo, nos acompaña precisamente ella, Grecia.
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13: Antes de comenzar la entrevista, de conocer los detalles sobre esta historia musical de este proyecto y un poco más de Grecia como cantante, primero quiero saludarla. ¿Cómo estás, Grecia?
14: Hola, ¿cómo estás? Yo súper bien, pues aquí terminando de tomar mi café de la mañana y nada, emocionada de poder hablar contigo sobre mí, sobre mi proyecto, sobre canciones y sí.
13: No, gracias a ti por aceptar esta invitación y pues por traernos nuevos sonidos. Y precisamente por ahí quiero empezar, y es que nos recomiendes una de tus canciones que nos ayude a sintonizar esa particularidad de quién es Grecia como cantante.
14: Pues yo te recomendaría el primer adelanto de mi siguiente disco, El tiempo pasa rápido, que es una canción básicamente sobre el amor en una ciudad caótica. Yo vivo en Lima, entonces Lima es así como un poco espesa, con mucho tráfico, con mucha desigualdad, delincuencia, pues. Pero claro que no es todo lo que hay, también hay comida rica y también hay mar, también sol. Pero sí, y esta es una historia básicamente de el amor que salva en una ciudad así. Es algo a lo que nos podemos aferrar.
13: Perfecto, nos vamos a ir escuchando esta canción, pero ya regresamos.

0: empezando entonces con Grecia, pues yo creo que siempre debemos empezar por el principio. Y es, en este caso, preguntarte cómo Grecia empieza a pensarse como música, cuál es ese inicio, ese origen que te lleva a ya tener presentaciones delante de 10.000 personas.
1: Pues creo que todo comienza, digamos, desde antes de mi nacimiento. Mi papá es músico, entonces en mi casa siempre había como instrumentos y música sonando. Yo estuve en el coro de mi colegio y también tuve una formación pues musical ahí en mi país, en Lima. De ahí estudié una cosa completamente diferente a la música. Estudié marketing, pero creo que el corazón siempre hace lo que quiere. Entonces, en 2023, en mi último año de universidad, comencé mi proyecto Grecia con un reto que lo llamé 365 canciones en 365 días. Y a partir, digamos, de ese reto, como que cogí un poco la crema y nata de esas 365 canciones y lancé mi primer disco el siguiente año, en 2024, que se llama Debut. Uh-huh. Hay canciones súper bonitas, y también ese disco y el reto me ayudó a formar una comunidad de fans que se llama La Grealeza, y como que siento que somos un grupo de personas súper sensibles, somos muy parecidos, y creo que poco a poco como que se va formando un ecosistema parecido a un reino, el reino de La Grealeza, ¿no? Sí, eso es un poco cómo inicié.
0: Uh-huh. Y mencionabas ese reto, que además es un gran reto porque implica muchas cosas, pero más que yo responderlo, quiero hacerte la pregunta. O sea, ¿qué fue? Pues el reto en sí ya suena muy numeroso, 365 días, 365 canciones, pero cuéntanos un poco como a manera general, ¿qué momentos fueron los más difíciles de sortear en ese periodo?
1: Pues yo el reto un poco lo comencé como para deshacerme de esta fricción de el artista y sus composiciones, de entre escribir algo, porque creo que a veces como que un poco nos cuesta con lo que pasa en la vida y el día a día, como que un poco nos come. Pero creo que este reto me ayudó a un poco disminuir esa barrera y me ayudó súper mucho como a descubrir qué cosas me gustan escribir, qué cosas me gusta explorar. Y creo que la parte más difícil fue un poco el final, porque sentía que, okay, tenía que seguir escribiendo canciones, tenía que seguir subiéndolas pues religiosamente a SoundCloud, que era donde las subí. A TikTok, pues testeaba algunas, tampoco me alcanzaba mucho la vida como para testear todas en TikTok, pero sí, un poco fue el final el que fue un poco lo más difícil, como de, vamos, tú puedes, sigue.
0: Es que es complejo, pero frente a esa experiencia y lo que acabas de comentarnos, me queda la pregunta de, entonces, ¿cuáles fueron esos temas que te diste cuenta que te gustaba explorar y frente a los cuales sentías un poco más como de inspiración, de ese llamado de, este es mi tema?
1: Pues creo que los más bonitos que terminaron en el primer disco fueron quizás los que se sentían más confesionales, los que se sentían un poco más, que había un poco más de mí en esas canciones. Hay un par de R&Bs también, algunos muy tristes que también son parte de emociones reales que sentí en el momento. Igual, no todas las 365 canciones son como chéveres de escuchar, digamos, que esta frase de, para hacer canciones buenas también tienen que haber canciones entre comillas malas, como, no sé, un poco que cuesta ir al coro, pues no sé. Entonces creo que las más chéveres, las mejores, esas fueron las que terminaron en el primer disco, donde una vez más como me dejé de ser más yo, más confesional, y también como más explorativa, como este lado mío como un poco más pues jocoso y chonguero. Chonguero es como así de hacer chistes en Lima. ¿Así le dicen acá también?
0: No. Realmente aquí no. En ese momento no me viene la palabra de cómo le decimos a las personas que hacen jocoso, tal vez.
1: Sí. Uh-huh. Jocoso. Sí, esas son las que terminaron en el primer disco.
0: Uh-huh. Bueno, y estaba pensando como un poco en ese proceso que se deriva y que ya nos vienes contando acerca de la producción de ese primer álbum. Y claro, las canciones salen de ese proceso experimental, porque según también nos mencionas, no es solamente la experimentación desde las letras, sino también desde la forma de componer seguramente la música. En fin, quisiera que nos contaras un poco, frente a ese primer álbum, ¿cómo fue la historia detrás? ¿Cómo finalmente de tanto material terminas decantándote por cierto número de canciones, y qué fue lo que nuevamente te retomas de pasar de todo eso a pasar a algo que tuviera como una historia precisa por contar?
1: Pues también tiene mucho que ver con gustos personales, ¿no? Creo que parte de lo que hace un artista es como, tiene mucho que ver con lo que a él o ella mismo les gusta escuchar. Entonces fueron las que un poco más me gustaron y más iban con lo que yo estaba escuchando en el momento. Y creo que fueron una buena lección, porque a partir de ese primer disco y esas canciones que salieron, tuve mi primer viaje internacional aquí a Bogotá por primera vez y toqué mi primer showcase en Casa Spotify, y vinieron un par de fans de Colombia y yo como estaba en las nubes porque no sabía que podía llegar a personas fuera de mi país, entonces eso me hizo sentir súper feliz.
0: En ese camino de crear música, ¿la música para ti es qué? O sea, ¿tú cómo definirías la música en tu vida? Aparte de lo obvio, que es ser cantante, ¿cierto? Pero ese simbolismo que hay detrás de poder expresarte a través de este lenguaje.
1: Yo creo que soy una chica muy suertuda, porque aparte de que a mí me gusta un montón, lo disfruto demasiado escribir canciones y ensayar mis canciones y tocar mis canciones. Creo que soy una sortuda porque me toca un poco la dicha de decir que este es mi trabajo y que puedo vivir de esto. Entonces es algo súper que me hace súper feliz, porque quizás en algún momento no era así. Entonces me siento súper agradecida y creo que es un poco como muy especial, como muy etéreo, como muy, muy mío escribir una canción, porque ya no es como solo una canción que va a salir, un producto, entre comillas, digamos. Es como un hijo para mí, es una confesión mía, es una parte de mi vida que estoy compartiendo con el mundo, y creo que eso es súper humano porque aparte de ser artistas y performers y escritores, somos humanos que pasamos quizás por las mismas cosas, que vivimos en la misma ciudad caótica, que pasamos por un desamor, por la pérdida de una amiga. Entonces creo que eso nos hace conectar a través de algo tan bonito como una canción con otras personas y decir un poco, yo también soy humano, soy humana, y pues estamos viviendo, atravesando esta vida juntos, ¿no? Creo que eso es lo más bonito, conectar con las personas.
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0: Y precisamente en esa conexión, creo que también la letra, claro, cuenta y ayuda a que alguien que lo escuche diga, esa es mi historia. Pero también quiero preguntarte por la música, por esos arreglos, por esas melodías, por esos sonidos que también hacen parte de tu identidad musical. Cuéntanos un poco cuáles son esas inspiraciones musicales que finalmente es lo que impregna tu composición, no solamente desde la letra, desde la melodía también.
1: Creo que sí, si me pongo un poco más, si miro un poco más al pasado, creo que tengo influencia de las épocas en las que mi mamá me llevaba al colegio y escuchaba La Oreja de Van Gogh, escuchaba Shakira, escuchaba baladas. Creo que un poco también tengo esa influencia de el como pop latinoamericano, y estas como letras bonitas y confesionales y como un poco poéticas. Pero yo también, como gusto personal de una chica joven después de 24 años, escucho mucho pop anglo, Olivia Rodrigo, escucho mucho Sabrina Carpenter, escucho mucho pop anglo, también como indie anglo también. Entonces me gusta como no ser como tanto caer en esta casilla del pop con sintetizadores y sí, sino como creo que me gustan los sonidos atmosféricos, y creo que justo lo que tienen estos adelantos del siguiente disco, como esto, algo más mío, porque de repente, o sea, no de repente, sí me metí un poco más a la producción. Lo coproducí este segundo disco con mi productor Danilo Balvin y la pasamos súper chévere. Exploramos sonidos atmosféricos, sintetizadores, pero también guitarras acústicas y también arreglos vocales, y creo que fue súper chévere eso.
0: Uh-huh. Y cuando mencionabas como esa versatilidad o esa como inquietud por explorar nuevos sonidos, estaba preguntándome si tuvieras que describir esa forma de componer, de hacer música, de vivir la música, ¿con qué color lo relacionarías?
1: Yo creo que tengo varios colores en la mente. Creo que lo relacionaría con un celeste como cielo, un celeste cielo, como tonos azules, pero también como rosaditos, no tan intensos, y un poquito de naranjas y amarillitos, así como...
0: Como un atardecer.
1: No tan... Exacto, sí, creo exactamente así.
0: Y bueno, quiero que vayamos terminando entonces esta entrevista contándonos un poco sobre esa precisamente nueva producción, de esos adelantos que ya... podemos escuchar, nos vas a decir dónde también los podemos escuchar, dónde podemos seguirte, así que cuéntanos un poco acerca de este nuevo álbum que está cocinándose.
1: Como ya está casi terminado, estamos en la parte de postproducción, pero ya están todas las canciones y tengo un par de feats de colaboraciones con artistas de acá, de Colombia, tengo uno con un artista increíble de acá de Bogotá y también con otro increíble de Ibagué y con una artista increíble también de Venezuela. Las colaboraciones me tienen súper entusiasmada, y los adelantos los pueden escuchar, no las colaboraciones, sino los que ya han salido en todas las plataformas digitales, Spotify, Apple Tidal, YouTube, y en las redes me pueden encontrar también como Grecia Music. Pero siempre pongan la doble C, nunca se olviden de la doble C, Grecia con doble C, porque si no, no les va a salir, si no les sale el país.
0: Ah, sí. Pero entonces, ya nos decías un poco como empezando la entrevista, cuando nos recomendabas ese primer adelanto, El Tiempo Pasa Rápido, un poco sobre esa historia detrás, ¿cierto? De esa ciudad caótica que yo creo que en Medellín, quien escuche se podrá identificar con un poco de esa sensación. pero cuéntanos también un poco como de esa otra segunda canción que está ya lanzándose y es No Pienses Que Me Da Igual. Cuéntanos cuál es la historia detrás de ella.
1: Pues No Pienses Que Me Da Igual es una canción, es otra de mis confesiones de este disco, que es sobre, digamos, la pérdida de una amiga y cómo duele, cómo un poco dejarla ir sabiendo que quizás no son buenas para una para la otra, pero igual tampoco es un poco decirle, oye, no pienses que me da igual que te ha sido tu partida, porque mal que bien sigo queriéndote, sigo guardándote en mi corazón, ¿no? Entonces de eso un poco se trata la canción, y a veces me gusta decirle como que es un pop engañoso porque tiene toda esta producción de que mueves la cabeza y dices, ¡ay, qué chévere! Está como movidito y bonito, pero creo que el trasfondo es un poquito más triste, entonces es como un pop que te engaña, que te hace sentir que la canción es feliz, pero cuando no, cuando
0: es como,
1: no lo es.
0: Como si fuera un poco, no sé, esa máscara que nos ponemos para tratar de no mostrar el dolor que nos produce, por ejemplo, el decirle adiós a una amiga.
1: Sí, totalmente. Creo que esas canciones como nos acompañan, nos hacen sanar un poquito y sí.
0: Uh-huh. Bueno, Grecia, yo quisiera entonces que nos recomiendes ya formalmente una segunda canción, que ya me imagino cuál podrá ser, para que despidamos esta conversación con música, con tu música, y además nos recuerdes, porfa, en dónde podemos encontrarte como proyecto musical, cómo te encontramos, las redes sociales, mejor dicho, toda la información para ponernos a tono y seguirte y saber, por ejemplo, cuándo va a estar listo el lanzamiento de ese segundo disco.
1: Pues esta canción la canción que recomiendo se llama No Pienses Que Me Da Igual. Es la canción que les acabo de decir, que es un popcito engañoso sobre tristemente la pérdida de una amiga, pero es súper bonita, entonces les recomiendo mucho que la escuchen. Y me pueden encontrar en todas las redes sociales como Grecia Music. Se pronuncia Grecia, pero se escribe Grecia con doble C. Grecia Music en Instagram, en TikTok, en YouTube también. Y en todas las plataformas como Grecia. Solo Grecia con doble C.
0: Perfecto, Grecia. Muchísimas gracias por tu tiempo. tiempo, por venir a antojarnos de escuchar nuevos sonidos. No solamente vuelvo y digo desde la letra con la que nos podemos sintonizar contigo, con tus experiencias y encontrar en ellas una manera de sanar, como lo decías, sino también con esa música que nos saque un poco como de esa rutina y nos ponga a mover la cabeza o el cuerpo en general. Así que muchas gracias por tu proyecto.
1: No, muchas gracias a ti. Me gustó mucho hablar sobre mis canciones y sobre mí, sobre mi proyecto. Y no, muchas gracias a ti por el tiempo y el espacio y la buena vibra.

0: Desaparece.
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1: ¿Alguna vez se han preguntado de qué hablan los científicos e investigadores cuando salen de sus laboratorios? ¿O qué historias hay detrás de los proyectos que transforman nuestra ciudad? Pues este es justo el espacio para descubrirlo. Bienvenidos y bienvenidas a De la UNAL a la Ciudad, por los 100.4 FM de Radio UNAL Medellín. Yo soy Caterine Jaramillo González y los estaré acompañando en este programa que busca acercarnos a las ideas y las personas que están construyendo el futuro, desde la Universidad Nacional hasta su hogar. ¡Comencemos!
0: ¿Qué está pasando en el país y el mundo?

La Asociación Colombiana de Sociedades Científicas se pronunció sobre el debate generado por un proyecto de ley que busca prohibir determinados tratamientos de afirmación de género para menores de edad en Colombia. El proyecto aún no ha tenido su primer debate en el Congreso y, por tanto, las prohibiciones que propone todavía no están vigentes. Uno de los principales puntos señalados por la asociación es que, de acuerdo con la práctica asistencial reconocida por las sociedades médicas en Colombia, no se realizan cirugías de reafirmación de género a menores de edad. Las organizaciones consideran que presentar este tipo de procedimientos como una práctica comprobada puede generar información inexacta y afectar la confianza de las familias en los servicios de salud. El pronunciamiento también destaca que la atención de niños, niñas y adolescentes que exploran o expresan una identidad

0: de género debe hacerse de manera individual, gradual e interdisciplinaria, teniendo en cuenta sus necesidades de salud, el entorno familiar, la autonomía progresiva, el interés superior de la niñez y la participación informada de las familias cuando corresponda. La asociación recuerda además que existen referentes técnicos para esta atención, entre ellos la Guía para la Atención Integral en Salud de Personas Trans, publicada por el Ministerio de Salud en 2025. Según las sociedades científicas, el debate debe considerar la evidencia disponible, sus límites y el marco ético, constitucional y de derechos humanos. Por eso, las organizaciones solicitaron a la Comisión Séptima del Congreso crear una mesa técnica nacional plural e interdisciplinaria que reúna a autoridades, especialistas, academia, pacientes, familias y sociedad civil. El objetivo será revisar la evidencia, precisar cómo es la práctica clínica en Colombia y formular recomendaciones para una atención integral y basada en evidencia. El Ministerio de Ambiente anunció la creación de un nuevo plan para controlar la población de hipopótamos en Colombia, especie considerada invasora y que se ha extendido por distintos ecosistemas del Magdalena Medio. El ministro Fabio Arjona señaló que la propuesta será construida junto con entidades científicas y ambientales, entre ellas el Instituto Humboldt, Cornare, Corantioquia y la CAS. Según el ministro, el nuevo plan buscará reducir el impacto de los hipopótamos sobre la biodiversidad natural y disminuir los riesgos para las comunidades. También señaló que tendrá como ejes la protección del agua, los ecosistemas y las poblaciones locales. Sin embargo, no se han detallado todavía las medidas concretas ni el cronograma para su aplicación. El anuncio genera cuestionamientos porque Colombia ya cuenta con un plan de manejo para esta especie, reglamentado desde mediados de 2024 mediante una resolución del Ministerio de Ambiente. Ese documento fue construido a partir de investigaciones científicas y contempla 5 estrategias: casa de control, traslocación, confinamiento, sistemas de alerta temprana e intervención social. Además, en abril de 2026 se publicó un protocolo para aplicar la eutanasia de ejemplares como una medida de control, después de que se descartara la posibilidad de trasladarlos a otros países. La esterilización, por su parte, fue excluida del plan luego de un piloto que concluyó que no era efectiva para controlar la población a largo plazo. Científicos que han estudiado durante años esta problemática cuestionaron el anuncio del ministerio y pidieron que se implementara el plan que ya existe. El debate se produce en medio de proyecciones según las cuales, sin medidas de control, la población de hipopótamos podría superar los 1000 individuos en los próximos 10 años.
1: Hoy en nuestra conversación hablamos de...
0: El domingo 1 de octubre de 2023, el actor Tom Hanks tuvo que salir a desmentir en sus redes sociales un video que promocionaba un plan dental usando su rostro, generado con inteligencia artificial sin su autorización. El episodio, que también encendió una huelga de actores en Hollywood, puso en la conversación pública una palabra que hasta hace poco sonaba lejana: deep fake. Pero detrás de este fenómeno hay una cara mucho más oscura y menos conocida. Desde su origen en 2017, esta tecnología se usó primero para fabricar pornografía falsa con los rostros de mujeres sin su consentimiento. Y hoy existen sitios web enteros dedicados a este tipo de contenido, también en Colombia. ¿Qué significados, deseos y símbolos se esconden detrás de estas imágenes fabricadas? ¿Por qué millones de personas las consumen y muchas veces las creen reales? Para responder a estas preguntas, la Universidad Nacional de Colombia, sede Bogotá, desarrolló una investigación que combinó la antropología del imaginario, la etnografía digital y el análisis de imágenes para estudiar un sitio web colombiano dedicado a los deepfakes pornográficos. El estudio encontró que este fenómeno se organiza alrededor de 3 grandes imaginarios: el control masculino sobre el cuerpo femenino, el fetiche colectivo de la mujer perfecta e inalcanzable, y la simulación de realidades para satisfacer una demanda de fantasía sexual que nunca se agota. La investigación también revisó el estado de la legislación colombiana frente a la inteligencia artificial y encontró vacíos legales importantes que dejan a las víctimas en una situación de desprotección. Para hablarnos de este trabajo y de sus implicaciones sociales, éticas y legales, nos acompaña Judith Constanza Molina, Huacas, magíster en Comunicación y Medios de la Universidad Nacional de Colombia, CEU Bogotá, autora de esta investigación. Así que antes de comenzar la entrevista, tratar de indagar por estas perspectivas frente a este fenómeno que vulnera mucho a la mujer, pero con seguridad se aplica a muchas otras aristas de la sociedad. Primero, quiero saludar a mi invitada. ¿Cómo estás, Judith?
2: Buenas tardes, ¿cómo estás? ¿Cómo te encuentras?
0: Muy bien y súper interesada por este tema, obviamente desde el área de las comunicaciones, pero creo que aquí también hay un análisis que ya lo mencionamos en la introducción, quiere ir más allá de por qué se genera esto y por qué lo consumimos y qué pasa con las víctimas. Así que antes de ahondar en eso, primero quiero que nos des un contexto desde esa iniciativa, por qué quisiste estudiar en esta tesis de maestría este fenómeno, qué fue lo que te llamó la atención y cuál fue esa pregunta como originaria.
2: Bien, muchas gracias por la invitación. Un agradecimiento a la Universidad Nacional de Colombia, especialmente a la CEBA Bogotá y pues a todo el equipo de la maestría en Comunicación y Medios que hizo posible esta investigación. Primero quisiera hablar de lo que hago. Pues yo soy cineasta, me he dedicado, pues digamos que gran parte de mi trabajo profesional a la creación de cine independiente. Soy precursora de las historias. Me gusta mucho indagar acerca de la tradición oral y básicamente en esto se ha constituido pues el trabajo que he hecho alrededor de la cinematografía. Es por eso que indagando sobre lo que sucede con las relaciones sociales en estos ambientes virtuales, pues me encontré que hay muchos mensajes que desaparecen en la fluctuación de información diaria con la que convivimos, ¿no? Entonces fue precisamente, esta razón que me impulsó a indagar sobre la desinformación de los medios y segundo, la inmediatez de las imágenes en la web. Justamente para este año, como lo mencionas, que eso empezó más o menos hace unos 3 años, pues sucedió el tema de la huelga de actores de Hollywood, como lo mencionas en el breve resumen que haces de esta tesis. Entonces, pues me generó mucha curiosidad. Justo para ese año también salió esta readaptación de Indiana Jones, donde cambiaban, rejuvenecían el rostro del actor principal, pues porque obviamente ya no tiene la edad para asumir el papel que consideraba a Indiana Jones. Entonces, como que las dos noticias fueron bastante interesantes y curiosas para mi profesión. Me puse a indagar un poco sobre qué era lo que estaba pasando, sí, cuál es el malestar entre los actores y pues me encontré con este tema de la suplantación de rostros por inteligencia artificial. Desde mi punto de vista, pues fue un agravante, muy sorpresivo precisamente para los creadores de historias, porque ahora tocando el tema justo de los derechos de imagen y los derechos de autor, que pues es un tema que siempre me ha gustado porque he estado trabajando desde la parte de producción cinematográfica. Entonces, como encontrarme que estamos expuestos, sí, estamos bajo unas identidades digitales que quedan expuestas al consumo diario y que no existen, medidas legales que te protejan como persona, que te protejan como una identidad digital, incluso como una identidad, ¿sí? Entonces, esto causó en mí mucha curiosidad. Y justo para esa época también vi un capítulo de Black Mirror que se llama Jane is Houseful. Y esta es de la cuarta temporada de Black Mirror, si no estoy mal. Entonces, precisamente este capítulo tocaba la suplantación de identidades y precisamente el rostro de un personaje en el que empezaban a mostrar, toda su vida como si fuera una novela, ¿sí? Esto se salió de control y ella buscó indagar y protección legal al respecto y encontró nulidad al respecto, ¿sí? Entonces, simplemente me causó bastante interés, sobre todo viéndolo desde la parte de la producción cinematográfica. Y que eso fue lo que me llevó a estudiar mucho más el tema de la protección de los derechos de imagen y de los derechos de autor en toda el área de la producción audiovisual.
0: Perfecto. Entendido la motivación, entonces creo que es importante pasar a definir qué es un deepfake y sobre todo entendiendo ese cruce entre tecnología y manipulación digital de la imagen.
2: El término de lo que interesa aquí es el deepfake, que no tiene traducción al español, es un término en inglés y se trata precisamente de la suplantación de rostros, ¿sí? Es decir, tú tienes la posibilidad de poner el rostro de cualquier persona o cualquier bot, ¿sí? En el rostro, de una persona o una identidad real, Entonces, bueno, aquí ya empiezan a aparecer otros términos como lo es lo real y lo virtual, ¿no? Entonces hay unos cruces, ¿sí?, de realidades y virtualidades, porque el hecho de que sea virtual pues no significa que no sea real, porque si no fuera de esa manera, pues sería muy, muy difícil llegar hasta la parte legal, y eso pues digamos que lo encontramos también dentro de la investigación. Y pues también me encontré con el rostro, ¿sí? El rostro también generó un impacto grandísimo para mí. Tengo de hecho esta frase de Roman Guber que me impactó mucho al respecto y que siempre pues la uso como para empezar la contextualización. Y él dice pues que el rostro humano constituye el mayor signo y objeto figurativo de las imágenes y es además de eso el lugar más íntimo y más exterior de un sujeto. Traduce directamente y de modo más complejo su interioridad psicológica y también el que padece más coerciones públicas. En ese sentido, pues por supuesto que generó un impacto grandísimo en mí. Es el rostro lo que se está
3: como parafraseando.
2: Exacto, se está haciendo una caricatura del rostro, se está haciendo pues una violación incluso del mismo rostro sin la autorización, porque eso no tiene autorización. Si hablamos precisamente de lo que yo encontré, pues el deepfake no es siempre negativo, ¿no? Obviamente que como yo lo abordo en la tesis, y esto es algo con lo que peleé mucho antes de empezar todo el proceso de investigación, y es que desde mi postura como cineasta todo esto era fatalítico, ¿sí? Esto era apocalíptico. Sí, era el fin de la cinematografía, o sea, un poco exagerado desde mi punto de vista, pero para mí era ya no hay retorno. Entonces también me costó como mucho desprenderme de toda esta parte. De hecho, dedico un capítulo entero a explicar cómo fenomenológicamente me pongo en un punto de vista neutral para poder tomar la tesis. Y es que también los hay del buen uso, sí, es decir, hay deepfakes educativos, hay deepfakes de historia, hay deepfakes que reconstruyen la memoria social, el patrimonio, sí, hay artísticos, entonces los hay, digamos, con un aporte positivo, sí, pero digamos que no me dio tiempo de abordar toda esta parte porque tenía un peso perjudicial muy grande, que era pues mi denuncia y la oportunidad pues para expresarlo y pues para darlo a conocer, ¿no? Porque parece que está muy lejos, pero resulta que ahora en toda la campaña política de la presidencia que hubo una cantidad de deepfakes y pensábamos que estaba lejos y eso está aquí a la vuelta de la esquina. Entonces, pues si bien de pronto no lo conocemos con el término real, pues es un fenómeno que desde el boom de la tecnología digital pues va en una creciente social incontrolable, ¿no? Y también pues, los hay de diferentes tipos. Obviamente los que más resalto acá pues, son los pornográficos, hacia donde brinde mi investigación, pero los hay políticos, los hay, como te dije, de arte, de historia, entonces hay de muchos tipos. Y pues bueno, pesó mucho más este lado, digamos que poco inmanejable, ¿sí? Pero digamos que la reflexión llevó a el uso, ¿sí? Entonces, ¿cómo estás haciendo uso de esta inteligencia? ¿Sí? Entonces, por supuesto que era un fenómeno cultural que valía la pena indagar, ¿no? Y sobre todo porque, digamos que las relaciones sociales ahora pues tienen otros comportamientos, ¿no? Ya no son las comunidades de la infancia, ¿sí? Ya no son los chicos que salían a jugar pelota a la calle, ya no son los cuentos de andén, sino ahora son los cuentos de redes, ¿sí? Entonces aquí hay otros fenómenos más grandes, hay lo que se llama comunidades digitales, ¿sí? Y en las comunidades digitales pues surgen nuevas interacciones sociales que son dignas de estudiar desde la etnografía, pero en este caso pues hacia lo digital, que tú lo llamas etnografía digital, pero pues depende del autor, ¿no? Pero en realidad lo que nos enfrentamos aquí es a lo que se conoce como etnografía.
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0: Bueno, hay bastantes cosas, como decía, en las que quisiera ahondar, pero me quiero decantar en este momento precisamente por ese enfoque, digamos, desde la investigación social. Y hay un concepto
3: que del que sé que se desprenden como varios imaginarios, y no estoy mal, y es el imaginario social, ¿cierto? Leer todo este fenómeno enfocado a la pornografía, en donde, lo decíamos, las mujeres son las más afectadas, finalmente da como resultado como esos tres imaginarios en los que se desenvuelven las conclusiones. Entonces quisiera que primero nos explicaras qué es eso de imaginario social y luego nos contaras un poco sobre las conclusiones a las que llegaste.
2: Yo encontré en mi investigación que hubo una hibridación entre lo que fue la metodología y lo que fue la teorización, ¿sí? Porque las dos iban orientadas hacia allá. De hecho, en el desarrollo del marco teórico, yo tuve que abordar todo un capítulo dedicado hacia el estudio de la etnografía para poder contextualizar. Entonces, en este punto, pues yo escogí un método, primero que todo cualitativo, ¿no? Pero también escogí la rama de la hermenéutica, la etnografía digital, como lo mencionas, que se llama etnografía. Esto me permitió organizar el contenido que tenía y hacer un análisis precisamente de contenido, un análisis iconográfico y un análisis de datos. Sin embargo, para poder, digamos que abordar toda esta metodología, pues usé una estrategia, pues podemos decir que desde la parte social, que es el estudio de los imaginarios, ¿sí? Y pues debo también acá, evidentemente, darle cita a los autores que impulsaron este estudio, y es que los imaginarios siempre están en una sociedad, ¿sí? Digamos, se construyen de manera individual y se construyen también de manera colectiva, ¿sí? El tema es que cuando se construyen de manera colectiva, tienen como todo el poder simbólico, ¿sí? Para transformar incluso una realidad. Entonces, aquí lo que estamos es lo que sucede alrededor del signo, ¿sí? Alrededor de lo simbólico. Entonces, eso fue lo que me permitió indagar acerca de la teoría de los imaginarios de la perspectiva del filósofo y antropólogo Gilbert Durand, y también indagar un poquito acerca de la etnografía clásica de Clifford Geertz o de la etnografía de Miguel Fresno, que también pues me sirvió mucho en esta parte, Hind, Sainz y otros autores. Pero dando respuesta a lo que me preguntas, efectivamente lo que hubo acá fue, digamos que una comunión entre lo que es la metodología y el análisis teórico. Precisamente con el análisis de los imaginarios es que pude indagar pues qué sucede en el imaginario de estas personas que están consumiendo este contenido, que están realizando este contenido y, por supuesto, de las que están siendo víctimas de este contenido, ¿sí? Entonces, precisamente por qué usé el imaginario, pues la primera razón es porque me enamoré de la teoría de Gilbert Durand. O sea, no te voy a mentir, es pues un antropólogo y filósofo bastante complejo de estudiar. Para indagar en esta tesis, pues cité como específico el libro de la teoría de los imaginarios, porque él pues tiene una obra un poco más compleja, pero solo puede desarrollar esta obra para poder analizar todo el contenido que tuvo. Y esa fue la razón, y precisamente pues él lo menciona, no tengo aquí la cita específica, pero él menciona que el estudio de los imaginarios es indispensable para el estudio de la cultura en la sociedad. Entonces, digamos que ese fue un punto de partida también para tomar esta iniciativa. Vi muchas maneras de estudiarlos. En Colombia no encontré como grandes estudios acerca de los imaginarios. Pues, por ejemplo, mi tutor de tesis, el director de tesis, el profesor Julio César Goyes, pues sí tiene, digamos que un trabajo no extenso, pero sí indagatorio acerca de los imaginarios. Y encontré algunas cuantas tesis también. Ah, bueno, hay unos libros también al respecto del estudio de los imaginarios latinoamericanos. Y encontré, pues, digamos que el recurso. Sí, eso fue como la revelación también, y el recurso para indagar sobre esta comunidad virtual. Y me pareció muy interesante como la mezcla entre el estudio del imaginario y esta comunidad virtual a la que correspondía. Y mediante ese estudio, pues, pude realizar una etapa exploratoria, luego realicé un experimento DeepFake, que seguramente ahorita vamos a hablar del tema y también de la plataforma que analizamos, para generar una primera triangulación. Sí, esta triangulación entre el creador, el usuario y la víctima, que la víctima se dividía entre dos tipos de sujetos: por un lado, un sujeto real, y por otro lado, un sujeto digital. ¿Sí? De esa manera fue posible encontrar unos primeros imaginarios, esto gracias a la teoría de Roland Barthes, mediante el punctum y el contrapunctum, encontramos un imaginario que es movido por la excitación, la memoria erótica, el fetiche, como lo mencionas, otro imaginario que mueve a la víctima, que es, por ejemplo, la pérdida de la intimidad, de la identidad y la humanidad, y un imaginario relacionado con el creador, que es precisamente la capacidad de suplantar la realidad para crear universos ficticios por medio de la manipulación de la imagen.
3: Listo, entonces, por lo que entiendo, primero encuentras estos tres primeros imaginarios guiada por Roland Barthes, pero también habías mencionado a Gilbert Durand y su teoría de los regímenes del imaginario. Finalmente, entonces, ¿cuáles fueron esos tres grandes imaginarios sociales que logras identificar en el fenómeno del deepfake pornográfico en Colombia particularmente?
2: Bajo esta triangulación, pues encontramos estos primeros imaginarios correspondientes a la excitación, la memoria erótica, otro en función a la víctima, que es la pérdida de intimidad, de identidad, y otros relacionados con el creador, que era pues la creación de universos ficticios para la manipulación de la imagen. Sin embargo, pues esto no fue como todos los imaginarios, sino que la intención era llegar a un análisis mucho más profundo, y por eso aquí es donde pude aplicar la teoría de Gilbert Durand respecto a los regímenes que él usa sobre el imaginario. Si él habla de un régimen diurno, de un régimen nocturno místico y de un régimen nocturno cíclico, ¿sí? Entonces, en el análisis profundo de estos regímenes, pues digamos que voy a contextualizar así rápidamente a qué se refiere cada uno. Por ejemplo, si hablamos de ese régimen diurno, hablamos desde el análisis de las imágenes de poder y del control. Si nos referimos a ese régimen nocturno místico, hablamos un poco del deseo, de la posesión, de lo prohibido, como algo que comparte toda una comunidad. Y finalmente ese nocturno cíclico, que se, digamos que se proyecta para entender ese consumo repetitivo y compulsivo. Y entonces, digamos que en esa relación de los elementos, es como llegué pues finalmente a esos tres imaginarios que destaco sobre todo el estudio. El primero es el creador masculino ejerce control sobre el cuerpo femenino cuando se manipulan los rostros de las mujeres mediante la inteligencia artificial. Y aquí me paro aquí en este primer imaginario final, y es precisamente porque tú tomas el tema de las mujeres, ¿no? Y es que el estudio nos arrojó que el estudio arrojó que las víctimas en su mayoría son mujeres, y más del 85% de las víctimas son mujeres. Entonces es a la mujer a la que se le está vulnerando el rostro, ¿sí? No queremos decir que no le pase esto al hombre, porque obviamente empiezo hablando de Tom Hanks, empiezo hablando de un hombre al que se le vulneró el rostro, pero nos encontramos que si se trabaja en función de la pornografía, sobre todo, el 80% de las personas a las que se les manipula el rostro son las mujeres. Entonces, lo que hay aquí es un creador con mirada masculina, porque no sabemos tampoco si es hombre o mujer. Son identidades que se esconden detrás de una identidad virtual. Y entonces aquí era muy complejo estudiar por ese lado también lo que sucedía, porque entonces es una identidad virtual lo que nos enfrentamos. Con una mirada masculina, sí, que le gusta ejercer control sobre la mujer. Entonces, pues bueno, ese fue como el primer imaginario en el que nos encontramos. El segundo era que la búsqueda de las imágenes deepfakes por parte de los usuarios representa un fetiche colectivo de esa mujer perfecta e inalcanzable. Resulta que para llegar a esto nos encontramos con un análisis iconográfico y pre-iconográfico, y en el análisis pre-iconográfico encontramos incluso, fue muy curioso este tema de los cuadernos Norma del año 2000, ¿cierto? Entonces, donde las carátulas de los cuadernos para niñas, niños y adolescentes eran modelos en bikini, ¿cierto? Y con el cuerpo expuesto, ¿cierto? Y fue muy curioso porque muchas de estos modelos de los cuadernos Norma del año 2000, que fue cuando llegó pues precisamente el boom de la tecnología digital a Colombia, eran mujeres deepfake de la plataforma que estudiábamos, ¿sí? Entonces, pues obviamente había unas relaciones aquí alrededor del fetiche, ¿sí? De la posesión de la mujer de la mujer inalcanzable, sí, el Eros también aquí empezaba a fluctuar, y por supuesto, digamos que estas relaciones de este ser creador, ¿no? Del creador de las modelos que habían ahí en esa plataforma. Y bueno, y por un tercer imaginario final, era precisamente que el deepfake pornográfico simulaba realidades que buscaban satisfacer la demanda incesante de las fantasías sexuales de los consumidores. ¿Listo? ¿Por qué? Pues porque la pornografía, en este caso, pues digamos que era una excusa, ¿sí? Era una excusa de esas fantasías, digamos, más profundas de un ser, en este caso, el consumidor, ¿cierto? Pero que se hacían para alimentar, pues digamos que en un consciente colectivo, ¿sí? Y es ahí, por ejemplo, es donde el imaginario toma fuerza, ¿no? El imaginario de una persona que era el creador se volvió un imaginario colectivo al organizarlo en una plataforma que impulsaba a que otros consumidores llegaran a ella y generaran una relación, ¿sí?, de consumo, venta, y aparte porque ni siquiera era venta, o sea, las imágenes estaban libres a todo el público.
3: Tres imaginarios que revelan la complejidad cultural, ética y de poder detrás de las pantallas. Llegamos al final de esta primera parte de nuestra conversación con Judith Constanza Molina Guacas. Los invitamos a no perderse nuestra próxima emisión, donde abordaremos la segunda parte de esta entrevista. Hablaremos del experimento tecnológico directo para desnudar imágenes con inteligencia artificial, los testimonios de un programador, una abogada y una modelo webcam, y los vacíos legales que enfrenta Colombia en esta materia. Y así llegamos al final de nuestro programa. Agradezco mucho su sintonía. Mi nombre es Caterina Jaramillo González y esto fue De la UNAL a la Ciudad. Recuerden que nos escuchan por los 100.4 FM de Radio UNAL Medellín. Los esperamos de lunes a jueves a las 7 de la noche y en repetición a las 8 y media de la mañana. 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Queremos seguir conectados con ustedes. Escríbanos sus comentarios e ideas al WhatsApp 321-797-3566. Y síganos en nuestro Instagram, @radiounalmed, para que sigamos construyendo entre todos y todas este espacio dedicado al conocimiento. No siendo más, hasta la próxima.
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2: Saludo cordial. Con ustedes, Alejandro Arias en las notas y quien les habla, Andrés Acosta. En el segundo programa del ciclo sobre mujeres, su presencia en la lírica de las músicas de la montaña, trazaremos una geografía por diferentes lugares que sitúan a la mujer colombiana, le confieren arraigo a sus características y plantean la existencia de una región extensa y diversa. Prueba de ello es la cantidad de músicas que consideramos propias de la región andina. Las relaciones que trazaremos en este programa son más bien de vínculo con el paisaje. Sentamos nuestro agradecimiento a Dual Valencia por su contribución con el guión.
3: Cordial saludo a la amable audiencia de este programa Músicas de la Montaña y gracias a la Radio UNAL por acoger este propósito de difundir nuestra música con el apoyo técnico de Jorge Enjumea. Seguimos con el propósito de presentar algunos programas con canciones dedicadas a las mujeres. Serían cuatro, por sus nombres, por su origen, por su forma de ser y por lo que hacen. Así que hoy escucharemos temas titulados según el origen de ellas, pues ya hicimos un programa donde se escucharon temas con nombre de mujer. Obviamente debemos empezar con una canción a las colombianas, como es Esteban Boco de los Tolimenses, que apareció en su álbum El Embajador, lanzado en 1963 y que ellos compusieron en honor a nuestras hermosas mujeres. Y claro, debemos continuar con nuestro bambuco emblemático, creación del gran músico, compositor y cantor Pedro León Franco Rabe, a quien presentamos en otro programa, con letra del poeta antioqueño Miguel Agudelo Zuluaga, cuyo seudónimo era David Guerrero. Este canto a la mujer antioqueña, hecho conocer en 1919, ha tenido infinidad de versiones desde su grabación inicial por Briceño Yáñez en 1928. Escuchemos Mi Hermosa Colombiana, bambuco de Jorge Ramírez, Lizardo Díaz y M. Vieira, interpretado por los Tolimenses. Después escuchemos Antioqueñita, bambuco con música de Pelón Santa Marta y letra de Miguel Agudelo en la versión de Obdulio y Julián.

Y continuando con este homenaje a nuestras compañeras de viaje, traemos otro bambuco dedicado a las antioqueñas, que es obra del compositor Enrique Figueroa, que nació en Valparaíso, Antioquia, y que hizo muchos bambucos con el poeta pereirano Luis Carlos González, como este. Permaneciendo en esta región, nos desplazamos al suroriente del departamento, donde está el municipio de Sonsón, un pueblo donde, en otros tiempos, el maíz fue su cultivo central, y famosas sus fiestas. El cantor y compositor Luis José Valencia, conocido como el trovador del recuerdo, les dedicó este bambuco a las muchachas de ese pueblo. Escuchemos Antioqueñita Querida, bambuco con música de Enrique Figueroa y letra de Luis Carlos González en la versión de Ríos y Macías. Después, escuchemos Muchachita Sonsoneña, bambuco con letra y música de Luis José Valencia, interpretado por el trovador del recuerdo.

El mencionado Sonsón, junto con Abejorral, fue la puerta para la salida de los antioqueños hacia el sur en la gesta de la colonización en el siglo XIX, de donde surgió el Viejo Caldas y ciudades como Manizales, Pereira y Armenia. Por eso tenemos un bambuco en honor a la mujer de la capital de Caldas, encarnada en la reina de belleza Luz Marina Zuluaga, a quien fue dedicado en 1958. También a sus paisanas les ofrendó Luis Carlos González uno de sus bambucos, que fue musicalizado por Fabio Espina, compositor e intérprete nacido en Manzanares, Caldas, en 1925 y muerto en la ciudad de Pereira en 1979. Su carrera musical la realizó principalmente en Pereira, en donde su salón tricolor fue famoso por las presentaciones permanentes del maestro Espina con su trío Caldas, que dicen que fue uno de los mejores tríos de Colombia. Lo integró con su hermano Pedro Nelo Espina, de Manzanares, nacido en 1927, y Hernando Raigosa, nacido en Belén de Umbría en 1931. La agrupación se inició en 1952 en Pereira, que fue su sede. Escuchemos Flor Manizaleña, bambuco con música de Noel Ramírez y letra de Alberto Gómez, interpretado por Cantares de Colombia. Luego, escuchemos Muchachita Pereirana, bambuco con música de Fabio Espina y letra de Luis Carlos González, interpreta el trío Caldas.

0: creaciones tan conocidas, difundidas y queridas como Antioqueñita están instaladas en la memoria de las personas que todavía las destacan y reconocen como parte de una referencia de la región. Antioqueñita querida es un bambuco que permite vincular creaciones y distinguir giros y constantes en la composición y también en la lírica de la época. Por ahora, nos interesa seguir rescatando orígenes, nombres que están arraigados a lugares porque la canción los fija en el gusto del público. Caso de Anita la Bogotana, Ibaguereña o Campesina Santandereana. Todas estas piezas muestras de un alto nivel en la composición a nivel nacional y obviamente en lo que tiene que ver con la música de la montaña. Continuemos con las notas.
1: Ya en la capital del país, donde obviamente a sus mujeres se les ha cantado mucho, tenemos un bambuco del gran Rafael Godoy Lozano, que nació en Atagaima en 1907, que vivió mucho tiempo en Venezuela y murió en Caracas en el año de 1973. Tal vez su canción más famosa es Soy Colombiano. Y el argentino Terik Tucci, famoso entre otras cosas por haber sido acompañante de Carlos Gardel con su orquesta, fue un enamorado de la música colombiana desde que conoció en los años 30 a Rosita Herrera de Rocha, una colombiana que convocaba tertulias en Nueva York. Fue así como el célebre orquestador de la música de Gardel se animó a componer pasillos y valses andinos colombianos y grabarlos en un grupo que llamó Estudiantina Colombiana Tucci, como este pasillo instrumental dedicado a las bogotanas. Escuchemos Bogotanita, bambuco con letra y música de Rafael Godoy, interpreta Silva y Villalba. Después, escuchemos Anita la Bogotana, pasillo de Terik Tucci, interpreta la orquesta de Terik Tucci.

Y para alabar a las tolimenses, qué mejor que sus paisanos Garzón y Collazos, quienes interpretan acá dos bambucos que a veces se confunden. El uno se titula Ibaguereña, con versos del poeta bugueño Eduardo López, el autor de Cuatro Preguntas, y con música del recordado Jorge Áñez. El otro bambuco, que también se titula Ibaguereña, a veces llamado La Ibaguereña, tiene letra y música de Leonor Buenaventura de Valencia, que nació en Ibagué en 1914 y realizó estudios musicales en el conservatorio, donde fue profesora, dirigió los coros infantiles, enseñó piano complementario, fue jefe de sopranos y formó parte de los coros del Tolima y permaneció 37 años enseñando. Leonor fue además una gran compositora, como la atestigua este bambuco. La novia de Ibagué murió allí en el año de 2007. Escuchemos Ibaguereña, bambuco con música de Jorge Áñez y letra de Eduardo López, interpretan Garzón y Collazos. Después, escuchemos Ibaguereña, bambuco con letra y música de Leonor Buenaventura de Valencia, interpretan Garzón y Collazos.

Y del Tolima pasamos al Huila, concretamente al municipio de Garzón, localizado en la región montañosa del suroriente del departamento. Es conocida como la capital diocesana del Huila y también como Alma del Huila o Garzoncito. Pues bien, a las damas de mirada tierna de ese municipio les canta el gran Jorge Villamil en este bambuco fiestero. Y de allí vamos al norte, donde su casi paisano, el recordado José A. Morales, le canta a las santandereanas en un lenguaje idílico y enamorado de su belleza. Y es de notar que de ese lenguaje él mismo a veces se alejó, como en Ayer me echaron del pueblo, y otros textos de canciones que tocaban la situación del campo colombiano, que atravesaba un profundo proceso de cambio y denunciaba en un lenguaje directo y lleno de giros campesinos las injusticias de la aún no superada condición servil del campesino de muchas regiones del país. Aquí lo cantan otros santandereanos. Escuchemos La Garzoneña, bambuco de Jorge Villamil, en las voces de Silvia y Villalba. Después, escuchemos Campesina Santandereana, bambuco de José A. Morales, interpretan los hermanos Martínez.

0: Por último, lleguemos al noreste de Boyacá, donde está el municipio de Soatá, en la ladera occidental de la cordillera oriental. Se caracteriza por presentar dos zonas con diferentes elevaciones y grados de transformación del paisaje. Una zona es de páramo, la otra es cálida y baja a orillas del río Chicamocha. Por eso, Luis Manuel Parra les canta las calentanas soatenses en este bambuco que interpreta un dúo boyacense.
1: Como se mencionó, vamos a escuchar Calentanita Soatense, un bambuco en letra y música de Luis Manuel Parra, interpretado por Zavala y Barrera. Y también por Zavala y Barrera, una guabina sativeña, en composición de Luis Manuel Parra. La música, una vez más, nos permite movernos por el país a través de referentes andinos que aparecen en la canción y que, como en este ciclo, tienen protagonismo en la mujer, por lo menos en la mención que hace la lírica de la mujer. Esta movilidad reitera la expresión de la riqueza de nuestra geografía y la diversidad de expresiones de los rasgos humanos que pueden pensarse dentro de la idea de lo andino, sin ser absolutos o rasgos definitivos, por ejemplo, sin ser definición de la mujer. Solamente expresiones que están en la canción y de ahí destacamos su valor. De nuevo un agradecimiento especial a Alejandro Arias por las notas, a Asdrúbal Valencia por el guión, a don Jorge Benjumea por su ayuda atenta en los controles. Hasta una nueva oportunidad.

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1: Dave Grohl escribió una de las mejores canciones de su banda estando en uno de los peores momentos de su vida. Era Navidad de 1996 y Dave Grohl estaba atravesando por el proceso de divorcio con la que fue su primera esposa, según reportaron los medios, por infidelidades de él hacia ella. Debido a esto tenía congelada su cuenta bancaria, no podía usar su dinero y estaba durmiendo en una sleeping bag en la sala de la casa de uno de sus amigos. Además, el guitarrista y baterista de Foo Fighters estaban a punto de dejar la banda. Pese a todo esto, entre octubre y noviembre del 96 habían empezado el proceso de creación del que sería su segundo álbum, The Color The Shape. Para diciembre tomaron un pequeño receso y Grohl, que estaba revisando lo que habían grabado hasta ese momento, sentía que hacía falta algo. Entonces recordó un riff que se le había ocurrido y que pensó que era un plagio a Sonic Youth. Aún así decidió trabajarlo y en 45 minutos escribió la canción. Para la letra se inspiró en la relación que había acabado de empezar con Louis Post de Veruca Salt. Su concepto fue el de estar tan conectado a una persona hasta el punto de sentirlo física y espiritualmente, como una armonía perfecta. Cuando grabaron las voces para Everlong a las 2 de la mañana, Grohl llamó a Luis para que así, por teléfono, grabara los coros de la canción. En el interludio se escucha a Dave susurrar algo ininteligible. Esa parte es la grabación de tres cosas: una carta de amor escrita para Luis, un fragmento de un manual que había en el estudio y una historia de infancia de un técnico del estudio. Cuando se estrenó la canción, su letra resonó mucho con el público. Incluso Dave Grohl dice que fue la primera vez que vio que citaban la letra de una de sus canciones. Según lo que le decían quienes se acercaban a hablar con él, esta era la frase que más les gustaba. Yo soy Zanahoria Mecánica para Radio UNAL Medellín. Encuentra más historias de la música en mis redes sociales. Me encuentras en Instagram, TikTok y YouTube como @ZanahoriaMecánica.
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5: Monsieur Periné es la agrupación que hoy vamos a escuchar en Colombia Sonora. Les saluda María Isabel Galvis desde Radio UNAL, la emisora de la Universidad Nacional de Colombia. En Colombia Sonora hacemos un recorrido musical y sonoro por la geografía de nuestro país. Como les decía, Monsieur Periné es nuestro invitado hoy en este programa. Se trata de una de las agrupaciones más innovadoras de los últimos años en Colombia. Fundada en Bogotá, su música se encuentra con el jazz gitano y también con el jazz manouche. También está presente el pop, el swing y diversos ritmos folclóricos latinoamericanos. Ellos mismos bautizaron a su sonido como Swing a la Colombiana. Los miembros fundadores de esta agrupación son Catalina García, vocalista y compositora nacida en Cali, Santiago Prieto, multiinstrumentista y compositor nacido en Bogotá. El proyecto comenzó casi como un pasatiempo universitario. Saltaron al panorama internacional con su álbum debut, Hecho a Mano, de 2012. Hoy escucharemos Caja de Música, el álbum del año 2015 de Monsieur Periné, nuestros invitados hoy en Colombia Sonora.

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0: Caja de Música fue el disco al que hoy dedicamos nuestra Colombia Sonora. De la mano de Monsieur Periné nos internamos en uno de los álbumes más importantes de la agrupación, que además de consolidar su internacionalización definitiva, fue producido por Eduardo Cabra, conocido como Visitante y mente musical detrás de la legendaria banda puertorriqueña Calle 13. Mi nombre es María Isabel Galvis, estuve con ustedes en este viaje musical y sonoro por los accidentes geográficos de nuestro país. Los invito a que continúen en la sintonía de Radio UNAL. Pronto nos encontraremos de nuevo. Hasta entonces.
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Oyentes de Radio UNAL, reciban una cordial bienvenida a Travesías por las Músicas Colombianas, espacio que llega a ustedes en las emisoras de la Universidad Nacional de Colombia. En esta emisión los estaremos acompañando el equipo de producción de Radio UNAL y Sofía Elena Sánchez Messier en la realización y presentación. Escuchamos Fuego, composición de Ana María Oramas, interpretada por Ana María Oramas Cuarteto, conformado por Santiago Sandoval en la guitarra, Edgar Marún en el contrabajo, Quique Narváez en la percusión y batería y Ana María Oramas en la gaita y la composición musical. Así damos inicio a este programa titulado Siembra en Asfalto, proyectos fusión de músicas colombianas que han construido su propuesta a partir de los episodios sonoros y las músicas de ciudad.

Claudia Gómez es una cantante, compositora y guitarrista nacida en la ciudad de Medellín, reconocida por introducir elementos, armonías y rasgos distintivos del jazz, el bolero, la música latinoamericana, bossa nova y otros géneros contemporáneos con las músicas de Colombia. Actualmente, Claudia Gómez vive en Medellín, donde se desempeña como docente de canto en el programa de jazz de la Universidad EAFIT. En 2015, Claudia Gómez grabó su último álbum, De Amores Profundos, inspirado en la trágica muerte de su perra Lula y en la que incursiona de lleno en la música andina colombiana. Esta producción discográfica le otorgó el primer lugar en la tercera convocatoria de estímulos al talento creativo de la Secretaría de Cultura y Patrimonio de Antioquia y también al reconocimiento del Ministerio de Cultura como una de las tres mejores producciones discográficas del 2015 en Colombia. De este álbum escucharemos De Amores Profundos, bambuco que dio título a esta producción discográfica, letra de la poeta antioqueña Sonia Martínez y música de Claudia Gómez. En segundo lugar escucharemos El Sueño, poesía de Octavio Gamboa, musicalizada por Claudia Gómez en ritmo de danza. En este álbum Claudia Gómez consigna una sentida dedicatoria en la contraportada. A mi Luli, habitante soberana de mi alma. No.

Seguimos en Radio UNAL, emisoras de la Universidad Nacional de Colombia, presentando Siembra en Asfalto, músicas fusión, urbanas, sonidos contemporáneos de ciudad y de vanguardia. Invitamos a Óscar Acevedo, músico santandereano, egresado de Berklee College of Music en 1983 y especializado en jazz y en composición para cine, teatro y televisión. Óscar Acevedo ha realizado bandas sonoras para películas, documentales y programas de televisión nacionales y extranjeros, y es uno de los concertistas más destacados de jazz en Colombia y profesor de planta de la Universidad de los Andes en la ciudad de Bogotá. Óscar Acevedo nos ofrece su composición titulada Cocianfiro, que interpreta en el piano junto con Raúl Platz en el bajo y Juan Camilo Anzola en la batería.

0: En abril de 2003 fue grabado el álbum Calle 19 de La Mojarra Eléctrica en Estudios Audiovisión de Bogotá, con la dirección de dos de sus integrantes, Jacobo Vélez y Alejandro Montaña. De este álbum escucharemos Paticúa, donde se aprecia la inconfundible propuesta de La Mojarra Eléctrica, que basa su sonoridad en la combinación de ritmos de las regiones del Pacífico y el Caribe colombiano, con géneros urbanos como el jazz, el rock, el funk, entre muchos otros. Estamos en Travesías por las Músicas Colombianas, que llega a ustedes en Radio UNAL, emisoras de la Universidad Nacional de Colombia. Y hoy titulamos nuestro programa como Siembra en Asfalto, proyectos fusión de músicas colombianas que han construido su propuesta a partir de los episodios sonoros y las músicas de ciudad. El saludo de hoy.
1: Hola, querida audiencia, yo soy Juanita Sosa, cantautora bogotana. A mí me gusta componer a partir de lo que siento, de lo que experimento, de todas esas cosas que nos pasan en la vida, nuestras historias de amor, de desamor, las personas a las que queremos, nuestra familia. Sobre todo eso compongo yo. Mi mayor fuente de inspiración es la vida misma. Y el día de hoy quiero compartir con ustedes un tema que representa mucho para mí. Fue una composición que hice el año pasado a manera de regalo de cumpleaños para mí, pero me he dado cuenta que muchas personas han resonado con el mensaje, entonces quiero regalárselos el día de hoy. Espero que lo disfruten. Es una canción que habla un poco de recoger todos esos pasos que hemos dado hasta llegar al día de hoy, en el que yo en lo personal me siento con una semilla en mi corazón que está empezando a florecer y empezando a crecer. La canción se llama Crece y Crece y yo espero que todos y todas la disfruten muchísimo. Y quiero agradecer a Travesías por las Músicas Colombianas de Radio UNAL, emisoras de la Universidad Nacional de Colombia, por esta maravillosa invitación. Me pueden encontrar en TikTok, Instagram y YouTube como juanitasosa.fl y en todas las plataformas musicales como Juanita Sosa.
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La Cañada es el título de la caña indígena que acabamos de presentarles y que es un homenaje al agua creado por esta servidora para Trío Colombita, conformado por Dora Corita Rojas en la bandola, Diego Cadavid Sebelec en la multipercusión y esta realizadora de radio, Sofía Elena Sánchez Messier, en la guitarra. Y seguimos en Travesía.

Gracias por las músicas colombianas, espacio que se emite en las emisoras de la Universidad Nacional de Colombia con Siembra en Asfalto, músicas fusión, urbanas, sonidos contemporáneos de ciudad y de vanguardia. Invitamos enseguida a Esteban Luis, cantante y compositor, recordado como voz líder de la agrupación Los Trío durante 10 años. Esteban Luis fue uno de los cantantes invitados a la grabación del álbum Canta Llano en homenaje al compositor y cantante norte santandereano Arnulfo Briceño. Esteban Luis interpretará el pasaje llanero que da título a esta producción, Canta Llano de Arnulfo Briceño.

Escuchamos Dimensiones, bambuco de José Revelo, interpretado por el compositor en la guitarra y Jaime Uribe en el clarinete. Continuamos en Travesías por las músicas colombianas en Radio UNAL con Siembra en Asfalto. Músicas fusión urbanas, sonidos contemporáneos de ciudad y de vanguardia. Seguimos con una composición que hace parte de El Nido, álbum del músico colombiano Montoya, que combina electrónica con raíz latinoamericana. El Nido está constituido por piezas instrumentales y vocales, en las que invita a cinco voces femeninas: Paua, La Chica, Nidia Góngora, Pedrina y Montañera. Escucharemos enseguida Soñé, una composición de Montoya en la voz de la cantante Nidia Sofía Góngora, nacida en Timbiquí, municipio ubicado en el departamento del Cauca.

0: Escuchábamos La Llorona Loca, un porro de José Barros en un arreglo de Agustín Rodríguez Saoco, interpretado por la Colombian Jazz All Stars, dirigida y producida por Camilo Vázquez. Hacen parte de esta Big Band Juan Pablo Rentería en el piano, Daniel Cobos en el bajo, Quique Cuau Jr. en la batería, Jean-Paul Garcés en la conga y el timbal, en los trombones Edilberto Líbano, en el clarinete Rafa Sandoval, en el saxofón soprano alto y tenor César Medina, Rafa Sandoval en el saxofón barítono y en las trompetas Didier Reyes. Llegamos al final de Siembra en Asfalto, músicas fusión, urbanas, sonidos contemporáneos de ciudad y de vanguardia. Nos despedimos con la cantante y compositora Zully Murillo, quien además es maestra de matemáticas en Chocó, su tierra natal. Zully Murillo nos ofrece Dejarse Ir, de su autoría, que describe como otra de las 20 historias de amor y una vida, contenidas en su álbum Son de Amores, grabado en el 2016.
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1: Llegamos al final de este especial de travesías por las músicas colombianas que se origina desde la Ciudad Blanca, la Universidad Nacional de Colombia en Bogotá. Recuerden que esperamos sus comentarios en el correo electrónico tramusicol@unal.edu.co. Hoy los acompañamos el equipo de producción de Radio UNAL y Sofilena Sánchez Messier en la realización y presentación.
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11: De la tarde en París, mediodía en Nueva York, y escuchan en directo una nueva ronda informativa de Radio Francia Internacional. En los controles nos acompaña Alan Vidal y comenzamos hoy con los titulares.
12: Andreína Flores.
11: Ante la ONU, el presidente de Irán, Masoud Pezeshkian, lanza una advertencia a Estados Unidos diciendo que no permitirá que se utilice el estrecho de Hormuz para imponer una agresión. El presidente colombiano Abelardo de la Espriella ordena la militarización de la ciudad de Santa Marta tras una ola de violencia contra comercios y vehículos generada por un grupo narcotraficante. Y faltan 2 días para la visita del Papa León en Francia y el programa combina misas multitudinarias, una visita a la UNESCO y un encuentro con víctimas de abusos sexuales por parte de los miembros de la Iglesia. Sin embargo, las reuniones con el presidente Macron fueron reducidas. Estos son los titulares de la jornada. Vamos ahora con el desarrollo de la noticia. Sean bienvenidos a Radio Francia Internacional.
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11: Entramos en el segundo día de debates de la Asamblea General de la ONU en Nueva York y uno de los platos fuertes fue el discurso que pronunció el presidente de Irán, Masoud Pezeshkian, quien afirmó que su país nunca se arrodillará frente a las presiones de Estados Unidos. Esto en respuesta a las declaraciones de Donald Trump en las que amenazaba con enviar al infierno a Irán. Julia Courtois tiene toda la información.
14: Ayer el presidente de Estados Unidos nos describió como terroristas cuando hemos sido víctimas del terrorismo. Vengo de un Irán en el que nuestro líder supremo fue asesinado, donde bombardearon una escuela y niños inocentes perecieron con las bombas utilizadas por Estados Unidos e Israel. Así empezaba el presidente iraní Masoud Pezeshkian su discurso en la Asamblea General de la ONU, que provocó que el único representante de Estados Unidos presente abandonase la sala. Fue una participación en la que acusó a Washington y Tel Aviv de ser los únicos responsables de los conflictos y la inestabilidad en la región de Oriente Medio. Pezeshkian destacó igualmente las muertes y expulsiones de civiles en la ofensiva israelí en los territorios palestinos y aseguró que Palestina es una herida abierta en la justicia internacional, en un claro llamamiento a la comunidad internacional a posicionarse con mayor contundencia. También justificó el bloqueo en el Estrecho de Hormuz, una de las causas de la crisis actual de los precios de la energía, y dijo que de lo contrario se utilizaría para agredir a su país. El presidente iraní insistió además en que Israel cuenta con la bomba nuclear, pero que las sanciones y las inspecciones solo tienen en cuenta a Teherán, y aseguró que su país tiene derecho a defenderse por todos los medios y nunca se arrodillará.
11: Gracias, Julia. Y por su parte, el presidente argentino Javier Milei subió al estrado para fustigar a Naciones Unidas como organización, argumentando que no ha podido detener las guerras ni garantizar la defensa de los derechos humanos. Lo escuchamos.
15: Se convirtió en una organización inútil que solo sirve para alimentar a una casta de parásitos fatalmente arrogantes, disfrazados de burócratas bien intencionados.
11: Milei también acusó a la ONU de mirar para otro lado en el tema de la soberanía territorial de las Islas Malvinas, que sigue en disputa entre Argentina y Reino Unido desde 1964. El mandatario hizo un llamado a Londres a seguir negociando en paz.
15: Al Reino Unido le reiteramos una vez más nuestro llamado a reanudar las negociaciones para encontrar una solución pacífica a la disputa de soberanía, como lo requiere el derecho internacional, y también nuestra invitación a proceder sin demora a intercambiar opiniones con miras a resolver la cuestión relativa a la controversia referida sobre explotación de nuestros recursos naturales.
11: Y recordemos que Reino Unido considera que las Malvinas son territorio británico y afirma que debe respetarse el derecho de autodeterminación de los habitantes de las islas que han votado por mantener su estatus británico. Mientras tanto, en Washington se prepara una reunión totalmente aparte. Donald Trump recibe en la Casa Blanca al presidente chino Xi Jinping para tratar, entre otros temas, el espinoso tema de la guerra de aranceles. Conversamos con Antonio Sánchez, director de la Cátedra de Política Económica y Social de la Comunidad Valenciana, quien explica en qué estado está la relación comercial entre China y Estados Unidos.
16: Los conflictos entre ellos, está el problema de las tierras raras, en primer lugar, y parte de los problemas tecnológicos. Entonces lo que pasa es que ahí los norteamericanos tienen dependencia en tierras raras de los chinos y luego está el problema de las expectativas de futuro de desarrollo de nuevas tecnologías que con sus correspondientes estándares, que significa dependencia tecnológica futura. Eso significa las redes de telecomunicaciones y la inteligencia artificial. Yo la cuestión de la inteligencia artificial, yo creo que China tiene su perspectiva y su desarrollo. Los norteamericanos dicen que van más avanzados, pero es que los parámetros de desarrollo de uno de otros son distintos. Entonces, lo que sí que puede haber es un enfrentamiento, yo creo que por el tipo de estándares en el futuro.
11: Además del intercambio comercial, China y Estados Unidos tienen también otros temas en la agenda. Las guerras contra Irán y en Ucrania, los reclamos chinos sobre Taiwán, la rivalidad tecnológica o el suministro de semiconductores. En Francia, el gobierno de Macron anunció una ampliación de las ayudas estatales para enfrentar el aumento de los combustibles provocado por las guerras en Oriente Medio y Ucrania. Entre enero y septiembre, el litro de gasolina superó los 2,20 euros. El gobierno ampliará entonces la ayuda estatal de 100 euros a los conductores que recorran distancias largas. Nuestro colega Manu Terradillos nos trae el siguiente reportaje desde las estaciones de combustible.
13: Basta con acercarse a cualquier gasolinera para ver cómo los franceses sienten cada vez más en el bolsillo la subida de los precios de los combustibles. Estamos en una estación de servicio en Issy-les-Moulineaux, a las afueras de París. Joseph nos cuenta que viene aquí porque es más barato que en otros lugares y reconoce que ya no usa tanto el auto como antes.
17: Antes usaba el auto sin pensarlo, llenaba el depósito. Hoy lo noto en el bolsillo. Antes lo llenaba por 80 euros y hoy me cuesta 125 o 130. Antes usaba el auto para muchas cosas. Ahora, si voy al supermercado, voy en autobús porque es menos caro. No sirve para nada irte lejos para ahorrar en las compras y después vas en el auto porque lo que ahorras lo pierdes por el precio de la gasolina.
13: Juan David, colombiano, lleva 2 años en Francia trabajando como transportista y repartidor. Conoce bien la situación porque debe repostar varias veces a la semana.
18: De hecho, yo vengo de 4 estaciones que no hay nada, no hay nada de gasol. Y por las altas de precio, pues obviamente se gasta más. Utilizo mucho todos los días y el patrón antes por semana se gastaba 100 euros, ahora se está gastando 150, sube el precio por la suba de la gasolina.
13: El gobierno de Macron ha anunciado varias ayudas, pero mientras los conflictos en Oriente Medio y Ucrania se mantengan, el coste de los combustibles amenaza con seguir subiendo.
11: Gracias, Manu. Y de Francia vamos ahora a Colombia. El presidente Abelardo de la Espriella ordenó la militarización de la ciudad de Santa Marta en la costa Caribe con la intención de frenar la ola de ataques a comercios y vehículos que ha desatado el grupo armado conocido como Autodefensas Conquistadoras de la Sierra Nevada, que controlan múltiples corredores de narcotráfico. A través de un video en redes sociales, el mandatario colombiano hizo el anuncio.
19: Aquí el que no se someta será dado de baja y no voy a permitir que sigan arrodillando a través del terror a nuestra gente que lo único que quiere es trabajar.
11: Días antes, la policía colombiana abatió a uno de los líderes de las autodefensas de la Sierra Nevada y 12 de sus colaboradores, aumentando la presión con el gobierno. Luis Fernando Trejos, profesor de ciencia política en la Universidad del Norte en Colombia, explica la situación.
20: Las autodefensas conquistadoras de la Sierra Nevada son el resultado del reciclaje de distintas formas de violencia que se han desarrollado en la zona rural de la ciudad de Santa Marta desde la década de los 70 del siglo pasado, pero que tienen la particularidad y es que han girado en torno a una familia, que es la familia Giraldo. Tuvieron un patriarca que lideró esas estructuras violentas durante aproximadamente 25 o 30 años. Posteriormente, él es capturado, extraditado y regresa al país, pero sigue privado de la libertad. Y sus hijos y nietos son los que han venido dinamizando la actividad ilegal en ese territorio. Por ser un grupo con una vinculación sanguínea y además con una presencia ininterrumpida en el territorio, han funcionado como una autodefensa clásica y tienen un importante arraigo en el territorio, pero además gozan de mucha legitimidad porque durante años han ofertado bienes y servicios públicos de forma más efectiva que el propio Estado.
11: Y añadimos que las tropas del ejército colombiano se han desplegado a lo largo de la carretera que une a Santa Marta con La Guajira y también hay aviones caza que sobrevuelan puntos estratégicos de la ciudad. Seguimos descubriendo el Deportation Project, revelaciones sobre la maquinaria de expulsiones de la administración Trump, una investigación de 26 medios de todo el mundo, liderados por Forbidden Stories, historias prohibidas. Y uno de los ejemplos más importantes es México, que recibe la mayor parte de los deportados. Escuchemos a Sofía Álvarez Jurado, periodista de investigación y miembro de Forbidden Stories.
0: Tenemos más de 25.000 personas en total, 20.000 en México, 20.000. Es una cifra, de nuevo, muy, muy, muy elevada. De nuevo, se puede entender por razones de proximidad, de la frontera, se puede entender entre muchas comillas por qué México era el país avanzadilla en este caso. Pero bueno, o sea, un país que no tiene ningún acuerdo oficial firmado con Estados Unidos. Pero en cualquier caso, sí que me parece que es un patrón muy preocupante y que vamos a tener que seguir investigando y que las organizaciones seguirán investigando, porque son países en los que en muchos casos no se puede garantizar las condiciones de seguridad, a veces ni siquiera para sus propios ciudadanos. ¿Qué decir de estas personas que a veces no hablan español, nunca han estado en América Latina, no tienen ningún tipo de vínculo cultural, no quieren estar allí? Yo estuve en México en mayo de 2025, cerca de la frontera con Guatemala, para hablar con muchas de estas personas, y era descorazonador ver cómo personas que pasaban los 50 años te decían: es que yo no quiero estar aquí, no tengo ningún problema con México, no tengo nada en contra del país, pero yo quiero estar en casa, yo quiero estar con mi familia.
11: Era la periodista Sofía Álvarez Jurado. Y faltan solo 2 días para la visita del Papa León XIV a Francia, que comienza este viernes. Tiene previsto un discurso en la UNESCO, una misa multitudinaria en los Campos Elíseos y un encuentro en el Santuario de Lourdes. Sin embargo, los contactos con el presidente Emmanuel Macron son limitados. Néstor Ponguta nos explica por qué.
21: A pesar de que él es un jefe de Estado, pues va a querer regular eso. De hecho, no aceptó la cena que le tenían preparada el presidente Macron. Tampoco aceptó esa visita que quería acompañarlo él para mostrarle en Notre Dame. Ni tampoco aceptó la condecoración de la Gran Legión, que es la máxima condecoración, porque precisamente no quería darle ese contexto político, que hay que tener en cuenta también que Francia está a 7 meses de elecciones y por lo general el Vaticano no acostumbra a inmiscuirse en temas políticos. Realmente lo que él dice es que esto es una visita de carácter pastoral, sobre todo, ¿no? De encuentro con la iglesia francesa y con los fieles franceses y con los no creyentes también, ¿no? Esos casi 70 millones de franceses saben que tienen en el Papa un amigo. Entonces es una manera como de darle un poco de distancia. Igual va a estar con el presidente Macron, lo va a recibir en el aeropuerto de Orly, va a estar luego en el Eliseo reunido con él. Pero independiente de esto, lógicamente, el Papa va porque está invitado por el gobierno francés y lógicamente por la conferencia episcopal.
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11: El presidente Donald Trump obtuvo una victoria en su campaña para controlar Groenlandia. En el marco de la Asamblea General de la ONU, firmó junto a los líderes de Dinamarca y Groenlandia misma un acuerdo de seguridad. Estados Unidos construirá allí 2 nuevas bases militares. Este es un informe de Ubaldo Bravo.
25: Groenlandia, Dinamarca y Estados Unidos aseguran que con este acuerdo de seguridad van a disuadir la presencia de Rusia y de China en la zona del Ártico, nuevo punto estratégico debido al cambio climático que abriría rutas marinas y la explotación de tierras. La posible reconfiguración geopolítica del Polo Norte la explicó a RFI el profesor en Derecho Internacional de la Universidad Internacional de La Rioja, Armando Álvarez.
26: Yo diría que el acuerdo puede ser eficaz como medida defensiva local, protege Groenlandia y reduce la posibilidad de que los adversarios de Occidente ganen influencia militar o económica en la isla, pero no resuelve para nada la rivalidad geopolítica en el Ártico. En Groenlandia cerrará la puerta, pero en todo el Ártico no. Así que Rusia, en mi opinión, seguirá desacolhendo sus capacidades en su propio territorio y China seguirá buscando, creio, oportunidades econômicas, científicas e logísticas, especialmente mediante sua relação estreita com Moscou.
25: Aunque el acuerdo tripartita fue anunciado con bombos y platillos, la llegada de tropas y la construcción de bases dependerán de la legislación y los tiempos de cada país. Ana Belén López es investigadora en el Departamento de Geografía en la Universidad Complutense de Madrid.
27: No basta solo con una declaración de intenciones, hace falta un acuerdo formal entre las tres partes y bueno, pues cuando este texto ya pase a los parlamentos respectivos, pues tendrá que ser ratificado. Pues estaríamos hablando de fácilmente entre 1 y 3 años para que esto llegara a estar completado, ¿no? Si finalmente pues todo sigue esa línea.
25: Trump, que desde su regreso a la Casa Blanca insistió en apropiarse del territorio danés, incluso quería comprarlo, ahora tiene nuevos límites jurídicos que respetar. Ana Belén López.
1: ¿Cuáles son las líneas rojas que Estados Unidos no se puede cruzar? Pues es que la soberanía y el derecho a la autodeterminación de Groenlandia debe de seguir existiendo. Estados Unidos no puede tener un control o pretender tener un control exclusivo ni imponer su propia jurisdicción sobre el territorio y la población. Cualquier paso que no cuente con el consentimiento explícito de Copenhague o de Nuuk, pues esto transformaría esa presencia de Estados Unidos en una ocupación o una anexión encubierta, que eso no se va a permitir en ninguno de los supuestos.
25: El acuerdo también establece que Groenlandia, en caso de independizarse del reino danés, se compromete a continuar en la OTAN y defender a los países del bloque.
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11: Y la invitada de Jordi Batallé hoy es la artista mariachi mexicana Alicia Leo. O sea, la escuchamos.
3: Muy buenas tardes a todos. ¿Qué tal? ¿Cómo están? Es indudable que la mujer en este siglo XXI posee una posición en la sociedad nunca alcanzada hasta la fecha. Y si todavía las directoras de orquesta son minoritarias en las salas de concierto del mundo entero, poco a poco alcanzan puestos reservados antes solo para los hombres. Nuestra invitada de hoy es buena muestra de ello como directora del Festival Mujer Mariachi de París, que este año celebra su tercera edición convocando mariachis femeniles de uno y otro lado del Atlántico.
4: Pendant trois jours, des rencontres, une exposition photographique, une table ronde à Paris et des concerts.
3: Muy buenas tardes, Alicia.
5: Hola, muy buenas tardes,
3: Alicia Leo. Bienvenida.
5: Gracias, ya me siento como en mi casa.
3: Ha venido muy bien acompañada por Greta Guzmán, que es la coordinadora de comunicación del festival, y por Sofía Viramontes, encargada de prensa y sobre todo de la expo foto de este festival, que ya está inaugurada, ¿no?
6: Ya se inauguró el 15 de septiembre, empezamos la temporada y estará hasta el 26, entonces aún hay tiempo para ir.
3: De eso hablaremos. Escribiendo sobre el lugar de la mujer que está adquiriendo en la sociedad y sobre todo en el mundo de la música, no he podido evitar pensar en Alondra de la Parra, la directora de la orquesta que ha pasado por París y que está triunfando en el mundo entero y sobre todo ahora en Madrid, ¿no, Alicia?
5: Sí.
3: ¿Cuál es el secreto del triunfo de una mujer como Alondra de la Parra?
5: Yo creo que esa es la disciplina, la entrega, el estudio y, bueno, pues también yo pienso que una mujer como Alondra de la Parra, que está tan preparada y que tiene una visión tan grandiosa y ecléctica y del mundo y lo que ella hace es fenomenal, tiene... Yo pienso que además de todo ella tiene un don para dirigir.
3: Por supuesto. Ese, Greta, es el problema de las mujeres, que hay que ser mucho mejores que los hombres para poder triunfar.
7: Pues yo siento que no es que seamos mucho mejores que los hombres, sino que siempre hemos sido muy buenas en muchas cosas, pero que pocas veces durante a lo largo de los años se nos ha reconocido como tal, ¿no? Más bien es que hemos tenido que demostrar que somos igualmente buenas o hasta a veces mucho mejores. Y muchas veces pues no se nos ha reconocido ese trabajo, porque es un trabajo.
3: Sofía, nos hablabas antes, tú que te ocupas de la exposición de fotografía, de un fotógrafo mexicano, Gabriela Saavedra, que está exponiendo en México precisamente, que es una gran mujer, gran fotógrafa también, ¿no?
6: Así es, Gabriela tiene una carrera ya larga y muy reconocida, pero recientemente hizo una exposición sobre las mujeres en trabajos que han sido pensados históricamente para hombres, y ella tomó fotos, hizo un trabajo de periodismo, las buscó, todo un reporteo, tomó las fotos y las expuso en las rejas de Chapultepec, que en México eso no es menor, es un espacio que ve muchísima gente y es un discurso político también muy fuerte de aquí estamos y siempre hemos estado.
3: ¿Cuáles son los oficios que representa esa exposición?
6: Pues precisamente esa exposición tuvo una foto de mujeres mariachi y esa foto nos la donó para exponerla en la galería, lo cual fue súper generoso de su parte y es muy bonito también tener una pieza de ese valor que forma parte de nuestra colección pero también hay mujeres mecánico, piloto, vaya, de cualquier trabajo que podamos imaginar.
3: Es curioso porque el lenguaje no acompaña esa evolución en la sociedad. Es difícil, has dicho piloto y no pilota, o mecánico y no mecánica, ¿no?
6: Claro.
3: Ahora, afortunadamente, decimos directora de orquesta, no director de orquesta para Londres, ¿no?
5: Yo creo que ahí vamos poco a poco con la feminización de todos los oficios. Y es importante mencionar que, por ejemplo, las chicas mariachis que están fotografiadas por la fotógrafa Gabriela Saavedra son unas de las pioneras del mariachi en Garibaldi, por ejemplo, en el cual son las mariachi amazonas de Alejandra Carballido, que estuvieron aquí en 2023, que te vine a presentar en la primera edición, y que ahora han ido escalando y que tienen ahora un ritmo de trabajo tan grande que, por ejemplo, este año pues no pudieron venir.
3: Lástima, ¿no? En fin, está muy bien para ellas, ¿no?
5: Sí, están muchas cosas.
3: Pero el dominador común que tenéis entre vosotras es el periodismo, un oficio que hasta no hace mucho era exclusivamente masculino, ¿no?
5: También.
6: Como no. Todo. Pero no, porque siempre ha habido periodistas mujeres.
3: Por supuesto, ¿verdad? Sí, no, pero eran la excepción, finalmente, ¿no? Ahora se está cambiando, ¿no? En México también, Alicia.
5: Está cambiando.
3: ¿Hay más mujeres periodistas, quizás?
5: Sí, muchísimo. Yo creo que si nos vamos... Bueno, aquí yo estudié Ciencias de la Comunicación, pero mis compañeras son fotógrafas. No sé, por ejemplo, Greta, que estudió en Carlos Septién, que es la gran escuela de periodismo en México. Ella nos podrá decir en su generación y ahora qué tantas mujeres hay más...
3: Más que hombres.
5: Trabajando. Quizás,
7: ¿no? Pues, curiosamente, bueno, cuando yo hice mis estudios había un número bastante igual de hombres y mujeres. Yo creo que difiere un poco porque las mujeres, como decía Sofía, siempre, las periodistas siempre han estado ahí. Lo que pasa es que no eran visibles, nunca se les ha dado la visibilidad. Inclusive hay una película de una gran fotógrafa americana que trata justamente de las fotografías que ella tomó en la Segunda Guerra Mundial y se metió hasta la bañera de Hitler, tomó fotos, pero esas fotos no habían sido realmente ni reveladas.
3: Pero volvamos al Festival de Mujeres Mariachi. ¿Cómo se te ocurre la idea de hacer un festival como este?
5: Se me ocurre, pues es algo que me nace del alma, que yo tenía ganas de hacer aquí, de ver París lleno de mujeres mariachi. Y bueno, pues poco a poco, como los sueños que se van consolidando y que va uno trabajando para que eso suceda. Pero bueno, viene desde un deseo profundo de darle visibilidad al trabajo y al talento de las mujeres que se dedican a la música tradicional mexicana, que es la que más amo interpretar personalmente.
3: Estábamos viendo imágenes de mujeres en los años 50 que ya cantaban, tocaban instrumentos, pero no tenía mucha visibilidad, ¿no? No habían formado todavía mariachis puramente femeninos.
5: Sí, los empezaron a formar a partir de los años 40 y es a partir de allí, o sea, cuando exclusivamente femeninos y femeniles y pues tratan de tocar y no tenemos evidencias auditivas, o sea, no dejaron registros pues grabados y eso es una pena, pero existen la labor que hizo nuestra compañera Sofía Viramontes para la exposición de fotos de indagar, de ir a los libros, ella te podría platicar mejor porque ahorita está empapada del tema, y que entre las tres decidimos que queríamos hacer esta edición particularmente por las que lo comenzaron todo.
3: Quizás, Sofía, no estaban muy bien vistas, ¿no?, esas mujeres que de pronto cogían un guitarrón y se ponían a tocar, ¿no?
6: Es cierto. Hay, a la fecha todavía hay mucho estigma de quién toca qué instrumentos. Por ejemplo, Alicia podrá contarte después que hay un estigma de que las mujeres toquen la trompeta, por ejemplo, ¿no? El guitarrón, que es muy grande y que requiere como una corporalidad. Pero bueno, también hay mujeres con todos los cuerpos que pueden cargar guitarrones o mucho más. Pero ciertamente en los inicios había aún más ese estigma y había mujeres que decían, no, pues yo solo canto por la creencia que cargamos a lo largo del tiempo. Pero se pueden ver también, hay evidencias de mujeres que tocan cualquier instrumento porque es un llamado artístico al final del día.
3: Como todos los hombres pueden tocar cualquier instrumento, ¿no?
6: Exactamente.
3: ¿Con qué obstáculos has tenido que batallar para lograr llegar a la tercera edición de este festival? ¿Has encontrado obstáculos, reticencias?
5: Pues es una labor titánica lo que estamos haciendo en este momento, y sí, pues las principales son económicas, porque las fuentes de apoyos, de subsidios, de todas estas modalidades que podrían apoyar a que un evento de esta naturaleza pueda tener auge, pues en realidad son muy pocas, y eso es tanto en México como en Europa como en Estados Unidos. Ahora que estoy trabajando con compañeras de tantos lugares lo veo, no es exclusivo de aquí, así es que bueno, han habido recortes importantes y drásticos que afectan, me refiero a los apoyos culturales o artísticos, que afectan directamente a nuestra labor. Entonces el principal pues tema en este momento, yo te diría, es financiero como directora.
3: ¿Las instituciones os han apoyado, francesas quizás?
5: Sí, sí, sí, estamos, mira, este festival, que no te hemos dicho, pero es muy importante, es en el marco del bicentenario de las relaciones bilaterales entre México y Francia. Es muy, muy grato el estar contando y estar apoyadas por nuestra embajada de México en Francia. Tan es así que la embajadora de México estará con nosotras, la doctora Blanca Jiménez Cisneros, estará con nosotras el sábado a las 6:00 p.m. Para dar unas palabras de aliento a las mariachis y para inaugurar de manera oficial el evento, y luego seguir con la fiesta.
3: Como todos los años, se van a celebrar los conciertos en la Belle Villoise, una sala en el barrio de Belleville, maravilloso, sí, barrio del norte de París. ¿Hay alguna novedad que tengas que subrayar?
5: Bueno, aparte de la Expo Foto, este año damos una preinauguración en el Châtelet, en el kiosco del Jardín Nelson Mandela, que está justo enfrente de Châtelet. Allí vamos a recibir con música, va a ser como algo muy efímero, pero es un pedacito de lo que estamos haciendo. El 23 también hay un avant-goût, una probadita previa a la preinauguración. 23 de septiembre, así es que mañana, en la galería L'Esprit de l'Escalier, que ha sido nuestro partner este año, en el barrio 12 a las 7:00 p.m. y luego está... Ahora tenemos una preinauguración y luego una mesa redonda donde vamos a estar dirigidas por mis compañeras, para hablar justamente de los retos que es ser una mujer mariachi directora en la Mediateca Musical de París.
3: La edición de este año tiene vocación europea. He visto un cartel que ya es Festival Europeo de Mariachi. No femenino, femenil.
5: Pues mira, así lo bautizamos como el Festival Femme Mariachi Europe, porque pretendemos en algún momento poder movernos a otras ciudades de Europa.
3: Por supuesto. En fin, pues ya lo saben, si están aquí en París, a partir del 23 ya, si no el 25, 26 y 27 de septiembre, tienen la ocasión de escuchar mariachis interpretados por mujeres aquí en París. Muchísimas gracias, Alicia, muchísimas gracias, Greta, Sofía, por haber estado con nosotros. Permitidme también que dé las gracias a Julian Leng y Adrián de Tugó, quienes han ocupado hoy de la realización del programa, gracias. Y a ustedes, muchísimas gracias por su

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0: buenas tardes, sean bienvenidos.
1: Muy buenas tardes, sean bienvenidos al Tinto del Mediodía, conversaciones sin libreto para acompañar el almuerzo. Soy Ronald Villa Martínez y como cada miércoles los acompañamos aquí desde la casita de Radio Unal, los 100.4 FM, la emisora de la Universidad Nacional de Colombia en Medellín, con un nuevo tema que tiene que ver con el trabajo. Y ya mis compañeros Juan David Alzate y Caterina Jaramillo les van a explicar exactamente.
2: Sí, realmente más sobre el descanso, ¿no? O sea, el
3: burnout.
2: O el cansancio, pero también el descanso. Pues que yo creo que me gustaría más como abordarlo desde ahí, ¿cierto? Desde cómo necesitamos descansar también de las jornadas laborales que tenemos o de muchas actividades en las cuales podemos pues estar como inmersos.
3: Yo la verdad es que estoy cansada, chicos. O sea, estoy un poco agotada y más bien yo propondría, pues no voy a cambiar el tema que dice Juan, sino que es como esas señales que te da el cuerpo de, hey, ya, vaya, duerma, no siga. Y además eso, ¿por qué da? O sea, ¿por qué uno tiene que estar constantemente en actividad, en movimiento para sentir que su vida tiene sentido?
1: Pero yo no creo que es que uno necesite o requiera o esté obligado a sentirse en actividad o en movimiento, es que pues así está diseñada la sociedad.
3: También.
1: Pues básicamente hay que trabajar. Yo creo que en gran parte el problema del cansancio, del agotamiento o puntualmente del burnout, que es uno de los temas que nos trae esta conversación, tiene que ver con la realidad social y es el hecho de que nos toca trabajar mucho, bastante, para estar en una sociedad, o al menos esa necesidad no la hemos creado nosotros.
2: Bueno, no sé cómo empezar este tema. Pues lo digo es, lo primero, ¿cómo les fue la semana pasada a ustedes que estuvieron en un impresionante trabajo? No sé, coméntenme un poco de eso y cómo se sienten esta semana, porque yo siento que podríamos empezar por ahí. Después de una jornada tan intensa, creo que el cuerpo queda bastante agotado, ¿no?
1: Sí, yo sentí el agotamiento, pero sabes que mi cuerpo actúa distinto, Juan, al revés. El primer viernes y el primer sábado, que fue el 11 y el 12 de septiembre, mi cuerpo estaba vuelto nada. O sea, realmente no daba para más. Y como que el cuerpo se va habituando y al final de la semana ya todo estaba súper bien. O sea, no voy a decir que no terminé cansado porque fue un desgaste bien grande, pero como que el cuerpo se me va acostumbrando. Y creo que siempre ha sido así. Yo llevo 35 años.

0: trabajando sin parar desde 1995, 96 que empecé a trabajar. Y obviamente, pues el cuerpo también envejece, uno se empieza a cansar, seguramente uno está menos tolerante con algunas situaciones, pero creo que en comparación a muchos trabajos que tuve cuando era joven, en los que me tocaba literal trabajar en bodegas, cargando cajas y haciendo un montón de trabajo físico, más que mental, el cuerpo ya como que de una u otra forma dice, bueno, ya sé lo que se viene, yo me adecuo y empieza a regularse solo, a pesar de que el cansancio obviamente está.
1: ¿Qué pensás, Kate, sobre ese tema de adecuarse? Porque me preocupa, ¿cierto? Hay veces sí, como que tomamos a la ligera el tema de la adaptación como una suerte de aceptación a que uno puede resultar como muy, ¿cómo decirlo? Como aceptando. Exacto, uno mismo explotando, o sea, uno llevando al límite el cuerpo y lo que vos decías al inicio, como, ¿por qué tenemos que estar tan activos? O sea, esto es una discusión que ha tenido muchas aristas, y parto, por ejemplo, de la idea en algún momento, como nosotros desde las sociedades pensamos que deberíamos de dividir el día en 3, 8 días de trabajo, 8 días de familia, 8 días para dormir, y cómo esas 8 horas hay veces se van convirtiendo en un tema también político complejo, como en el caso hoy de Argentina, pues que se está discutiendo la carga laboral. También aquí en este país que se está haciendo una reducción de las 48 horas a tener 40. En otros países hablan de menos horas aún y aún así mantener la productividad. Pero ese tema de uno adaptarse a la carga.
2: Sí.
3: Yo, la verdad, tengo sentimientos encontrados. Pues, aportando un poco lo que decía Ronald sobre cómo vivimos la experiencia, pues decir que fue muy chévere. Era la primera vez que hacía como un en vivo seguido
1: todos los días.
3: ¿Cierto? Fue aparte de una escuela muy chévere poder hablar con muchos escritores, personas conocidas, pero fue muy cansador también. Y llegó un momento en donde yo dije, pues por situaciones personales, como, ¿será que mi cuerpo me quiere decir algo? Porque, lo decía porque empecé a sentir que por más que haya flexibilidad en, por ejemplo, Ronald es un, no estoy lambiendo a Claro, ¿cierto? Pero
0: valga la pena la claridad.
3: Sí, es un jefe flexible. Hay cosas en las que usted, pues sencillamente no se siente en la capacidad de decir, por más maluca que esté, lo dejo tirado y me voy, ¿cierto? Entonces, por ejemplo, yo decía, un domingo, el cierre de fiesta del libro me cogió el cólico de mes que me tiró a la cama.
0: Claro.
3: ¿Y qué me tocó hacer? Tomarme una pastilla. Pues, o sea, no era como me voy a consentir, me voy a tomar una aromática y me voy a relajar a que... No. O sea, tenés que pararte porque tenés una responsabilidad, y yo sé que si llegado el momento definitivamente no hubiera podido ir, pues llamo a Ronald y encuentro una solución. No un mal gesto, sino como, bueno, no, solucionamos, pero yo no me sentía capacitada porque no había descansado ningún día. Entonces, yo pienso que, y te lo decía ayer como preparando, entre comillas, eso no se prepara, pero sí se...
0: Conversa,
3: que... las sociedades no están diseñadas para, pues, y sobre todo el mundo del trabajo no está diseñado ni para las mujeres ni para quien se enferma, y eso es claramente, o sea, como que uno lo ve como una obviedad.
1: De acuerdo.
3: Pero
1: de acuerdo.
3: Me parece que no debería ser tan obvio.
0: Eso que Kate dice es muy diciente, que la sociedad no está preparada para que la gente se enferme y abandone, pues, abandonar, entre comillas, sus funciones laborales o su obligación laboral. Y obviamente para un empleador, pues obviamente, a ver, no vamos a defender a nadie, pero para un empleador también debe ser complicado tener, como le llaman, esa palabra me molesta, qué bacano que hablemos de esto, porque en las empresas ya uno no es una persona, sino un recurso. Entonces los empleadores tienen recursos, y cuando esos recursos faltan, pues obviamente eso se siente en la producción.
1: Claro. Pero el asunto es la producción, o sea,
0: exacto. Todo gira en torno a la producción.
1: ¿Dónde tenemos que llegar las metas de producción? Total. ¿Cierto? ¿A costa de qué?
0: A costa de qué.
1: Y eso es un reitero, eso es una discusión re política muy interesante, porque también hemos pensado mucho que progresar es qué. Si progresar es de pronto brindar de mejores condiciones humanas a esas personas que hacen parte de la fuerza laboral, o si progresar es generar más riqueza en torno a una el uso de unas personas que son recursos para Exacto. poder generar mayor riqueza. Mera discusión.
0: Eso es una buena discusión que no nos cabría en este
1: exacto,
0: programa realmente.
1: Pero todo redunda en por qué nosotros,
3: lo permitimos.
1: Y lo digo yo, hay veces sentimos burnout, ¿cierto? Claro. Ese término.
3: Pero empecemos por ahí, o sea, como que, ¿cuál es la definición? Pues, uh-huh. o sea, si alguien puede buscarlo en este momento.
0: No, la definición sencilla son dos palabras. Ajá. Dice agotamiento laboral. Okay. O sea,
1: exacto.
0: Se fundió. Okay. Como cuando un bombillo deja de funcionar y uno dice, ya no soy capaz de trabajar, ya no me va para más, tengo que retirarme un tiempo de esto. Ajá. Las personas que han manifestado tener el síndrome, porque ya es considerado un síndrome, pues básicamente dicen la incapacidad de seguirlo haciendo. O sea, no es simplemente estar cansado, es llegar un día a la casa y decir, no quiero más esto en mi vida, no me da.
1: Es como una descompensación, exacto, o sea, tu cuerpo ya no da.
0: Exacto, y es definitivamente decir, la necesidad no pasa. O sea, la obligación no pasa por tomarse un descanso corto, sino por desconectarse totalmente.
3: A mí me parece muy complejo porque como que tiene que pasar algo en mi vida personal como que literalmente me desconecte, porque es que es como que, no sé, mi mente no me deja. O sea, como que no sé cuál es el punto y por eso creo que es tan difícil entenderlo, porque, por ejemplo, las enfermedades mentales, la depresión, ¿cierto? O los síndromes que parte de su sintomatología es dejarte tirado en la cama que no te puedes levantar. Como que para mí es muy difícil llegar y entenderlo porque yo me paro. O sea, como sea, me tengo que parar.
0: No, y además porque socialmente ya estamos diseñados para entender que si no se hace, estás desperdiciando el tiempo. Y ese es el gran problema, y ahí es la discusión que Juan ahora mencionaba ahorita. ¿Hasta qué punto uno tiene que permitir cosas? Yo, como lo mencionaba ahorita, llevo ya más de tres décadas trabajando sin parar, y uno piensa, yo la verdad, si yo me pongo a revisar en retrospectiva, yo creo que yo nunca he dicho, me voy a desconectar totalmente de algún trabajo. Porque socialmente es imposible, porque pues hay unas deudas que pagar, porque hay un arriendo que pagar, porque hay un crédito que pagar, por lo que sea. Seguramente alguien que está escuchando el programa dice, no, si es posible vivir sin generar un capital. A mí me parece muy complejo, la verdad, por mi forma de ver el mundo. Pero, ya que lo pienso, yo nunca he abandonado algo de tajo y me he alejado totalmente de una actividad laboral, nunca. O sea
3: y menos por salud.
0: Exacto, he tenido paras laborales por fuerza mayor, porque pues no me contratan.
1: O es una incapacidad también de pronto Exacto. fisiológica de otra forma, ¿o qué?
0: Una lesión, por ejemplo, una fractura. Yo tuve una fractura durante un mes y eso me alejó del trabajo en el que yo estaba en ese momento. Pero nunca me he alejado de una actividad laboral porque yo diga, estoy enfermo, necesito dejar esto a un lado y me
1: por la sobrecarga misma.
0: Exactamente, que ese es el síndrome puntual del que estamos hablando.
3: Es que por eso para mí es difícil entenderlo y me cuestiono mucho, es cuándo voy a saber escuchar mi cuerpo si me lo dice, ¿cierto? O sea, como que cuál entonces va a ser el extremo al que tengo que llegar para sentirme realmente sobrecargada y decir, hey, tenés que poner un límite. Porque, o sea, como que volvemos al punto, uno se vuelve muy permisivo con los extremos a los que a veces uno mismo llega, ¿cierto? Porque aclaro, aquí no nos explotan.
0: Sí, suena sí, chiste, sí. Pero suena queja.
3: Sí, no, pero
0: no es queja.
3: No es queja, porque, o sea, realmente este es un trabajo en el que uno puede manejar sus tiempos.
1: Y hasta diseñar un poco las mismas actividades en términos de metas.
0: Exacto.
3: Entonces, pero igual, por ejemplo, ¿qué pasa? Que yo soy muy permisiva con las fuentes, entonces yo permito que organizar mi tiempo en relación al de las fuentes, o sea, yo no pongo unos límites como no, hoy no voy a trabajar, si una fuente me dice, solo los sábados y domingos, ya aprendí que eso no se toca, pero
0: nunca has trabajado sábados y domingos, salvo fiesta de libro.
3: o ¿cómo es que se llama? Se me fue el otro evento al que vamos... Altavoz.
0: Sí, exacto. Pero yo creo que es más un parche realmente. O sea, sí hay una carga laboral, pero yo creo que es más un
1: pero
0: parche.
1: Pero algo que ustedes están hablando y que me llama la atención es cuando uno se va creando una serie de compromisos o formas de trabajo en las cuales implica invertir más tiempo, más energía, más desgaste intelectual. Uh-huh. Vuelvo y reitero, uno dice, quiero hacerlo así, quiero mejorarlo así, quiero mejorar esto, y empieza uno a crearse un montón de cosas. Y lo digo, por ejemplo, en el cargo que tiene Ronald, que es un cargo de coordinación y que en gran medida uno mismo se va poniendo las tareas. Y eso es muy complejo, además, porque te lo he dicho.
0: Sí.
1: Mucho ojo con proponerse mucho, porque ¿cómo va a sostener eso que se propuso?
0: Claro, no.
1: Y entonces resulta uno quemándose uno mismo. Nadie le está imponiendo.
0: Sí. Mira, Juan, que hace poquito alguien me decía, y lo más chistoso de todo es que esos términos que son anglicismos los empiezan a utilizar hasta con gracia, como si fuera una virtud. Y yo digo, pues puede, posiblemente sea una virtud si uno quiere evaluarlo como qué tipo tan productivo, pero no es una virtud en el sentido en el que no debería ser así. Y es que alguien me dijo, vos sos workaholic,
3: sí,
0: que es como adicto al trabajo. Y yo, sí, y seguramente sí, porque yo soy minucioso, porque me gusta el detalle, claro, estar pendiente de que todo salga bien, no me gusta dejar solo los procesos, me gusta acompañarlos, y eso automáticamente te mete en una espiral en la que vos mismo te estás quemando. Hay que delegar, hay que soltar, hay que apartarse, hay que confiar en los equipos.
1: Y hemos normalizado cosas.
0: Me acordé
1: de un profe que yo estimo mucho, pero él decía, no, yo me propongo hacer, por ejemplo, 10 actividades porque sé que por lo menos cumpliré con 7. El asunto es cuando tú mentalmente dices, de esas 3 que no lograste hacer, ¿cómo te vas a sentir?
3: Uh-huh.
1: Y eso es una cosa muy compleja, porque entonces es uno
0: poniendo,
1: claro, y empieza el impostor. Entonces uh-huh. a uno va a decir que no estoy cumpliendo ni rindiendo lo adecuado. El problema es cuando un escenario laboral tiene compañeros de trabajo, donde esos compañeros de trabajo se ponen unas metas de trabajo, y de pronto aparece alguien que de pronto de manera un poco más consciente y real sobre sus tiempos no se pone las mismas metas, sino que pone menos, y él dice, no, qué pena, pero es que yo trabajo. Entonces, ese que se propone unas metas que podrían ser más reales resulta siendo el vago.
0: Exactamente.
1: Y eso me parece muy complejo cuando uno le pasa eso en los trabajos, porque ahí hay una discusión de fondo sobre la productividad. O sea, ¿cuándo realmente ese tiempo que yo tengo destinado para el trabajo debe de corresponder realmente a... Además que estos trabajos, reitero, no son, pues el caso de nuestros trabajos, son trabajos que no se miden en tiempo.
3: Uh-huh. O sea, en tiempo nalga, como dicen por ahí.
1: Exacto, el tiempo sentado,
0: es lo que uno genere.
1: No es un trabajo exclusivamente temporal en el sentido en que entras a tal hora y terminas a tal hora preciso y no importa cómo quedó. O sea, tú tienes unas metas.
0: Eso
1: y cumplir esas metas es complejo.
0: Juan, vos decías lo del compañero que automáticamente se etiqueta como vago por hacer funciones y retirarse y no sobrecargarse, por ponerlo de alguna forma.
1: A ver, da las preguntas.
0: Y sí. normalmente a ese compañero que le dicen vago, o a ese compañero normalmente también le dicen, ve, es que se es pegado al reloj. Ese cumple el horario y a las 4:59 ya está saliendo para su casa, no importa si el mundo se cae a pedazos.
1: Y eso me parece muy loco, ¿por qué lo vemos mal? ¿En qué momento?
0: ¿Sabes quiénes lo ven mal? Los que trabajan en exceso o en demasía.
1: Exacto.
0: Y me incluyo, por ejemplo. Entonces, vamos a ir con la encuesta que casualmente hicimos ayer en Instagram, y resulta que hicimos 4 preguntas en torno a esto. Las 4 preguntas son... Con respecto al trabajo, cumplo el horario y me voy, trabajo más de la cuenta, ¿cuál trabajo? Porque hay gente que posiblemente no está trabajando o no le gusta, o trato de tomarlo con calma. El 14% de las personas dijeron, cumplo mi horario y me voy, sin importar qué pase. El 43% dijeron, trabajo más de la cuenta. Y el otro 43% dijo, trato de tomarlo con calma. Al parecer todos trabajan, porque nadie dijo cuál trabajo. O sea que aquí lo que tenemos es gente que trata de tomarlo con calma, o sea, significa que están trabajando más de la cuenta y tratan de
1: mediar,
0: de cambiar sus hábitos laborales. Y otro 43% que abiertamente dice, y yo me incluyo, yo no voté en la encuesta, pero me incluyo, trabajo más de la cuenta. Uh-huh. Y esto no es una queja. Es porque es mi hábito, porque a mí,
1: yo ya
0: me acostumbré a trabajar más de la cuenta y a entender que esa es mi función, trabajar más de lo que se requiere.
1: En estos días vi en un, no recuerdo en dónde, que alguien se presentaba como profesional de abuso y confianza.
0: De abuso y confianza, sí, tal cual, yo también la he escuchado.
1: Y yo, uy,
0: se normalizan un montón de cosas.
3: Yo estaba pensando, por ejemplo, en una cosa que me decía mi mamá, y es que enferma no le sirve a nadie, pues como esa frase en donde, pues por la situación que viví esta semana, era como, o sea, de verdad uno ya no tiene derecho para sentirse mal. O sea,
0: legalmente tú sí tienes derecho a enfermarte, porque existe la incapacidad, existe el valoramiento médico. Pero el tema es que obviamente cuando uno, digamos, y conozco casos de personas que se enferman mucho tiempo durante el año y pasan de incapacidad en incapacidad, posiblemente sin tener la culpa, porque nadie quiere estar enfermo, automáticamente empiezan a ser tildados como, veas que este no quiere trabajar. Legalmente esa persona se puede incapacitar todo lo que quiera si hay un acta médica que así lo certifique. O sea, uno en teoría sí tiene derecho a enfermarse, el tema es cómo te empiezan a ver dentro del entorno laboral, que pero, ahí es donde está lo malo.
3: Pero lo otro que iba también a agregar ahí es como, pues porque esto que estamos hablando de sobrecargarse laboralmente también tiene que ver con salud. Claro. Y es que también soy sincera, yo odio ir ahora una cita médica porque es que es una pérdida de tiempo.
1: Ah, sí, todo el día. O buscar la incapacidad, pues, para poder llevar al trabajo.
0: Exacto.
1: Resulta ser peor ir a las urgencias que ir al trabajo enfermo.
3: Sí.
0: Me río porque es verdad. O sea, uno sabe, todos los que hemos pasado por una EPS sabemos que la única forma que legalmente vos poder faltar el trabajo, a menos de que te hagas un jefe comprensivo, es que vos lleves una incapacidad médica. Y esa incapacidad médica significa lo que está mencionando Caterina y Juan David, es pasar toda una mañana en un triaje de unas urgencias y que posiblemente te atiendan 5 o 6 horas después.
3: O una cita prioritaria que es remadrugar al día siguiente y que pues vos no estás seguro si vas a alcanzar la cantidad de fichos, entonces es remadrugar más y esperar hasta de pronto que te la den por la tarde la cita prioritaria. Y además la atención se volvió una cosa, pues en estos días que fui por el acné, como, no, le damos cita con especialista para que... Pues,
1: en 3 meses.
3: Que fuera en 3 meses. Fui a preguntar, ¿tenemos cita, agenda llena hasta diciembre?
0: Pero bueno, ese es otro tema.
3: No, sí.
0: El tema de la atención en salud.
1: Pero como todos esos factores realmente nos afectan.
3: Exacto, o sea, es como, si yo me siento mal, pues yo prefiero igual seguir trabajando, porque es que igual no voy a encontrar una respuesta en el área de la salud, y menos si tiene que ver con una situación mental, con una sobrecarga que no se ve físicamente.
1: De acuerdo. Yo voy a hacerles una pregunta. ¿Ustedes consideran que hay trabajos que definitivamente sí o sí deben de ser de abuso y confianza?
0: No, ninguno.
1: ¿Ninguno?
0: Pues yo no creo.
1: O sea, pero espera, entonces, ¿qué pensás, por ejemplo, del caso del ministro de Vivienda que se fue con su familia el fin de semana como un día no laboral en medio de la tragedia del terremoto? Okay. ¿Debería estar disponible?
0: Pero era, 24/7. Pero era un día no laboral, ¿cierto? O sea, fue un fin de semana.
1: De hecho, él cuando le hicieron...
0: Sí, eso es una gran pregunta, porque cuando uno piensa en casos de gobierno o casos de gente que está al frente de manejar un país, uno diría, tienen que estar disponibles 24/7. Exacto. Y entonces ahí donde uno dice, bueno, entonces eso es un cargo de abuso y confianza. Él no tiene derecho a descansar. Él no tiene derecho a estar con la familia. No, yo creo que eso lo condiciona la situación.
1: Por ejemplo, un policía.
0: Exacto.
3: Pero
0: en el caso del ministro, no lo quiero defender, pero eso lo condiciona la situación. De hecho, en este caso no lo defendería, es que acabamos de sufrir un terremoto.
3: Es que ese es el punto, o sea, como que si vos me
0: lo
3: estás
0: podías
3: diciendo,
0: hacer otro fin de semana.
3: Exacto, porque justamente el fin de semana después del terremoto, en donde murieron más de 300 personas.
0: Exactamente.
3: No tenías otro momento específico, pues, y no me digas que es que, uy, se te perdieron los pasajes, pobrecito, no tenías
0: claro,
3: plata
0: en
3: para comprar
0: ese
3: otros.
0: Caso, en ese caso, Juan, yo creo que sí depende de la situación.
1: Ok.
0: Sí, yo creo que depende de la situación.
1: Y
0: pero,
1: también del cargo, ¿no?
0: Exacto, y también del cargo, pero creo que no debería haber trabajos de abuso y confianza. Debería haber simplemente trabajos que tengan unas obligaciones específicas que incluyan algún tipo de disponibilidad eventual dependiendo de la situación.
1: Por ejemplo, hablando del sistema de salud, los médicos.
0: ¿Cierto? Exactamente.
1: Los médicos cirujanos, especialistas, pues que los llaman en cualquier momento porque hay una urgencia determinada que
0: requieren
1: que
0: ese tipo de profesional.
3: O sea,
0: yo creo que es que ahí la palabra eventualidad se vuelve básicamente la palabra necesaria. Porque son eventualidades, y una eventualidad significa no es siempre, es dependiendo de la situación.
1: Entonces, pues lo digo porque nosotros sabemos por ley que hay trabajos pues que no le pueden a una persona negar el trabajo por ciertas condiciones, por ejemplo, solicitarse que no pueda quedar en embarazo.
0: ¿Cierto? Exacto.
1: Pero sabemos que hay trabajos que definitivamente quedar en embarazo, y hablo por el caso de las mujeres, que eso es una violencia, no les es permitida realmente.
0: O muchas veces ni siquiera las contratan cuando saben.
1: Exacto.
0: Que están a puertas de ser mamás.
3: En estos días vi un video relacionado con eso, entonces llega el man y le dice como, muy buena hoja de vida y tiene pareja, y entonces ella de una se empieza a alebrestar porque él llega y le dicen como, usted lo que está preguntándome si estoy en una edad reproductiva y si quiero tener hijos, y empieza toda esa discusión, o sea, que también ya nos estamos alejando, pero yo sí siento que en cuestiones del trabajo para las mujeres, para mí el trabajo y el sistema capitalista no está diseñado para las mujeres, simplemente no piensan en como la biología misma, en las necesidades particulares, y creen que, por ejemplo, lo hablábamos ayer, esta licencia por la menstruación es como si fuera un premio, ¿cierto? Entonces, ¿por qué no les dan lo mismo a los hombres? Porque no son igual.
0: Sí, no, es un cuento total. Yo creo que realmente, al final del asunto, más allá de la ley y más allá de una excusa médica para enfermarse o el tener el derecho a enfermarse, como Caterina mencionaba ahorita, es cambiar las formas, y hablo desde la humanidad, no hablo de la ley, o sea, hablo de los jefes, hablo de las personas que están en cargos de poder, hablo de ellos mismos, o sea, porque estamos hablando básicamente de quemarse laboralmente, y eso incluye a todos, desde la persona que presta sus servicios por horas a una empresa o de la persona que la está dirigiendo. Creo que todo el mundo tiene derecho a enfermarse, creo que todo el mundo tiene derecho a tomarse una pausa, a hacer un descanso, y sobre todo a negociar esos momentos de ausencia en los que uno siente que una persona posiblemente está pasando por una situación que puede terminar mal.
1: No, y sobre todo que aumentar la productividad no es poner a la gente a trabajar más.
0: Y más si están enfermos o mal.
1: Sí, sabemos, yo siento que hemos entendido un poco mal el tema de producir más riqueza o mejor producto de valor o lo que sea. A costa de la fuerza laboral.
0: Total.
1: Y siento que reorganizar la fuerza laboral, conseguir más personas, pues sin quitarle de verdad por lo menos lo mínimo que uno tiene en la vida, esas 8 horas de poder
3: descansar,
1: disfrutar con la familia, y esas otras 8 horas que uno necesita de reparación, y unos días de fin de semana de verdad que uno pueda tenerlo, ¿cierto?
3: Pero eso suena muy tópico, y incluiría otros temas por los cuales esos 8 son imposibles, pero además también agregaría un poco frente a la discusión de que usted puede pedir ese descanso, usted puede llegar y decir estoy fundido, pero con seguridad en muchos trabajos se van a decir bueno, no, vaya, descanse, pero no vuelva después. O sea, como que tampoco, tampoco hay un entendimiento de que es lo más discutible, se necesita seguir produciendo, sí, pero entonces si tu labor es tan reemplazable, ahí es donde uno ya dice como no puedo, o sea, no me puedo ir, no puedo hacer nada de esto.
0: Eso es un cuento muy loco, lo que Caterina menciona, y yo creo que ya nos toca ir cerrando, porque ahí es donde entonces surge el cuento este de, y que seguramente uno incurre muchas veces en él o cae en él por simple etiqueta, y es hasta qué punto el burnout, o quemarse laboralmente, o quemarse en cuanto al trabajo, no se vuelve también una excusa de un montón de gente.
1: Total.
0: Porque total. Entonces uno piensa, obviamente, y vamos a hablarlo a calzón quitado para terminar, de ese escalafón inferior de la pirámide, como lo han catalogado en economía y en sociedad, y pensemos, por ejemplo, en alguien que trabaja en una obra, en una construcción, cargando ladrillos, subiendo cemento. Ellos no tienen derecho a sentir burnout, a pasar por un síndrome de burnout. Ellos no pueden llegar a la casa y decir, estoy exhausto, estoy... Pues sí, pueden manifestar cansancio. Pero ellos mentalmente no pueden apelar a estas condiciones porque va a estar mal visto.
3: No, y porque es reemplazable.
0: No, claro, y porque es reemplazable. Pero entonces, ¿hasta dónde? Entonces ahí sale ya el inquisidor y uno decir, venga, eso del burnout es como de gente que está en otro escalafón social, y que de una u otra forma también está privilegiada.
1: Pero bueno, dejemos hasta ahí, compas, porque ya se nos acabó el tiempo.
0: Total. Bueno, todo el mundo conoce el término burnout porque lo hicimos en encuesta y al parecer todo el mundo está relacionado con el tema.
3: Y si no, pues ya saben básicamente de qué se trata si nos están escuchando y nunca habían escuchado, valga la redundancia, el término. Pero al fin y al cabo, la recomendación es pongan límites, sus propios límites y a ustedes mismos.
1: Sí, de acuerdo.
0: Y descansen.

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Hola, bienvenidas y bienvenidos a una nueva edición del programa Ya es la hora. Estamos con ustedes, Luciana Avendaño, en Ingeniería de Sonido, y Juan Carlos Valencia, haciendo comentarios y escogiendo la música. Hoy vamos a centrar nuestra atención en la cantante estadounidense Cassandra Wilson, quien murió hace pocos días, a los 70 años de edad.

la cantante estadounidense Cassandra Wilson en el programa Jazz La Hora. Cassandra nació en 1955 en un pueblito de Mississippi, en el seno de una familia de músicos. Su mamá era una maestra de escuela con doctorado. Su padre era un famoso bajista de jazz. Cassandra estudió piano desde los 6 hasta los 13 años y tocó también el clarinete en la orquesta y la banda de marcha de su escuela. A los 20 años de edad, ya era una celebridad en su pueblito, tocando una deliciosa mezcla de blues y música folk. Después fue derivando hacia el R&B a la vez que estudiaba comunicación social y realizaba sus primeros cortometrajes. A comienzos de los años 80, Wilson se casó y se mudó a Nueva Orleans para ocupar el puesto de subdirectora de Relaciones Públicas en una estación de televisión. En Nueva Orleans llamó la atención del clan de los músicos Marsalis y realizó estudios avanzados con varios músicos locales. Se divorció después, se mudó a Nueva York, donde se enfocó en dominar más la improvisación en el jazz. Muy influida por las cantantes Abby Lincoln y Betty Carter, Cassandra fue perfeccionando su fraseo vocal y su scat. Conoció al saxofonista Steve Coleman, quien la animó a ir más allá del repertorio estándar de jazz para dedicarse a desarrollar material más original. Steve Coleman invitó a Cassandra a participar en el colectivo M-Bass y antes de que acabaran los años 80, ya había cantado y grabado con la crema y nata de los nuevos músicos de jazz de Nueva York. En los 90, Wilson se consagró definitivamente. Fue contratada por la disquera Blue Note, con la que grabó discos estupendos, verdaderos clásicos del jazz. Trabajó con músicos tan importantes como Wynton Marsalis, Miles Davis y Jackie Terrazón. Ganó varios premios Grammy y la crítica la señaló como la más talentosa de las nuevas cantantes de jazz. En total, Cassandra Wilson grabó 20 discos como líder, pero tristemente murió a comienzos de este mes de septiembre, a los 70 años de edad. Escuchemos a la cantante estadounidense Cassandra Wilson en un tema titulado Tupelo Honey.

la cantante estadounidense Cassandra Wilson en el programa Jazz La Hora. Estos son los 98.5 del FM en Bogotá, o los 100.4 del FM en Medellín, y a esta hora suenan las notas azules del jazz. Si quieren enviarnos sus preguntas, comentarios, sugerencias, lo pueden hacer al correo electrónico jazzlahora@unal.edu.co. Hoy estamos

Impera un espíritu conservador entre muchos críticos y aficionados al jazz, especialmente en los Estados Unidos. Sobre este tema comentó: "No hay mucha gente original entre los músicos de hoy. Creo que sienten el peso del jazz, pero que también intuyen la realidad. Cuando se gradúan de las escuelas y universidades, sienten que tienen que tocar de acuerdo a las reglas para obtener algún tipo de reconocimiento. Se supone que debes sonar y verte de cierta manera. Hay muchas presiones sobre los artistas jóvenes para que imiten y sigan un camino seguro y probado. Cassandra Wilson se arriesgó a desviarse de ese camino y lo hizo con tanta seriedad y talento que se convirtió en la más importante cantante de jazz de las tres últimas décadas en los Estados Unidos". Escuchemos a la gran Cassandra Wilson en su versión de Time After Time.

la cantante estadounidense Cassandra Wilson en el programa Ya es la hora. Estamos llegando casi al final de nuestra edición de hoy, la cual contó con el sonido de Luciana Avendaño. En los comentarios y la selección musical estuvo con ustedes Juan Carlos Valencia. Vamos a terminar este programa recordando a Cassandra Wilson con un tema titulado Blackbird.

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1: Tercer día de la semana, tercer día escuchando música retro hoy en la agenda universitaria. Les damos la bienvenida a este espacio donde les contamos lo que está pasando en la Universidad Nacional de Colombia. Recuerde que nos puede seguir a través de redes sociales, que nos puede dejar sus comentarios también, ¿por qué no?, sus recomendaciones musicales. Nos encuentran como @radiounal, @radiounalmed, y también hay un correo electrónico al cual nos puede escribir, agendaradio@unal.edu.co. Durante la próxima hora les estaremos acompañando Luciana Avendaño en el control técnico, nuestro compañero Juan Carlos Blanco, y les la saludo. Muy buenas tardes, Eliana. Bienvenida a esta nueva edición de la Agenda Universitaria.
2: Sonia, buenas tardes. Saludando también a los oyentes que se van conectando en ambas frecuencias, en nuestra señal web, radio.unal.edu.co, y en nuestras redes sociales, porque siempre estamos atentas y atentos a todos esos mensajes, a esos comentarios, a esas notas de voz, incluso que nos llegan a través de nuestra línea WhatsApp. Permítame, 311-889-1631. 1631.
1: Seguimos recibiendo esos mensajes y bueno, vamos a hablar un poquito de la música, Eliana. Estos días habíamos conectado con novelas y series latinoamericanas. Hoy vamos a conectarnos con canciones un poco diferentes.
2: De hecho, permítame recordar un poco a nuestros oyentes que el lunes estuvimos escuchando algunas series de televisión, algunas telenovelas, justamente en esa época retro, en esa época en donde yo creo que nos identificábamos. Ya hoy estamos entre los 30, 40 años, entonces hace parte de nuestra adolescencia, de eso que marcó nuestra infancia y por supuesto esa preadolescencia. Ayer martes estuvimos escuchando algunas canciones
1: también, unas con series y novelas colombianas, particularmente colombianas. Gaviota, estuvimos también escuchando algo de Escalona, que también hace parte de esa historia audiovisual, esa historia audiovisual de nuestro país. Y no sé, déjeme preguntarle, ¿usted vio esta serie, la de los cazafantasmas?
2: No, sabe que no me gusta mucho como ese tipo de temáticas, como que no conecto, me aburren, realmente me aburren.
1: Pero la canción la había escuchado.
2: Sí, la he escuchado, pero no sé quién es la agrupación o el artista, realmente no sé, así que vamos a aprender hoy.
1: Bueno, entonces, series, pero también películas. Estoy segura que algunas de las canciones que va a estar escuchando la van a conectar con algunos lugares o con algunas películas muy especiales, que también, como decía usted, esta generación de treintañeros, cuarentañeros, pues tuvimos la oportunidad de crecer escuchando esa música y conectándonos a través del tiempo. Les damos entonces la bienvenida a esto que es la Agenda Universitaria.

Iniciamos con el informe que nos ha preparado nuestro compañero Juan Carlos Blanco, porque he conectado con la División de Museos de la sede de Bogotá, pues nos quieren contar un poco acerca del ejercicio que hay detrás de la revitalización de los espacios y los museos de la Universidad Nacional de Colombia, y detrás de ello, por supuesto, también la promoción de esa activación y de visitas a las diferentes exposiciones en los edificios patrimoniales. Escuchemos lo que tiene por contarnos.

0: Bueno, oyentes, un cordial saludo, buenas tardes. Vamos a hablar con el arquitecto de la Facultad de Ciencias Humanas, Jaime Borbón, en uno de los edificios emblemáticos de esta alma mater en Bogotá, como es el edificio Rogelio Salmona. Arquitecto, bienvenido a los micrófonos de Radio Nacional. Qué grato poderle encontrar y poder conversar con usted de la importancia de lo que tiene que decirnos sobre una serie de actividades en el edificio y en la facultad que buscan rescatar y poner en marcha visualmente, en contacto con las comunidades, todas las investigaciones y una serie de actividades interesantísimas que vienen para este segundo semestre.
1: Muchas gracias. Estas exposiciones hacen parte de un conjunto de trabajos que la facultad viene adelantando en dos líneas principales. Una, que las facultades y nuestra facultad muestren el trabajo que se está realizando al interior, su trabajo investigativo, su trabajo estético, sus objetos, su patrimonio cultural, y que estos puedan salir a la vista de las personas, que puedan darse a conocer, que puedan mostrarse cada vez de una manera diferente. Esa es una de las líneas, y la otra es también que nuestros edificios se puedan disfrutar de manera diferente. Tú lo decías ahorita que estamos en el edificio Rogelio Salmona, es solo uno de los edificios de nuestra facultad, es un edificio que tiene una declaratoria de interés patrimonial, pero también todos nuestros otros edificios quieren hacer parte de mostrar una cara diferente, que cada vez que alguien vea pueda ver algo diferente, que alguien venga y recorra el edificio de una manera diferente, que pueda aprender de todas las cosas que suceden, y esas son dos de las grandes apuestas que tenemos. Hay exposiciones cortas que pueden ser, digamos, llamemos de un mes o menos tiempo, o hay otras que reflejan otras investigaciones más profundas o que están amarradas con procesos académicos, con lo que sucede a lo largo de un semestre, entonces tienen una mayor duración. Estas exposiciones son coordinadas desde la facultad, desde la decanatura, desde sus procesos académicos, y por eso el enlace con museos, porque es parte como de una gran apuesta donde uno el campus lo puede vivir de manera diferente y empezar entre todas las facultades, ojalá entre todos lográramos que nuestra campus siempre tuviera una línea y un enlace, que entre todos ponemos a la gente a conocer qué sucede y a disfrutar de nuestros recorridos y de nuestros espacios.
0: Seguiremos hablando, ¿sabe? Porque según lo que usted nos dice, vienen exposiciones interesantísimas.
1: Se vienen muchas cosas, además que es parte de una programación que queremos mantener, que cada vez va a ser diferente, muy amarrada a todo lo que nuestros profesores realizan, a todo lo que nuestros departamentos están investigando y trabajando, y también no solo a futuro, sino lo que tenemos hacia nuestro pasado, reconocer los fondos documentales, reconocer los objetos que tenemos, porque todo eso significa que también hubo acá un trabajo grande hacia atrás, una historia, un pasado que también toca mostrarlo, que también representa que somos herederos de un patrimonio cultural importante, que hay que mostrarlo y que podemos enseñarlo y que la gente aprenda de eso.

0: En ese sentido encontré una exposición dedicada a Máximo Jiménez, un gran cantautor colombiano que en los años 60 y 70 fue uno de los máximos exponentes de lo que se quería como la reforma agraria en Colombia.
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0: Vamos ahora a hablar con la jefe de museos de la sede de Bogotá. Coincidencialmente me la encontré aquí hablando con el arquitecto Jaime Borbón de esta exposición. Bienvenida, un gusto poderle saludar. Usted egresada de la Facultad de Artes, maestría en Museología y Gestión de Patrimonio. Qué gusto.
2: Mucho gusto, gracias.
0: Es Diana Pérez, la jefe de la División de Museos de la sede de Bogotá. Bueno, Diana, ¿qué podemos decir de esta exposición tan bonita que estamos aquí presenciando y leyendo en estos varios pósters que intervienen en el espacio del edificio Rogelio Salmona sobre la importancia de este personaje y de todo lo que él contribuyó para las sociedades campesinas del área en esos años?
2: Pues la exposición es un resultado de una investigación del Grupo de Investigaciones Históricas en Educación e Identidad Nacional, GIGEIN, de la Universidad del Atlántico. Es una apuesta, es una exposición itinerante. Ellos adelantan el proyecto y encuentran que junto a Máximo Jiménez además estuvo la labor muy consagrada e importante de nuestro Fals Borda. Entonces fíjate que también hay una relación muy grande con el ámbito de la facultad en Barranquilla y de la facultad nuestra de Ciencias Humanas aquí en Bogotá. Ellos encuentran muchos puntos de vista para adelantar la exposición, encuentran, digamos, el contexto geográfico, un contexto histórico, los años 60 del siglo pasado, todas las luchas campesinas, todo lo que trataron de hacer artistas e intelectuales acompañando y tratando de visibilizar estas luchas campesinas, y al final nos encontramos con Máximo, que es un personaje que trasciende fronteras y que trasciende cualquier momento. Cuando a ti te hablan de vallenato y eres cachaco y estás en Bogotá, tú te imaginas un tipo de vallenato y te imaginas de pronto una fiesta del Festival Vallenato lleno de políticos y cachacos allá hablando muy en rolo en el contexto del mundo, digamos, caribe, costeño. Y pues Máximo es una persona y es un personaje que rompe todo eso. Vallenato que habla y que cumple una función social casi que en clave de protesta. Entonces es muy importante conocer la obra de Máximo, es muy importante lo que hace este grupo de la Universidad del Atlántico para reivindicar su labor, pero también es muy importante que si tenemos la oportunidad de buscar en YouTube o en Spotify o bueno, en la plataforma que tengamos, que busquemos la música de Máximo, porque nos ayuda a recuperar nuestras raíces y porque además nos ayuda a entender un contexto de este asunto de los territorios, de la lucha por las tierras, de los campesinos, del afán por trabajar y por salir adelante, que en muchos casos continúa vigente. Entonces esto puede tener un eco muy grande y la idea fue traerla aquí a Bogotá. Ya en un par de semanas se inaugura en Barranquilla y luego va a estar en Santa Marta.
0: Vamos a estar en la Universidad del Atlántico, digo, va a estar la exposición para que la esperen allá.
2: Y posteriormente en Santa Marta. Entonces la idea es que haya colaboraciones de este resorte con otras universidades incluso. Nosotros no queremos solamente que la universidad se mire a sí misma, sino que comparta sus múltiples visiones, toda su riqueza con otras universidades públicas incluso. La idea de ponerla aquí en el edificio de posgrados de Rogelio Salmona era un poco en concordancia con la intención que tiene la Facultad de Ciencias Humanas, que es pensarse que sus espacios pues pueden ser vitrina para sus investigaciones también, que las exposiciones no son solamente en la Universidad Nacional de Arte, por ejemplo, hay exposiciones de ciencia, hay exposiciones de ingeniería y también de ciencias humanas que tienen esta oportunidad de ser visibles, contenidos, resultados de investigaciones un poco más densos, que tienen la oportunidad de ser visibles a través de estas exposiciones. Nosotros como museólogos tenemos la oportunidad de tender estos puentes de comunicación, de traducir un poco estos contenidos para un público más amplio, y por eso se aprovecha este espacio y pues se hace esta colaboración con el Grupo de Investigación de la Universidad del Atlántico.
0: Nos vamos a pasar a un tercer elemento, de hablar con la directora, con la jefe de Museo de la Sede de Bogotá, reciente en el cargo, que encontró cuál es su proyección sobre los museos de la Universidad Nacional, cómo nos vamos a relacionar con los museos de la sede de Medellín, que son cuatro muy importantes, como el Museo de Geociencias, el Museo Entomológico Francisco Luis Gallego, el Museo Micológico, el Herbario Gabriel Gutiérrez Villegas y las demás colecciones científicas que tenemos aquí en la sede de Medellín. Y también, de paso, cómo nos vamos a relacionar con la red de museos tanto de Bogotá como la red de museos de Antioquia.
2: Pues mira, yo me encuentro con una sede que tiene 9 museos, 4 de los cuales están por fuera del perímetro, digamos, de la ciudad universitaria, unos con más reconocimiento que otros, todos absolutamente blindados, cuidados, custodiados, atendidos por facultades y por la misma universidad, museos queridos desde el ámbito académico, con una corresponsabilidad de docentes, de grupos de investigación, de gente que sea personal esos espacios espacios, por supuesto también del cuerpo directivo. En este corto tiempo en el que he estado, me he encontrado con que nos falta un poco como de difusión, y es algo que tiene mucho la universidad pública, un poco también como le pasa a nuestros compañeros de la Universidad del Atlántico. Hacemos tareas maravillosas, pero somos un poco tímidos a la hora de decir, miren, encontramos esto, resolvimos esto, queremos compartir esto. Entonces los museos son un puente ideal para eso, y nuestros museos, estoy un poco acompañándolos para hacer proyectos y para agenciar tareas donde podamos ser un poco más visibles, incluso dentro de la universidad. Fíjate que hay personas aquí en el campus que no conocen todos sus museos, y pues todos estamos en el día a día de estudiar o de trabajar o de dictar clases, pero replegarnos un poco, mirarnos hacia adentro y decir, bueno, esto es parte de nuestro patrimonio cultural y natural, es muy importante, y es un momento clave en la medida en que las directivas y digamos que toda la comunidad académica podría decir, y está como en la tarea de reapropiarse del campus, de gestionarlo de otra manera, de verlo de otra manera, y pues en ese momento, por supuesto, salen los museos a relucir, y va a ser toda una estrategia muy importante para que volvamos a mirarnos y a saber y a reconocer todo lo que tenemos aquí.
0: Nos falta es un marketing colectivo.
2: Incluso desde la perspectiva de que ya se han agenciado cosas y se han mantenido en el tiempo. Entonces este año, por ejemplo, replicamos la experiencia del 18 de mayo, Día Internacional de los Museos. Se hizo una gestión de parte del Museo de Arte con la Universidad Pedagógica Nacional, a la que nos adherimos otros museos del campus y de otros campus incluso, para que la gente viniera e hiciera un circuito en torno a, y eso es clave en la medida en que pues somos parte de un grupo de museos universitarios en la sede, fuera de la sede en el resto de la ciudad, en el país, porque tú sabes que hay museos y colecciones de la Universidad Nacional en todo el territorio nacional, pero además pertenecemos a la Red Nacional de Museos Universitarios, que a su vez pertenece a algo más grande, que es la Red de Museos del Museo Nacional de Colombia. Entonces, cuando nos sentimos solitos un poco, porque pues tú sabes que la tarea en el ámbito cultural es difícil, a veces hay que pedalear mucho, pues cuando nos abrigamos en este tipo de organizaciones y de grupos, compartimos nuestras tristezas, compartimos nuestras preocupaciones, pero también compartimos nuestros pequeños grandes triunfos y aprendemos de otros de alguna manera. Al interior del campus es muy importante entender que si bien tenemos estos museos a disposición de los públicos, no solo de la comunidad universitaria, sino de la ciudad, también tenemos edificios que son patrimonio cultural del orden inmueble. Entonces, como algunos tienen declaratoria, algunos no la tienen, pero de todas maneras son muy bellos, son reconocibles, digamos, son destacados dentro del patrimonio arquitectónico de la ciudad y del país. Musealizar esos espacios para recuperarlos, para darles otra óptica, para darles otra oportunidad, digamos, de ser entendidos y reinterpretados, es muy importante. Entonces, en el Rogelio Mastro Salmona, lo que pasa es que para donde tú mires hay un espacio lindo para montar una exposición, porque es casi que un museo. Tú lo podrías desocupar y montar aquí un museo.
0: No, uno mira para una esquina y dice, uy, ya tengo una idea para hacer tal cosa. Y mira para la otra, uy, ya tengo otra idea.
2: Exacto, pero por ejemplo, estamos adelantando un proyecto en el Manuel Ancízar, en la entrada del Manuel Ancízar, inicialmente con un grupo de profesores de geología, para hacer ahí una exposición del patrimonio que ellos tienen geológico. Tienen piedras, tienen minerales, tienen cosas muy interesantes, y queremos activarlo incluso con los grupos de estudiantes que también quieren recuperar ese espacio como un lugar de memoria, porque tú sabes que en ese lugar pues eran residencias y pasaron algunas cosas que afectaron a la comunidad educativa en su momento, y que parte de nuestra tarea como gestores de memoria y custodios de la memoria de la universidad es atender que eso se dé, y que se dé de la mano también con lo patrimonial. El patrimonio inmaterial, el patrimonio material y la memoria pueden comulgar en este tipo de lugares, y pueden hacer que un edificio se vuelva también un recurso musealizable, y es muy interesante la tarea.
0: Diana, muchas gracias por esas interesantes reflexiones, para dónde van nuestros museos, esta exposición maravillosa que también va dentro de 2 semanas para la Universidad del Atlántico, y para dónde va todos estos edificios patrimoniales tan bonitos que tenemos, y es en la visualización. Y Radio UNAL está como ese puente entre la comunidad y todas nuestras instituciones culturales y artísticas dentro del campus.
2: Mil gracias, somos un equipo.
0: Así es, somos un equipo, seguimos conociendo la Universidad Nacional. Desde adentro, apreciados oyentes, hasta una próxima oportunidad.

0: Y tenemos algunas invitaciones académicas para nuestros oyentes, convocatorias abiertas para los programas de posgrado de la Universidad Nacional de Colombia. Y es que entre esa oferta académica están los programas de la Facultad de Derecho, Ciencias Políticas y Sociales y las inscripciones que tienen para el próximo periodo, que es el primer semestre del año 2027. Aquí mencionamos algunas especializaciones y maestrías en diferentes áreas del conocimiento jurídico.
1: Tomen nota, especialización en Derecho Administrativo, especialización en Derechos Humanos y Derecho Internacional Humanitario, así como especialización en Administración de Justicia.
0: Vamos a conocer los programas de maestría. Maestría en Derecho, Área de Investigación. Maestría en Derecho, Área de Profundización, Sociología y Política Criminal.
1: Maestría en Derecho en Área de Profundización en Derecho Constitucional y Área de Profundización de Derecho Privado Económico.
0: Y por último, la Maestría en Derecho en Área de Profundización, Derecho de Familia. Si usted está interesada, está interesado en poder inscribirse en estos programas de posgrado, pues esa fecha límite es hasta el próximo 20 de octubre de 2026. Y si quiere conocer mayor información, mayores requisitos también, les invitamos a que consulten las redes oficiales de la Facultad de Derecho de la UNAL.

Más invitaciones, esta viene de la sede La Paz de la Universidad Nacional de Colombia, porque la dirección académica realizará la charla Vallenato Tradicional desde una ejecución diferencial. Es un espacio para conversar de la apropiación cultural sobre la preservación del patrimonio cultural inmaterial vallenato. Esta actividad se realizará el próximo 24 de septiembre a las 3 de la tarde en la Biblioteca Alfonso Araújo Cotes, en el bloque 10 de la sede. Para mayor información y aprovechando, pues, para que usted lo siga, para que sepa lo que está pasando en la sede de La Paz de la Universidad Nacional de Colombia, los encuentra en redes sociales como @delapazunal. @delapazunal.

0: Y en varios espacios de Análisis UNAL, ayer en la agenda universitaria, conversábamos acerca de las novedades que tiene Podcast Radio UNAL por estos días. Novedades que se presentarán esta semana y que van ustedes a poder escuchar a través de podcastradio.unal.edu.com. Hoy vamos a hablar acerca de verdades incómodas de lo que no se habla en salud, que presenta una nueva temporada dedicada a la relación entre medicamentos, ambiente y salud. Para hablar acerca de este tema y de lo que representa esta temporada de podcast, ya nos acompaña en línea Diana Romero. Ella es magíster en salud pública y profesional en comunicación estratégica, con más de 15 años de experiencia en comunicación institucional, divulgación científica y asuntos públicos. Hace parte del Centro de Pensamiento, Medicamentos, Información y Poder y del Centro de Excelencia en Farmacoepidemiología y Políticas Públicas de la Universidad Nacional de Colombia. Diana, muy buenas tardes y bienvenida a esta agenda universitaria.
1: Muy buenas tardes. ¿Cómo se encuentran el día de hoy?
0: Muy bien, muchas gracias. Gracias por aceptar esta invitación. Y quizás la pregunta más grande que hoy tenemos es esa relación medicamentos, ambiente y salud. ¿Qué tan notable es o no para el público en general y por qué es tan clave hablar de este tema?
1: Bueno, pues es muy importante por lo siguiente. Nosotros en las sociedades modernas actualmente utilizamos los medicamentos para todo lo que tiene que ver con nuestra salud. Es más, incluso utilizamos productos farmacéuticos no necesariamente para situaciones de salud, sino para situaciones asociadas a la belleza y a otras situaciones de la vida cotidiana. Esto ha hecho que los productos farmacéuticos pues hagan parte de nuestra vida todo el tiempo y su vida útil creeríamos que termina cuando están en nuestro cuerpo, cuando nosotros los consumimos. Pues resulta que muchos de estos componentes que entran a nuestro cuerpo salen también de nuestro cuerpo prácticamente intactos. Y ahí empieza otra historia del medicamento, y es cómo el medicamento interactúa en los ecosistemas y qué alteraciones está generando en los ecosistemas. Hemos identificado ya, por ejemplo, acá en Colombia, una fuerte disminución de la cantidad de peces en el río Magdalena, y algunos estudios pues nos indican que esta disminución de peces tiene que ver con la presencia de algunos componentes farmacéuticos. Hay mucho que estudiar todavía, pero lo claro es que los medicamentos no terminan cuando termina nuestro tratamiento, sino que tienen una vida después y están interactuando con el medio ambiente, y esto de alguna manera va a afectar o está afectando también nuestra salud, porque al afectar el medio ambiente, luego nosotros volvemos a consumir, por ejemplo, alimentos o la misma agua, y no estamos preparados para, digamos, controlar estos componentes en el medio ambiente.
2: Diana, también hablando un poco sobre cómo prevenir, porque, por ejemplo, yo voy a la farmacia, puedo comprar, por ejemplo, un acetaminofén para tenerlo ahí, quizás en ese botiquín que tiene cada uno en su hogar. Entonces, hablando un poco sobre esto que usted menciona, que de hecho me parece muy interesante esta relación entre los ecosistemas y también entre estos medicamentos y las afectaciones que está teniendo claramente en cada uno de los ciclos que componen pues estos ecosistemas. Hablemos un poco sobre qué tipo de prevención, qué tipo de medidas o qué tipo de consejos se le da a las personas para que estos medicamentos pues no terminen justamente en los ecosistemas, porque uno los compra, ve la fecha de vencimiento y automáticamente creo que uno los bota. Entonces, ¿cuál sería de pronto esa prevención que tendríamos para los oyentes o para las personas interesadas en este tema?
1: Bueno, lo primero es informarnos. En Colombia existe una estrategia que se llama puntos azules. Estos puntos azules están ubicados generalmente en centros comerciales o en farmacias de cadena, también en algunas instituciones de salud. Estos puntos son lugares para depositar medicamentos vencidos o medicamentos que no me tomé, por ejemplo, en mi tratamiento, que me sobraron, porque recuerden que también tenemos unas situaciones que muchas veces nos mandan un tratamiento, pero resulta que la presentación de ese tratamiento tenía 20 pastillas y yo solamente me tenía que tomar 10, entonces quedan esas otras 10 sin que realmente sean usadas. Lo que va a suceder es que con el tiempo esas pastillas, esas 10 pastillas se van a vencer y luego yo las voy a desechar. Generalmente la gente en Colombia está desechando los medicamentos a través de la basura común o a través de desechos en el sanitario o en las aguas. Esto pues tiene un impacto muy fuerte y lo que sabemos es que, por ejemplo, hay una gran cantidad de medicamentos como el acetaminofén, como antibióticos, medicamentos psiquiátricos que se han identificado en las fuentes de agua. Entonces, lo claro es que tenemos que informarnos en dónde podemos hacer el desecho adecuado de estos medicamentos para que esta estrategia recoge todos estos medicamentos y hace una disposición final de ellos de manera adecuada para que no afecten el medio ambiente. Otra cosa que es importante tener en cuenta es que los medicamentos no solamente entran al medio ambiente a través de los desechos que generamos los usuarios finales en los hogares, sino que también hay otras entradas. Hay otras entradas que son que se generan desde el proceso de producción en las fábricas, y también hay otras entradas como, por ejemplo, los cuidados que se tienen en la industria agrícola. Allí se utilizan muchos pesticidas y se utilizan otro tipo de componentes que también hacen que estos componentes farmacéuticos, estas moléculas, ingresen a las diferentes mallas ecosistémicas que conocemos, que son el agua, el suelo, el aire, bueno, diferentes matrices que vienen siendo afectadas por estos componentes. Entonces, lo primero es que nos tenemos que enterar del impacto que tiene. Lo otro que es importante tener en cuenta es que a pesar de que nosotros en Colombia tengamos plantas para el tratamiento de agua, resulta que esas plantas no identifican los medicamentos. Así que los medicamentos pasan por estas plantas sin ningún tipo de tratamiento. Entonces, es muy importante que reconozcamos la responsabilidad que tenemos también como usuarios y que hablemos del tema, que discutamos del tema. No se trata de pensar que el uso de medicamentos es malo, porque definitivamente hace falta para la salud, para tratar diferentes patologías, pero hay que hacerlo de manera responsable y racional. Si somos conscientes del impacto que tiene el medicamento, debemos buscar otras alternativas que nos sirvan para solucionar las situaciones, no solamente de salud, sino incluso alternativas agrícolas. Ya existen algunas experiencias interesantes en el mundo.
0: A esta hora conversamos en la agenda universitaria acerca de la nueva temporada del podcast Verdades Incómodas de lo que no se habla en salud. Diana, esta pues sin duda es una serie que busca

0: invitar otras áreas del pensamiento. En este ejercicio vamos a contar con invitados de todo tipo de profesiones. Vamos a tener geógrafos, nos acompaña Carolina Hernández. Ella es una candidata a doctora en geografía, precisamente, que está trabajando en el centro de pensamiento del río Magdalena. Con ellos, con el río Magdalena, hemos tenido algunos encuentros precisamente para discutir y encontrar puntos que nos permitan trabajar en conjunto, y también aquellas preguntas que aún no nos hacemos en las investigaciones y que sin duda pues hacen falta para poder dar solución a esta problemática. También vamos a contar con un biólogo, se llama Raúl Andrés Galvis Córdoba, es un estudiante de la, un egresado, recién egresado de la Universidad Nacional, es un joven egresado que viene trabajando el tema de medicamentos en la fauna. Nos acompañarán también profesionales de otros países. Tendremos también a la profesora María Belén Mena. Ella es de Ecuador y viene haciendo un trabajo muy interesante precisamente sobre este tema. Incluso actualmente está adelantando un proyecto con el objetivo de generar unos espacios de recolección de medicamentos en lo que para ellos son, llaman galerías, que para nosotros son las plazas de mercado. Allí ellos van a recoger, van a tratar de aplicar algo así como lo que nosotros estamos haciendo en los puntos azules. También vamos a contar con una antropóloga que se llama Mauricia Mesa. Ella viene trabajando asuntos de género y este punto va a ser muy interesante porque vamos a discutir precisamente cómo también este tema viene, digamos que tiene unas diferencias asociadas al género. Y es un episodio bien interesante que les invitaremos a escuchar próximamente. Tendremos también ingenieros ambientales y obviamente pues toda la mirada de los químicos farmacéuticos, que además también hacen parte de la producción de este podcast.
1: Importante, entonces, recordar a nuestros oyentes cada cuánto vamos a poder o vamos a tener la oportunidad de escuchar algún episodio, y también en qué plataforma se va a alojar, y si de pronto, teniendo en cuenta que es un tema tan interesante y como tan fuera de lo común, le quieren escribir a usted de pronto algún correo, alguna red social donde le puedan contactar.
0: Bien, bueno, pues vamos a tener la oportunidad de escuchar estos episodios inicialmente, digamos de con mayor importancia, vamos a mencionarlo en la plataforma de la Universidad Nacional, de podcastradiounal.edu.co. También vamos a estar en Spotify. Para comunicarse con nosotros lo pueden hacer a través de nuestras redes sociales, que nos encuentran como CP Medicamentos. En Instagram, allí encuentran también en nuestra bio la página web, nuestros correos electrónicos donde nos pueden contactar. Entonces, bueno, pues aquí vamos a empezar a hacer preguntas incómodas y vamos a estarles invitando para que nos cuenten de qué manera creen todas y todos que podemos contribuir en esta problemática que parece invisible porque no la vemos en el agua, como por ejemplo los plásticos que cuando los vemos, o estos residuos que son tan visibles en el agua inmediatamente, digamos, se despliegan acciones. Esta contaminación es invisible, entonces es importante que empecemos a preguntarnos cómo lo hacemos visible ante esta sociedad y desde nuestro rol que tenemos, ya sea como profesionales, como pacientes y en general en nuestros hogares, ¿qué podemos aportar para contribuir en la solución a esta problemática?
2: Escuchaban ustedes a Diana Romero, magíster en salud pública y profesional en comunicación estratégica, con más de 15 años de experiencia en comunicación institucional, divulgación científica y asuntos públicos. Conversábamos acerca de esa nueva temporada del podcast Verdades Incómodas, de lo que no se habla en salud, esta temporada dedicada a esa relación entre medicamentos, ambiente y salud. Diana, ¿a partir de cuándo vamos a poder escuchar esta tercera temporada?
0: Bueno, pues este jueves es el lanzamiento de nuestro primer episodio de esta segunda temporada, que además se enmarca en el cumpleaños de la universidad. Es una celebración especial y es precisamente la invitación a seguirnos haciendo preguntas que generen una mirada crítica, y obviamente pues la Universidad Nacional es pionera en esto, así que celebraremos el cumpleaños de la universidad con este lanzamiento.
2: podcastradio.unal.edu.com, la plataforma.

0: donde usted va a poder escuchar estas conversaciones a partir de este próximo jueves. Diana, gracias por habernos acompañado en la agenda universitaria.
1: Gracias a ustedes por esta invitación. Buenas tardes.

Más invitaciones en la agenda universitaria. Ya comenzamos a vivir lo que serán 3 semanas intensas de investigación, de conexión entre las diferentes sedes de la Universidad Nacional de Colombia. Les estoy hablando de UNAL Investiga 2026, promovida por el área de investigación de la Universidad Nacional de Colombia. Usted puede seguir todas y cada una de las actividades a través de @investigacionunal en YouTube. Allí van a compartir algunos espacios de manera virtual y les vamos a contar particularmente la agenda para este jueves 24 de septiembre. Desde las 9 de la mañana hasta las 12 del mediodía, historias al margen para quienes puedan acompañarles de manera presencial. Pueden acercarse al edificio 303C, el espacio para las artes. Desde las 2 hasta las 4 de la tarde, un evento virtual, investigación en educación y sociedad, que usted va a poder seguir a través de ese canal de YouTube que le recomendamos. Y también en paralelo, de 4 a 5 de la tarde, en la sala de lectura de la Biblioteca Edificio de Ciencia y Tecnología, el CIT, aquí en la sede de Bogotá, pues usted va a poder participar en el taller explorando la mecánica cuántica a través del juego. La invitación también es a que usted se programe porque, repito, son 3 semanas de investigaciones, actividades y conexión con las diferentes sedes de nuestra universidad. Así que usted puede ingresar a viceinvestigacion.unal.edu.co y allí va a encontrar la programación completa de este gran reto del 22 al 30 de septiembre, actividades y mucho más.

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Y nos conectamos con las sedes de la Universidad Nacional de Colombia. Durante esta semana se ha venido realizando una serie de actividades de la Semana Universitaria del 21 al 25 de septiembre. En esta oportunidad vamos a conocer esos eventos que tienen en la sede Palmira de la Universidad Nacional de Colombia. Jueves 24 de septiembre, 11 de la mañana, encuentro de juegos tradicionales en el Parque La Palabra. Y a las 5 de la tarde será el concierto especial del Grupo de Cámara de la Universidad del Valle en el Auditorio Gary Mintz. Esto para el jueves 24 y para el viernes 25. Ya cerrando estas actividades a las 9 de la mañana, está Café en la Palabra, Hablemos de Género. 10 de la mañana, stand de juegos, roles de género, escucharnos y también los puntos de información itinerante de la ruta institucional. Y a las 6 de la tarde, la inauguración de la exposición caligráfica, Galería UNAL, segundo piso, edificio S17. Entonces, la programación para el jueves 24 y el viernes 25 de septiembre en la semana universitaria que ya va finalizando. En esa oportunidad, conociendo los eventos de la sede Palmira, si usted quiere hacer parte, si quiere participar de cada una de estas actividades, les invitamos a que busquen las redes oficiales de la sede Palmira. Palmira UNAL, así les puede encontrar, también como Bienestar UNAL Palmira, para que puedan participar y asistir a cada uno de estos eventos.

0: Semana de Música Retro, ¿esa sí la conocía, Eliana?
1: Claro, por supuesto, yo creo que alguna vez la tuve que haber bailado en estos centros de convivencia recreativa.
0: Yo me acuerdo de esta canción por una película, se me va el nombre, sí, en este momento, que es como de unos niños que pasan como el umbral y ya se olvidan de cuando eran bebés, pero eran súper inteligentes.
1: ¿Será que nuestros oyentes recuerdan? A ver si nos envían el nombre.
0: A ver si nos envían el nombre, porque no lo tengo. Pero lo que sí quiero contarle a nuestros oyentes es una infidencia. Nuestra siguiente invitada entró a cabina bailando porque reconoce precisamente esta canción. Diana Manrique, coordinadora editorial de la agencia UNAL, muy buenas tardes y nuevamente bienvenida a la Agenda Universitaria.
2: Muchas gracias por invitar. Sobre todo, pues así con esa música, ¿quién no se contagia? ¿No?
1: Le agrada, le agrada. Bueno, Diana, vamos a hablar sobre algunas recomendaciones, porque aquí siempre en Agencia UNAL, por supuesto, en agencianoticias.unal.edu.co, vamos conociendo esas investigaciones por parte de la comunidad de estudiantes, de docentes, y hoy queremos conocer cuáles son esas recomendaciones que nos trae para lo que resta de semana.
2: Bueno, pues nosotros hoy estamos destacando una muy buena noticia para la Universidad Nacional, y fue el premio Portafolio que ganó un egresado de la universidad, un economista muy joven de unos 24 años, que se graduó hace 15 días. Y pues los premios se realizaron anoche. Una cosa muy interesante es que había tres estudiantes, dentro de las categorías se entregan a mejores estudiantes y a mejores profesores. Dentro de los estudiantes habían tres egresados de la Universidad Nacional de la Facultad de Ciencias Económicas. Y de profesores está el profesor Jonathan Malagón, también de la Facultad de Ciencias Económicas. De los estudiantes solo, digamos, ahí ganamos nosotros, pero éramos cuatro nominados. De hecho, ayer cuando estaba en la categoría pasando por televisión, pues eran tres de la Nacional, una de los Andes, no sé qué. Entonces se puede ver, pues, la presencia de la universidad en unos premios como estos, ¿no? Y el ganador se llama Diego Layton, y pues fue, digamos, ganador porque fue uno de los mejores estudiantes. Tuvo un puntaje durante toda su carrera de 4,9. El mejor puntaje en la historia de pregrado de economía. Ese fue su último promedio con el que mantuvo.
0: Historia dentro y fuera de la Universidad Nacional de Colombia.
2: Dentro y fuera de la Universidad Nacional. Él en este momento es un modelador macroeconómico en el Banco de la República, y allí ayuda, digamos, a diseñar todas las proyecciones económicas que tiene la Junta Directiva. Es decir, cuando nosotros escuchamos al presidente de la Junta Directiva, que es hablar de esas proyecciones de economía, de cómo está el país a nivel macro, parte de ese trabajo lo hace Diego, ¿sí? Entonces es un trabajo muy interesante, y pues es otra de las razones por las que fue reconocido. Pero además de eso, él también, digamos, en entrevista que tuvo con Juan Esteban, con nuestro periodista de la agencia de noticias, le contaba cómo los docentes de la universidad de una u otra manera le ayudaron a ir forjando ese rumbo, por dónde quería ir, por qué quería dedicarse a la macroeconomía y demás. Mencionó un par de profesores muy conocidos, Mario García Molina y Francisco Javier Lozano, quienes fueron los que nos fueron metiendo en el tema de lo macroeconómico. ¿Por qué es importante la macroeconomía? Pues es como el saber cómo está nuestra economía en lo más, digamos, más amplio, es decir, el Producto Interno Bruto, si crecemos, si bajamos, qué porcentaje se asignan a qué cosas, si estamos vendiendo, no estamos vendiendo, no sé, petróleo o materias primas, si sube o si bajan esos precios, cómo afecta a nuestra economía, incluso de bolsillo, porque si sube la gasolina, pues entonces las personas que conducen y eso tienen que invertir más dinero para tanquear el carro. O si el oro está muy alto, ¿de qué manera afecta eso también la economía de las personas de a pie, ¿no? Entonces un poco es el trabajo que hace, y por eso es tan relevante. Los otros nominados fueron Jessica Suárez, también de Economía, de la universidad. Ella pues trabaja en una empresa que se llama AON y también trabaja en la parte de macroeconomía. Y también está otro estudiante que se llama Andrés Leguizamón, quien está en su último semestre, él sí todavía no se ha graduado, y ya es consultor de diferentes empresas, y tiene un proyecto muy interesante que conecta a la Universidad Nacional con el MIT en Estados Unidos, ¿sí? Y es que se llama Global Seed Fund, que financia colaboraciones entre investigadores de ambas instituciones. Entonces, imagínense, son muchachos de 23, 24 años
1: jóvenes,
2: que ya están pisando, pero fuertísimo, no solamente acá en Colombia, sino también en el extranjero, ¿no? Entonces, es muy chévere, pues esas noticias son verdaderos orgullos de la Universidad Nacional, es donde está haciendo la universidad cosas, donde está mostrando todo lo que es capaz de aportar esa institución que justamente está celebrando los 159 años de fundada. Y pues porque sigue siendo considerada la mejor institución de educación superior pública más importante del país y una de las 10 de América Latina, ¿no?
1: Sí.
2: O sea, nosotros estamos siempre ahí cerquita de la Universidad de Sao Paulo, de la Universidad de Buenos Aires y de la UNAM. Siempre estamos entre los 3 y los 4 lugares en ranking y además a nivel latinoamericano, es decir, somos bien importantes.
0: Somos y estamos presentes en el día a día y también por eso quería preguntarle si tenemos algunas otras recomendaciones. Ustedes todo el tiempo están buscando temas y que otro artículo queremos que nuestros oyentes lean y compartan sobre todo.
2: Sí, mira, para que lean, compartan y vengan al campus, que tiene tantas cosas para mostrar. Justamente se inauguró una exposición que se llama El Monte en las Cosas que Tejemos. Esta es una exposición que se abrió en el Museo de Historia Natural, acá por la entrada de la calle 53, del Instituto de Ciencias Naturales. ¿Y por qué es interesante? Es muy chévere porque mezcla la ciencia, pero también con el arte de tejer. Y cómo algunos elementos de la ciencia pueden ser concebidos como tejidos. La exposición se basa en los musgos. Los musgos son esas, como esos pasticos que uno ve a veces como en zonas húmedas o así, encima de los troncos. Y si ustedes se han dado cuenta, parece como un tapete, como si fuera una lana o algo así, ¿no? Entonces, justamente de eso va. Son imágenes fotográficas que muestran, digamos, primerísimos detalles de cómo se va tejiendo esos musgos. También se llaman briofitas y demás. Y pues cómo se encuentra la naturaleza, porque es importante que conservarlos, de qué manera nos aportan a nosotros. Los musgos están relacionados con las zonas donde se genera agua, donde hay musgo. No sé si de pronto les ha pasado en algún momento, pero por ejemplo en los patios de las casas, en las tierras calientes sobre todo, suele salir musgo en los patios, en los jardines, cuando uno riega el... ¿Por qué? Porque está cerca de zona húmeda. Entonces es una forma de decir, por aquí hay agua cerca. ¿Sí? Entonces es una forma también de llamar la atención sobre cómo estos, digamos, microespacios de la naturaleza pues también son fundamentales para nosotros. La exposición se inauguró hace una semana, es muy chévere por eso, para poder comprender pues el papel que tienen los musgos en la naturaleza y en nuestras vidas. Y la exposición va a estar abierta durante, creo que hasta diciembre, entonces todavía pueden venir, la entrada es libre, la entrada es gratuita. Y pues los horarios del museo son desde las 9 de la mañana hasta las 5 de la tarde, de lunes a viernes. Y seguramente vayan a realizar talleres y demás que ya iremos contando en algún momento en nuestros medios.
1: Bueno, dos recomendaciones entonces de artículos. ¿Tenemos de pronto alguna ñapa, Diana? ¿Se nos escapa algo?
0: Tenemos un la minuto ñapa. Para la ñapa.
2: A ver, a ver. No, pues la ñapa es que una ingeniera de la Universidad Nacional probó unas especies, se llaman simuladores, unos dispersores que se utilizan en las juntas, cuando se están construyendo los edificios, se utilizan como en las juntas de las columnas, y esto puede ayudar a que cuando haya un sismo, el edificio no se derrumbe, sino que vibre, pero que no tenga que derrumbarse después. Entonces ella simuló con 12 tipos de edificios de diferentes niveles, digamos de 8 pisos, 12 pisos y demás. ¿Cómo lo hizo? Pues en computador, luego va a un laboratorio, simula todo eso en unos aparatos que hay, los pone en como si fueran sismos altos, y resulta que sus juntas, las cosas que ella diseñó, se llaman dispersores, sí funcionaron. Y ningún edificio se cayó según la modelación que ella hizo. Entonces, ¿por qué es importante? Pues acabamos de tener un sismo el 10 de agosto, donde en la mayoría de los sitios donde esto sucedió, la decisión ha sido que esos edificios se deben derrumbar, que no funcionan, pero si en el país empezaran a utilizar tecnologías como esta, pues seguramente podríamos empezar a ir previniendo situaciones a futuro. La investigadora cuenta que el único sitio acá en Colombia que cuenta con dispersores en su infraestructura es el hospital, el antiguo Lonecita Villegas de Santos, pero es el hospital San José ahora,
0: Y que es el único 30 con 68.
2: Sí, sí, el único que tiene por ahora eso y que pues más o menos le ha funcionado, pero podría volverse más masivo, pues teniendo en cuenta todas esas proyecciones que hay de norma sismorresistente, cumplir más esa normativa y demás.
1: Bueno, tres artículos entonces. Repasemos los títulos. Premio por Portafolio 2026 para Diego Layton, economista de la Universidad Nacional de Colombia. En la sección de educación, la segunda recomendación, agua, plantas y saberes, se encuentran en la exposición El Monte en las cosas que tejemos, también en la sección de educación. Y la última recomendación, tecnología, ayudaría a que edificios queden habitables tras sismos, que está en la sección de ciencia y tecnología. ¿Dónde puede consultar todas estas recomendaciones? agenciadenoticias.unal.edu.co. A Diana Manrique, que siempre nos acompaña cada semana, gracias por participar, por venir aquí a la cabina de Radio Unal.
2: Gracias por la invitación y también ustedes, feliz cumpleaños, ¿no?
1: Gracias, sí,
2: señora. 35.
0: Toda la semana venimos celebrando los 35 años de Radio Unal. Todavía es. Estamos recibiendo sus mensajes, entonces.
2: Los estoy escuchando desde temprano ahí, todos contentos, los mensajes de los oyentes. La audiencia de la radio es una audiencia que quiere mucho la emisora, o sea, por lo que es, digamos, no es solamente la emisora de la universidad más importante del país, que lo siempre lo digo con mucho orgullo, sino es una emisora académica, una emisora donde lo que se cuenta tiene un sello de calidad, ¿sí? Que si decimos algo desde Análisis UNAL, si contamos estas investigaciones, es así porque lo dice la Universidad Nacional. Qué importante ganarse en este tiempo esa credibilidad que tiene la emisora, así que felicitaciones.
0: Muchas gracias. Gracias, Diana. La recibimos bailando, nos despedimos de una manera muy romántica. Hasta aquí llega la agenda universitaria. Nos escuchamos mañana y recuerden que seguimos recibiendo esos mensajes. @RadioUNAL, @RadioUNALMED, también nuestra línea de WhatsApp 311-889-1630. Por ahora ustedes sigan en sintonía de Radio Unal.
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6: Llega una vez más a la emisora de la Universidad Nacional de Colombia, Repertorio Musical. Bienvenidos a este espacio para la música, sus momentos y compositores. Yo soy María Isabel Galvis y con el apoyo técnico de Ricardo Velázquez Restrepo, los estaré acompañando en este recorrido por obras e intérpretes de todos los tiempos. Sean bienvenidos. Al igual que su hermano Anton, Paul Franitzky tocaba el violín y también era versado en el órgano. Cuando estudió teología en el Seminario de Viena, también continuó sus estudios de música y se convirtió en el maestro de capilla para el seminario durante el curso de sus estudios. Es muy probable que Franitzky estudiara con Haydn y Krauss mientras permaneció en el seminario. En 1785 fue nombrado director musical al servicio del príncipe Esterházy, convirtiéndose en su director de orquesta en 1790. Las composiciones de Franitzky incluyen la ópera Oberon, más de 50 sinfonías y una serie de obras de cámara. Escuchemos la Sinfonía en Do menor, opus 11 de Paul Granitzky. Interpretan los London Mozart Players con Matthias Bamert en la batuta. Los movimientos de esta sinfonía son grave allegro assai, adagio, menuetto allegretto y presto.

Escuchamos a los London Mozart Players con Matthias Bamert en la batuta, interpretando la Sinfonía en Do menor, opus 11 de Paul Granitzky. Willem Andriessen nació en Haarlem el 25 de octubre de 1887. Fue un pianista y compositor neerlandés que, después de estudiar en el Conservatorio de Ámsterdam, dio clases de piano en el Conservatorio de La Haya y en la Escuela de Música de Rotterdam. Desde 1935 hasta 1953 fue director del Conservatorio de Ámsterdam. Entre sus obras destaca un concierto para piano y una misa para solista, coro y orquesta. También compuso numerosos lieder. Su padre fue organista y su hermano Hendrik Franciscus también alcanzó fama como compositor y organista. Andriessen falleció el 29 de marzo de 1964 en Ámsterdam. Escuchemos el concierto para piano de Willem Andriessen. La interpretación está a cargo de Willem Andriessen con la Orquesta Filarmónica de la Radio Nederland bajo la dirección de Bernard Haitink. Los movimientos de este concierto son tres así: allegro, lento con molto espressione y allegro vivace.

0: Escuchamos el concierto para piano de Willem Andriessen, interpretado por la Orquesta Filarmónica de Radio Nederland, con Willem Andriessen al piano y bajo la dirección de Bernard Haitink. Así, con esta pieza de 1908, despedimos este repertorio musical. Les acompañó en este recorrido por la música de todos los tiempos, en el control técnico, Ricardo Velázquez Restrepo, en la realización y conducción, María Isabel Galvis. Continúen en la sintonía de Radio UNAL. Esta es la emisora de la Universidad Nacional de Colombia. Hasta pronto.
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4: Apagar el televisor con el control remoto no siempre significa que haya dejado de consumir energía. Muchos televisores continúan consumiendo electricidad en modo de espera, conocido como stand-by. Aunque el consumo es bajo, el equipo permanece alimentando funciones como el sensor del control remoto, el reloj interno o la conexión a Internet en los televisores inteligentes. En condiciones normales de funcionamiento, el consumo en modo de espera de un televisor moderno suele ser inferior a un vatio. Sin embargo, cuando varios equipos del hogar permanecen en esta condición durante todo el día, ese consumo se acumula y puede representar una parte del gasto eléctrico anual.
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4: Los expertos recomiendan apagar completamente el televisor cuando no vaya a utilizarse por periodos prolongados, desconectarlo de la toma de corriente o utilizar regletas con interruptor. Son acciones sencillas que ayudan a evitar consumos innecesarios y permiten que cada kilovatio de energía se aproveche de manera más eficiente. Un pequeño hábito que también puede notarse en la factura de energía.
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compositores, formas y estilos. Música de cámara. Si los tríos para piano de Joseph Haydn mostraron la importancia de las composiciones de cámara durante el clasicismo, a partir de la década de 1760, no hay duda de que sus cuartetos de cuerda, iniciados en la misma época, dejaron establecidos los principios y los cánones por los que se rige esta formación instrumental constituida por dos violines, viola y violonchelo. En los mismos años en que el compositor austriaco concluyó su primer cuarteto, el violonchelista y compositor italiano Luigi Boccherini inició en Milán una serie de conciertos acompañado de los violinistas Filippo Manfredi y Pietro Nardini y del violista Giuseppe Cambini. La novedad que supuso la presentación pública de esta formación fue sustituida pronto por el interés tanto en las ciudades del norte de Italia en las que actuó, como en París y sobre todo Madrid, desde cuya corte borbónica en la que moriría proyectó lo que al mismo tiempo Haydn estaba construyendo en los palaciegos salones de los Esterházy, a partir de una composición basada tradicionalmente en cuatro movimientos: allegro en forma de sonata, adagio en forma de sonata o de tema con variaciones, allegretto en forma de minueto y trío, que Beethoven sustituiría por el scherzo, y finalmente presto con rondó. Escuchemos el cuarteto de cuerdas en do mayor, opus 76, número 3, Cuarteto Emperador, de Franz Joseph Haydn. Interpreta el cuarteto Amadeus, Norbert Breining y Sigmund Nissel en los violines, Pita Schidloff en la viola y Martin Lovett en el violonchelo. Se llama Emperador porque el segundo movimiento incluye variaciones de la melodía Gott erhalte Franz den Kaiser, Dios salve al emperador Francisco, que el propio Haydn compuso como himno para el emperador del Sacro Imperio Romano Germánico Francisco II, y que más tarde se convirtió en el himno nacional del Imperio Austriaco y de Austria-Hungría. Esta misma melodía es conocida actualmente por su uso posterior en el himno nacional alemán, el Deutschlandlied, Canción de Alemania, la base del himno nacional de Alemania que se ha utilizado desde la época de la República de Weimar.

el cuarteto Amadeus, Norbert Breining y Sigmund Niesel en los violines, Pita Shidlov en la viola y Martin Lovett en el violonchelo interpretaban el cuarteto de cuerdas en Do mayor, opus 76, número 3, Cuarteto Emperador de Franz Joseph Haydn. El cuarteto de cuerdas, opus 76, número 4, se conoce popularmente como Sonnenaufgang, Amanecer, y está escrito en si bemol mayor. Fue compuesto en 1797. Se llama Amanecer por su primer movimiento, donde el primer violín toca una melodía suave y ascendente sobre unos acordes sostenidos del resto de las cuerdas, simulando la salida del sol. Escuchémoslo con el cuarteto Amadeus. Norbert Breining y Sigmund Niesel en los violines, Pita Shidlov en la viola y Martin Lovett en el violonchelo.

era el cuarteto de cuerdas en si bemol mayor, opus 76, número 4, Sonnenaufgang, Amanecer, de Franz Joseph Haydn. Interpretaba el cuarteto Amadeus, Norbert Breining y Sigmund Niesel en los violines, Pita Schidloff en la viola y Martin Lovett en el violonchelo. Hasta poco antes de 1770, el compositor italiano Luigi Boccherini ni siquiera usaba el término cuarteto para sus propias obras, y en la misma época, Haydn usaba cinco movimientos que los asemejaba al divertimento o la serenata. Pero también, en esa misma década, Mozart compuso los cuartetos milaneses Köchel 155 a 160 y los cuartetos vieneses Köchel 168 a 173. De modo que, cuando a finales del siglo XVIII, Beethoven dio a conocer su primer cuarteto de cuerdas, opus 18. El género ya estaba consolidado mediante la capital aportación de los compuestos en los 30 años anteriores por tres autores esenciales en la historia de la música de cámara: Luigi Boccherini, Joseph Haydn y Wolfgang Mozart. A partir de entonces, todos los compositores del romanticismo quisieron recoger la herencia del músico de Bonn, que él mismo había recibido de los antecesores citados, pero todos tuvieron que seguir la senda que aquellos dejaron magistralmente instruida y definida. Escuchemos el minueto del cuarteto de cuerdas en mi mayor, opus 11, número 5, de Luigi Boccherini. La interpretación es del cuarteto Budapest.

era el minueto del cuarteto de cuerdas en mi mayor opus 11 número 5 de Luigi Boccherini. Interpretaba el cuarteto Budapest. Y hasta aquí el 39º programa del ciclo Música de Cámara. Hoy con el primero sobre los cuartetos de cuerdas. Los textos que aparecen en esta edición pertenecen al artículo Destacados tríos y cuartetos de Domingo del Campo. La música está publicada por los sellos Deutsche Grammophon y Laser Light. Este programa fue grabado en los estudios de la Radio Universidad Nacional de Colombia bajo la asistencia técnica de Isabela Rodríguez. En la presentación, Julián Steven Moreno Velosa y en la programación, Pedro Salazar Díaz. Continúen en sintonía.

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Les doy la bienvenida a este espacio Transistor a través de los 100.4 en la ciudad de Medellín y en la ciudad de Bogotá en los 98.5 FM Radio UNA. Mi nombre es Luis Fernando Rondón y bueno, les doy la bienvenida a este nuevo capítulo de Transistor que lleva el título de Arqueologías del Sonido, Sellos al Margen. Continuamos en este ciclo de programas descubriendo, pero también uniendo historias de grupos, de formatos, de uniones, de redes analógicas y hoy por supuesto de sellos disqueros. Abríamos este programa con Throwing Crystal y la canción Out on the Heels of Love, una pieza publicada por Industrial Records, sello creado por el propio grupo Throwing Crystal en Inglaterra en 1976. Comenzamos este viaje de Transistor precisamente por Industrial Records porque creo que permite observar una transformación que durante la segunda mitad de los años 70 desbordó el terreno estrictamente musical. Algunos artistas no solamente estaban buscando nuevos sonidos, sino también nuevas estructuras para producirlos, publicarlos y ponerlos a disposición y en circulación. En el caso de Throwing Crystal, el sello estaba, su sello estaba estrechamente relacionado con una práctica que reunía música electrónica, performance, experimentación, todo lo que tenía que ver también con la parte audiovisual y manipulación de cintas. Industrial Records, pues así no funcionaba únicamente como una pequeña compañía encargada de editar discos, más bien formaba parte del proyecto artístico del grupo y permitía integrar producción sonora, imagen, diseño y circulación, algo así como lo que hoy conocemos también como un colectivo. Este punto nos permite así pues introducir el primer concepto de este programa, de este capítulo: autonomía de producción. La independencia sí no significaba pues simplemente estar por fuera de una gran compañía. También podía implicar intervenir directamente sobre las condiciones mediante pues las cuales una obra era grabada, editada y publicada. La transformación tecnológica tuvo un papel importante. Grabadoras, sintetizadores y equipos electrónicos cada vez más accesibles hicieron posible desarrollar determinadas prácticas para volverlo así. Y esos espacios, pues un estudio semiprofesional, ¿por qué no? Pero para grabar la música, allí no se solucionaba pues del todo el problema de cómo publicarla. En ese contexto aparece Mute Records en 1978. El señor Daniel Miller creó el sello para editar su propio trabajo discográfico bajo el sello, o más bien bajo el nombre de The Normal. Su primer sencillo pues reunió Warm Leathered y TVOD. Mute crecería posteriormente hasta convertirse en una referencia de la música electrónica, pero pues su origen fue mucho más concreto: construir una estructura capaz de publicar una música que ya había sido creada y también así pues poder publicar Daniel Miller de forma totalmente independiente y propia pues la música de su seudónimo The Normal. Un caso todavía más relacionado con la autoproducción fue el de Desperate Bicycles, que publicaron su trabajo mediante Refill Records. Su experiencia permite comprender el do-it-yourself no simplemente como una estética de grabaciones rudimentarias, sino como una forma de organización de la producción cultural. Financiar y grabar una pequeña edición, diseñar un disco y participar directamente en su distribución comenzaba a ser pues una tarea asumida por el propio músico. La separación tradicional entre artista, productor, sello y distribuidor empezaba así a modificarse. La autonomía musical podía extenderse hacia las propias condiciones materiales de la producción. Precisamente escuchemos a The Normal con Warm Leathered, primer sencillo publicado por el gran sello Mute Records, y luego The Refill Records escucharemos a The Desperate Bicycles con la canción The Medium Was Tedium. Continúen con nosotros, estos Arqueologías del Sonido, Sellos al Margen, aquí por Transistor.

de la autoproducción a las redes de circulación. La posibilidad de producir y editar un disco de manera autónoma planteaba inmediatamente un segundo problema: cómo hacerlo circular. Aquí encontramos a Rough Trade, cuya trayectoria permite comprender el paso desde la autoproducción hacia la construcción de infraestructuras independientes mucho más complejas. Rough Trade comenzó como una simple tienda de discos abierta en Londres en 1976 y posteriormente desarrolló actividades de distribución y de edición. Con Rough Trade estamos ante algo diferente del pequeño sello creado exclusivamente para publicar el trabajo de una banda, pues con el paso del tiempo empieza a consolidarse una red en la que participan sellos, tiendas independientes, distribuidoras, fanzines, programas de radio y espacios para los conciertos. Así pues, esto se convirtió casi que en un todo. Estas conexiones resultaron fundamentales para que músicas producidas en contextos locales pues pudieran alcanzar otros públicos y relacionarse con escenas geográficamente muy distantes. Este proceso guarda una estrecha relación con lo que abordamos en Arqueologías del Sonido 2, la red invisible. Durante las décadas del 70 y el 80, buena parte de la música independiente circuló mediante redes materiales de intercambios: discos, cassettes, catálogos, correspondencias, publicaciones y demás, donde la distribución pues no se debía entender únicamente como la etapa comercial que sucede a la producción de un disco, no. También funcionó como una forma de articulación cultural, permitió establecer vínculos, compartir información y generar reconocimiento entre prácticas musicales que inicialmente se desarrollaban de manera dispersa. En este sentido, sellos como Rough Trade no solo pusieron discos en circulación, contribuyeron a crear las condiciones para que artistas y públicos comenzaran a reconocerse como parte de un campo cultural compartido. Y también, ¿por qué no?, la generación de un catálogo impresionante de artistas que empezaban a desfilar, así como lo hizo Mute Records también. Dos agrupaciones permiten escuchar diversidad precisamente de ese circuito. Uno, Cabaret Voltaire, conformado en Sheffield, que trabajó con electrónica, cintas, repetición y manipulación totalmente sonora. Rough Trade publicó Knack Knack Knack en 1979, una pieza situada en ese territorio donde el post-punk comenzaba a encontrarse o a tener esos acercamientos con la experimentación electrónica. También en 1979 apareció Fairy Tale in the Supermarket, de la agrupación The Raincoats. Su presencia muestra cómo esos circuitos pudieron abrir espacios para prácticas que necesariamente respondían a los modelos dominantes de virtuosismo y la profesionalización de la industria musical. La circulación entonces empieza a adquirir una función mucho más amplia cuando esas redes entonces producen relaciones relativamente estables entre los músicos, sellos, espacios y públicos, pues se comienza a hablar de otro concepto fundamental: la escena musical. Escuchemos en este bloque a Cabaret Voltaire con Knack Knack Knack como representantes del gran sello Rough Trade, para luego escuchar otra de esas agrupaciones integrada por mujeres que también hizo parte de este gran sello, el caso de The Raincoats con Fairy Tale in the Supermarket. Ya continuamos con más de este capítulo, esta serie que yo he querido titular como Arqueologías del Sonido, explorando diversos métodos y diversos procesos que llegaron a dar a la formación de una escena underground a través de los 70 y de los años 80. Esto es Transistor.

Continuamos en Transistor, pues haciendo arqueología del sonido. Hoy hablando directamente de algunos sellos, digamos primarios, o que fundamentaron los pilares en cuanto a la independencia y la distribución musical en territorio europeo. Del sello a la construcción de una escena. Escuchábamos entonces ahí a Cabaret Voltaire y The Raincoats. Si Rough Trade permite observar cómo la distribución podía conectar prácticas musicales inicialmente dispersas, pues Factory Records nos lleva hacia otra dimensión, la participación del sello en la construcción total de una escena. Factory surge en Manchester en 1978, alrededor de figuras como el gran Tony Wilson y también pues su compañero de aventuras y de negocios Alan Erasmus, y desarrolló pues ahí en ese proyecto una identidad que relacionó música, producción, diseño gráfico y espacios culturales, así llevando la apuesta mucho más lejos. En este programa pues no voy a decir deliberadamente pues que Factory se creó simplemente para apoyar agrupaciones como a Joy Division, no, simplemente no, pero A Certain Ratio, por ejemplo, permite escuchar otra zona del catálogo que tuvo Factory Records. Su versión de Shack Up incorpora funk, repetición y música de baile dentro de un territorio asociado al post-punk. Por otra parte, The Dirty Column, proyecto encabezado por Vinnie Rayleigh, muestra una responsabilidad y una sensibilidad sobre todo completamente diferente. Sketch for Summer trabaja desde la guitarra, la repetición y una construcción atmosférica muy rica que amplía todavía más la diversidad musical de este sello. Esta coexistencia resulta significativa, pues si vemos con lupa a Factory, que no construyó su identidad exclusivamente mediante un sonido homogéneo. El diseño, por ejemplo, de Peter Saville, las producciones asociadas a Martin Hannett, los artistas del catálogo y posteriormente espacios como The Hacienda, contribuyeron a establecer relaciones entre música, imagen y sobre todo la ciudad para generar todo un corredor musical. Desde esta perspectiva, una escena no puede definirse simplemente como un grupo de bandas ahí que viven en un mismo lugar. No. Esto se construye mediante relaciones precisamente entre músicos, públicos, productores, sellos, medios, espacios de encuentro y diferentes formas de representación. El sello entonces puede convertirse en uno de los dispositivos que comienza y organiza y da continuidad a estas relaciones. Y bueno, de Manchester pasamos a los Estados Unidos. ¿Cómo no? SST Records surgió en California alrededor de la agrupación Black Flag y durante los años 80 se convirtió definitivamente en una infraestructura fundamental del underground norteamericano. Allí las grandes distancias geográficas obligaron a desarrollar circuitos de giras, pequeñas salas, promotores independientes, tiendas y sobre todo radios universitarias capaces de conectar diferentes escenas locales. Pero SST tampoco puede reducirse a un único sonido. Junto a Black Flag encontramos a Minutemen, por ejemplo, cuya música incorporó elementos del funk, el jazz y la experimentación dentro de composiciones frecuentemente breves y estructuras poco convencionales. Allí, pues también, como socios, como compañeros de sello disquero, encontramos también a los grandes Husker Du, cuya trayectoria muestra la expansión del hardcore hacia otras posibilidades de composición, encontrando melodía y experimentación con la forma definitivamente de las canciones. Estos casos permiten introducir una distinción muy importante, y es independencia económica e independencia estética, pues no son equivalentes, no es lo mismo decir la una que la otra. Trabajar fuera pues de una gran compañía no garantiza libertad artística. Los sellos pequeños también tienen limitaciones, criterios editoriales y contradicciones. Sin embargo, determinadas estructuras independientes podían ofrecer condiciones diferentes para experimentar con sonido y diferentes pues, formatos. Factory y SST pertenecen a contextos muy distintos, pero permiten observar un proceso semejante. El sello deja de funcionar exclusivamente como editor de discos y participa en la consolidación de relaciones culturales mucho más amplias. Pasemos a escuchar entonces una muestra de Factory Records y de SST Records con A Certain Ratio con Shack Up, seguido de
de Duruti Column y la canción Sketch for Summer. Inmediatamente empezaremos a escuchar a los artistas que hicieron de las suyas en SST Records, como Black Flag con TV Parry, Minutemen con Political Song from Michael Jackson to Sing, y luego tendremos a Oscar Du y Celebrated Summer. Ya continuamos con más de esta exploración, estas arqueologías del sonido, hoy con sellos al margen. Esto es Transistor.

la independencia como forma de organización. Después de Factory y de SST llegamos a un cuarto desplazamiento. La independencia comienza a adquirir un significado que no se limita a la propiedad de un sello o a la posibilidad de publicar fuera de una gran compañía. También se pueden relacionar con determinadas formas de organización cultural. Un caso fundamental es el de Discord Records, creado en Washington, D.C. en 1990 por Ian McKee y Jeff Nelson, inicialmente para publicar material de su grupo The Teen Idols. Discord desarrollaría posteriormente una relación muy estrecha con la escena punk y hardcore de Washington. Su importancia no reside únicamente en su catálogo, también permite discutir cuestiones relacionadas, sobre todo con el control de las publicaciones, las relaciones directas con los grupos y el sostenimiento de una infraestructura vinculada a la comunidad local. La pregunta, pues, cambia acá. Ya no se trata solamente de encontrar una forma de publicar una música que las grandes compañías, pues, no ven. También se trata de discutir bajo qué condiciones se produce, quién controla esas condiciones y qué relaciones se establecen entre músicos, sellos y públicos. La continuidad de esta experiencia puede escucharse posteriormente en Fugazi, agrupación profundamente vinculada a Discord y a otra manera de entender la relación entre producción musical, circuito independiente y comunidad. No se trata entonces de idealizar estos espacios, ¿no? Por supuesto que no. Pues las culturas independientes también contienen contradicciones, jerarquías y desigualdades. Pero esta historia permite identificar formas de organización que no necesariamente reproducen de manera exacta los modelos de las grandes compañías. Más tarde vino K Records, creado en Olympia, Washington, donde pues abordamos otra discusión, y esa es la escala. Este sello y grupos como Beat Happening desarrollaron una estética asociada a grabaciones austeras y pequeñas estructuras de producción, lo que llamaron mucho más adelante como lo-fi. Esto permite cuestionar una idea profundamente instalada en la industria musical, que todo proyecto exitoso necesariamente debe crecer. Mayores ventas, presupuestos, públicos más amplios y estructuras cada vez más grandes, pues constituyen una manera de entender el desarrollo de un proyecto cultural, pero no es la única forma. En algunos circuitos independientes, trabajar a pequeña escala podía convertirse también en una decisión sobre el tipo de relaciones que se querían mantener entre músicos, sellos y comunidades. Ahí también pues gestionamos la pregunta de cómo organizarse, qué grado de autonomía conservar y qué escala produce y desde qué escala producir cultura. Vamos a escuchar entonces a Teen Idols y la canción que le da nombre a este efímero grupo, seguido de Fugazi con Waiting Room. Esto es Transistor, hoy Arqueologías del Sonido, sellos al margen por Radio Nal.

de los sellos independientes a las culturas independientes. A lo largo de este recorrido hemos observado cuatro dimensiones que se encuentran estrechamente relacionadas. Industrial Records, Mute y Refill nos permitieron comenzar por la autonomía de producción y por la posibilidad de que los músicos intervinieran directamente en las condiciones de publicación. Rook Trade mostró que producir de manera independiente pues requería también construir redes de circulación. Factory y SST permitieron analizar cómo esas infraestructuras podían participar en la articulación de escenas. Finalmente, Discord y K Records ampliaron la discusión hacia formas de organización, autonomía y escala de producción. Esta diversidad permite comprender por qué resulta difícil hablar de un único sonido independiente. Ahí pues las diferencias musicales son evidentes, las que utilizamos en este programa, en este capítulo. Vamos a finalizar con la agrupación Tiger Trap y la canción Puzzle Pieces. Esta agrupación, formada por mujeres en Sacramento a comienzos de los años 90, llevó el espíritu del do-it-yourself del indie pop hacia una nueva generación. Los agradecimientos a Pivot Morales en la producción de este programa y en la realización de este capítulo se despide Luis Fernando Rondón. 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

Bienvenidos a este espacio habitual de esta hora en Radio Unal Medellín 100.4. Les saludamos en la producción don Néstor López Martínez y en la conducción Henry Horacio Chávez. Comenzamos aquí otra bitácora sonora.

El sonido inconfundible de la agrupación Suramérica, que cumple 50 años, nos acompaña en esta emisión de Bitácora Sonora, como nos acompañó desde el comienzo de la semana, esta semana universitaria aquí en la Nacional, en el Cerro El Volador, conmemoración de los 50 años de la revista de Extensión Cultural, una revista que ha connotado pues toda una época, que ha recibido en sus páginas los pensamientos, las ideas, las reflexiones de las más ilustres plumas del país y de buena parte de Iberoamérica, y también los 50 años de esa agrupación musical de Suramérica. Así comenzaba la semana universitaria en la Universidad Nacional de Colombia, sede Medellín, y así lo reporta Tatiana Balbi.

0: muchos motivos para celebrar. Durante más de una hora, el Grupo Suramérica interpretó canciones que hacen parte de la memoria de varias generaciones. Entre canción y canción, también hubo espacio para reconocer los 50 años de trayectoria y el vínculo que la agrupación ha construido con la universidad. Al respecto, Laura Zapata, de la revista de Extensión Cultural, compartió apartes de un texto construido para exaltar ese legado y recordar cómo durante 5 décadas Suramérica ha hecho de la música una conversación sobre la memoria, la dignidad y la esperanza en el país.
1: Quizá por eso resulta corto afirmar que son solo intérpretes de la nueva canción latinoamericana, porque lo que realmente interpretan son preguntas y lo que siembran son huellas en el territorio del alma. Preguntan sobre la memoria, sobre la dignidad, sobre la esperanza, sobre el país que ha sido y el que todavía se quiere construir. Es aquí donde aparece la verdadera esencia del Grupo Suramérica.
0: La conversación también pasó al público. Hubo preguntas, risas, recuerdos de otros conciertos, historias de quienes han seguido a Suramérica durante décadas y evocaciones de encuentros con artistas como Mercedes Sosa y Víctor Heredia. Un encuentro entre generaciones que permitió comenzar la semana universitaria hablando también de la cultura como parte de la memoria y de la universidad. Al respecto, Liz Joana Tamayo Molina, coordinadora de la Red Cultural de la Universidad Nacional de Colombia, sede Medellín.
2: Fue algo muy emotivo, ¿cierto? Fue algo muy bonito, porque es un grupo que desde sus inicios se ha presentado, han habitado la Universidad Nacional, ¿cierto? Creo que hay un amor ahí compartido. Y bueno, ese día fue como muy grato verles también iniciando la semana universitaria, que son las fiestas pues como de la universidad, ver personas de todas las edades, principalmente personas que han sido seguidoras siempre también como de este grupo, ¿cierto? Fue algo como realmente maravilloso.
0: Así comenzó la Semana Universitaria 2026, cantando, recordando, celebrando una historia compartida. El Grupo Suramérica regresó a una universidad que, como sus propios integrantes recordaron, durante el encuentro siempre les ha abierto las puertas.

0: Efectivamente, Tatiana, un encuentro de comunión con un público que le es muy cercano, que es muy suyo, de Sudamérica, que cumple 50 años. Podríamos decir incluso que es un anticipo, un abrebocas de la celebración oficial de los 50 años, que será en el Teatro Metropolitano el próximo 16 de octubre, al lado de la Orquesta Sinfónica Departamental, 50 años de la agrupación Suramérica, cantándole al amor, a la esperanza y a la vida.
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0: Con mucha emoción y orgullo, 117 estudiantes deportistas de la Universidad Nacional de Colombia, aquí en la sede de Medellín, recibieron la bandera, la misma que portarán en los 33 Juegos Universitarios Nacionales de Ascún, que se cumplen este año aquí en la capital antioqueña y en la cual nuestra universidad es también parte de las sedes. Competirán en 14 disciplinas, pero como les digo, los Juegos recibirán en el campus a deportistas universitarios de diferentes regiones del país. La bandera se las entregó la vicerrectora de la sede, Joana Vázquez Velázquez, y ellos con mucho entusiasmo la recibieron y prometieron llevarla con orgullo y hacer de nuestra representación, pues que quede siempre en la memoria que somos buenos anfitriones. Tatiana Balbín.
2: La entrega de la bandera fue un momento simbólico para reconocer el camino recorrido por los estudiantes antes de llegar a esta competencia nacional. Detrás de cada clasificación hay meses de entrenamiento, disciplina y el esfuerzo de responder simultáneamente a las exigencias académicas y deportivas. Los 117 estudiantes hacen parte de una delegación que tendrá representación en disciplinas como atletismo, natación, balonmano, fútbol femenino, tenis de mesa o bádminton, entre otros. Durante el encuentro, la vicerrectora de la sede de Medellín, la profesora Joana Vázquez Velázquez, destacó el significado de entregarles la bandera.
3: Que van a dejar muy en alto el nombre de esta institución, no significa eso que les estamos pidiendo medallas ni que ganen en todas las justas, sino que acojamos muy bien a todos los deportistas que vienen. Vamos a hacer una sede anfitriona, que se disfruten los juegos, que se disfruten todas las oportunidades que tienen de formación aquí en la universidad. Estoy segura que lo van a hacer con toda la disciplina y la rigurosidad que caracteriza a todos los deportistas.
2: Pero esta vez la universidad también jugará de local. La UNAL en Medellín será sede de los Juegos Ascún, en una edición que tendrá a Antioquia como departamento anfitrión y que reunirá a más de 5.000 deportistas de cerca de 120 instituciones de educación superior del país. Para la delegación de la sede, competir en casa y recibir la bandera de la universidad aumenta la emoción frente a lo que está por comenzar. Eloísa Salcedo Pérez, estudiante y deportista, integrante de la delegación, cuenta que significa para ella representar a la universidad en esta cita nacional.
4: Yo quiero decirles a ustedes muchas gracias, gracias por el sacrificio, gracias por cada madrugada, cada trasnochada, tantos torneos que tuvimos para clasificar en medio de exámenes, de finales, de parciales, gracias, gracias por representar a la universidad, gracias por llevarlo en alto y disfrútenlo, que esto es para toda la vida.
2: Son 117 deportistas, 14 disciplinas y una misma bandera. Una delegación que ya vive con emoción el orgullo de representar a la universidad y que esta vez tendrá algo adicional, la posibilidad de competir en casa acompañada por su propia comunidad universitaria.
0: Muchas gracias, Tatiana. Así es, la comunidad universitaria toda en su conjunto como anfitriona de estas justas deportivas. Y precisamente mientras avanzábamos con la semana universitaria y disfrutábamos de las voces y de los sonidos de Sudamérica y ese llamado a la esperanza, al respeto por la vida, pues se conocía también el destino de Andrés Camilo Peláez Yepes. Durante casi 4 años hemos estado en vilo con lo que ocurría con este egresado de nuestra universidad y particularmente aquí en la sede de Medellín, pero en el departamento de Antioquia y en el país existía esa incertidumbre del ingeniero forestal que, como digo, había sido desaparecido en una zona urbana del municipio de San Andrés de Cuerquia hace ya casi 4 años. El director académico de la sede, Guillermo Vázquez Velázquez, a propósito del dolor de esta comunidad con el resultado de lo que ha ocurrido, de la forma en la que perdió la vida Camilo Andrés.
5: Me preguntaron cómo vivía, me preguntaron. Sobreviviendo, dije, sobreviviendo.
6: Se ha conocido por los distintos medios de comunicación hablados y escritos, y también por parte del abogado de la familia, que el joven ingeniero forestal Andrés Camilo Peláez Yepes, egresado de la Universidad Nacional de Colombia en la sede de Medellín, quien fuera secuestrado en el municipio de San Andrés de Cuerquia hace aproximadamente 4 años y medio, fue determinado que, habiendo sido retenido, fue torturado y luego muerto por un grupo delincuencial del norte de Antioquia. Esa noticia llena de tristeza a toda la comunidad académica, por supuesto a su familia, a su madre, que tanto ha luchado por saber el paradero de su hijo. Nos llena de tristeza a los colegas, amigos, en fin, a toda la comunidad de la Universidad Nacional de Colombia en la sede de Medellín. Con motivo de ese suceso triste, la sede de Medellín va a expedir un comunicado desde la vicerrectoría de sede, lamentando este hecho trágico e invitando en unos días próximos a un acto en reconocimiento a la memoria de Andrés Camilo, porque sentimos que es un miembro de la comunidad académica que se nos va de manera tan triste y tan trágica. Al tiempo hacemos un llamado para que los actores del conflicto, de tantos frentes como los que tenemos, entiendan que los jóvenes colombianos que se preparan en su vida profesional, lo único que aspiran es a tener un ejercicio en beneficio del país, de su desarrollo, de la armonía, de la convivencia entre todos los colombianos. Lamentamos pues la noticia y estamos como comunidad académica de la sede de Medellín entristecidos por este hecho lamentable y expresamos asimismo nuestra solidaridad para todos los familiares, para todos los amigos y colegas y en particular para su señora madre.
0: Se refiere el profe Guillermo a Claudia Yepes, la madre de Camilo Andrés, una mujer resiliente, persistente, que merece todo nuestro respeto y nuestra solidaridad. A ella, a su familia entera, a la sociedad entera, que sigue sobreviviendo, como dice la canción de Víctor Heredia que interpreta Sudamérica, nuestro abrazo solidario.
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0: Se cumple en la ciudad de Cartagena el encuentro de ACOFI, la Asociación Colombiana de Facultades de Ingeniería, una agremiación creada por allá en 1975. Está allí Anderson Montoya porque hace presencia en la Universidad Nacional con las Facultades de Ingeniería de Bogotá y la Facultad de Minas de Medellín. Desde allí nos reporta Anderson.
7: Hoy nos encontramos en Cartagena con muy buenas noticias para la comunidad. Estamos en el Foro Mundial de Educación en Ingeniería, donde participa la UNAL con dos de sus facultades más reconocidas de América Latina, la Facultad de Ingeniería C de Bogotá con 165 años y la Facultad de Minas próxima a cumplir 140 años. Y me acompaña el profesor Juan Carlos Maya, vicedecano académico. Profe, ¿cómo está?
8: Muy bien, un saludo para todos y todas. En este Foro Mundial de Educación e Ingeniería venimos con, como mencionó Anderson, con nuestras dos facultades de Ingeniería de la Universidad Nacional a ofrecer principalmente nuestros posgrados, nuestras becas, mostrar nuestras potencialidades para atraer estudiantes, atraer nuevas alianzas y nuevas posibilidades de expandir el conocimiento.
7: Y también vamos a tener varias ponencias y póster y precisamente me encuentro con el profesor Héctor Botero del Departamento de Energía Eléctrica y Automática, quien nos va a contar un poco sobre estas ponencias.
9: Muy buenas para todas y todos. Nosotros traemos una ponencia junto con el profesor John Steven Gómez Giraldo, profesor de idiomas, y es una experiencia pedagógica sobre el uso del inglés como herramienta comunicativa en asignaturas de ingeniería de control. en la cual se narra cómo pueden convivir varias lenguas dentro de una misma asignatura y así motivar a los estudiantes a utilizar también un idioma diferente al español, en este caso el inglés.
7: La UNAL Medellín y la UNAL Bogotá en los grandes eventos y más en este que tiene que ver con la educación e ingeniería. Profe, ¿cómo nace esta idea? Digamos, ¿cuál es la importancia de participar en estos espacios?
8: En esta época es fundamental hacer difusión a nuestras capacidades en pregrado y en posgrado. Es una época donde la oferta de programas académicos es muy variada en diferentes universidades, tanto con oferta local como con oferta internacional y virtual. Entonces ya es momento, no es como en tiempos pasados que la Universidad Nacional era reconocida solo por su nombre y llegaron los estudiantes, ya nosotros debemos ir hacia ellos, captarlos, mostrarles nuestras ventajas, nuestras capacidades y hacer que nuestra universidad crezca cada día más.
7: Bueno, y también nos acompaña la decana Eva Cristina Manotas, quien nos va a contar la importancia y este espacio aquí en el foro.
10: Es un espacio maravilloso donde confluyen estudiantes, profesores, investigadores, empresas, todas asociadas al ejercicio de la formación, de la educación, de los ingenieros e ingenieras. Entonces es el espacio ideal para visibilizar todas las capacidades académicas, científicas, investigativas y técnicas que tenemos en nuestras facultades de ingeniería en la Universidad Nacional de Colombia.
7: También tenemos otras ponencias. Aquí me encuentro con Juan David Pérez, que nos va a contar un poco sobre esta.
11: Por supuesto, es un honor de hecho estar aquí como futuro ingeniero y estudiante actualmente a proponer y también poner una ponencia muy interesante acerca de cómo aplicar la IA hoy día en educación personalizada. Y eso es, ¿qué herramientas para investigadores, profesores, estudiantes y además instituciones existe para poder mejorar, hacer más eficiente y a su vez mucho más en el punto exacto la educación?
7: ¿Qué tal esa experiencia para ti como estudiante?
11: Innovadora. Yo diría que es primera vez que estoy en una conferencia tan grande en mi vida. Claramente espero que haya muchas más grandes, pero es excelente. La universidad se ha prestado para muchas cosas, ha sido también muy laxa y a su vez me ha impulsado mucho. Y creo que estoy muy feliz. Eso abre muchas puertas y me da, además, exponencialmente conocimiento.
7: Estaremos en este foro aquí con un stand y con diferentes ponencias hasta este viernes. Un saludo muy especial para toda la comunidad. Próximamente les traeremos más noticias, más convocatorias en este espacio de cada semana. Un abrazo para todos y todas.
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0: Bitácora Sonora que regresa entonces hoy a su espacio habitual. La semana pasada no tuvimos porque estábamos en cubrimiento especial en la fiesta del libro y la cultura. Por supuesto, no podemos avanzar sin hacer un balance somero de aquello que ocurrió. Unas 24 emisiones en directo desde la fiesta del libro y la cultura aquí en Radio UNAL, pero además una presencia nutrida de la Universidad Nacional de Colombia en puntos diversos. Dijéramos, Catherine, en todos los puntos de la fiesta del libro había presencia de la universidad.
12: Así es, la universidad estuvo presente con el aula móvil, también con la editorial universitaria y tuvimos una nueva presencia que me alegra personalmente mucho y es la cabina de Radio UNAL en el Orquidorama. Así que demos paso a Ronald Villa, coordinador de la emisora, para que nos cuente cómo fue esta experiencia.
13: Pues para iniciar tuvimos una cabina que regularmente no teníamos, normalmente nos ubicábamos siempre a un costado del aula móvil, a un costado de la librería. Este año tuvimos una cabina de 4 metros en el que la gente tuvo la oportunidad de visibilizar la marca, de compartir con nosotros, de pasar, de saludar, de llevarse un obsequio. Y tengo unas cifras aproximadas, y tengo unas cifras ya consolidadas de la Fiesta del Libro y la Cultura de Medellín para este año. Por esta cabina pasaron aproximadamente 85 invitados que estuvieron acompañándonos en las distintas emisiones que tuvimos en Radio UNAL. Tuvimos 24 emisiones en vivo, 24 emisiones que se dividen en 10 emisiones largas de más de 3 horas, 10 emisiones cortas de 1 hora en las mañanas y 4 emisiones que hicimos especiales para algunos eventos de Fiesta del Libro. Tuvimos más de 10 grabaciones de contenidos de Radio UNAL, programas que hacen parte de nuestra parrilla habitual de Radio UNAL, que esta vez no quisimos grabar en los estudios ubicados en el campus, sino que los llevamos a ser parte de la Fiesta del Libro y los grabamos en la cabina aquí instalada en el Orquidorama. Tuvimos 5 trabajos de grabación con la sección de Cultura de Confama, 5 trabajos colaborativos con entrevistas de más de 1 hora que hacen parte del podcast que Confama tiene para el tema de literatura. Tuvimos dos grabaciones para la organización de la fiesta del libro, también con invitados a la fiesta, grabaciones de 1 y media hora que ellos utilizan obviamente para su trabajo de difusión comunicativa. Tuvimos la participación del delegado de la UNESCO a propósito de Medellín, Ciudad Capital del Libro 2027. Tuvimos la participación de la nueva Secretaría de Cultura de Medellín. Tuvimos el paso de más o menos unas 15, 16 editoriales que nos acompañaron en esta misión, hablando un poco de sus obras y de sus lanzamientos en esta fiesta del libro. Tuvimos entidades como Kinetoscopio, la Biblioteca Pública Piloto, Confiar, el Parque Explora, el Grupo Suramérica, una banda musical muy reconocida de la ciudad. Tuvimos al exministro y escritor Alejandro Gaviria. Tuvimos a Chicho Arias de Monólogo sin Propina y a Andrea Villalba del Parche Ilustrado. Una gran agenda la que tuvimos estos 10 días de fiesta del libro, con muy buenas cifras, muy buenos números, pero sobre todo con la felicidad de haber hecho el trabajo, de saber que Radio UNAL estuvo en la boca de todo el mundo, que la organización de fiesta del libro y de todos los medios aliados y las personas que hicieron parte de toda esta fiesta pudieron estar ahí, ver la cabina, ver el logo de la Universidad Nacional de Colombia presente y sobre todo con la sensación de que esto nos abre la puerta para la Fiesta Libre de la Cultura de Medellín 2027.
12: Y escuchemos también a Liz Tamayo, ella es coordinadora de la Red Cultural, que nos trae el balance de las actividades realizadas en el Aula Móvil.
14: Bueno, este año sin duda tuvimos una mayor participación en la Fiesta del Libro y la Cultura de Medellín. Desde la Red Cultural logramos articular una amplia programación en el Aula Móvil, con dependencias y áreas como Cultura de Bienestar Universitario, el Centro de Educación Continua y Permanente, Dirección de Investigación y Extensión, Dirección Académica, Sección de Gestión Documental, División de Bibliotecas, el Aula STEM de la Facultad de Minas, las otras facultades como Ciencias Humanas y Económicas, Ciencias de la Vida, Ciencias Agrarias, Ciencias, Arquitectura y bueno, también otras actividades con la Red Cultural. Aproximadamente 2.500 personas pasaron por este espacio disfrutando de talleres, conversatorios, lanzamientos y presentaciones de libros, presentaciones artísticas, actividades de divulgación científica y académica, actividades de promoción de la lectura, experiencias de creación y experimentación. Bueno, una diversidad, digamos, de actividades que permitieron que el aula móvil se convirtiera una vez más en ese espacio activo de encuentro, participación y circulación de conocimiento y expresiones culturales desde la Universidad Nacional, haciendo presencia en esta gran fiesta y evento de ciudad.
0: Y por supuesto, pues la presencia de la universidad, tanto con la tienda como con la librería, que funciona bien en términos económicos. Luz Adriana Ruiz, la directora de publicaciones en la sede de Medellín.
15: El balance de nuestra participación en la Fiesta del Libro y la Cultura de Medellín este año es muy positivo. Logramos articular nuestra presencia de una manera más estratégica y desde la sección publicaciones estamos especialmente satisfechos con la respuesta que han tenido tanto nuestros libros como los eventos de lanzamiento. Logramos la venta de más de 600 ejemplares con una muy buena acogida de nuestras novedades editoriales y los títulos de distintas áreas del conocimiento. Para nosotros es especialmente significativo participar en este espacio porque los libros que producimos buscan acercar a la sociedad el conocimiento, la investigación y la creación que se desarrollan en la universidad. La Fiesta del Libro es precisamente una plataforma privilegiada para poner esa producción en circulación, encontrarnos con nuevos lectores y fortalecer ese vínculo entre la Universidad Nacional y la ciudadanía.
0: Luz Adriana, ayúdenos con una inquietud. ¿Cuál sería, dijéramos, los libros más vendidos de nuestro sello editorial en esta versión número 20 de la Fiesta del Libro y la Cultura?
15: Durante los 10 días de la Fiesta del Libro y la Cultura de Medellín, comercializamos un total de 633 ejemplares, demostrando el gran interés de la ciudadanía por la producción académica, literaria e investigativa de la Universidad Nacional. Estos fueron los 5 libros preferidos por nuestros lectores. En el número 1, Siriri, de Mario Cárdenas y Tobías Arboleda. En el número 2, Metal Medallo, de Juan Diego Parra Valencia. En el número 3, la obra completa La Importancia de Ser Inconforme, de varios autores. En el número 4, un libro de nuestro centro editorial de sede, Aves de la Universidad Nacional de Colombia, nuestra segunda reimpresión. Y en el quinto lugar, Medellín 1890-1950 de Fernando Botero Herrera. Gracias a cada lector que se llevó un pedazo de este conocimiento representado en todos esos libros que pudimos compartir con la comunidad en esta fiesta del libro y la cultura de Medellín.
0: Una presencia maravillosa de la Universidad Nacional de Colombia, como decíamos desde el principio, ya no solo como era tradicional con la librería y la presencia editorial, ni con el aula móvil y sus actividades como en los dos últimos años, sino esta vez también desde Radio UNAL Medellín. Sea el momento, Caterín, para decirle a usted, Caterín Jaramillo González, y a todo el equipo de Radio UNAL, pues muchas gracias, porque fueron horas realmente de conversaciones amables, profundas y muy entretenidas.
12: Así es, Henry, muchas gracias también por tu gestión y esperemos que para un próximo año pues regresemos con muchas más novedades y presencia.

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Llegamos al final. La próxima semana, nuevos encuentros en Bitácora Sonora.

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quienes nos sintonizan a esta hora, les doy la bienvenida a una nueva edición de Unal Cultural. Mi nombre es Caterina Jaramillo González y recuerden que nos pueden escuchar de lunes a jueves a las 6:30 de la tarde por los 100.4 FM o a través de www.radio.unal.edu.co. Vivimos con perros y gatos, aprendemos a interpretar sus miradas, sus sonidos y sus movimientos y muchas veces organizamos nuestra vida alrededor de ellos. Pero, ¿cuánto sabemos realmente sobre la manera en que perciben el mundo? ¿Qué necesitan? ¿Cómo se comunican? ¿Y qué tan diferentes son sus formas de experimentar aquello que nosotros damos por cotidiano? A estas preguntas responde Perros y Gatos, la nueva exposición del Parque Explora, una propuesta interactiva creada originalmente por la Cité de París y reinterpretada en Medellín a partir de la cultura local. En 900 metros cuadrados y con 45 experiencias, el público podrá experimentar, jugar, comparar sus capacidades con las de estos animales y explorar los vínculos que hemos construido con ellos a lo largo de miles de años. La exposición pone especial atención en los perros y gatos criollos y propone entenderlos como seres con necesidades, formas de comunicación y maneras propias de habitar el mundo. El recorrido está dividido en tres zonas: en su piel, en su cabeza y entre nosotros, y combina retos de movimiento, observación, sonidos, historias y juegos que incluso permiten revisar algunas de las ideas que hemos construido sobre estos animales. La propuesta busca que el afecto se convierta

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1: Antes de comenzar la entrevista, de conocer y desmitificar, yo creo que al menos algunos aspectos que seguramente generan curiosidad sobre esta exposición, yo quiero primero saludar a mi invitada. ¿Cómo estás, Carolina?
2: Buenos días, muchas gracias por invitarme a conversar de esta exposición que nos tiene muy emocionados.
1: No, gracias a ti primero por aceptar esta invitación y segundo, pues bueno, yo quiero empezar un poquito con el contexto de cómo llega esta exposición y sobre todo lo que mencionábamos en la introducción, que es una reinterpretación de una exposición que ya estaba en París.
2: Sí, para nosotros, digamos, los museos es importante el intercambio, aprender y, digamos, es como un intercambio de experiencias. Y la Cité de París había hecho esta exposición que ha sido muy famosa en los lugares a donde ha llegado, ha estado en China, ha estado en Estados Unidos. Nos llamó mucho la atención también el tema. Entonces, digamos que varios motivos nos llevaron a decir, traigámosla. Pues una era que ya tenía, digamos, una experiencia en varios países y otro reto que queríamos era entender un proceso de adaptación y de reinterpretación de una exposición, ¿cierto? Entonces, pues claro, llegó y hicimos una revisión muy minuciosa y en eso, digamos, consistió reinterpretar y adaptar para nuestro espacio, para nuestra cultura, que apareciera el perro criollo, ¿cierto? Que aparecieran los relatos, los perritos en las ventanas, ¿cierto? Como todos estos elementos que estuvieran allí presentes, que no fueran a faltar.
1: Bueno, y frente a como tal perros y gatos, ¿hay muchos mitos o tal vez son conocimientos que se han como pasado? Por ejemplo, como los perros y los gatos ven en blanco y negro, o el gato tiene un olfato súper desarrollado, o el perro también. ¿Qué tanto de esa información científica de cómo exploran ellos el mundo podremos también como convivir con ella a través de esta exposición?
2: Hay una cosa que fue muy importante, un reto muy importante para nosotros, y es que fuera muy juguetona, muy sensible, y al mismo tiempo que conservara mucho de esa información que traía de la Cité. Entonces creo que logramos un equilibrio muy chévere en tener una exposición con mucha información de su fisiología, de su etología, de su diversidad y su comportamiento y de la manera como nos relacionamos, y que al mismo tiempo también expresara mucha sensibilidad sobre el vínculo que tenemos con perros y gatos. Entonces, si hay esa información, está en todas partes y probablemente ni te des cuenta que estás aprendiendo mucho porque estás divirtiéndote o brincando o corriendo o viendo una ilustración hermosa sobre cómo ven, ¿cierto? Entonces, si hay mucha información de ese tipo para comprenderlos mejor también como especie.
1: Perfecto. Y también mencionábamos que el recorrido o la experiencia como tal de la exposición se divide como en tres, no sé si llamarlas narrativas, ¿cierto? Curatoriales, en su piel, en su cabeza y entre nosotros. Entonces quisiera preguntarte un poco cuál es el concepto o más o menos en qué se va a consistir cada una de estas experiencias.
2: Sí, son tres zonas o tres ejes temáticos, lo dijiste muy bien, son tres ejes temáticos donde tratamos de hacer énfasis. Muchas veces los temas pueden tratarse en una zona u otra, pero lo que hacemos es tratar de hacer énfasis en cada una de esas zonas. Entonces, en su piel es una zona muy dedicada a las habilidades y a la diversidad morfológica de los perros y los gatos, cuánto pueden saltar, cuánto pueden correr, cómo utilizan ese movimiento para y toda su elasticidad y toda su fisiología para descansar, para todo, ¿cierto? Ese es el, digamos, en su piel. También hay una fuerte introducción hacia comprender toda esta información a la luz del vínculo, es decir, los comprendo mejor para vincularme de una mejor manera. Y en su cabeza tiene mucho que ver con etología, con comportamiento, entender mucho cómo perciben y cómo se comportan, como parte también de esa comprensión amplia de estas dos especies con las que convivimos. Y la tercera, entre nosotros, son también muchas historias y muchas formas de ver cómo ellos se han desenvuelto y nosotros cómo hemos también respondido a esa relación en la sociedad, ¿cierto? Como más dinámicas en la sociedad de los perros y los gatos.
1: Frente a esa última pregunta, pues, o esa última temática, creo que de una saltó a mí la pregunta de ¿por qué son estas dos especies, perros y gatos, con las que convivimos normalmente de manera doméstica? O sea, entre tantas posibilidades, ¿desde dónde viene ese vínculo de domesticación

0: específicamente con estas dos especies?
1: Sí, la historia evolutiva tiene muchas respuestas de cómo llegan, cómo se acercan, cómo permanecen, cómo responden también a cada cosa que los seres humanos, ellos como que tienen una respuesta y una respuesta a una necesidad que nosotros también tuvimos desde todos estos, digamos, años de convivencia evolutiva con ellos. Y bueno, es muy interesante, pero no les voy a hacer spoiler, es muy interesante esa historia. Sí, empieza con un tema de la caza y de protección en los gatos de los roedores que llegan a los cultivos, ¿cierto? Pero es como nosotros damos un paso, ellos dan un paso. Y yo creo que esa pregunta que te estás haciendo en realidad es muy valiosa y no debemos darla por sentada, como todo ya está resuelto, entendemos todo, porque eso es lo que nos hace seguir queriendo entender el vínculo, ¿cierto? Y porque además, pues todo lo que tenemos es la reconstrucción de una historia.
0: Bueno, y también, obviamente, yo sé que son 45 experiencias, lo decíamos en la introducción, eso sin lugar a duda también representa un reto, porque es adaptar también, por ejemplo, en un tema específico, comparativamente, para que nosotros entendamos cuáles son las habilidades, por ejemplo, de estas especies en comparación con las nuestras, ¿cierto? Quisiera preguntar por esos retos de generar o de adaptar también las posibilidades de la sala a poder vivir esas experiencias. ¿Qué fue lo más retador?
1: Pues para nosotros como museo Parque Explora, hay uno muy grande que tiene que ver con la narrativa. ¿Cómo vamos a contar todas las historias que vamos a contar? Y normalmente eso no se responde en una sola con una sola decisión. Pero sí nos hicimos preguntas de cómo vamos a conversar esto, o sea, cómo vamos a contar toda esta información, y quisimos darle también una calidez y una narrativa muy cercana a la forma de contar cada uno de los formatos. Todos los formatos fueron desde la narrativa fueron intervenidos, y desde lo gráfico también, o sea, lo gráfico y lo narrativo quisimos que fuera muy criollo y que fuera muy cercano, ¿cierto? O sea, que dejara un poco como la información y ya, sino que también buscamos ponerle preguntas a la información, ¿cierto? ¿No? Y entonces con toda esta diversidad genética, ¿para dónde vamos? ¿Cierto? O sea, teníamos mucha información de la variabilidad genética de una sola especie, ¿cierto? De la variabilidad genética o de la diversidad genética, por decirlo mejor, de todos los perros, pero ¿para dónde vamos con esto? Antes lo privilegiábamos, por ejemplo, porque necesitábamos o queríamos perros que ayudaran en diferentes tareas. Ahora, ¿para dónde vamos con esto? ¿Es algo estético? ¿Y qué le pasa a ellos cuando nosotros privilegiamos eso? Entonces buscamos también ponerle preguntas, cuestionarlo, ¿cierto? Eso fue importante para nosotros en la narrativa, pues en la adaptación. Otro reto muy importante fue pues lo espacial, obviamente también, son sitios muy diferentes espacialmente, y otra también era la falta del perrito criollo y del gato criollo también, o sea, pues que acá no es tan marcado el tema de la raza, no es algo tan arraigado como en Europa, por ejemplo. Entonces el perrito criollo entra en escena con toda, y entra en escena también con todo su bienestar de diversidad genética, ¿cierto?
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0: Frente a ese último aspecto de lo criollo, ¿cierto? ¿Por qué precisamente se da aquí tanto criollismo? No sé si estoy utilizando bien la palabra, diferente a lo que acabas de mencionar en otras geografías. ¿Qué es lo que hace que en Colombia sea más común, por ejemplo, ver al perrito criollo, al gatico criollo? ¿Y qué tan diferentes son, entre comillas, o qué tantos cuidados debemos de tener a comparación de otras razas de... pues que no sé si esté bien usado la palabra raza, ¿cierto? Frente a la misma especie.
1: Me estás haciendo una pregunta que se responde desde muchos lugares. Pues lo que te voy a dar es claramente incompleto, pero sí tiene, digamos que una de las razones es que la historia de los perros en Colombia es mucho más reciente. Los perros llegan con la colonización, pero en África, en Asia y en Europa ya llevaban miles de años más, 15.000 años más llevaba el perro domesticado, y acá esa historia es mucho más corta. Lo otro es que cuando entran acá, entran con usos muy diferentes con usos, pues hay que decirlo de esa manera, con usos muy diferentes. Nosotros no controlamos tanto como se hacía, por ejemplo, en Europa, que decían, este es perro de casa y sigue siendo de casa, y seguían marcando eso, ¿cierto? Este es un perro de jalar trineos y es un perro de jalar. Aquí ya cuando llegan a otro tipo, llega a ser un perrito rural, que a nadie le interesa, digamos, tener una cierta característica. Me interesa que me acompañe al monte, que me acompañe a cazar, pero no se privilegian tanto, digamos, las cuestiones de que pierdan cierta raza. Creo que hemos vuelto más a la raza, pero lo que me preguntas, uy, se responde desde muchísimos lugares, la verdad, y es muy larga responder, pero más o menos ampliamente y incompletamente, por ahí va la cosa.
0: Perfecto, listo, y de hecho lo mencionas eso, frente al afecto, que hoy es muy evidente, y que ya de hecho las familias se constituyen a través de la presencia de estos animales y se vuelven como partes fundamentales de las familias. Hay una premisa en la exposición que lo mencionábamos en la introducción, y es que el afecto, convertir el afecto en un cuidado informado, ¿cierto? Frente a ese aspecto, pues quisiera preguntarte qué significa concretamente cuidar mejor a un perro o un gato a partir de poder entender como el comportamiento y sus necesidades. Hay una frase que uno escucha mucho y es como, a este perrito solo le falta hablar.
1: Sí, pues yo creo que no hay que dar por sentado, nos falta muchísimo como sociedad para tener una relación más justa y que sea de más bienestar para los perros y los gatos. Creo que nos falta mucho, pero sí nos quisimos parar en la exposición desde un punto, y es que no es solamente un uso, una necesidad, una coincidencia, sino que ahí hay una relación consciente de afecto, de vínculo que es recíproco. Nosotros los queremos a ellos y ellos nos quieren a nosotros a su manera, ¿cierto? Porque también sentimos que ese era el relato que aquí queríamos, digamos, pues que no pasara desapercibido. Entonces, claro, ese vínculo y ese cuidado va a estar muchísimo mejor enfocado si entendemos, por decirlo así, una gama más amplia de quiénes son y cuáles son sus necesidades y del no abandono y de todo lo que implica en una sociedad moderna, ¿cierto? O sea, tener esta compañía de la adopción, de la esterilización, del acompañamiento médico, afectivo, del alimento que es adecuado, de no entrarlos a nuestra familia, de no incluirlos en nuestra familia como otro ser humano, sino como perro, como gato, ¿cierto? Con necesidades y con características propias. Todos esos entendimientos forman una mejor, pues hacen un mejor vínculo, pero también una mejor forma de entenderlo.
0: Claro, eso último que dices, creo que me parece muy importante, porque siempre relacionamos como esa palabra de dignidad y de tratar a los animales con dignidad a la dignidad humana, y nos vamos como frente a eso de ponerles ropa, de ponerles zapatos o de tener unas dinámicas asociadas a nuestro comportamiento sin preguntarnos qué es lo mejor para ellos como especie, que creo que también eso es muy importante.
1: Exacto, sí, yo creo que hay que tener siempre, hay que creer también, pues después de comprender muy bien y de hacer un esfuerzo por siempre comprender esas necesidades, yo creo que el afecto, el cariño, el amor con nuestros especies compañeras nos va a ayudar a tomar mejor decisiones, como lo mismo, o sea, como en una familia, o sea, te conozco, te comprendo, pero pues también te amo y también tengo un compromiso, ¿cierto? Entonces es la combinación de entenderlos y también de quererlos, y con esas cosas también escucharnos a nosotros mismos cuando necesita algo, pues porque definitivamente sí los entendemos en mucho porcentaje, pero hay otras que nos toca en verdad, digamos, hacer unos esfuerzos por tener una comprensión más amplia desde la parte científica, de su comportamiento, de sus habilidades, de sus necesidades.
0: Frente a otro reto que me estoy imaginando, y es los públicos, ¿cierto? Y el adaptar, no solamente ya hemos hablado de lo cultural, sino también adaptar la experiencia para que sea posible para muchas personas de distintas edades interactuar y tener un relacionamiento con la información, ¿cierto? ¿Qué tan difícil fue pensarse la exposición para que tanto niños como adultos de distintos rangos, pues, se sintieran incluidos en esa experiencia?
1: Yo creo que es la parte más difícil y la más divertida al mismo tiempo, crear formatos para toda la familia, y creemos que logramos una exposición con estímulos para toda la familia. O sea, hay partes muy juguetonas para brincar, para correr, para andar en cuatro, haciendo como camino como un perro, como un gato, me estiro como un perro, como un gato, descanso como un perro, como un gato. Hay partes muy juguetonas, hay partes con un sentido o con una sensibilidad en la narrativa muy bella, que nos puede conectar muchísimo. Hay mucha información también para los que nos gusta datear y datear y datear y datear, también hay mucha información. Entonces yo creo que en la diversidad, en no tener una sola decisión de estímulo, de formato, de lenguaje, es como lograr también que varias personas se conecten. Si no se conectan con el 100%, yo creo que una familia la puede pasar muy bien.
0: Y que también yo siento que no es solamente una familia, sino que si uno quiere ir a descubrir más acerca de estas especies que nos acompañan, porque por ejemplo, quisiera adoptar un perro, quisiera adoptar un gato, pues no sé cómo son los cuidados, también podrían ir a la exposición para enterarse un poco de cómo es la experiencia de un perro y un gato también. Entonces creo que es una oportunidad muy valiosa para informarnos independientemente de la edad que tengamos. Así que...
1: Sí, y la compañía, sí, también se puede ir un grupo de amigos, una pareja, o sea, es muy, muy, digamos, es un espacio que acoge, creo yo, a todas las personas que quieran visitarlo.
0: Versátil, igual que las mismas sí. Especies que vamos a ir a conocer. Bueno, yo obviamente para terminar no puedo dejar por fuera el acto de apertura o... la apertura como tal de la exposición, que sucederá el jueves 24,
1: mañana, es mañana.
0: Ajá. A las 5, cuéntanos un poco quiénes pueden ir y qué vamos a encontrar en ese momento.
1: Bueno, es entrada libre a las 5 de la tarde. La persona que quiera venir puede hacerlo. Vamos a tener una pequeña conversación y un recorrido por el espacio. No es un espacio para atraer a nuestras especies compañeras, no es para traer a perros y gatos mañana, eso que debe quedar muy claro. Pues también es el momento como de presentar y decirle a todo el mundo bienvenido, conózcanos para que nos sigan visitando.
0: ¿Hay una fecha como hasta dónde va la exposición?
1: Pues mínimo va a estar un año, mínimo.
0: Perfecto. Uh-huh. O sea, hay tiempo, pero igual esta oportunidad de poder ir y tener esa información de primera mano desde los recorridos, pues es invaluable, así que por favor apúntense y vayan temprano, porque pues igual es aforo limitado. Y para terminar, Carolina, pues no lo podemos hacer de otra manera en este programa que no sea con música, así que por favor recomiéndanos una canción que te haga pensar en perros y gatos.
1: El baile del perrito de Wilfrido Vargas.
0: Perfecto, entonces con esta canción damos por terminada esta entrevista, no sin antes darte las gracias primero pues por antojarnos. Creo que fueron los suficientes entre comillas spoilers para que nos motivemos a habitar ese espacio que ustedes han pensado y adaptado para nosotros como colombianos, para entender nuestras especies compañeras. Así que pues muchas gracias por todo ese esfuerzo y por tu tiempo.
1: Muchas gracias a ustedes por la invitación, y yo también no quiero perder la oportunidad de darle las gracias a nuestras alianzas de la promotora cultural y del grupo Bios, que han hecho pues posible que esto pase también, con nuestros patrocinadores y nuestros aliados.

No siendo más, espero que hayan disfrutado de esta nueva emisión de Unal Cultural. Mi nombre es Caterine Jaramillo González y no se olviden de volver a sintonizar los 100.4 FM de Radio Unal Medellín para seguir enterados de la movida cultural de la ciudad. Queremos saber de ustedes qué exposición recomiendan, qué concierto no se pueden perder, qué libro deberíamos reseñar. Escríbanos sus comentarios e ideas al WhatsApp 321-797-3566. No siendo más, hasta una próxima oportunidad.

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1: ¿Alguna vez se han preguntado de qué hablan los científicos e investigadores cuando salen de sus laboratorios? ¿O qué historias hay detrás de los proyectos que transforman nuestra ciudad? Pues ese es justo el espacio para descubrirlo. Bienvenidos y bienvenidas a De la UNAL a la Ciudad, por los 100.4 FM de Radio UNAL Medellín. Yo soy Caterine Jaramillo González y los estaré acompañando en este programa que busca acercarnos a las ideas y las personas que están construyendo el futuro, desde la Universidad Nacional hasta su hogar. ¡Comencemos!
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La inteligencia artificial está transformando la radiología, pero por ahora no está reemplazando a los médicos. Hace una década, el científico Geoffrey Hinton, conocido como uno de los pioneros de la IA, predijo que los computadores sustituirían a los radiólogos en pocos años. Sin embargo, el número de estos especialistas continúa creciendo y se proyecta un aumento de al menos 26% durante las próximas 3 décadas. La radiología se ha convertido, eso sí, en uno de los principales campos de aplicación de la inteligencia artificial en medicina. A comienzos de 2026, cerca de 3/4 partes de los dispositivos médicos con IA autorizados por la Administración de Alimentos y Medicamentos de Estados Unidos estaban destinados a esta especialidad. Estas herramientas pueden ayudar a redactar informes, identificar imágenes urgentes y detectar anomalías que pueden pasar desapercibidas por el ojo humano. El desafío está ahora en combinar la capacidad de ambas formas de inteligencia. La IA puede analizar grandes cantidades de información sin cansarse, mientras los radiólogos aportan experiencia clínica y contexto sobre cada paciente. Además, los sistemas de IA pueden equivocarse y en ocasiones producir resultados que los especialistas deben cuestionar. Por eso, uno de los mayores riesgos es confiar demasiado en las recomendaciones de una máquina o, por el contrario, descartarlas sin evaluar adecuadamente. Los expertos consideran fundamental que los médicos reciban formación para comprender cómo funcionan estas herramientas y reconocer cuándo pueden fallar. Sin embargo, una encuesta de 2026 mostró que más de una cuarta parte de los médicos consultados no había recibido formación en inteligencia artificial. El futuro, según los especialistas, estará en la colaboración entre médicos y sistemas de inteligencia artificial para aprovechar las fortalezas de ambos y mejorar la atención de los pacientes. Desde este lunes 31 de agosto, varios sectores de Medellín comienzan a tener interrupciones programadas en el servicio de acueducto debido a los efectos del fenómeno del Niño, que ha reducido las lluvias y aumentado las condiciones de sequía en diferentes regiones del país. EPM explicó que la medida se aplicará principalmente en sectores de la zona centro y nororiental.